0: técnico, creo que en Nacional, si miran para adentro, son conscientes de que tiene mucho por mejorar, mucho trabajo por hacer. ¿Por qué? Porque el equipo no tiene un funcionamiento, una línea de juego, digamos que presente a esta altura del año algún tipo de garantía, ¿no? O sea, ¿cuáles son los rendimientos buenos de Nacional? Y yo le diría que es Maxi Gómez. Tiene un zaguero como Calvo que traslada bien la pelota. Rogel tiene momentos, le pone ímpetu, le pone ganas, pero también comete algunos errores y algunas fallas ahí en la zona defensiva que por ahí le pueden costar caro a Nacional. Los laterales, bueno, hoy lo vi un poco más voluntarioso a Cándido, pero sin incidir prácticamente en nada. Hoy jugó Lucas Rodríguez de titular, correcto desempeño, no fue el Lucas Rodríguez del otro día en Buenos Aires. Agustín Dos Santos es un botija, se le traslada a él la responsabilidad de la generación del juego. Él tiene, yo creo que Agustín Dos Santos tiene notables condiciones, a veces le falta jugar más hacia adelante, a veces los toques son muy hacia los costados, hacia algún compañero, y un jugador como él se tiene que animar más a colocar alguna pelota hacia adelante, algún pase filtrado. Hoy tuvo una buena, en el segundo tiempo un remate de media distancia, después de una muy buena devolución, una pared que hizo con Maximiliano Gómez, y después tomó la decisión Dos Santos de rematar al arco, se fue por encima del horizontal, pero fue una buena intención del pibe, porque los mediocampistas tienen que intentar encontrar esos remates de media distancia que en algún momento pueden provocarle un gol. Y un mediocampista como Agustín Dos Santos tiene todas las condiciones como para poder hacerlo. Pero bueno, sigue sin encontrar una línea clara el equipo tricolor. Acá lo que se rescata es justamente la victoria para Nacional. Para Progreso todo es mucho más complicado porque está comprometido en el descenso. Hoy está en zona de descenso. Venía de ganar el fin de semana pasado, pero también había ganado Cerro y había ganado Wanderers. Entonces esos tres puntos que había sumado Progreso, claro, no le sirvieron tanto en cuanto a que la diferencia se mantuvo con respecto a estos dos equipos. Hoy Tabaré Silva vino al Parque Central a tratar de llevarse algo, estuvo cerca, pero también se le complicó un poco el panorama cuando en el minuto 28 Ocampo se va expulsado producto de una durísima infracción sobre Agustín Dos Santos. La expulsión correctísima, correctísima, una perfecta decisión de Férez, que terminó justamente con la tarjeta roja. Quiero ir con Rodrigo Vázquez, lo tengo a Rodrigo porque
1: sí, estoy por acá,
0: me gustaría, Rodrigo, que me cuentes algo más de todo este panorama lamentable que se está viviendo.
1: La verdad, Mauro, te puedo aportar poco porque, como te decía, esto sucedió en el portón 12, que es en el ingreso al Quincho, tribuna José María Delgado contra Abdón Porte, y nosotros estamos en la José María Delgado contra la Escarón esperando la palabra de Baba y la palabra de los jugadores. Algunos jugadores que ya se han retirado, el caso de los Maxis, Baltasar Barcia, Agustín Dos Santos, algunos de los jugadores que se fueron sin dialogar. Pero bueno, respecto a la situación del baleado en el portón 12, poco te puedo agregar porque, reitero, no han informado mucho más aquí en la zona de la José María Delgado. Pero bueno, trataremos de investigar un poquito más con respecto al tema. Lo que sí nos marcaban es que había terminado, o por lo menos se había vuelto un panorama bastante espeso en las afueras justamente del Gran Parque Central.
0: Bueno, sí. Pero Rodrigo, esto es entre la entre un grupo de hinchas. ¿Qué es lo
1: desconozco,
0: que
1: desconozco? Desconozco, porque mira, ya la seguimos. Está viniendo Francisco Calvo, el zaguero del equipo tricolor. Por acá puede ser Francisco un poquito más para adelante. Ahí está justamente viniendo el zaguero del equipo tricolor. Vamos a arrancar con la palabra justamente de él.
2: ¿Qué costó? ¿Importante para ustedes?
3: Sí, yo creo que es importante. Yo creo que es una victoria que la necesitábamos. Hemos hecho dos partidos buenos. Yo creo que metimos intensidad, recuperamos, hicimos bastante presión tras pérdida.

0: costó. No, no, todos queremos obviamente que el partido sea un poco más, más sencillo, pero bueno, fútbol y nada, de aquí para lo que viene, ahora pensar en el clausura.
1: ¿Por qué costó pensar, Francisco?
0: No, yo creo que, a ver, si vieron el partido, tuvimos bastantes opciones de gol. Por ahí nos cuesta meter gol, pero estamos trabajando en eso. Un jugador como Maxi ya está encontrándose otra vez con la pelota y anotando, que pues, para todos es bueno. Y el gol es un error que no puede pasar, es algo que tenemos que corregir y seguro que lo vamos a corregir.
1: A diferencia de otros partidos por ahí, a Nacional hacían un gol y se caía anímicamente. Hoy tuvieron la fortaleza de ir a buscarlo y sobre todo de conseguir el gol de la victoria. ¿Esto es algo muy positivo pensando en lo que viene?
0: Sí, yo creo que lo mostramos en Argentina, porque digamos en una serie que íbamos 3-0, metimos corazón, el primer tiempo la verdad que le pasamos por encima, 5 minutos más y casi que te aseguro que le damos vuelta, no se nos dio, pero desde ese partido, de ahí en adelante tiramos para eso, para que el equipo cuando le meten un gol o cuando pasa algo adverso, no caerse. Agradecer a la gente también que empujó muchísimo, que empujó y eso se valora mucho.
2: Hoy por momentos le vuelve a pasar lo mismo, digo, lo de la frustración y caerse, ¿no? Más allá de lo que decía después del gol.
0: No, yo no vi que el equipo se cayó en ningún momento, personalmente, yo creo que el equipo lo intentó. Errar pases, pues erra en el fútbol, todos los jugadores de fútbol erramos pases, pero si no, el que erra es el que intenta. Por ahí sí, tenemos que mejorar muchísimas cosas. El equipo es consciente, Jorge es consciente y se trabaja toda la semana sobre lo que nosotros fallamos, pero yo sí rescato que el equipo no se cayó anímicamente. Yo creo que el equipo lo intentó y al final nos cae el 2-1.
3: Justamente eso, para arranque de clausura no va a estar Maxi Gómez.
0: Ah, eso, me acabo de dar cuenta ahora, la verdad.
3: Fue la quinta.
0: Bueno, no pasa nada. Yo creo que, o sea, sí pasa, pero porque es Maxi, pero bueno, tenemos que confiar en el plantel que tenemos. Por ahí tenemos jugadores. Hoy Pavel entra bien, Tiziano entra muy bien y yo creo que también son puntos importantes que nos pueden dar la mano.
4: ¿Por qué no pueden superar? Da la sensación que también cuesta salir de esta crisis de confianza. Y más allá del funcionamiento, da la sensación de que también les cuesta salir de una crisis de confianza, más allá de que vos hablás de que se levantó en lo anímico.
0: No, pero a ver, yo no estuve el semestre pasado, pero bueno, sí, obviamente me han... He sentido lo que el equipo ha sufrido realmente por el semestre pasado, pero no podemos quedarnos ahí. Tenemos que pasar la página y seguir para adelante. A pesar del partido que fallamos todos aquí contra Tigre, vuelvo y repito, yo no creo que el equipo esté caído anímicamente. Yo creo que el equipo ha mostrado una cara de... Creo que, yo se lo dije a ellos, cuando empezás a ganar duelos, y eso ha marcado mucho la diferencia. Yo creo que estamos ganando muchos duelos, estamos perdiendo la pelota, recuperando la pelota, que al final eso es contagio emocional de todo el equipo.
5: Hoy se te vio, Francisco, como buscando como una salida, siendo ese zaguero que busca filtrar pases, a veces levantando los brazos diciendo que venga un socio a buscarla. ¿Es lo que les cuesta más a Nacional, esa salida del fondo?
0: No, yo creo que también, a ver, si vemos el partido, yo creo que Progreso se plantó atrás y es difícil porque te cierran los espacios. Entonces es difícil, filtrar un pase no es tan fácil. También están tan atrás, meter un pase pinchado pues también es difícil. Entonces hoy a mí en lo personal y a otros compañeros le entraron mucho filtrado. O sea, y tuvimos y ocupan los espacios y tal. Obviamente por momentos pues se entrevera la cosa, pero yo creo que sí encontramos en muchos momentos de partido.
5: Hay que perder el miedo al fallo, ¿no? Porque cuando uno filtra, cuando uno arriesga, el error es más presente, ¿no? Perder el miedo, ¿viste? Es al abucheo o a empezar a sentir el murmullo que no salen las cosas.
0: A ver, nosotros respetamos a la afición. Yo creo que la afición de este club es fenomenal. Yo desde que tengo un mes creo acá y me ha impactado muchísimo lo que es esta afición. Pero nosotros tenemos que llevar el partido dentro de la cancha. Al final la energía tiene que venir de adentro hacia afuera, ¿entendés? Y luego la gente se va a contagiar como se contagia al final. Al final celebramos todos el gol. Hoy nos vamos para la casa con un 2-1, celebramos el intermedio. No nos vamos contentos porque queríamos jugar la final, evidentemente. Pero a partir de ahora pensar en el clausura.
1: Está ahí la palabra de Francisco Calvo, el zaguero de Nacional, hablando en zona mixta.
6: Bien, bien, perfecto, perfecto. Bueno, Le destaco al costarricense que siempre habla, ¿eh? Siempre habla cuando pierde, cuando gana. La verdad que en ese sentido, muy correcto, ¿no? El costarricense Calvo, que ahí, bueno, habló. Yo hay cosas que no comparto, pero bueno, entiendo que Nacional y los jugadores tengan que basarse en algunos aspectos que ellos vieron como positivo. Yo creo que todavía Nacional está lejísimo. Creo que lo que uno puede rescatar hoy es la victoria de Nacional por lo que significa para Nacional volver a ganar. Volver a ganar. Fíjense que un equipo como Nacional, que tiene el plantel que tiene, el presupuesto que tiene, en el año no pudo ganar 3 partidos seguidos. 3 partidos seguidos para un equipo grande, ¿no? Bueno, hoy Nacional gana un partido, después el próximo fin de semana con Boston River va a arrancar el torneo clausura y ahí sí, Nacional va a tener que encontrar una regularidad de resultados si pretende estar en la definición del campeonato uruguayo. Me parece que eso es lo más importante, eso es clave para el equipo tricolor. A ver, Rodrigo, ¿llamaste?
1: Gracias, gracias, porque está pronto Luis Mejía, ya pronto para dialogar. Bueno, Luis, contaba un poco las sensaciones de una nueva victoria, que era importante también en el campeonato.
7: Sí, sí, creo que hay que rescatar los 3 puntos, era lo más importante. Creo que tenemos que agarrar esa racha de ganar más seguido. Ahora nada, hay que seguir, se viene un partido difícil con Boston River y hay que seguir por esta senda de ganar.
2: ¿Cómo cuesta repetir los buenos rendimientos? No digo por el primer tiempo del otro día y hoy no se pudo tampoco.
7: Sí, por ahí Progreso cerró las líneas de juego para que nosotros podamos encontrar ese juego entre líneas. Por ahí tuvimos mucho la pelota, pero no hicimos mucho daño. Pero nada, como te dije, lo más rescatable eran los 3 puntos.
5: Luis, ¿cómo venís sintiéndote vos en un rol diferente donde te toca jugar? Porque no está tocando ser titular, donde te toca jugar cuando no puede atajar Alexis Martín. ¿Cómo te venís sintiendo vos?
7: Tranquilo, tranquilo. Tengo contrato.
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9: Comenzamos una nueva semana en Dinámica Rural después de una intensa recorrida por el norte del país, donde participamos de la gira de la Sociedad de Creadores de Braford en Salto, conociendo sistemas productivos, la evolución de la genética y los desafíos que enfrenta hoy la ganadería uruguaya y en particular esta raza. 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
9: ¿Qué dice el Instituto Uruguayo de Meteorología? Este lunes 3 de agosto, probabilidad de lluvias baja, cielo cubierto, las temperaturas, la mínima 9, la máxima 16 grados, vientos del sector este entre 10 y 30 kilómetros la hora. Para mañana martes 4, probabilidad de lluvias nula, cielo parcialmente cubierto, algo de sol, las temperaturas la mínima 7, la máxima 16 grados. Para el miércoles 5, ya avanzando en la semana, probabilidad de lluvias nula, cielo parcialmente nuboso, algo de sol, las temperaturas la mínima 6, la máxima 17 grados. Y para el jueves 6, probabilidad de lluvias baja, cielo cubierto, las temperaturas la mínima 9, la máxima 16 grados. Así estará el tiempo.
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3: Comenzamos a desarrollar la información. Las intensas tormentas que en las últimas semanas afectaron al norte del país y al sur de Brasil vuelven a poner el foco sobre el comportamiento del clima. ¿Qué está detrás de estos fenómenos que puede ocurrir durante la próxima primavera? En ese contexto y teniendo en cuenta un extracto de lo que dijo el climatólogo Mario Videgain, explicó cómo la fase cálida del fenómeno El Niño ya comienza a hacerse sentir y por qué en el norte del país podría enfrentar un escenario de mayor riesgo en los próximos meses. Lo escuchamos.
4: Bueno, ya las tormentas que hemos tenido, tanto en Río Grande do Sul como en el norte de nuestro país, en estos últimos, te diría, quincenas de últimas dos semanas, están sin duda influenciadas por la fase cálida o el fenómeno del Niño que se está desarrollando en el Océano Pacífico. Esto es claro, digamos, porque más allá de que en un clima, podemos decir, normal, tengamos este tipo de precipitaciones y tormentas, vemos que hemos tenido tormentas severas, digamos, por ejemplo, en el litoral oeste, ¿no? Con granizo extremo, abundante actividad eléctrica y ráfagas intensas, ¿no? Lo que ocurrió la semana pasada en Salto, con ráfagas de más de 130 kilómetros por hora, nos dicen que las tormentas esas eran de características extremas o fuertes. Y esto, digamos, está, sin duda, está, es decir, incrementado, ¿no? Potenciado por esta fase cálida. Lamentablemente, y eso se lo mencionaba a otros colegas periodistas, de que este fenómeno del Niño recién está comenzando, como decimos, a calentar motores, y lamentablemente, digamos, todo esto el resto del 2026, incluso parte del comienzo de 2027, vamos a estar bajo sus efectos. Y sabemos que en Uruguay los mayores impactos se dan básicamente sobre la primavera, ¿no? En lo que sería septiembre, octubre, noviembre, básicamente, donde tenemos mayores impactos en cuanto a precipitaciones y también la posibilidad, sin duda, de tormentas severas, fundamentalmente, justamente como tú lo mencionabas, en el norte de nuestro país, ¿no? Departamentos como Artigas, Salto, Rivera, Tacuarembó, Paysandú, pueden ser los más afectados en este episodio del Niño y por lo menos en el último trimestre del año.
3: Era el climatólogo y meteorólogo Mario Videgain. Viene la pausa, enseguida continuamos con más información, más entrevistas, más protagonistas de los agronegocios. Ya seguimos.
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3: Más adelante en Dinámica Rural vamos a actualizar los precios de referencia que dejó Pantalla Uruguay. 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Ahora seguimos con otros temas, seguimos en la mañana de Dinámica Rural.
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3: Los cambios en los hábitos de consumo impulsados por los medicamentos para bajar de peso, como los agonistas del GLP-1, podrían generar una transformación profunda en la industria láctea. En su artículo, Elon Musk y los tamberos justamente están abordando este tema, lo tienen en agenda. Pero vamos a saber a propósito de un artículo que redactó, que escribió el productor lechero Justino Zavala, que plantea que esta tendencia abre una oportunidad para la lechería con una mayor demanda de alimentos ricos en proteínas y de alto valor nutricional. Justino, buen día. Gracias por estar en comunicación.
5: Buen día, Martín. ¿Qué tal? ¿Cómo estás?
3: Muy bien, muchas gracias. Bueno, lindo tema planteaste.
5: Sí, la verdad que nosotros venimos siguiendo ese tema ya hace algún tiempo. Y sí, los medicamentos estos que han hecho furor, ¿no? Ya se habla que más de 40 millones de norteamericanos lo están usando. Y en Norteamérica, ¿no? En Estados Unidos, o sea que calculemos que en Europa debe haber una tendencia similar. Son alimentos que bajan de peso, lo que hacen es que te tomás eso, te lo inyectás, según el medicamento son inyectables o en pastillas, y te sacan el hambre. Te simulan que una hormona que naturalmente segregamos cuando comemos y estamos llenos, bueno, simulan que estamos llenos, entonces no comes, no te da hambre y bajas de peso. Pero el problema es que si eso, bajas de peso, no es que bajes solo las grasas o los excesos que puedas tener en el cuerpo, sino que también perdés masa muscular. Y bueno, y entonces se recomienda, junto con el consumo de estos medicamentos, hacer ejercicio y consumir proteína. Entonces, el gran cambio, porque esas proteínas, la fuente de proteína mejor que hay son las proteínas del suero. Y bueno, entonces ahí es donde entramos nosotros los tamberos, con la leche y el suero, y obviamente el suero sale del queso. Así que tenemos que pensar en fabricar más queso para tener más suero, que es un producto que realmente hoy en el mercado internacional no solo tiene una demanda insatisfecha, sino que vale muchísimo plata.
3: Es decir, ¿sostienen que esta tendencia puede convertirse en una oportunidad para la lechería? ¿Por qué?
5: Sin duda es una oportunidad, y hay, en los hechos hay muchas empresas que están concentrándose en eso, y sobre todo cuando nosotros vemos el peligro de lo que es la leche en polvo, ¿no? Que se ha convertido en un commodity y que a nivel mundial, bueno, tenemos nuestros principales compradores como Brasil y Argelia, están en un momento de dejar de comprarnos. Entonces, bueno, ¿qué vamos a hacer con la leche? Bueno, tendríamos que tratar de llegar a producir otros productos. No digo, no vamos a abandonar la leche en polvo, obviamente que no, pero sí tener una cartera de productos más diversificada, porque además eso nos permitiría diversificar clientes. Esos son productos que no tienen tantos problemas arancelarios como tiene la leche en polvo, no enfrentan los problemas de proteccionismo como está pasando en Brasil hoy, ¿no? Que, que se abrió de vuelta el

0: tema del dumping a una consulta pública y estamos pendientes todo el tiempo de que nos puedan cerrar las importaciones.
1: ¿La industria estaría preparada para responder a una demanda creciente de alimentos funcionales y con alto valor proteico?
0: Bueno, yo creo que hoy no, ¿verdad? Hoy no, porque hoy con la prole, que es la principal industria, tiene una capacidad de hacer queso del orden de los 500, 600 mil litros por día sobre 5 millones que recibe, ¿no? O sea que, pero es considerando, obviamente con la prole ya lo está considerando hacer nuevas inversiones. Bueno, nuestro aporte al tema es que tratemos de diversificar la cartera, tratemos de pasarnos al queso, tratemos de mejorar los clientes de queso y tratemos dentro del suero de generar también valor agregado utilizando la tecnología que hay para aislar las proteínas del suero, que es una que alguien puede costar unos pesos, tiene un retorno inmediato muy rápido.
1: En el artículo mencionás que el consumidor presta cada vez más atención a la cantidad de proteínas que aporta un alimento. ¿Estamos frente a un cambio de paradigma en la forma de elegir qué comer?
0: Sí, yo creo que sí. Yo creo que hoy, si tú te fijas, vas a un supermercado y miras los productos, la mayor, más allá de los octógonos, de si tiene esto, si tiene aquello, la gente mira cuántos gramos de proteína tiene. Los nutricionistas, cuando van, sobre todo los muchachos que hacen los running, estos que corren maratón y corren carreras, todos los nutricionistas le están diciendo: tenés que comer tantos gramos de proteína por día. El yogur griego, que está tan de moda ahora. Si uno mira los envases de las marcas que sean, todo dice tiene 15 gramos de proteína, tiene 11 gramos de proteína, marca muchísimo el consumo de proteína, que es en definitiva lo que provienen del suero, ¿verdad? Porque la leche no tiene tanta.
1: Justino, dejamos por aquí planteado el tema. Seguimos en contacto, seguimos atentos a la evolución, dado este cambio de tendencia de una mayor inclusión de la proteína en el mundo de los alimentos. Así que por lo pronto ha sido un gusto y seguimos conversando sobre ello y otros temas.
0: Gracias a ti, Martín. Un saludo a toda la audiencia.
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1: Actualizamos los indicadores del día: el dólar 39 y 41 con 50, el dólar Ibrou 39 con 50 y 41, el euro 43 con 95 y 48 con 89, el peso argentino 0,02 y 0,20, el real 7 y 8 con 70. El Brent operó a $90 con 12, subió 1,22% frente al cierre del día anterior. El mercado de granos de Chicago, la soja noviembre 2026, $436 con 32, bajó 28 centavos. El trigo diciembre 2026, $241 con 59, bajó $8 con 82. El maíz diciembre, $182 la tonelada, bajó $1 con 77. A la espera de que se reanuden las ventas en Australia, el indicador de mercados del este tiene una referencia de $13 con 11. Sobre el cierre de la jornada de este lunes, se reunirá ACG para fijar los precios de referencia. En vacunos, el novillo gordo $5 con 70. La reposición, el ternero $4 con 26. En ovinos, el cordero $6 con 21. En tanto, la carne bovina $6.144 la tonelada. La carne ovina $6.845 la tonelada, según información aportada por el Instituto Nacional de Carnes. Los granos puestos en Nueva Palmira, según la Cámara Mercantil, la soja $403 la tonelada, el trigo $215 la tonelada, la canola $532 la tonelada. Los granos puestos en el puerto de Montevideo, el maíz entre $245 y $255 la tonelada, el girasol nominal. Actualizábamos los indicadores del día.
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7: Estamos en Sarandí 690 AM, estamos actualizando la información agropecuaria, conversando con los protagonistas de los agronegocios. Como siempre, la información también está disponible en la web de la radio, en las redes sociales, X, Facebook e Instagram. Ahora hay otros temas.
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7: Seguimos actualizando la agenda de remates, ferias ganaderas en este caso. Al finalizar la semana pasada, Ganadera del Norte realizó su feria tradicional en local Las Casuarinas, en Artigas, con 100% de ventas en vacunos, ovinos y yeguarizos. Para saber qué comportamiento tuvo el mercado en cuanto a valores y cómo se proyecta la primavera que viene en materia de negocios, dado que asistimos a un escenario que estará caracterizado por el fenómeno del Niño y que en el norte del país puede tener precipitaciones por encima de lo normal, que serían bienvenidas para la ganadería puntualmente y máxime en estas tierras, teniendo en cuenta el nivel productivo, el bajo índice Coñat, pero allí se desarrolla un volumen importante de la cría vacuna nacional. Roberto Mateu Méndez, bienvenido. Gracias por estar en comunicación.
9: Martín, los buenos días para ti y para toda la audiencia. Un placer estar con ustedes nuevamente.
7: Muchas gracias, igualmente. Bueno, ¿qué dejó en términos generales? ¿Qué lectura hacen post-remate en Las Casuarinas?
9: Bien, una linda feria, una linda actividad, marcada, bueno, por no ser una actividad de mucho volumen, pero sí hubieron valores destacados, hubo realmente un clima muy bueno en lo que refiere a demanda. La verdad que los ganados de invernada anduvieron muy bien, anduvieron en el entorno de los $900 de las vacas de invernar. Comenzamos la actividad con yeguarizos, que también se vendió el 100%, eran en el entorno de los 55 yeguarizos, que anduvieron en el entorno de los $500 a $600, aquellos más pesados, y bueno, después teníamos, sí, otro liviano ya que en otros valores, pero los comienzos eran en el entorno de los $350 y cerrábamos en el entorno de los $400.
7: Colocación total, advertías. ¿Cómo ves el ánimo del productor ante los valores internacionales, las lluvias en esta parte del país? ¿Con qué expectativas miran hacia la primavera?
9: No, muy bien. Además, me faltó resaltar que de los destaques de la actividad tuvimos lotes en el entorno de los 200 lanares, ovejas, eran lote compuesto por ovejas y borregas, que eran finas, eran 18,4 micras, eran nuevas también, había borregas, el 40% del lote era borrega y el otro ovejas nuevas. Y esos fueron de los valores interesantes porque nos mostró claramente que para los lanares, sobre todo lo que es vientres y finos, están pasando un momento espectacular. Se pagaron $140 las ovejas, las otras que no, que estaban encarneradas, en donde anduvieron en el entorno de los $125 también finas. Así que eso fue muy bueno también dentro de la actividad de las casuarinas. Y bueno, y el clima creo que es perfecto, porque tenemos una industria que está pujante, tenemos un mercado en lo que es la reposición muy activo. En los últimos días hay que resaltar que comenzó una actividad muy superior a lo que venía haciendo los días anteriores en lo que refiere a corrales y en lo que refiere a exportación también. La exportación está muy firme, las distintas exportadoras están con muy demandante de lo que es no solamente el ternero, que se habitúe, sino que también llevando categorías como novillos. Y bueno, estamos en un marco espectacular. Es de prever, creo que no sé si la oferta va a poder estar cumpliendo con toda la demanda en lo que va a ser este año. Eso se va a ver sobre el cierre, sobre diciembre, pero la verdad que creo que estamos ante un momento que aquel que desea o tiene la necesidad de vender, creo que es un momento muy propicio, ¿no? Porque los valores son excelentes y por allá los kilos que le puedan faltar lo están teniendo como diferencial en valor.
7: Hablamos de las actividades de lote 21, 12 y 13 de agosto. Se está trabajando de cara a ese remate mensual.
9: Estamos, sí, te diría que ya estamos con unas 600 cabezas confirmadas. El clima también va a jugar su rol de acá en adelante, porque la verdad que en las últimas actividades, tanto que las casuarinas la tuvimos que correr, en la actividad pasada del lote 21, el clima no ha jugado muy a favor en el tema de hacer los trabajos, pero se está certificando a pleno. Te diré que ya, reitero, 600 vacunos ya tenemos confirmados, pero sin duda que ese número se va a superar. Y bueno, va a ser seguramente una sola jornada, por lo que podemos prever en torno a lo que han venido marcando la oferta. Calculo que va a ser una sola semana, pero bueno, bienvenida si quedamos con un volumen tan interesante como para que sean dos. Y bueno, va a ser 12 y 13 y estamos a pleno ya con la certificación.
7: Muy bien, Roberto Mateu Méndez, integrante y rematador de Ganadera del Norte, gracias por tu tiempo, ha sido un gusto y buena jornada.
9: Gracias a ti, Martín, y bueno, quedamos a las órdenes para cualquier consulta.
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13: Seguimos actualizando la información. Vamos a hablar del mercado ganadero, del mercado de reposición. La referencia la tuvo el consorcio Pantalla Uruguay en el remate 318, precio récord e histórico. Hablamos de la categoría novillos de 1 a 2 años, que se colocó en $4.24. Fue comercializado por la firma Jasso y Jasso Negocios Rurales. Pero por lo pronto cabe destacar que en el remate 318 se alcanzaron precios excepcionales. Este remate ratificó el muy buen momento para la ganadería. Para saber más, recibimos en la comunicación a Carlos Jasso, director de Jasso y Jasso Negocios Rurales. ¿Qué tal, Carlos? Buen día.
14: Bueno, muy buenos días. Un gusto estar en tu audición,
13: Martín. Igualmente, muchas gracias. Bueno, precios récord e históricos en este remate para la firma y para el consorcio.
14: Sí, sí, correcto. La verdad que estamos, ha sido un remate con un dinamismo enorme. Esperábamos un poco que sucediera así por los movimientos previos al remate, con las profertas, con las llamadas, una cosa y otra, pero bueno, uno siempre los números finales los canta la realidad, ¿verdad? Y anduvo, uh-huh, anduvo muy bien, la verdad que sí. En lo que respecta a los novillos, por ejemplo, un lote muy lindo de novillos ahí en la zona de Zapicán, eran 80 novillos de 1 a 2 años, un ganado liviano, y bueno, y la gente justamente lo que quiere ahora. Las comidas, los mejoramientos, todo está en plena explosión. Y bueno, la gente salió a procurar bocas para convertir ese pasto de buena calidad.
13: Y también con la incidencia favorable de las lluvias.
14: Exacto, exacto. Los últimos días ha habido un cambio enorme, ¿no? Pasamos de un invierno en que estábamos con cero crecimiento en las pasturas, no en los campos, que eso uh-huh. es lo normal, sino en los mejoramientos, en los verdeos. Estaba todo muy quieto por falta de agua y bueno, después del agua de hace 10, 15 días empezó todo a cambiar y bueno, y sin heladas empezó a haber una explosión de comida muy rápida que realmente lleva a que la gente salga a reponer, ¿verdad? Porque no hay otra. Antes no lo podía hacer y bueno, ahora es el momento. Uh-huh. Y un poco buscando también menos kilos que hay ganado que están livianos y bueno, es un poco el ideal. Es un poco lo que sucedió con la vaca de invernada, en la cual los lotes livianos se fueron muy codiciados, muy, muy, muy buscados, y bueno, hicimos un lote también con un lote ahí el máximo en 2.85, ¿verdad?
13: ¿Hay más compradores en la vuelta, dado este escenario de precios y de que hay mejores condiciones para reponer?
14: Sin duda apareció mucha gente. Cada escritorio tiene su clientela habitual, pero no es un día este remate es un remate en el que apareció gente de todos lados a comprar.
13: Si hablamos de las expectativas para adelante en este muy buen escenario de precios internacionales, locales, de lo que dicen los analistas, por ejemplo, hay algunos expertos en el mercado de Australia que advierten un escenario de 5 a 10 años incluso. ¿Esto qué les genera a ustedes cuando la ganadería tiene picos y quizás periodos de muy buenos precios que no se comparan con estos tiempos de valores excepcionales?
14: Y bueno, el como cualquier cualquier empresa lo que necesita son certezas. Uh-huh. en lo que está realizando, en lo que está produciendo. Y bueno, el campo toda su vida, el gran problema que ha tenido ha sido la incertidumbre de, uh-huh, de ponerse a invertir y a producir y no saber en cuánto va a vender, ¿no? De las pocas fabriquitas, fábricas que se ponen a elaborar algo sin saber en cuánto se va a vender. Y bueno, el campo es uno de ellos. Y esto es muy importante, saber, conocer ese tipo de noticias que empiezan a dar ciertas seguridades.

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3: Muy bien, por aquí dejamos la información. Esto fue Dinámica Rural. Estos fueron los temas del día. Ustedes, la audiencia del programa, han sido muy amables. Les invito a que sigan en compañía de la radio. Ya viene Es Noticia. Buena jornada para todos.
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0: Es noticia en este 3 de agosto del año 2026. Saludamos a quienes nos escuchan a través de Sarandí 690, Sport 890, también Radio Real de Colonia y FM Total 102.9. Y después las nuevas tecnologías nos dan la posibilidad en cualquier parte del mundo de estar juntos también. La página web de Sarandí, sarandí690.com.uy, la aplicación de Sarandí también a través de cualquier dispositivo móvil o las redes sociales, X, Antel TV y YouTube. Tony Bennett hoy estaría cumpliendo 100 años. Hace un siglo que nació Tony Bennett, que murió a los 96 años en el año 2023, en julio de aquel año. Anthony Dominic Benedetto, su nombre de la cédula de identidad, pero el mundo lo conoció como Tony Bennett. Laura Rodríguez, buen día.
1: Buen día para todos, bienvenidos. Estamos de gala hoy, comenzamos. Estamos, sí, de gala.
0: A lo grande, con smoking.
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0: 6:04, datos del tiempo.
1: 13 grados la temperatura aquí en la capital y el área metropolitana. El viento está del noreste a 15 kilómetros en la hora.

0: Está raro, porque no sabes si hace frío o no hace frío.
1: No.
0: No lo sabes.
1: No, y también.
0: Claro, no sé si. Es raro, está raro.
1: Sí, claro, a otros días 13 grados y con la humedad que tenemos. Y vamos a llegar hasta los 18, así que no se siente, pero tampoco es que.

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2: A las 6 de la mañana, 8 minutos, agarrar mate que se me enfría. Después, estamos más cerca de Las Vegas que del Puente Carrasco, ¿eh? Te diste cuenta, del Arroyo Carrasco. Vamos a El Observador con la noticia destacada. Familia denuncia presunta mala praxis tras la muerte de una mujer. Era hermana de un preso político asesinado en dictadura. La otra destacada, una joven de 26 años fue asesinada a puñaladas en Tres Cruces. La policía detuvo a su pareja. Memoria criminal, el día en que un portero cavó un túnel, robó $460,000 de un banco y el dinero desapareció para siempre. De acelerar la detección de Alzheimer a potenciar tratamientos contra el cáncer, el sector uruguayo que busca transformar la salud y ya cautivó a inversores como Sergio Fogel. Estudio revela que los uruguayos reclaman más castigo al delito, pero pone un límite a la mano dura. Ni papel higiénico ni oráculo sagrado. ¿Cómo hacemos para interpretar las encuestas? Es la columna de opinión de Leonardo Pereira. Nacional 2, Progreso 1 por el torneo intermedio con Maximiliano Gómez al rescate. El tricolor ganó a duras penas contra un rival en zona de descenso y que jugó con 10 por 62 minutos. Gobierno había definido a Casablanca como coordinadora de pasado reciente, pero finalmente se decidió que asesorará a Iliana da Silva y no tendrá gente a cargo. Ráfaga de disparos contra un vehículo cerca del Gran Parque Central dejó a 2 personas heridas. Deportados de Estados Unidos, un gobierno tironeado e incómodo. Tim Paine, sensación en las redes sociales durante el Mundial 2026, debutó con golazo de afuera del área en Olimpia. Una mujer se encuentra grave tras ser atropellada por un motociclista que hacía maniobras imprudentes en Ruta 8.

Sora de los humedales del Santa Lucía. En concreto, donde estaban las ranas, no había más nada, resumió Marcelo Iturburu, del Comité Nacional de Especies Exóticas Invasoras. El éxito requirió cercar tajamares, hacer capturas nocturnas, retirar puestas de huevos y desecar cuerpos de agua y monitorear la zona.

derecho dejó en claro que no se retiraba del fútbol profesional y luego trascendió que una de las posibilidades era continuar su carrera en otro país. Sin embargo, irá a Deportivo Maldonado. Tiene 35 años, Mallada. Cócaro anotó, pero fue empate. Newell's igualó 2-2 con Boca y Matías Cócaro puso uno de los goles ante el equipo de Merentiel y Lozano. Mientras tanto, Rosario Central le dio otro golpe a River y lo venció 1-0 de visita por gol en contra de Nicolás Otamendi. Está en racha, llegó a su segundo gol en los tres partidos que jugó en el clausura, Cócaro, que aparece también su foto en la contratapa del suplemento deportivo del diario El País.

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0: escondida bajo una litera, pese a que conectaba artefactos eléctricos que estaban a la vista de todos, como la televisión, el equipo de música, los calentadores y ventilador. Para la justicia es precisamente el Estado el encargado de controlar y evitar que una situación de riesgo como la instalación eléctrica tan precaria termine provocando una tragedia. El ministerio también intentó culpar a ACE al afirmar que la muerte del recluso fue provocada por una infección contraída en el Centro Nacional de Quemados, lo que para la justicia no se pudo comprobar. No obstante, en el fallo se precisó que aún siendo una bacteria la causante de la muerte, la circunstancia tampoco cambiaba el curso de la demanda, porque la causa jurídicamente adecuada del fallecimiento sigue siendo el incendio. Los daños ocasionados por el incendio en cuestión comprometen la responsabilidad civil de la administración en la medida que se trata de una circunstancia imputable a la conducta negligente de la administración. Aunque confirmó íntegramente la responsabilidad del Estado, el tribunal entendió que la indemnización fijada por el juez de primera instancia era superior a lo que habitualmente viene reconociendo los tribunales civiles en situaciones semejantes. Los ministerios recordaron que la determinación del daño moral queda librada a la apreciación del juez, pero esa facultad debe ejercerse atendiendo a criterios objetivos como la gravedad del sufrimiento, la intensidad y duración del dolor padecido y las circunstancias particulares del caso. Sobre esa base concluyeron que las sumas reconocidas originalmente resultaron levemente elevadas. Por esa razón redujeron las indemnizaciones para hijos, padres y hermanos, pero mantuvieron sin modificaciones la correspondiente a la concubina al entender que los $35,000 fijados para ella guardaban proporción con los montos reconocidos en otros casos. El tribunal bajó de $65,000 a $40,000 la indemnización para cada uno de los dos hijos. Para los padres se había fijado el pago en $50,000 y se redujo a $40,000. Cada uno de los cuatro hermanos de Labriu iban a recibir $35,000 y ahora dos de ellos serán indemnizados con $20,000, mientras que las otras dos desistieron de la demanda. El único monto que se mantuvo es el destinado a la concubina. En definitiva, el fallo de primera instancia dictado en octubre del 2025 había condenado al Ministerio del Interior a pagar $405,000 y ahora el tribunal lo redujo a la mitad, a $235,000. Esto será más los intereses. Más allá de los montos y el dinero, el caso que queda a través de un juicio expuesto de las situaciones, ¿no?, en las que conviven día a día, y también lo frío a la hora de determinar cuánto vale una vida o sin cuánto duda vale tantas otras cosas que pasan, ¿no?
1: Vamos a otras noticias. La ministra de Salud Pública, Cristina Lustenberg, rechazó el proyecto de ley del senador del Partido Nacional, Martín Lema, que permite la donación de órganos, salvo que se diga lo contrario, en el caso de menores. La iniciativa había sido aprobada por todos los partidos políticos en el Senado en diciembre y ahora se estudia en la Comisión de Salud de Diputados, según la información de Subrayado y de la que da cuenta Montevideo Portal. El proyecto de Lema propone aplicar a los menores de edad el mismo sistema que rige para los mayores, esto que les decía. Los mayores de 18 años son donantes de órganos, salvo que digan lo contrario, y es un método conocido con el nombre de consentimiento tácito. En el caso de los menores, no son donantes, salvo que justamente madre o padre lo autoricen. Siguiendo las recomendaciones del Mercosur, no se debe validar este tipo de propuestas. Uruguay tiene una buena trayectoria de donación de órganos en adultos y esta norma va en contra de todos los procedimientos del reglamento de donación de órganos a nivel nacional e internacional, dijo la ministra. La posición del ministerio se basa en las recomendaciones del Mercosur, en los protocolos nacionales e internacionales sobre donación y trasplante de órganos. Las declaraciones de Lustenberg cambiaron el panorama para un proyecto que había logrado acuerdo entre todos los partidos en

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a la población por avisos falsos que circulan mediante mensaje de texto sobre multas. Desde el organismo aclaran que son comunicaciones fraudulentas. A través de un comunicado, la cartera informó que se detectaron comunicaciones falsas que hacen referencia a supuestas deudas de patentes y multas. Aclaran que las notificaciones oficiales por infracciones de tránsito nunca exigen el pago de multas en 24 horas ni amenazan con acciones legales o costos adicionales por no pagar. Por lo tanto, recomienda no ingresar a los enlaces desconocidos y no proporcionar datos bancarios ni personales. Además, aconsejan

Esta comienza mañana por la tarde, haciendo referencia a hoy lunes, y veremos cómo se desarrolla. Me encantaría hacerlo, declaró el mandatario, de acuerdo con lo que informó la cadena qatarí Al Jazeera. Trump afirmó que las conversaciones con Arabia Saudita, Emiratos Árabes Unidos y Qatar, tres importantes socios de Washington en la región, lo llevaron a cancelar lo que habría sido un ataque masivo el viernes. El líder republicano dijo también que podría haber un acuerdo sobre la gestión del Estrecho de Hormuz y que habrá un acuerdo sobre la desnuclearización de Irán. Por su parte, ayer el ministro de Asuntos Exteriores de Irán declaró

0: pesos como en dólares a nombre de Darwin Marigliani. Así que bueno, todo lo que podamos hacer por Guillermina para volver a verla reír y hacer esas comidas increíbles que hace, será muy bienvenido.
1: Y saludos para toda la familia. Vamos a ir con la información deportiva. Tenemos los resultados del partido de Nacional que terminó 2-1 con Progreso. Ya leíamos la tapa de los diarios donde aparece Maxi Gómez allí, el salvador, el tricolor zafó de otro bochorno sobre el final del juego a su equipo, con un susto incluido, dice. El sanducero lleva 28 goles desde que se puso la camiseta de Nacional. Finalmente, con ese resultado, entonces, en el segundo gol, ya prácticamente terminando el partido en el minuto 88, para darle el triunfo a Nacional. Y ya decíamos que terminó con incidentes en el Gran Parque Central. Son 3 los heridos en la nueva actualización que quedaron desde un auto que pasó y disparó. Y bueno, ahora vamos a tener más información en Informativo Sarandí con respecto a eso.
0: Sí, sin duda. Y bueno, y

0: El torneo intermedio termina hoy finalmente con el partido entre... Ay, me perdí acá, ¿dónde está?
1: Defensor Cerro.
0: Ahí va, Defensor Cerro. ¿Cómo está la tabla? Peñarol, la tabla anual, porque en definitiva todo esto también lo que genera, si bien no es un torneo importante, el intermedio, sí genera puntos para la tabla anual. Y la tabla anual queda con Peñarol primero con 43 puntos, seguido Deportivo Maldonado y Racing con 41, Montevideo City Torque, Nacional Wonders con 35, Albion 34, Central Español 33. Hasta mitad de tablas allí. Y quienes están más comprometidos en el descenso son Progreso, Danubio y Cerro. Wanderers ya raspando salió de la zona de descenso, entonces, para tranquilidad de los bohemios, que bueno, que en definitiva ahora van a estar jugando, como tú decías, la final del intermedio el miércoles que viene a las 20 horas y ya después, a partir de la semana que viene, comenzará la segunda parte del torneo uruguayo, es decir, el torneo clausura.
1: Sí, pudo destronar al rey, dice, los apuntes con respecto a esta final entre Peñarol y Wanderers. Hasta hace un par de años el torneo intermedio casi que llevaba el nombre de Nacional, no solo por haber ganado la primera edición y 5 de las 9 disputadas a la fecha, sino también porque solía ser el trampolín de puntos al que se aferraba el bolso para escalar en la tabla anual. Sin embargo, Peñarol fue tomando protagonismo en las últimas temporadas y este miércoles, como decías, a las 8 de la noche se jugará su tercera final consecutiva. Además, el actual campeón del torneo corto que comenzó

0: que había logrado tras varias ediciones que había tenido deficientes, y finalmente entonces, como dice el título, destronó a Nacional e irá por esa final ante Wanderers. Muy meritorio también, ¿eh?
1: Empieza la historia de Diego Forlán al frente de Uruguay, más allá de que están todavía ultimando detalles de su contrato. Hecho administrativo aparte, desde hoy el ex goleador será el entrenador de la sub-20 y permanecerá hasta marzo al mando de la selección mayor como interino hasta que haya elecciones en la AUF. El ex delantero estuvo en los últimos días en el Complejo Celeste, donde tuvo reuniones con Jorge Giordano, director de selecciones, y entrevistas con diferentes candidatos a conformar su equipo técnico. De allí salió y se confirmó el nombre de Santiago Espasandín, quedando de lado a Andrés Rodríguez y Diego Jaume, los otros candidatos al puesto. Espasandín viene de estar al frente de las divisiones formativas de Nacional, donde pasó por varias categorías desde el 2005. Se estima que tanto Espasandín como Diego Russo Pérez serán cargo de la

difusión a la que esa persona lo vio por redes sociales, por Meta, aportó información de dónde se encontraba el menor y rápidamente la policía acudió al lugar. Al salir por los diferentes medios, se logra la mayor captación porque la gente tiene un consumo no solo de redes sociales, sino de medios audiovisuales. Entonces, por el medio más rápido que la población visualice esa alerta, va a estar aportando información al 911. También es importante destacar

0: lo que acabo de manifestar, que el Frente Amplio está siempre de acuerdo en recibir personas de otros países, siempre lo ha estado, es una política uruguaya, no es una política del Frente Amplio, es una política que construyó Uruguay y que nosotros queremos respetar. Y esa política tiene que ver con la no injerencia en asuntos de otros países, pero sobre todo tiene mucho que ver con el respeto a los derechos humanos.
1: 7:19 a.m. Anda Gabriel Pereira por ahí golpeando ventanas. ¿Puede ser?
2: Pero mira era Pereira.
3: Pero mira quién era. Pero claro, siempre armando lío.
1: Qué raro.
3: Nos golpeaban el vidrio y decíamos, ¿qué pasó?
1: Mirá.

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0: Muy buenos días para todos, el placer enorme de saludarlos. Estamos en vivo arrancando con Apertura Sport en la Radio Deportiva del Uruguay en esta entrega de día lunes, ya arrancando con el mes de agosto, después de lo que ha sido la finalización de la fase de grupos del torneo intermedio, porque el torneo va a llegar a su fin el próximo miércoles, cuando jueguen y se enfrenten Peñarol ante Montevideo Wanderers en la final del certamen. Hay que destacar de que el partido será a las 20 horas en el Estadio Centenario y, por supuesto, va a estar en la Deportiva del Uruguay. Con muchísimo para compartir con todos ustedes a partir de este momento, Apertura Sport en la Radio Deportiva del Uruguay.
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Peñarol le ganó 3-0 a Cerro Largo el sábado en el Estadio Campeón del Siglo y de esta manera selló su pasaje a la final del certamen. Hay que destacar también de que Montevideo Wanderers hizo lo propio el viernes ante Montevideo City Torque y por eso jugará la final del torneo intermedio.

Nacional venció en el día de ayer al equipo de Progreso por 2-1 con alguna complicación que se le dio justamente en el trámite de partido. Lo cierto es que gracias a los dos goles de Maximiliano Gómez, los tricolores se impusieron ante los gauchos del Pantanoso en el Gran Parque Central.

0: consciente, Jorge es consciente y se trabaja toda la semana sobre lo que nosotros fallamos, pero yo sí rescato que el equipo no se cayó anímicamente. Yo creo que el equipo lo intentó y al final nos cae el 2-1. Ah, eso, me acabo de dar cuenta ahora, la verdad.
1: ¿Fue la quinta?
0: Bueno, no pasa nada. Yo creo que, o sea, sí pasa, pero porque es Maxi, evidentemente, pero bueno, tenemos que confiar en el plantel que tenemos. Por ahí tenemos jugadores. Hoy Pavel entra bien, Tiziano entra muy bien, y yo creo que también son puntos importantes que nos pueden dar la mano. No, pero a ver,

No, tranquilo, tranquilo. Tengo contrato hasta diciembre y mientras siga en el club voy a estar tranquilo, trabajando día a día, cuando me toque la oportunidad de jugar. Así que nada, estoy muy tranquilo. Sí, pero me lo tomo con mucha, mucha tranquilidad. Sé que estoy en un cuadro grande. La oportunidad que tenga tengo que aprovecharla. Hoy me tocó jugar, así que nada, seguiré trabajando. Si me toca la posibilidad de seguir jugando, bienvenido.

ráfaga de tiros que se dio justamente una vez finalizado el partido, que tuvo como saldo 3 personas heridas sin gravedad, pero personas heridas al fin. Un auto masacrado, en este caso por el tiroteo, por lo que ha sido las balas, el rafagazo. Y por suerte no estamos lamentando hoy la situación trágica de alguna persona fallecida. Lo cierto es que ayer fue lamentable lo que se vivió al término del partido entre Nacional y Progreso, donde al momento, reiteramos, no se sabe con exactitud qué es lo que ha sucedido. Pero bueno, nos vamos al sábado, porque el sábado jugó Peñarol, le ganó 3-0 a Cerro Largo, y acá está la palabra de Diego Aguirre después de conseguir la clasificación a la final del torneo.

Pero lo que pasa es que va directamente, lo repito, directamente relacionado con la recuperación de los jugadores. Los jugadores van volviendo y el equipo va a encontrar el fútbol que nosotros hubiéramos querido

0: y una expulsión que, bueno, por suerte no nos tocó a nosotros esta vez. Así que bueno, marcó bastante, pudimos tener un primer tiempo correcto, controlando la pelota, quizá nos faltó mucha más profundidad en el segundo tiempo también, y bueno, en una situación aislada que sabíamos que el rival no podía complicar de esa manera, fueron eficaces y se pusieron 1-1 a falta de poco, pero pudimos tener la tranquilidad de ir a buscarlo y no equivocar los caminos.
1: A propósito del tema anímico, sobre todo, en otros momentos a Nacional hacían un gol y se caía, se desplomaba desde el punto de vista anímico. Hoy tuvieron la fortaleza para ir a buscarlo y lo consiguieron.
0: Sí, yo creo que la fortaleza, obviamente, pero también la tranquilidad de no entrar en ese desespero que nos había pasado por momentos, ¿no? De equivocar, de empezar a saltear líneas. Creo que el equipo siguió buscando de la misma manera, quizá acelerando un poco más. Y bueno, pudimos llegar al segundo gol que fue importantísimo.
2: Jorge, que al equipo le lleguen poco y le conviertan, ¿es algo de las cosas que más te preocupan?
0: Y sí, porque nosotros llegamos, no convertimos y bueno, estamos en esa situación que...

0: te llegan poco y te conviertes, bueno, trata que no lleguen menos aún.
1: Jorge, te saco el partido. Te confirmaron la llegada de Bota hoy del argentino y 2 o 3 incorporaciones más van a llegar.
0: Sí, Rubén ya está en el país, así que bueno, en estos días ya va a ser lo que es la parte contractual, médica, y esperemos que el martes ya empiece la semana con nosotros. Y bueno, el mercado sigue abierto y seguimos trabajando.
2: Jorge, ¿qué te llevó hoy a colocar a Lucas Rodríguez por encima de Suculini, que lo tenías a disposición y que entró en el segundo tiempo?
0: No, porque me hizo un gran partido el otro día en Argentina y bueno, creí oportuno darle la oportunidad.
3: ¿Cómo le regaló el año ese triunfo, Jorge?
0: Todo, más allá que no fue ese. Más allá de la fecha, creo que era impostergable ganar, así que estamos contentos con eso, lo voy a tomar como un regalo.
4: Jorge, para el arranque de clausura te va a faltar a Maxi Gómez.
0: Sí, bueno, vamos a ver en la semana, obviamente que es un jugador importante, tenemos que ver la planilla y demás, pero para contabilizar el tema de las amarillas, pero creo que sí, pero hay que verlo bien, no estoy seguro. Pero bueno, veremos la manera de suplirlo. Está en un gran momento Maxi, está contento, lo tenemos para rato, pero bueno, hay compañeros que lo pueden suplir.
5: ¿Qué le está pasando a Juan Cruz de los Santos y si lo vas a tener el fin de semana que viene?
0: Juan Cruz tuvo bueno, un tiempo entrenando a la par de su compañero por el tema del préstamo a Independiente del Valle. Uno de esos últimos días tuvo un golpe que se le fue grabando y bueno, cada vez que está queriendo incorporarse le está doliendo y bueno. No arroja un diagnóstico de algo preocupante, pero el jugador sigue con dolor, así que por eso está estando al margen hasta ahora.
4: ¿Qué es lo que más te preocupa hoy? ¿Poder hilvanar 3 victorias seguidas? ¿Poder repetir un buen rendimiento como el del primer tiempo el otro día frente a Tigre? ¿Apostar y es lo único que queda de clausura? ¿Qué?
0: No, creo que, a ver, hilvanar victorias.

por momentos lo hemos hecho bien. Creo que el primer tiempo el otro día fue muy bueno. Hoy por momentos también en el inicio. Y bueno, creo que la victoria ayuda para crecer en eso, para ser más contundente, para ser más arriesgado en muchas ocasiones de juego.

0: nosotros más arriba y bueno, a la hora de defender, que hoy nos pasó poco de estar en zona baja, de armar un doble 5 en ese momento, ¿no? Pero puede ser una variante, ¿por qué no?
1: Jorge, sé que recién llegó y que no entrenó ni siquiera con ustedes, pero Bota, ¿está para jugar ya el fin de que viene o llega para ponerse bien físicamente?
0: No, vamos a evaluarlo. Hace 10 días estaba ya entrenando con Defensa y Justicia, o sea que creo que por lo que hablamos con él viene de buena manera, así que bueno, vamos a verlo cómo se interactúa con los compañeros, que alguna semana larga le va a venir bien también, así que bueno, vamos a evaluarlo una semana a ver cómo está.

Ahí estaba la palabra de Jorge Baba. Las series del torneo intermedio se cierran en la jornada de hoy. Defensor Sporting enfrenta a Cerro a las 7 de la tarde con el arbitraje de Esteban Ostojic. En el VAR va a estar Andrés Cunha, partido que se va a jugar en el estadio Luis Francini. Recuerden ustedes que de esta manera se pondrá punto final a la fase de grupos del torneo. La final la van a jugar Peñarol y el equipo de Montevideo Wanderers el próximo día miércoles. En la B, Uruguay-Montevideo le ganó 3-1 Huracán del Paso de la Arena. 5-2 la victoria de Rentistas ante La Luz. Plaza Colonia 3, Miramar 0. Tacuarembó 1, River 0. Cerrito y Fénix igualaron 1-1. Hoy se cierra la etapa con Atenas enfrentando a Colón y Paysandú enfrentando a Oriental de La Paz. Con Apertura Sport llegamos al final de esta entrega. Ya a partir de este momento viene 100% Deporte en la Radio Deportiva del Uruguay, en el día donde arranca el ciclo de Diego Forlán en la Selección Uruguaya Sub-20, arranca el ciclo de Gustavo Bueno en la Selección Uruguaya Sub-15 y se suma ya a los trabajos seguramente en el correr de esta semana Santiago Espasandín como colaborador de Cachavacha Forlán. 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

0: Con normalidad del escenario parquense. Le damos la bienvenida, vamos a presentar nuestros títulos. Hay mucho para recorrer hasta las 10 de la mañana.
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0: Cruz. Hoy hay un encuentro de Faro Sport con Solomita y Jacobo. No está claro si va a ir el presidente Ruglio a participar del encuentro. Primer tramo informativo con Nico Pirrini, que vamos a tener en instantes. Primero, Nico, los títulos, como siempre, de la jornada. ¿Cómo te va? Bienvenido, buen día.
1: Saludos para todos.
0: Titulamos en la jornada de hoy.
1: Bueno, crecen las expectativas por Nicolás de la Cruz. Yo diría que está muy cerca de ser nuevo jugador de Peñarol. Todavía no está cerrado, ni mucho menos. Si estaba en 50% cuando me preguntaste el fin de semana, cuando jugó Peñarol, hoy estoy en un 70%.
0: Muy bien, muy bien. Nos vamos acercando a algo que yo tengo la certeza de que se va a terminar concretando, algo que señalábamos un poco con Bambino, habíamos sido un poco más optimistas en el porcentaje. Nico fue cauteloso, pero la posibilidad de la llegada de la Cruz crece, ya lo explica Nicolás de la Cruz en instantes. El tema de la Cruz por Nicolás Pirri. Tema Santiago Silva, ¿puede reclamar los puntos, Progreso? ¿Cómo está la situación? Hoy, por ejemplo, Defensor pone todos los jugadores en concreto, pero ahí ya es un tema de política clubista, decir, no, para nosotros están habilitados, van a jugar.
2: Claro.
0: Estaría en la misma situación Cerro el otro día.
2: Claro, y Nacional, por ejemplo, ayer. A ver, es un tema vidrioso. Nosotros acá cuando surgió la noticia la semana pasada, lo entregábamos de tal manera. A ver, una recomendación de los delegados a los equipos de no utilizar a los jugadores por las dudas. Bueno, Peñarol se adaptó a eso, no utilizó a Espinosa. Progreso ayer se adapta a eso, no utiliza a Santino Brucci, tampoco utiliza en tal sentido a Couture de Peñarol, que va a seguir a préstamo. Nacional se ampara en que el jugador estaba habilitado y que la fecha no fue suspendida sino postergada. Entonces, en ese sentido, dice Nacional que estaba habilitado para utilizar a Santiago Silva. De hecho, Santiago Silva creo que es fichado un día después de Jonathan Rodríguez en Peñarol. Entonces ahí creo que
0: está un poco una diferencia. Sí, claro. Algunas páginas partidarias nacionales señalan eso, 20 y 21.
2: Claro, tengo entendido que fue al revés, o sea, un día antes. Jonathan Rodríguez 19, Santiago Silva 20, pero no importa, más o menos.
0: Pero lo que
2: es un día y se amparan ahí.
0: Se dice 20 y 21.
2: Claro. Entonces de eso es un poco lo que se amparan desde Nacional, de decir, bueno, está habilitado. Ayer lo que me decía el presidente de Progreso, lo voy a leer textual, ya hablé con nuestro abogado y mañana vamos a verificar la situación. Si amerita reclamar, por supuesto que lo vamos a hacer. Nosotros no incluimos a algunos jugadores justamente por este tema.
0: Sí, claro. Claro. Lo que pasa es que la UF tiene distintas interpretaciones reglamentarias.
2: Y de hecho, cuando hablas con Piedracueva, cuando hablabas con el asesor legal de la UF, te dejaba la puerta abierta también. Tampoco era muy claro.
0: Lo que pasa es que no pueden dar respuestas a consultas vinculantes. O sea, yo no puedo decir, tengo habilitado a Vázquez, ¿me puedes decir? No pueden decírtelo.
2: Claro.
0: El famoso artículo 68.1.
2: Seguro.
0: El que se aferra a Progreso para reclamar y otras instituciones para interpretarlo de otra manera. Yo sigo insistiendo, no podemos tener más de una interpretación para un mismo reglamento, porque de lo contrario siempre vamos a caer en estas situaciones.
3: Claro, exactamente. Ahí está el tema. El otro día, cuando se hizo la devolución por parte de el doctor Guillermo Piedracueva, dejaba la puerta abierta para las dos bibliotecas. Por un lado, colócalo, por otro lado, podés exponerte a un reclamo de puntos del rival. Desde Nacional, la consulta que uno hizo y la devolución que le dieron es habilitado totalmente, fue totalmente chequeado y trabajado en su momento, y hay cero riesgo de que se puedan perder las unidades en disputa.
0: Sí, por eso. Lo mismo que le dijeron a otros equipos, ojo, no lo pongas.
3: Claro.
0: ¿No? Y la misma posición de Nacional la va a tomar hoy Defensor, que va a poner jugadores. O sea, no podemos vivir en un fútbol uruguayo donde todo tenga una doble interpretación. No podemos vivir en un fútbol uruguayo donde todo sea complejizado y político, y donde todo está en función de cómo te va. Y en esto lo digo, determinados equipos que iban a unirse para pedir que no haya alargue en el intermedio, ahora como tienen rivales que les tocan, que van a jugar la final, capaz que pidan que se juegue el alargue. Esto también. Primero, ¿no? Se tiene que reglamentar cuando sea el torneo, llámese como se llame, intermedio, inicial, torneo Marcelo Sansó, tienen que definir claramente antes de tiempo. Y bueno, lo mismo también para los jugadores y para este tipo de situaciones donde se suspende, se paraliza una actividad, se reanuda, porque me imagino que esto, si Progreso entiende que puede reclamar los puntos, porque además dice, no, pagará, entonces yo hubiera puesto a todos mis jugadores, ¿cómo es todo esto? Va a ser una discusión de aquella.

0: maneras, ¿no? Porque va a tener distintas sendas de interpretación un mismo tema. Y no puede ser que un mismo tema tenga doble interpretación o doble lectura, ¿no? Bueno, eso es lo que dejó el partido desde lo estrictamente político. Después, por supuesto, que todos quedamos impactados lo que ocurrió fuera de la cancha, los balazos que se dieron en las afueras del Parque Central. La gente estaba saliendo del parque, volvió para refugiarse. La policía trató de trancar toda la zona. Ya apareció la camioneta Renault Oroch blanca quemada, aparentemente, en la zona. Se la siguió a través de las cámaras de seguridad, pasando cerca del nuevo centro shopping y yendo rumbo a la zona de Villa Española. Los heridos estaban bien, de acuerdo al primer parte, bien. No corrían peligro, ¿no? Fuera de peligro. Todos vimos las imágenes de cómo quedó el auto o camioneta que estaba a metros del Parque Central, ¿no? Entonces, todo es una cuestión de puntería. Y más allá de que no esté vinculado o esté vinculado a lo estrictamente deportivo, todavía no hay un parte certero del tema. Es una situación preocupante sobre cómo está viviendo nuestra sociedad todos estos temas, ¿no? Y bueno, para mucha gente tenía el auto, la camioneta, la moto, cualquier vehículo, o que salía simplemente caminando a metros de donde fue el lugar donde se registraron las cosas. Se sintió como una ráfaga, ¿no? Rodrigo, estabas en él,
1: yo no lo sentí. No sentiste. Sí, sinceramente no lo sentía. Yo se lo decía a Mauro, porque de hecho el que nos informó de la situación fue el jefe de prensa nacional. Sí. Porque no, nadie de los que estábamos ahí nos habíamos enterado.
0: Pero
1: de lo que
0: había pasado. Hay varios que estaban incluso en la zona de cabinas que sintieron la ráfaga de balas en las afueras del parque. O sea, incluso algunos hablan de un armamento especialmente preparado. Yo la verdad que no tengo certeza sobre el tipo de armas, pero bueno, fue una ráfaga de tiros que se dio a una cuadra, ¿no? La policía, Rodrigo, colocó en su cuenta ayer sobre medianoche, se seguía trabajando en balística.
1: A las 12:30 de la noche seguía trabajando policía científica en el lugar.
0: Y científica, ahí está. Bueno, vamos a ir a otros asuntos que tienen que ver con la negociación de Nicolás de la Cruz y su llegada a Peñarol. Se van acelerando los procesos, hay distintas vías de negociación. Vamos a escuchar a Nico Pirri y después nos metemos en lo que sabemos de esta llegada, más allá de lo que ya puede aportar nuestro compañero, que está en el minuto a minuto de la llegada del Bol a Peñarol. Nicolás, desarrollamos tema de la Cruz, llegada de la Cruz a Peñarol, vamos.
2: Bueno, sí, Nicolás de la Cruz está cerca de jugar en Peñarol. Yo diría que está muy cerca. Veo un 70% de posibilidades en este momento para que definitivamente esto se concrete. Pero no está cerrado, insisto, no está cerrado. En estas horas seguramente se van a dar distintas charlas. Incluso ayer, domingo por la mañana, cuando había charlado, la situación era prácticamente inminente de que el jugador arreglaría en Peñarol, pero con el correr de las horas del domingo, en base a una reunión que hubo, en vez de acercarse ya definitivamente la firma, aparecieron algunas distancias desde lo económico que se está tratando de acercar. Si tuviese que inclinarme a lo que puede llegar a darse, sí, yo creo que De la Cruz va a terminar llegando a Peñarol, creo que está muy cerca, pero por ahora, insisto, la palabra no es cerrado, todavía quedan detalles a solucionar. Lo que uno tiene a esta hora es que el jugador rescindiría su contrato con el equipo de Flamengo y que Peñarol obviamente le firmaría un nuevo contrato a De la Cruz, y bueno, es justamente los apuntes en los cuales se está trabajando. La posibilidad de que el jugador llegue a préstamo está descartada, no, todavía existe, pero Peñarol obviamente busca que sea con una rescisión de por medio. Yo creo que de acá hasta el miércoles va a haber novedades al respecto. Yo creo que antes del miércoles esto se soluciona por sí o por no, pero creo que las expectativas hoy ya son reales y favorables para que el jugador llegue a Peñarol, más allá que, insisto, todavía queda un trecho, todavía no se puede dar como confirmado ni cerrado, porque esto es de momento a otro, puede llegar a cambiar. Ya quedó claro un poco lo que recién mencionaba, de ese cambio un poco en estas últimas horas del domingo, pero todo

0: va por ahora bastante favorable para los albinegros.
1: Sí, yo tengo la certeza, Nico, que lo de la cruz se hace, pero todavía restan limar algunos aspectos y va a llevar unos 10 días cerrar la operación. Flamengo está valorando cómo recuperar la mayor parte de inversión o cómo gastar menos en torno al vínculo con De la Cruz. Por eso, más que del lado de Peñarol de pretender la rescisión, está Flamengo analizándola. Flamengo le llegó a decir a Peñarol, o lo manejó en su interna, que les pague el 80% del sueldo. ¿Por qué? Porque el sueldo de De la Cruz es tan alto que Flamengo dice, ¿cómo hacemos los disparadores? ¿Apostamos a una recuperación de toda la inversión, 16 millones de dólares, que fue lo que pagó por De la Cruz? ¿Seguimos enganchados en el salario y no lo tenemos? Y entonces esa inversión no la recuperamos y seguimos perdiendo salario. Entonces ahí es donde en determinado momento el equipo carioca dijo, capaz que aplica la rescisión, no recuperamos la inversión inicial y sí recuperamos lo que tendríamos que pagarle a
0: De
1: De la
0: acá hasta el
1: Cruz
0: final
1: y
0: de
1: que lo
0: contrato.
1: arregle Peñarol. Entonces ahí entran los otros aspectos, deseo del jugador, deseo de Peñarol. Y ahora, porque Faro Sport no entendía mucho todo esto que pasaba cuando estalla la noticia, porque es como un deseo del jugador y ese tema gestionado por Nacho Rulio, que siempre va y va y va y va y va, y no solo encontró que el jugador estaba entusiasmado, sino él se encargó de entusiasmarlo más, para decir, bueno, está, si Nico quiere venir, quedó por el camino una oferta de Rusia también, o sea, De la Cruz no va a ir a ningún otro equipo, salvo que sea Peñarol. El sueldo que De la Cruz tiene en Flamengo, Peñarol no lo puede pagar. Yo creo que ni siquiera el 50%, pero será un tema que negociarán hoy, cuando se junten Solomita, que ha estado en las últimas reuniones de pases de Peñarol, Jacobo, me dicen que lo podría acompañar, y el grupo de Taborda Sorondo para finiquitar posibles aspectos que todavía vinculan a De la Cruz y seguirán vinculando a De la Cruz hasta que algo se concrete en el Flamengo. Evidentemente, está siempre ese cuestionamiento en Brasil del estado sanitario de la Cruz y las dos variables, ¿no? Economía, todo lo que gastó y todo lo que tendría que gastar, y estado físico de un jugador inmenso como De la Cruz, que podría. Ya Aguirre habló, ¿no? En el cierre de la conferencia de prensa el otro día. Hasta se tomó unos segundos antes de responder, ¿no? ¿Qué querés que te diga? Si viene De la Cruz, es un salto de calidad enorme para Peñarol. Pero yo abriría una ventana de 10 días para que esto se esté concretando. Yo creo que se va a concretar y que De la Cruz va a jugar en Peñarol.
0: Sería indudablemente un golpe arriba de la mesa muy importante de cara a los últimos partidos, al torneo clausura, donde Peñarol, a partir del fin de semana y lo que sucedió también con Deportivo Maldonado, que dejó puntos frente a Juventud en un encuentro que mereció ganar el equipo fernandino, pero se encontró con Sebastián Sosa, que fue la figura. Bueno, Peñarol quedó como líder de la tabla anual. Tiene 2 de ventaja sobre Deportivo Maldonado y Racing, y por primera vez en el año toma la tabla acumulada de manera solitaria. Y bueno, y a partir de ahí, creo que coincidentemente con lo que fue el partido del sábado, Roberto, con Jaime liderando, con asistencias, con desparpajo, con otra vez buenos movimientos, sobre todo en el segundo tiempo, abre un partido que termina ganándolo con comodidad, incluso dándole la posibilidad a Diego Aguirre de darle minutos a Jonathan Rodríguez para que empiece a entrar en forma, colocando juveniles como Brandon Álvarez y también como el futbolista Olase, y bueno, y redondeando un partido que yo creo de hace mucho tiempo a esta parte fue de lo mejor que mostró Peña.
1: Más adelante volvemos, Nicolás, con el equipo de Peñarol para la final, porque va a haber retoques. Es más importante el partido con Torque para Peñarol de este sábado que se va a jugar en el Charrúa que la final. Está claro, para la gloria de Peñarol ganar un intermedio es la nada misma,
2: Bueno,
1: ¿no?
2: Aguirre lo dijo en conferencia,
1: Por
2: ¿no?
1: eso.
2: Si tuviese el valor de un punto al menos para la tabla anual,
1: Pero
2: sería
1: no
2: otra
1: está
2: cosa.
1: mal eso que dice Aguirre. Ayer lo charlaba en la quinta tribuna con Cosentino, que fue como invitado de Wanderers, y él decía que no estaba de acuerdo que se diera un punto. Que no, porque los otros equipos no tienen la misma posibilidad de jugar. A mí
2: Y
1: me
2: bueno, pero
1: parece
2: te la
1: que,
2: ganaste la posibilidad.
1: claro, para mí hay que darle un incentivo
2: Y
1: extra a
2: sí.
1: los finalistas del intermedio.
0: Yo
1: Para mí.
0: tampoco, estoy de acuerdo, con que dé puntos en este
1: No,
0: contexto.
1: ¿por
0: En
1: qué?
0: este
1: No me
0: contexto. ¿Por qué?
1: extrañaba, no me
0: Bueno,
1: extrañaba.
0: si Cosentino lo puede decir, yo te estoy diciendo que estoy de acuerdo
1: No,
0: con
1: está
0: Cosentino, entonces
1: bien.
0: no te gusta. Yo
1: No,
0: creo
1: pero
0: que.
1: no es que no me guste.

0: Pero me refiero a que me anticipo a tu manera de pensar y me imaginaba que no te gustaba.
1: Pero ¿sabes por qué? Porque estos puntos suman también para otras tablas. Entonces, primero.
0: Pero es un derecho que se ganaron en la cancha. ¿No?
1: Reglamentenlo antes de arrancar el año.
0: Pero por supuesto que estamos hablando de algo que se reglamentara.
1: Después, si aplicara solamente para una tabla, igual está mal. Porque hay un partido más que vos me decís, sí, se lo ganaron el derecho a jugar.
0: Que se aplica para una tabla, ya está implícito el premio en la Copa Sudamericana. A mí me parece que debería aplicar en todo.
1: Pero le das, o sea, tienen un partido más dos equipos pero con relación al
0: resto. Claro, después deberían ajustar
2: que se lo ganaron.
1: La división. Claro, pero
2: si al rato quiere tener un partido si más, que se rompa el traste para llegar
1: esos
2: ahí.
1: Esos puntos también.
0: Lógico. Si querés para la próxima temporada, eliminalo. En la batalla del descenso.
1: Bueno, por eso.
0: Pero para esta no, o sea, es una sugerencia de darle algo más a un partido que si no lo juegan los grandes
1: no tiene
0: gracia. Por supuesto que tiene, es un honor para Wanderers, pero hasta los propios protagonistas de Wanderers saben que la final es la del fin de semana. Hasta queda feo decir que preferí ganar. Claro que quieren ganar un título, porque para un equipo que estaba desahuciado, enterrado, sepultado y mandado a la B expreso, ya salió del descenso y además está jugando la final del torneo intermedio. Nada menos, upa. Pero la gran meta está en el fin de semana. Y más allá que seguramente los jugadores de Wander dicen vamos por las dos cosas y tiene jugadores que están en un buen nivel.
1: Sí, yo creo que además tiene la ventaja Wander que no va a tener Peñarol, que seguramente el partido de Wanderers de la primera fecha de clausura se pueda colocar al final de la fecha. Esto puede ser domingo a última hora o hasta lunes. Pero Peñarol, como el rival es Torque, que tiene que jugar el sábado, tiene menos horas de...
0: Igual Peñarol tiene un plantel.
1: Peñarol va a poner
0: mucho
1: seguramente...
0: más grande, puede hacer lo que quiera, puede haber recuperado a todos. Hoy se ha transformado de nuevo en el mejor plantel de fútbol uruguayo.
1: Yo creo que va...
0: Wanderers tiene un plantel más corto, ¿no?
1: Claro, yo creo que Aguirre va a poner algunos suplentes. Ahora también, el técnico manifestó el otro día...
0: Nos fuimos del puntito, o sea, no, vos no le das el puntito.
1: No, no le doy el
0: puntito.
1: Sea el punto. En este contexto no.
0: En este contexto no. Yo estoy en la línea de Mauro, el otro día lo planteaba él en el cierre de la transmisión y justo después lo reafirmó Aguirre, ¿no? En la conferencia de prensa que dijo que algo debería dar y yo estoy en esa línea. Para mí debería haber... un incentivo extra, que en este caso sería en materia de puntaje, para que tenga otra vitalidad.
2: Yo coincido.
1: Además son los clubes los que no te lo van a votar,
0: Bueno, sí, bueno, pero
1: yo, bueno, pero yo te estoy diciendo lo que a ver, pasa.
0: Yo lo que estoy diciendo es...
2: Y después quieren cambio, pero no los votan los cambios. Bueno, entonces,
1: no te lo van a votar, porque es lógico.
2: Pero por otro lado, después piden cambio. Entonces,
0: desde que yo era niño,
2: querés cambio, pero no votan los cambios.
0: ¿Qué queda? No querés. Ahora, yo puedo tener una visión, es que justo Rodrigo coincide, Mauro coincide, Diego R. coincide, que nos parece que el torneo intermedio, que todos los años está en duda, vamos a jugar el intermedio, si jugamos el inicial y después no les gusta el inicial y juegan el intermedio. Entonces, un torneo que está ahí enquistado entre apertura y clausura, que muchos ningunean y muchos utilizan los puntos para salvarse del descenso, para llegar a la Copa o para afirmarse en la tabla
2: anual.
0: Para ganar el campeonato uruguayo. Fíjate, o sea, que tiene alguna valía. Entonces, me parece que ese partido que queda ahí como perdido, porque al final lo que tendría que... No lo juegue, fíjate,
2: el ¿quién sacó más puntos entre las dos series?
0: Claro, entre las dos series, ¿quién sacó más puntos? Peñarol o Wander, bueno, está en este caso Peñarol, está campeón del intermedio, listo. O jugó una intersonal, como hacían antes los argentinos en las viejas épocas. O si no, dale algo, dale un mínimo. Cuando te dicen, no, le damos la clasificación a la Copa Sudamericana. Como normalmente están los grandes en la final. Si están los dos, se salva el intermedio, ¿no? Y se transforma en un torneo de gran venta atrás. Si está uno solo, la Copa Sudamericana, una cosquilla la Copa Sudamericana. Nada, la nada misma. Aguirre, metiste la Copa Sudamericana. Y Aguirre te dice, gracias.
1: No, pero...
0: Para Wanderers es otra cosa. Pero a mí me parece que debería tener... Pero son visiones no reglamentarias, son visiones deportivas, de decir, vamos a aportar algo más. Vamos a decir.
1: Aportarle un incentivo más.
2: ¿Cuál?
1: A eso te referís.
0: Aportarle un incentivo más. Pero entiendo tu posición y entiendo la de también. Si llamamos a los reglamentaristas de la asociación, te van a decir, no corresponde porque son distintos partidos.
1: Claro, pero no, simplemente porque no es justo con el tema de la cantidad de partidos y porque afecta a otras tablas, nada más.
0: Claro, se lo ganaron ese partido jugar. O sea, pero bueno, entiendo porque yo he hablado con mucha gente que está en tu misma posición.
1: Fíjate el torneo intermedio.

0: para algunos equipos lo que ha sido. Wanderers sigue descontando puntos y se salva en este momento del descenso. Si terminara el campeonato estaría fuera del descenso. Metió 15 puntos. Peñarol logra 16 puntos. Es la primera vez donde Peñarol consigue más puntos que Nacional en un intermedio. Se posiciona, gracias al intermedio, como primero en la tabla anual. Peñarol arrancó el intermedio cuarto en la tabla anual. Había terminado cuarto en el apertura. Hoy es el primero de la tabla anual. Fíjate si habrá sido importante para Peñarol haber aprovechado estos 7 partidos, haber logrado 16 puntos y hoy depender de sí mismo en esa tabla donde, conforme lo que había sido el final de la apertura o gran parte del mismo, donde había quedado fuera de la apertura rápidamente en la definición, hoy no solamente sabe que arranca 0-0 con el resto en la clausura, sino que además en esta tabla del año, que es importantísima la definición, está primero. Imagínate lo que ha sido de importante para Peñarol el intermedio.
1: Bueno, estamos a través de Sport 890, la radio deportiva del Uruguay. Estamos a través de nuestro espacio en X, en YouTube, Sport 890 OK. Estamos en Antel TV y estamos en nuestra nueva app. Tengo algunos mensajes. Buen día, Roberto y equipo. Semana tranquila. Ganó mi querido Nacional. Saludos. Hola, buena mañana, dice Rosana, fiel oyente del Parque Rodó. Sigue la violencia en el fútbol. Buen día, Roberto, dice Javier. Lamentable lo que pasó ayer afuera de la cancha de Nacional, le sacarán los puntos como pasó alguna vez con Peñarol. Buen día, equipo de 890, parece haber encontrado la salvación Aguirre con Jaime, sin lugar a dudas es el distinto, ya solo con enganchar en este fútbol uruguayo sos diferente. Jorge dice, según dicen los tiros, los problemas no tienen nada que ver con el fútbol, lindo país estamos teniendo, Nacional apenas ganó a un cuadro fundido. Buenos días para todos, trabajando desde tempranito, Nacional rasca el bolsillo para ganarle al último de la tabla, es imposible que aspire a algo más. Bueno, pero si no votan los clubes es porque no lo quieren. A veces no votan las cosas porque no están en, no quieren nada que los perjudique, ¿no? O sea, está desarraigado del crecer o del tener un incentivo. Buenas, hay que sacar el intermedio, debería de haber playoff a fin de año para definir el campeón, donde los campeones de apertura y clausura entran en la semi, las copas se definirían por el anual. Son distintas propuestas, siempre la posibilidad de armar un nuevo calendario está vigente en el fútbol uruguayo. 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Voy a escuchar a Diego Aguirre. El técnico tenía otro semblante, ¿no? Ya es más parecido al Aguirre de siempre, ¿no? Entusiasmado además con el rendimiento de Peñarol. Jugó muy bien Peñarol. Me dirán que Cerro Largo le hizo partido en el arranque. Sí, yo creo que duró 20 minutos Cerro Largo hasta que se fue deflecando. No aprovechó las oportunidades contra un grande, sino aprovechó las oportunidades.
0: Sacas del medio. Llega el grande, sacas del medio.
1: Acá está Diego Aguirre hablando en conferencia.
2: No, de verdad que no, de verdad que no. Nosotros vinimos a jugar este partido y no pensamos en nada más que en este partido. Y ahora vamos a prepararnos para el miércoles, para jugar esa final, que va a ser muy linda, contra un equipo que está muy bien, que un equipo que ha sido la sorpresa y que todos lo daban por descendido y hoy está siendo protagonista, así que creo que es un duelo muy lindo que vamos a tener. Y ojalá que la gente pueda acompañar y bueno, y podamos ganar esta copa. Bueno, estaría mejor si la final valiera puntos, sería más importante. Si sumara para la anual, aunque sea un punto, sería más importante todavía. Pero bueno, de alguna forma es una clasificación a la sudamericana y bueno, hay que valorarlo. Así que hay que jugarle esa final para ganarla y motivarnos con eso y después prepararnos para lo que sigue. No, bien, yo creo que hoy el mérito más grande que jugar una final es estar primero en la anual de forma solitaria. Entonces, a pesar de las dificultades, algunas cosas bien hicimos como para estar ahí. Y bueno, ahora que hay que jugar una final, por supuesto que hay que tratar de ganarla. Pero bueno, contento con la posición de la anual, tanto como lo de la final.
1: Que se Gaby de la Cruz nos pregunta, lo contó Nico Pirri, insistimos, hoy hay una reunión clave con el grupo que representa de la Cruz, Faro Sports, para ir acelerando las gestiones para su llegada a Peñarol. Para la actualidad del fútbol uruguayo de los grandes, la Copa Sudamericana es una cosquilla, deciles que hay que ganarla y te firman donde quieras. No, me refiero que dentro de la tabla anual, que clasifica primero para la Libertadores, para los grandes, que le entré la posibilidad de ya asegurar la Sudamericana, los grandes pelean por la gloria, ¿no? Después si la pueden ganar, no la pueden ganar, no pueden ganar ninguna de las dos en realidad, ¿no? Porque la Libertadores parece ser un objetivo inalcanzable y la Sudamericana, que era terrenal con Tigre y después Torque, supuestamente terrenal, tampoco Nacional pudo seguir adelante, ¿no? Lo más que ha llegado Peñarol en estas últimas décadas es a semifinales de las dos, ¿no?
0: Lo que se está hablando acá es que el premio que otorga el intermedio para los grandes, que es una Sudamericana, es poco, porque uno siempre piensa que con 4 cupos que da Conmebol para la Libertadores, los grandes siempre están metidos entre los 4 primeros.
1: Bueno, estamos haciendo 100% deporte en la Radio Deportiva del Uruguay. Insistimos que Progreso está monitoreando el tema Santiago Silva. Nacional está muy firme de que no le va a generar ningún tipo de problema ni de quita de puntos la inclusión del futbolista que ayer apareció en el equipo.
3: Incluso hay gente dentro de la AUF que está convencida de que lo que piensa Nacional es así, o sea, que no va a tener efecto un posible reclamo que pueda establecer Progreso. Hablé con gente de la AUF que me decía no al lugar, o sea, no corresponde el reclamo ni tampoco tendría asidero. El tema que volvemos a lo mismo, al tema ser tan vidrioso y no haber una respuesta clara ante esta situación, genera este tipo de debate, genera claro. Este tipo de situación, genera este tipo de lectura que pueda tener Progreso. Y bueno, si Progreso entiende de que tiene que reclamar los puntos, ayer el presidente me decía que sin duda lo van a hacer.
1: Sí, sí, en esto yo soy palmista, ¿no? Palma es un hombre reglamentarista que siempre estaba con el conocimiento reglamentario al máximo, ganó puntos de esa manera y siempre iba a reclamar. Vos reclamás, después va. Después te encontrás con esto, que yo creo que a Nacional no va a perder los puntos. Producto de las dobles interpretaciones que hay. Pasa que acá habría que haber zanjado el tema diciendo, ¿saben lo que pasó? Hubo un paro, todos los jugadores están habilitados, utilícenlo, ya está.
0: Claro. O todos están suspendidos.
1: Todos están suspendidos. Claro, algo claro, ¿no? No, la pregunta no es vinculante, no te puedo dar datos. Ponelo y después averiguamos. O por afuera, ¿no? Como te dije,
3: nadie se quiere meter en el tema.
1: Claro, no pasa nada, ponelo. Esto no camina. O ya las mismas respuestas que tiene Rodrigo, yo he tenido ayer de noche alguna respuesta similar. No va a caminar. Pero bueno, está. Insisto, como dice Marcelo, o no están habilitados, están habilitados. Entreguemos respuestas claras. Sirve para la organización del fútbol uruguayo. Hoy se va a cerrar la fecha con Cerro Defensor Sporting, partido clave para el descenso. Decís que Ramos continúa en Danubio.
0: Sí, Leo Ramos por ahora va a continuar. Yo creo que empieza a ser otra vez una historia de ver cómo va cada fin de semana, ¿no? Porque hay una realidad. Danubio está inmerso en un tema deportivo complicado y además su presidente también con licencia por temas personales. Arturo del Campo, que no asume la vicepresidencia porque debería ingresar tras el pedido de licencia del presidente y pasar el vicepresidente a ocupar el cargo de presidente. Entonces, la verdad que es un momento complejo el de Danubio, uno de los equipos que lamentablemente está en una dinámica tremendamente negativa, que el otro día en 15 minutos ganaba 2-0 al inicio del partido, que tiene esa jugada que pudo haber sido el tercer tanto, donde la verdad, desde donde se trazan las líneas, es imposible divisar si está o no está adelantado el jugador que termina convirtiendo, pero la realidad es que el tercer gol que podía haber supuesto...
1: desde la línea de gol, ¿no?
0: Claro, se traza desde la línea de gol. Y bueno, y ahí evidentemente uno tiene que obedecer lo que se muestra y lo que habla, en este caso, el árbitro que está en la cabina de VAR.
1: Sí, y bueno, después lo remontó Albion con 2 golazos, ¿no?
0: El segundo de Pepe Álvarez es una cosa.
1: Y el otro tiene un taco descomunal que precede la jugada de Tobías Figueroa para el 2-2. Danubio, seguramente cuando se inició el año, lo que menos esperaba era estar en esta situación tan comprometida. Esto también te habla a las claras de que los vaivenes de entrenadores a veces no aportan. Bueno, ¿no? No supo esperar a Monarriz.
0: Pero por supuesto.
1: Y bueno.
0: Pero por supuesto.

0: supuesto.
1: Después hubo un interinato, vino. Yo creo que esa. Fíjate que alguna vez en Wanderers estaba cuestionado Corujo. Un momento donde los resultados no se daban. Sin embargo, lo bancaron y mirá hoy. Yo creo que es ha sido la revelación del intermedio Wanderers, con un entrenador muy joven que conoce la esencia del club. Dentro de los secretos de este Wander, que sale de una posición que nadie imaginaba de nosotros, quiero que alguien venga acá con el archivo grabado y me diga, no, Wander se va a salvar del descenso.
0: O por lo menos que en la fecha número 22, como estamos, estuviera fuera del descenso. Tenía 31 puntos cuando arrancó el año.
1: Por eso, ya. Por eso. Entonces acá hay un mérito. Bueno, primero de su presidente, que no en vano tiene una tribuna con su nombre, ¿no? Bien futbolero, recontra futbolero, como el Chifle Barrio, que además conoce mucho de Wanderers, y no hay duda de todo lo que significa el club para él. Y después de Corujo, que es un hombre de la casa, ¿no? Y que siente a Wanderers como un equipo grande. Él lo dirige con mucha personalidad.
0: Yo creo que puede aplicar en algunos casos el tema del cambio de entrenador, porque vos querés buscar un revulsivo. Ahora, en Danubio,
1: no con aplicaba, Monardi,
0: no aplicaba.
1: No aplicaba, no aplicaba.
0: Pero por ningún lado aplicaba. No, pero aplicaba. Bueno, quien tiene que tomar las decisiones en Danubio entendió que Monardi debía ser cesado. Y bueno, y fue cesado Monarris, con la decisión de Matosas, con el apoyo de la comisión directiva de Danubio.
1: ¿Te acordás que después la venida de Ramos parecía que Matosas se iba? O sea, como que nada fue muy consensuado en su momento en Danubio. Ahora, bueno, Danubio atraviesa una situación compleja con la salida totalmente entendible de su presidente, solicitando licencia por un tema netamente familiar, entendible, comprensible, que cualquiera de nosotros, si estuviera en esa situación, haríamos lo mismo. Y bueno, Arturo no puede asumir, se está tratando de reacomodar la estructura directriz de Danubio para ir tomando decisiones, ¿no? Sonaba muy fuerte la salida de Ramos el día sábado. Ayer por la noche, lo que apunta Marcelo es que las reuniones determinaron la continuidad del entrenador.
0: No ganó en el intermedio, 4 empates, son los 4
1: más allá que algunos partidos no lo dirigió.
0: No los dirigió, sí.
1: No los dirigió. Bueno, estamos en 9 menos cuarto de la mañana. Voy a hacer una primera pausa. Hoy vamos a tener contactos internacionales, vamos a seguir buscando repercusiones de la fecha, de lo que dejó. Vamos a opinar y vamos a analizar lo que ofreció Peñarol. Y también lo que ofreció Nacional. Capaz que lo de Peñarol es más liviano en el análisis, porque fue muy superior. Y lo de Nacional ayer es preocupante, termina siendo el Maxi Gómez Fútbol Club. Quedó suspendido Gómez, ¿no?
2: Quinta amarilla.
0: Por más que Baba, sorprendentemente, ayer les dijo a ustedes que tenía que revisar las planillas, ¿no? Pero en la Asociación Uruguaya de Fútbol aparecía en el boletín que se entrega con 4 amarillas, ayer recibió la quinta y por ende...
1: Nosotros los periodistas no tenemos nada que revisar porque tenemos los datos.
0: No, por eso, pero Baba dijo que tenía que revisar las planillas.
1: Está bien. Sí. Tendrá que revisarlo.
0: Pues por eso.
1: O el que le avisa. Pero está claro que no puede jugar. Esto también es bastante fácil de leer. Pero bueno, hay que ver cómo Nacional genera sin él, ¿no? Y cómo se acomoda. Qué lindo el final del partido de ayer de los dos Santos, abrazados, emocionados, tremendo, muy, muy emotivo, muy, pero muy emotivo. El papá en el banco, dos Santos en la cancha, y ese cierre que, bueno, se robó las miradas, una imagen conmovedora realmente. Tras la pausa regresamos.

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0: En el Sport 890 acá, mucha gente escribiendo sobre el tema de la Cruz y sobre la situación de los puntos. Peñarol juega la final el miércoles y lo quieren hacer jugar el sábado. Atento a la dirigencia, ¿qué van a hacer para empujar a Nacional de Montevideo y meterlo en la Libertadores? Peñarol juega el sábado porque Torque tiene actividad internacional la semana que viene. Entonces, bueno, por eso corresponde que juegue el sábado. Contrato millonario para un clausura, esto es la campaña de Ruglio. Hay gente que critica la llegada de la Cruz. ¿Cómo trabajan para Peñarol? Estaba habilitado Silva. Cuando se suspendió la fecha, los otros no la entreveran a propósito. Hay dos lecturas. Y creo que la clave para terminar con este tema de Silva, que ya se va a dilucidar, es suspendido postergado. ¿No? Nacional entiende que el partido amerita que jugara Silva y Progreso está analizando. Todavía no llegó adelante.
1: El tema es que la resolución de la paralización de la actividad dice suspensión, no dice postergado.
0: Ahí está. Bueno, eso es lo
1: que. De eso se ampara Progreso.
0: Eso es lo que mueve a Progreso a la posibilidad de analizar el reclamo. Aquí está Jorge Bava. Después hay algunas cosas de Bava sobre la toma de decisiones durante el partido que llamaron la atención, sobre todo teniendo en cuenta que es un equipo grande y teniendo en cuenta que Progreso estaba con 10 jugadores, ¿no? Desde el minuto 28.
2: Buenas noches. Sí, costó, pero bueno, creo que lo principal es la victoria hoy, que era impostergable, así que bueno, por ese lado conforme, pero bueno, con cosas para seguir corrigiendo.
3: Te llevó a dos momentos y contame lo que pensaste. La expulsión en Progreso para quedar con un hombre más y cuando cae el empate.
2: Sí, sin duda, son situaciones que marcan los partidos. Ni que hablar, el gol que es lo más importante del fútbol y una expulsión que bueno, por suerte no nos tocó a nosotros esta vez. Así que bueno, marcó bastante. Pudimos tener un primer tiempo correcto, controlando la pelota. Quizá nos faltó mucha más profundidad en el segundo tiempo también. Y bueno, en una situación aislada que sabíamos que el rival no podía complicar de esa manera. Fueron eficaces y se pusieron 1-1 a falta de poco. Pero pudimos tener la tranquilidad de ir a buscarlo y no equivocar los caminos, ¿no?
1: A propósito del tema anímico, sobre todo, en otros momentos a Nacional hacían un gol y se caía, se desplomaba desde el punto de vista anímico. Hoy tuvieron la fortaleza para ir a buscarlo y lo consiguieron.
2: Sí, yo creo que la fortaleza, obviamente, pero también la tranquilidad de no entrar en ese desespero que nos había pasado por momentos, ¿no? De equivocar, de empezar a saltear líneas. Creo que el equipo siguió buscando de la misma manera, quizá acelerando un poco más. Y bueno, pudimos llegar al segundo gol que fue importantísimo.
4: Jorge, que al equipo le lleguen poco y le conviertan, ¿es algo de las cosas que más te preocupan?
2: Y sí, porque nosotros llegamos, no convertimos y bueno, estamos en esa situación que bueno, nos llegó relativamente poco. Creo que fue una situación, un contragolpe en el primer tiempo, que tapa Luis y esa. Y bueno, estaban en esos momentos que de repente una jugada aislada, también en virtud de ello, pues fue un... Por más que fue un pase largo, lo controló muy bien, orientado, quedó mano a mano. Pudieron empatar, así que bueno, cosas que tenemos que corregir. Y ganar más situaciones de gol porque no estamos concretando lo que hacemos. Y viceversa, cuando te llegan poco y te conviertes, bueno, tratar que no lleguen menos aún.
5: Jorge, te saco el partido. Te confirmaron la llegada de Bota hoy del argentino. ¿Y dos o tres incorporaciones más van a llegar?
2: Sí, Rubén ya está en el país, así que bueno, en estos días ya va a ser lo que es la parte contractual, médica, y esperemos que el martes ya empiece la semana con nosotros. Y bueno, el mercado sigue abierto y seguimos trabajando.
6: Jorge, ¿qué te llevó hoy a colocar a Lucas Rodríguez por encima de Zuculini, que lo tenías a disposición y que entró en el segundo tiempo?
2: No, porque me hizo un gran partido el otro día en Argentina y bueno, creo oportuno darle la oportunidad.
6: ¿Cómo era como regalo de cumpleaños el triunfo, Jorge?
2: Todo, más allá que no fue ese. Más allá de la fecha, creo que era impostergable ganar, así que estamos contentos con eso, lo voy a tomar como un regalo.
7: Jorge, para el arranque de clausura te va a faltar a Maxi Gómez.
2: Sí, bueno, vamos a ver en la semana, obviamente que es un jugador importante, tenemos que ver la planilla y demás, pero para contabilizar el tema de las amarillas, pero creo que sí, pero hay que verlo bien, no estoy seguro. Pero bueno, veremos la manera de suplirlo. Está en un gran momento Maxi, está contento, lo tenemos para rato, pero bueno, hay compañeros que lo pueden suplir.
1: ¿Qué le está pasando a Juan Cruz de los Santos y si lo vas a tener el fin de semana que viene?
2: Juan Cruz tuvo bueno, un tiempo entrenando a la par de su compañero por el tema del préstamo a Independiente del Valle. Uno de esos últimos días tuvo un golpe que se le fue grabando y bueno, cada vez que está queriendo incorporarse le está doliendo y bueno, no arroja un diagnóstico de algo preocupante, pero el jugador sigue con dolor, así que por eso está estando al margen hasta ahora.
3: ¿Qué es lo que más te preocupa hoy? ¿Poder hilvanar 3 victorias seguidas? ¿Poder repetir un buen rendimiento como el del primer tiempo el otro día frente a Tigre? ¿Apostar y es lo único que queda de clausura? ¿Qué?
2: No, creo que, a ver, hilvanar victoria nos va a dar esa tranquilidad, esa confianza de poder ir creciendo en el juego, ¿no? Que por momentos lo hemos hecho bien, creo que el primer tiempo el otro día fue muy bueno, hoy por momentos también en el inicio, y bueno, creo que la victoria ayuda para crecer en eso, para ser más contundente, para ser más arriesgado en muchas ocasiones de juego que le pedimos, pero bueno, vamos en ese proceso, pero ni que hablar que las victorias son fundamentales en eso.
8: Jorge, hoy fueron unos minutos juntos, Lucas y Zuculini, no sé si lo has probado en los céspedes, ¿puede ser que de futuro y de acuerdo al nivel del rival aparezca un doble 5 en la mitad de la cancha nacional?
2: Y todo puede ser. Bueno, hoy de hecho hubieron no solo con ellos, sino con Agustín Dos Santos, quizá con otra característica, un jugador más asociativo, pero hubieron. Y bueno, todo puede pasar.
3: Jorge, incluso ahí coincidieron Silva, Zuculini y Lucas Rodríguez en algún tramo del partido.
2: Sí, sí, con el esquema que estamos jugando hace que de repente uno juegue posicionado para largar a los laterales, largar al otro más a los otros más arriba y bueno, a la hora de defender, que hoy nos pasó poco de estar en zona baja, de armar un doble 5 en ese momento, ¿no? Pero puede ser una variante, ¿por qué no?
9: Jorge, sé que recién llegó y que no entrenó ni siquiera con ustedes, pero Bota, ¿está para jugar ya el fin de que viene o llega para ponerse bien físicamente?

0: No, vamos a evaluarlo. Hace 10 días estaba ya entrenando con Defensa y Justicia, o sea que creo que por lo que hablamos con él viene de buena manera, así que bueno, vamos a verlo cómo se interactúa con los compañeros, que es una semana larga, le va a venir bien también, así que bueno, vamos a evaluarlo en la semana a ver cómo está.
1: Arranco con esto último, Bota, lo esperaban algunos días antes, se fue postergando. Después llegaba el sábado y bueno, llegó ayer, ¿no? Salió rápidamente con su vehículo del barco y bueno, supongo que comenzará a enrolarse en la disciplina tricolor. Hoy Nacional lo entrena, pero capaz mañana. Que él se suma,
2: bueno,
1: ¿o no?
2: Bueno, de acuerdo a lo que decía Baba, mañana ya se suma, ¿no?
1: Sí, por eso hoy tendrá que pasar revisión médica. Y bueno, después no sé si será una solución o no, no sé cómo está. Baba dice que venía entrenando, es lógico, todo profesional tiene que cumplir con su rutina de entrenamiento para estar a la espera de cualquier tipo de negociación que se le pueda presentar. El Nacional necesita que le generen fútbol, que le generen fútbol para Maxi Gómez. Igualmente, dentro de la estructura del equipo hay muchas fallas, ¿no? De funcionamiento, no fluye el equipo, se empantana en esos toques. Ayer Progreso le dejó tocar mucho la última línea. Me dirá Baba que es un recurso, pero bueno, cuando un equipo se cierra, jugó con los zagueros en campo ajeno, pero no logró herirlo, ¿no? O sea, las jugadas llegaron casi que entreveradas, ¿no? Una pelota que parecía que se iba, sacada por Verón, mal el arquero, define Gómez, y después otra vez el sello del goleador, que es clave para cuando el Progreso le mete un gol en una contra muy bien cerrada por Facundo de León, y con Pavel Núñez ya dentro del campo de juego, consiguiera entre lo que intentó Pavel en la jugada, como la ensució, y la estocada de Gómez, definir el partido. Si no, hubiera sido, bueno, muy duro, ¿no? Otra vez el cierre en el parque. Pero muy como duro. Yo siempre digo, lo que no pasó, no pasó. Nacional ganó, sumó y quedó a 8 puntos de Peñarol.
3: Está bien,
1: ¿no?
3: Pero quedarse solamente con la victoria, pensando en lo que se le viene a Nacional, que es el Clausura, donde tiene una sola bala, que es ser campeón, y parece muy poco a una semana del arranque del campeonato con lo que juega este equipo o con lo que propone este equipo.
1: Yo no me quedo con la victoria solo, yo lo que digo es que Marcelo era clave ayer que ganara, ¿no?
3: Sí, estuvo
1: a nada, vos decís. A nada.
3: A nada, ¿eh? Y seguramente sí. si era a nada o si era empate, hoy estábamos hablando de otras cosas, ¿no? Seguramente de algún mensaje,
1: por
3: de
1: supuesto,
3: algún directivo,
1: por supuesto,
3: o alguna decisión que se tomaba por parte de la directiva.
1: Bueno, porque hay cosas que son insostenibles.
3: Pero son insostenibles. Hay cosas que no se pueden sostener. Ayer que Nacional en el segundo tiempo, 1-0, contra el último de la tabla, con 10 jugadores, siguiera mostrando más de lo mismo, desidia, toques intrascendentes, movimientos que eran para los costados, lateralizando.

0: le llega la pelota, lo mandan a la paliza porque por lo general siempre tiene inferioridad numérica, pero intenta hacer algo. Y yo le tengo que valorar que por lo menos quiera intentarlo. Hay jugadores que ni siquiera lo intentan. Saco a Maxi Gómez, obviamente, ¿no? Maxi Gómez es, como vos dijiste, el responsable de que Nacional ayer haya ganado y el responsable de que muchos partidos Nacional los haya sacado adelante. Pero la realidad es que este equipo no transmite absolutamente nada y ayer el técnico pone cuatro volantes en determinado momento. ¿Alguien me lo puede explicar? Porque sí, no parecía serio. Ayer Nacional en el segundo tiempo tiene a Zuculini, a Lucas Rodríguez, a Dos Santos y a Silva con Progreso contra 10. Pero además, Nacional no sabía que Progreso le iba a plantear un bloque bajo, que no iba a salir a buscarlo. No tuvo ideas para romper nunca. ¿Qué situaciones le podemos contabilizar a Nacional? Antes del primer minuto, la de Maxi Gómez, el tiro libre de Maxi Gómez, aquella pelota
1: hay una de Boggio.
0: De Boggio con el cabezazo, el gol, donde hay un quedo llamativo de Requena, que no le pueden hacer el gol desde donde se lo hacen, y pará de contar, y en el segundo tiempo mucho menos. En el segundo tiempo mucho menos. Entonces, la verdad, por supuesto que el equipo debe trabajar todos los días en los céspedes, hará el técnico pruebas. Ahora, en cancha, no se ve nada, no hay una jugada igual, preparada, no se ve absolutamente nada.
1: Está todo bien, ¿no? Por supuesto que así no hace patria, ¿no? Jugando así no...
0: Es difícil.
1: No lo puedo poner con un sello candidato. Que mereció ganar, mereció ganar. O sea,
0: bueno sería.
1: No, bueno, pero también...
0: Bueno sería, 65 minutos contra 10
1: quiero creer, de la tabla. Es increíble esto que puntualiza Marcelo sobre la estructura de la media cancha con volantes... Más de un corte defensivo que ofensivo, ¿no? Que ni siquiera además le permitió liberar a Dos Santos un poco más cerca de una posición que tal vez le pueda servir para rendir más a Nacional. Que creo que dijo, bueno, vamos a cerrar el partido. Pero lo llamativo es que es contra un equipo que está muy mal en la tabla y con 10 jugadores. Entonces ahí entramos en la obligación del grande y en todo lo que se decía de Nacional. Y cómo juega, acá lo importante es jugar y la manera de jugar, cosa que hace tiempo que ya el debate se... Jugar bien, ¿no? ¿Hace cuánto que no jugamos bien? En algún momento dijo Flavio. Eso ya, el debate ese está perimido, ¿no? Ya no se considera más. Yo creo que Nacional, lo que ahora se planteó es, bueno, no perder, sumar, y dentro del sumar de a tres, ¿no? Entonces, en algún momento ayer sobrevoló eso. No nos vaya a pasar nada. Yo creo que Baba quiso prever que Progreso no hiciera un gol, después, la verdad... cayó de la nada la excelente definición de Facundo de León y otra vez vinieron los fantasmas. ¿Quién va al rescate? Gómez, como siempre. Ahí está Gómez, que es un jugador descomunal. No sé qué porcentaje tiene Rodrigo de los goles de Nacional, pero es abrumador.
2: Es una bestialidad.
1: Abrumador, ¿no? Una bestialidad, ¿no? Porque además los otros no terminan
2: de acompañar. Pero no solamente Roberto en el tema de los goles. En el tema de generación, Maxi Gómez ha sido el que más ha generado. En el tema de contagiar a sus compañeros, es el que más ha tratado de contagiar. O sea, yo entiendo de que muchas veces la crítica cae sobre lo que habla Maxi Gómez, lo que protesta, lo que se enfoca en estar hablando con el árbitro. Pero en cuanto al costado futbolístico, Maxi Gómez es lo único que se puede rescatar.
1: Líder indiscutido del equipo. Y bueno, y ahora tiene una bala nacional que es pelea de clausura. Y tiene un clásico muy cercano en el campeón del siglo, en este mismo mes. O sea que son ya prontamente se va a ir delineando la suerte que va a tener Nacional en el torneo de clausura. Clausura al que también va a ir a pelear Peñarol. No sé si veo algún otro equipo. Normalmente los equipos son de apertura, los equipos chicos, ¿no?
0: Bueno, estadística así lo refleja.
1: Así lo refleja, salvo raras excepciones. Pero bueno, tiene que mejorar mucho. Entiendo que también quiso mantener un poco la estructura del equipo que le rindió también contra Tigre en el primer tiempo, pero que después se desinfló. Los jugadores nacionales dicen, jugábamos 5 minutos más el primer tiempo, le hacíamos el tercero. No se pueden quedar con esa lectura tan liviana, yo qué sé.
0: Yo creo
1: si jugaban 5 minutos más del partido, lo empataba Tigre también.
0: Yo creo, Roberto, que de los aspectos positivos del primer tiempo del otro día frente a Tigre, ayer no se vio absolutamente nada. Otra vez, el equipo involucionó en ese aspecto. Había mostrado cierta
1: defendió
0: mejoría.
1: Defendió mejor
0: en ese
1: Progreso que Tigre ayer.
0: Y bueno, porque
1: comparado también, con el primer tiempo, porque son distintas maneras de jugar.
0: Claro, porque también estaba dentro de la lógica que Progreso iba a plantearte un partido con una línea de cuatro que por momentos con Álvarez retrocediendo hasta terminaba siendo no una especie de línea de cinco, pero casi con cuatro volantes parados en la mitad de la cancha o con cinco y uno, porque arriba quedaba aislado Juanvels. Entonces quería sacar transiciones, no las podía sacar, pero la realidad es que Nacional se topó contra esa

0: dos líneas de cuatro de Progreso y no supo cómo entrar. Y bueno,
1: ya sabías que iba a jugar.
0: Pero por supuesto, por eso era lo que te decía al principio. Hay cosas que están realmente perimidas en el fútbol de hoy y que llaman la atención que un equipo grande como Nacional la siga mostrando. Poca movilidad de sus jugadores, nadie que rompa, que ponga un pase filtrado, que deje de cara el gol a un compañero o que vos tengas una apertura a la banda.
1: Bueno, vamos a presentar las noticias. Antes de las noticias, llegó Bocinha a Colo-Colo, el pintoresco arquero de Cabo Verde. La verdad, una caravana, generó un carnaval en Chile la llegada de el mejor arquero del mundial. En el equipo ideal de la FIFA fue el escogido para la portería. Estaba toda la duda, ¿viene, no viene? ¿Va a firmar con un equipo de Marruecos? ¿Qué pasó? ¿Qué va a decir Colo-Colo? Y la verdad que Bocinha apareció en territorio chileno para estar enrolando a un equipo grande del fútbol de Chile, como el indio chileno. Y bueno, para generar también todo lo que va con él de la mano, ¿no? Una movida de marketing, de atracción, de show, de otros aspectos también que supongo que utilizará Colo Colo, ¿no? De sponsorización. Fue un fin de semana raro, ¿no? Porque Tim Payne metió un golazo en Olimpia, uno de los nombres extraños que apareció en el Mundial y se vino a jugar a Sudamérica. Y bueno, y Bocinha llegó a Chile, como lo muestran estas imágenes que ya comenzamos a compartir, con ese esa caminata ahí rodeado de gente, reporteros. Debe decir, ¿qué pasó acá?
0: Un héroe, ¿no?
1: Ahí está el quien protagonizó, además, hablando de héroe, sobre el cierre de la semana, la campaña del hombre araña.
2: Bueno, Spider.
1: Spider-Man. Bueno, las noticias de las 9 de la mañana y volvemos enseguida.
3: Al menos para mí, ya tomé pastillas y sigo sin dormir. Miro los costados.
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0: Flash informativo en la Radio Deportiva del Uruguay, campeonato de la segunda división profesional que llega a su fin en la fase número 12, la etapa número 12 de la fase regular en la jornada del día de hoy. Uruguay Montevideo le ganó 3-1 a Huracán, Rentistas se impuso 5-2 ante La Luz, Plaza Colonia le ganó 3-0 a Miramar Misiones, Tacuarembó 1, River 0, Cerrito y Fénix igualaron 1-1. Esta tarde tenemos Atenas Colón y más tarde Paysandú enfrentando Oriental.
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0: viene la final del intermedio. ¿Qué equipo va a poner Peñarol? Es una de las interrogantes dentro del amplio plantel que tiene Peñarol, que lo ha mejorado notablemente. Pero a ver qué dice Pirri sobre las posibilidades. Capaz que aparece Jonathan Rodríguez de arranque, ¿no? El otro día volvió picante buscando su gol. Le falta ritmo futbolístico, pero para los que especulaban una larga demora para ponerse a punto, Aguirre había dicho, lo tengo para el arranque de clausura, lo tuvo antes, ¿no? En la última del intermedio. Acá está Nicolás Pirri hablando del probable equipo de Peñarol. Vamos.
1: Sí, Roberto. Bueno, para lo que va a ser el partido de la final, un Pierre seguramente vuelve a estar a la orden. Yo no veo un Pierre igualmente llegando para estar en el equipo titular. Seguramente el jugador puede estar a la orden, pero en principio no iría de arranque. Yo la verdad no veo grandes cambios en Peñarol. Si se producen variantes, obviamente sería el lateral zurdo, el ingreso y el debut pendiente que quedó justamente de Espinosa. Y después hay que ver cómo está Herrera. Si está al 100%, Herrera continuará jugando. Si no, su lugar será ocupado por Lemos. Son los lugares donde yo puedo creer y puedo observar que se puede llegar a dar alguna variante en Peñarol. El equipo entonces, Aguirre, después Barbosa, los zagueros centrales, Herrera, de transcurrir todo con normalidad en estos días, insisto, acompañado en este caso de Ferreira, y en el lateral zurdo Espinosa, los volantes de la mitad del campo de juego, más allá de la vuelta de Remedy, todo indica que será Darias con el Indio Fernández, después estará jugando el cangrejo Javier Cabrera, Jaime, Abraham Hernández y Areso. Ese es el probable de Peñarol, con un Pierres al banco, con Remedio al banco, y bueno, obviamente con Lucas Hernández también al banco, en caso de que se termine de confirmar a Espinosa del 11 titular.
0: Muy bien, ahí está el probable equipo tirado por Pirri. Usted, Sansó. Vamos a ver.
2: A ver.
0: No te calenté, que no te voy a decir nada. No, usted.
3: Llegás tarde con el comentario, ya, es una locura.
0: Que ya después la gente. No, usted tiene una banda acá en YouTube que lo defiende.
3: Sí, claro.
0: Acaloradamente.
2: Por algo será. ¿No?
0: No, pero yo no cuestiono.
3: Sí, tenés a tu primo, está tu sobrino también.
0: Y creo escribió, que está tu sobrino. Te conté que me escribió tu sobrino, pero lo que pasa es que lo vi dos meses claro, después. Estabas en el mundial. Pero está. Si escuchas, aprovechamos para mandarle un saludo. Si fueras Aguirre o Corujo, ¿ponés lo mejor para este partido? Claro, lo que pasa es que
2: Corujo sí. Aguirre se puede permitir de repente algún futbolista, pero yo, si fuera Aguirre, pondría el 70 al 80% de los titulares.
0: Podemos tener ese ejercicio de armar un equipo distinto de Peñarol y ser competitivo.
2: Sí, claro.
0: Yo creo que Corujo tiene que ir por la gloria. Y bueno, está. Son dos partidos en una semana muy importantes, sin correr riesgo de lesiones que son imponderables del fútbol, pero bueno, si mete un título a Wander, es la moña para taparle la boca a todo el mundo, ¿no?
2: Sí, sin duda.
0: Entonces lo dejamos de lado, pero Peñarol podría.
2: Capaz que de repente, si tenés alguno con cuatro tarjetas amarillas, que no tengo acá la famosa planilla, pero si tenés alguno en Wander de cuatro tarjetas amarillas, capaz que lo guardo.
0: ¿Viste? La final sirve para que Urreta, por ejemplo, cumpla el partido.
2: Claro.
0: Esto que decía, ¿y para qué sirve la final? Entre otras cosas, Urreta.

0: de tener un grado de calentura altísimo por no estar en la final. Pero Peñarol podría atajar Britos perfectamente.
1: Sin dudas.
0: Dentro de la valía del plantel.
1: Hoy no tiene un lateral derecho, salvo los juveniles, ¿no?
0: Son dos chiquilines.
1: Rodríguez o Alegre.
0: Está Kevin Rodríguez, está Nacho Alegre. Después va a venir Nico para hablar de las ofertas del Udinese por Brian Barbosa. Que a mí me gustó, tengo una discrepancia con algunos compañeros, que ayer lo charlábamos en Punto Menal, que Barbosa no estuvo bien, sí, entiendo, le ganaron alguna de la espalda, pero después tiene una generosidad y una potencia que...
1: Los primeros 20 minutos para defenderlo pasó mal, pero sí. Después, yendo hacia el ataque, fue fundamental.
0: Que no es el fuerte de él, porque él mismo te dice, no, yo prefiero...
1: Y en el segundo tiempo también, este contra de Luca, fundamentalmente, que es el que ingresa, hace buenos cierres.
0: A mí me gustó.
1: Fue de menos a más, arrancó complicado.
0: Esto es cuando yo veo a veces en los planteles gente de mucha experiencia, que hay que ser más duro con ellos que a veces con los chiquilines, ¿no? Como el caso de Santos en Nacional. Pero poneme, lo puedes dejar a Barbosa, 18 años, pues. Después puedes colocar a Mauricio Lemos.
1: Romero Lemos.
0: Espinosa. Sí. Mirá qué línea de fondo tenés ahí. Barbosa, Romero, Lemos, Espinosa, Taja, Britos. Media cancha, se pila que no juega Remedy y lo pones a Remedy.
1: ¿Qué tema ese, eh? Ahora cuando Remedy...
0: Pero eso es para otro debate. Si no me deja terminar un tema.
1: Pero es así.
0: No me deja terminar
1: un tema. No me diga que no está en la agenda del día.
0: Por supuesto. Pero puede poner a Remedy. Capaz que cuidas a Jaime. ¿No? No sé quién puede ser compañero de Remedy. Ahí quién te gusta para... dentro de los que no están como titulares.
1: Y bueno, ahí hoy, al no tener a Trindade...
0: Puedes poner a Olase.
1: Podés poner a Olase, que el otro día tuvo minutos perfectamente.
0: Es un jugador bárbaro, ¿no? Podés armar el ataque con Angulo, lo podés tirar para un lado.
1: Sí.
0: ¿No? Por otra banda...
1: No sé cómo está un Pierre, que el otro día salió de Pierre, la convocatoria.
0: Puedes jugar un Pierre. Podés colocar después a Batista. O sea, fíjate el equipo que estamos armando de Peñarol. Si querés pones a Brandon Álvarez para darle minutos. Flor de equipo, súper competitivo y preservás a casi todos los titulares.
1: El otro día entró en la convocatoria Laxalt, ¿no?
0: Laxalt.
1: Los nombres que también Laxalt,
0: puedes tirar por banda a Laxalt y poner, como a veces ha hecho Aguirre, un Pierres y un centro delantero. Entonces,
1: sí, porque
0: por
1: yo,
0: eso, ahí está la valía del plantel que tiene Peñarol.
1: Capaz que en otro momento, con más rodaje, Jonathan Rodríguez entraba en el 11 inicial.
0: Bueno, Jonathan, ¿querés poner a Jonathan? Lo pongo.
1: Sí, pero yo creo que...
0: ¿Le das minutos?
1: Sí, pero yo creo que los minutos se los puede llegar a dar viniendo desde el banco y no sacando...
0: Yo creo que tienen que ir tomando minutos paso a paso.
1: Gradualmente.
0: Capaz que puede jugar todo el segundo tiempo. Entonces... ¿Es un problema la final del intermedio para Peñarol? Bueno, sí, pero puede poner otro equipo diferente y es tan competitivo como el equipo titular. Ahora vamos a hablar de esto a Remedy, que para mí es un tema, ¿no? Producto de cómo se ha firmado el doble 5 de Peñarol. Pero vamos a escuchar a Matías Arezzo. El goleador, por supuesto, cumplió con la cuota. Es pesado para cualquier equipo tener un doble 9 con Abel Hernández, que ya está bien Abel, ¿no? Ya está picante y además todo lo que toca termina en la red y con Arezzo. Y además con Jaime, que es un toque de distinción, este gurí es la verdad un crack que le genera todo. Arezzo hablando post partido.
2: Sí, bueno, triunfo importante, sabíamos que iba a ser un partido difícil y bueno, el equipo obviamente viene mostrando mejoría, creo que hoy salieron bastante las cosas de lo que habíamos preparado y bueno, por suerte, como te digo, contento de que se nota lo mejor. Sí, sin duda que más allá de que pensábamos que teníamos que ganar con el tema de la final, teníamos la importancia de poder por el estado normal, que bueno, se habían dado resultados y hoy por hoy nos deja, creo que punteros y bueno, eso es importante para nosotros y haber sumado otro punto. No, para nada, a ver, nada, lo más importante es que gane el equipo, más allá de quien haga los goles. Siempre lo dije, acá lo importante es que gane Peñarol y eso está reflejado siempre. Sí, sin duda que hoy por hoy es un jugador muy importante para el funcionamiento del equipo. Es un jugador, creo que hoy por hoy, más desequilibrante del fútbol uruguayo y hoy, bueno, tenemos el placer de tenerlo con nosotros. Sí, a ver, obviamente la recuperación del plantel, tener hoy por hoy la posibilidad de contar con todos es muy importante y eso le da mucho valiente al equipo. Las contrataciones también son importantes porque, como te digo, la llegada de Jaime nos vino de una manera espectacular porque hoy por hoy, como digo, es el jugador que más se destaca en lo que es el funcionamiento del equipo y por suerte después las cosas salen. Un poco de todo, un poco de confianza, un poco de que realmente el equipo está funcionando mejor y bueno, gracias a eso los resultados van a acompañar. Sí, lo teníamos planificado así, yo quedaba más con la decisión y haber más referenciando así.

0: ni tengo poco.
1: 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Buen día, Moar. Con el pie de Jaime es diferente, potencia todo el equipo, es el generador del buen fútbol, auspicioso. Abrazo, Eduardo de Nueva Jersey. Un abrazo, Edu, para vos. Buenos días para todos, dice Carlos. Creo que la final debe tener el premio de 3 puntos, final de intermedio, lo que hoy estábamos discutiendo. Graciela nos saluda desde Sydney. Buen programa, gracias, Graciela. Soy Bolso, dice Seba, pero me duelen los ojos cuando veo cómo juegan. Para Sansó, ¿quién es el Julio que le comenta los partidos? ¿En dónde es esto, Marcelo? ¿En Aufen?
2: Julio Rivas, el entrenador.
1: Julio Rivas. Ah, claro.
3: Gladiador,
1: un crack, Julio. Nacional es 30% crack. Anímico. Si gana los próximos partidos va a tomar confianza y va a mejorar. Calidad tiene. Las cosas en su lugar. El Manja primero desde la octava fecha. Mañana no estaba primero en el campeonato. A Peñarol lo cambió el chico Jaime, dice César, porque estaba como Nacional. Bueno, la verdad que antes del Mundial Peñarol era una crisis total, ¿no? Incluso con Aguirre dudando. Yo creo que Jaime y recuperar un montón de jugadores también, ¿no? Si vos recuperás el plantel que tenía Peñarol, por eso insistía mucho Aguirre, y lo insistía también su presidente Rubio, que tampoco descubría América, ¿no? Que si recuperaba a todos los jugadores, con 2 o 3 incorporaciones estaba pronto. Bueno, vino Espinosa, para mí es muy buena incorporación. Vino Jonathan Rodríguez, flor de incorporación. Y vino Jaime, que se salió del libreto, ¿no? Entonces,
2: yo estoy un poco en la línea de este oyente. Yo creo que lo de Jaime es superlativo. Lo ha cambiado este Peñarol. Lo dota de cosas que el equipo no tenía. Sorpresa, chispa, desparpajo, velocidad y asistencia. Y el otro día, el técnico, que ha sido bastante reacio a colocar un doble 9, el otro día, por las circunstancias que sean, pero un Pierre no termina jugando, apuesta por Abel y por Arezzo. En el primer tiempo, Jaime recostado pegado contra la raya, no incide, no gravita demasiado. En el segundo tiempo, un poco más liberado. Y también entiendo que, con el contexto de partido, con un Cerro Largo que desde el primer minuto del segundo tiempo salió a buscar el empate dejando espacios enormes, bueno, los aprovechó Peñarol y el partido en 5 minutos se liquidó.
1: ¿Qué te preocupa del doble 5 de Peñarol que decías ahora cuando ve Remedy? Yo entiendo la lectura. ¿Qué va a hacer Aguirre, no? Porque Remedy es un jugador excepcional, pero estamos viendo la mejor versión del Indio Fernández, y una buena noticia para Peñarol es que volvió Darias, ¿no? Cuando yo digo volvió Darias, volvió al nivel, ¿no?
2: Al nivel de Darias. Sí. El tema es que el
1: Indio no van a jugar tres como antes.
2: No creo.
1: Sí puede trasladar eventualmente, si quiere, a Darias a la banda.
2: Claro, pero...
1: Y ahí me parece que el que paga los platos rotos sería un Pierre.
2: Claro, pero en el partido del otro día, yendo al 11 del otro día, tendría para que Remedy ingrese, para que Darias juegue y para que el Indio Fernández juegue, tiene que sacar a Abel Hernández.
1: Sí. Bueno, pero normalmente Aguirre decidió el miércoles que iba a jugar con doble 9 cuando no tenía un Pierre, si no hubiera jugado un Pierre.
2: Pero el momento de Abel Hernández, el momento de
1: Arezzo... Pero ese es el gusto nuestro.
2: Está bien, pero Roberto... Pero
1: yo también razono y digo, después de este funcionamiento que fue casi perfecto, yo no toco nada. Y bueno, Remedy justo quedó suspendido, esperá.
2: El tema es que el Indio Fernández, que con Remedy o con Trindade en la mitad de la cancha no había rendido, ahora... En una situación o posición más de número 5, siendo el volante más retrasado, con Darias, que está en un nivel muy interesante, muy bueno. Parecido al de Darias en el mejor momento, en la mejor versión de Peñarol. Y bueno, es difícil ahora que pueda entrar Remedy.
1: Vamos a hacer una pausa. Estamos haciendo 100% deporte en la Radio Deportiva del Uruguay a través de Sport 890. Estamos también en X, en YouTube, Sport 890 OK, en Antel TV y en nuestra nueva app. Ya venimos. Nada.

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0: Seguimos haciendo 100% deporte en la radio deportiva del Uruguay. Me envía el presidente Rubio, me dice, para 2027 entero quedan con contrato en Peñarol Arezzo, Leo, Abel, Jonathan Rodríguez, Darias, el Indio Fernández, Washington Aguirre, y atenti a esto, Leo Jaime, julio de 2027, si juega 175 minutos más en este semestre. O sea que esto que muchos puntualizábamos de una repesca para River a fin de año, no sé cómo es la firma de contrato.
1: Claro, la opción de repesca marca de que si el jugador no juega 360 minutos en el primer semestre, el jugador debe volver, o por lo menos River tiene la posibilidad de efectuar una opción de repesca. Si el jugador pasa los 360 minutos en este semestre, River ya pierde esta posibilidad. De hecho, Jaime va jugando 203, tengo entendido.
0: O sea, le faltan 175 minutos.
1: Ahí está, menos entonces. Menos lo que va jugando. Si juega esa cantidad de minutos que dice Rubio, ya River pierde la posibilidad de repescarlo a fin de año.
2: Y se quedaría hasta julio del 27.
1: Exactamente.
0: Claro. Es una notición para la gente de Peñarol que dice...
2: Puede jugar la fase de grupos de Copa Libertadores.
0: Acá yo estoy preguntando a Nacho, no hay chance que Jaime no lo juegue. Pero dice, si juega 175 minutos más en este semestre, se proyecta su contrato hasta julio de 2027. Con lo que está jugando este pibe, es la mejor noticia del día que le podemos dar a la gente de Peñarol. Más todas estas altas que se confirman. Y además podría darse...

0: Que Jaime y Leo Fernández compartan cancha, ¿no?
1: Y de la Cruz.
0: Me dice, en fútbol todo puede pasar. Si lo juega, dejamos más de medio cuadro armado para el próximo año, me dice el presidente Peñarol.
2: Hablando de altas, ayer en Tribuna Caliente con los compañeros dábamos la noticia que Camilo Mayada ya entrena con Deportivo Maldonado. Es un alta para el conjunto fernandino. Mayada que en el arranque del intermedio salió de la disciplina de Danubio, adujo temas personales para cambiar de aire, para poder seguramente en su idea ir al exterior. Bueno, en definitiva, no se fue al exterior, se fue al este del país y va a jugar esta segunda parte del año en el conjunto fernandino. Lo otro, también a modo informativo, recién en el flash de las 9 de la mañana, Rodrigo daba los dos partidos que restan de la segunda división profesional, el partido de Atenas y Colón, que se iba a jugar en el campus Domingo Burgueño Miguel, ayer se cambió, se juega a las 2 de la tarde y en el Estadio Palermo.
0: Bueno, qué lío con Miramar Misiones el otro día con Plaza, ¿no? Una locura.
3: En 10 minutos Miramar se fue de partido. Se fue de partido totalmente, recibe el gol, después expulsan a Abate, bien expulsado. Expulsan a Acevedo por protestar un offside. Después se da la expulsión por un golpe Juan Pelea de boxeo de Paul Ortiz. Queda Miramar con 9. Pero igualmente a Plaza le costó una enormidad poder ampliar la diferencia. Hasta el minuto 43 se mantuvo 1-0. Inmediatamente después de la expulsión de Abate, Miramar tiene la posibilidad de empatar el partido. En el minuto 43 anota el 2-0 y en el minuto 45 anota el 3-0, pero fue un partidazo.
0: Gran candidato Plaza a subir, es uno de los fuertes del ascenso. ¿Cómo estamos con lo de la Cruz? Le pregunté a Rulo, me dice, vamos lento pero seguro, sin apuro. Vamos a ver qué posibilidades de bajas en Peñarol hay, porque han surgido ofertas. Está Nicolás Pirri para actualizar noticias de posibles salidas de Peñarol. Vamos, Nico.
4: Sí, Roberto, a estas horas, a ver, por ahora no se ha concretado lo de un Pierres. Hay algunas posibilidades, pero todavía nada que termine de cerrar plenamente. Pongámosle que un Pierres se va. Bueno, si llega de la Cruz, obviamente Peñarol lo va a ir a buscar nada más. Ahora, si un Pierres se va y de la Cruz no viene, ahí sí Peñarol le va a apuntar a Maximiliano Noble, que es uno de los jugadores que interesan y gustan para que pueda llegar al equipo carbonero en caso, insisto, de que de la Cruz no llegue y se vaya un Pierres. El tema del lateral, si se va Barbosa, cosa que en principio no sucedería porque la oferta que hay de arriba de la mesa es del fútbol mexicano, la que es cierta, la que está casi, digamos, cercano a ser formalizada, el jugador recién se iría en diciembre, por lo tanto para Peñarol ese no sería un problema. En caso de que se concretara alguna otra posibilidad, por ejemplo el fútbol italiano, donde lo quiere el Udinese, o por lo menos no lo quiere la palabra exacta, lo está sondeando, lo está siguiendo, bueno, ahí en caso de que el jugador sea ofertado para irse a Italia, bueno, ahí ya se tendría que ir ahora, pero Peñarol en principio ya no lo compraría en ese lugar, descartando las posibilidades de Marinaga y de Pizziquillo. Quedaría jugando o Kevin Rodríguez y el propio Alegre. Es algo que Rubio dijo el otro día en la salida del campeón del siglo. Y después está el tema de Nahuel Herrera, que en principio hay un seguimiento del fútbol alemán, continúa alguna posibilidad del fútbol español y de Portugal en la vuelta, pero todo indica que el jugador hasta diciembre va a quedarse en Peñarol, así que esa es la relación un poco a la situación del tema bajas.
0: Bueno, muy bien, ahí está Nicolás trazando el tema bajas en Peñarol. Siempre el mercado, lo que decimos siempre, ¿no? El mercado es largo hasta el 2 de septiembre y pueden haber salidas. El horizonte para Peñarol, en el caso de sus juveniles, es que se los compren y los dejen hasta fin de año, ¿no?
2: Sí.
0: Que es un poco lo que ideal, pasaba con Nahuel Herrera, ¿no?
2: Es el escenario ideal, ¿no? De que te asegures el dinero, pero además te asegures el jugador hasta fin de año.
0: Eso es el escenario ideal. No siempre ocurre. Para completar el tema Peñarol, acá está Lucas Ferreira hablando del triunfo carbonero.
5: Un poco
1: poco en ese sentido. Tuvimos muchas lesiones, así que nada, recuperar jugadores fue fundamental para nosotros. Como te digo, tenemos mucho recambio, mucha jerarquía y eso nos da una tranquilidad para, bueno, para pelear ahora en intermedio y después encarar la segunda parte del año. Sí, sí, obvio, sabemos que todavía hay algún jugador con alguna molestia, pero se van recuperando y bueno, como te digo, tenemos mucho recambio, eso es bueno, recuperamos muchos jugadores y que nos estamos tranquilos para afrontar la segunda parte del año. Sí, no, lo vi tranquilo, bueno, Noel es un jugador de mucha jerarquía, él sabe lo que puede dar, lo que da al equipo y nada, lo vi muy tranquilo en ese sentido. Sí, es verdad que el volver a jugar capaz te da esa ansiedad, bueno, de volver de una lesión, él estuvo mucho tiempo sin jugar, y pero lo vi tranquilo y como siempre, muy seguro.
0: Estaba Lucas Ferreira, más sobre el tema de la posibilidad de suspender el alargue en la final del intermedio. Si es que hay chance de alargue, ¿no, Marcelo?
2: Bueno, hoy el Consejo de Liga, por parte de los clubes, deben votar para suprimir. Es el pedido que llevan los dos equipos involucrados, tanto Peñarol como Wanderers, la idea de no jugar esos 30 minutos, pero se debe refrendar con el voto de los clubes en el Consejo de Liga. Se necesita mayoría simple. Lo otro, lo que decíamos en el arranque, también hoy se reúne la mesa ejecutiva con los clubes, con Wanderers y con Peñarol, para determinar administrativamente el tema de la localía. Y el viernes está previsto que arranque ya el torneo clausura. Si bien no está publicada la fecha, hay una idea. Peñarol va a jugar el sábado en el Charrúa frente a Montevideo City Torque. Nacional
0: seis
2: va a jugar
0: media,
2: el domingo,
0: ¿no?
2: Seis y media. El domingo Nacional con Boston River en el Gran Parque Central.
0: 6:30 también.
2: También la idea es que a las 7 de la tarde del viernes arranque la fecha. En principio, la idea es con el partido entre Cerro Largo y Juventud.
0: Bueno, la dinámica del mediocampo de Peñarol no te la da Remedy ni Trindade. Esto es lo que discutíamos con Marcelo y con Rodrigo de cuál era el doble 5 ideal de Peñarol. Buenos días, Moar, con tus picantes. Nacional va a ganar el clausura y sale vicecampeón en la cancha de Peñarol.
2: Bicampeón.
0: Él me pone vicecampeón. Ah, a bicampeón. Nada, tenés razón porque lo pone con me corta. Claro. Está bien. Bicampeón en la cancha de Peñarol, está bien, puede ser. Todo puede pasar en el fútbol uruguayo. Sporto 890 Ocal, estamos leyendo los mensajes de todos ustedes aquí a través de la Radio Deportiva del Uruguay. Casi las 10 menos 20 de la mañana, hago otra pausa y regresamos. Estamos palpitando ya la final del intermedio que va el miércoles 8 de la noche en el Centenario.
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0: aceptables.
1: Cantando Germán Sodano al ritmo de la música que acompaña nuestro regreso de tanda en 100% Deporte. Vamos a meternos en algo más de Nacional, que ya tiene a Rubén Botta. ¿Va a venir algo más?
2: Un extremo por lo menos.
1: ¿Cuándo?
2: Igual, esa es la gran pregunta.
1: Claro, ese es el problema. Nacional necesita.
2: El otro día me dijeron que era argentino, pero después me lo descartaban y me decían que es uruguayo.
1: Y hay un silencio en Nacional sepulcral.
2: Totalmente.
1: No habla nadie. Pero bueno.
2: Ayer nuevamente le pregunté a Flavio Persson si hablaba, me dijo bueno.
3: No hay extremos en Nacional, ¿no? En este momento no tiene punteros. Juan Cruz de los Santos pasa más afuera que adentro. Barcia no está siendo utilizado. Verón Lupi no es extremo natural.
2: No estaba siendo ayer no fue utilizado porque llegó con lo justo al partido.
1: Sí, bueno, sí.
2: Después lo termina poniendo en el segundo tiempo.
3: De lateral. Sí. El cambio se imponía, ¿no? Porque Ancheta tenía tarjeta amarilla, no había jugado mal, pero indudablemente que 11 contra 10 tenía que limpiarla. Sí,
1: por ahí cayó el gol también, ¿no?
2: Y después de todas las cosas que vivió Nacional, ¿no? Con respecto al tema de las expulsiones, dejar jugadores con la amarilla que después lo tenía pagando caro.
3: Sí, claro.
1: Sí. Ayer fue importante el ingreso de un jugador joven como Pavel, que participa en la jugada del gol.
3: Y de Tiziano Correa, Roberto. Yo te agrego Tiziano Correa, que tiene un par de movimientos.
1: Sí, tiene esa pelota que cruza frente a la valla. Pero bueno, Nacional necesita algo más. Necesita algo más imperiosamente. Así habló Francisco Calvo, el costarricense, después del partido. Acá está la palabra del Tico.
4: Sí, yo creo que es importante. Yo creo que es una victoria que la necesitábamos. Hemos hecho dos partidos buenos. Yo creo que metimos intensidad, recuperamos, hicimos bastante presión tras pérdida, costó, no, todos queremos obviamente que el partido sea un poco más sencillo, pero bueno, fútbol y nada, de aquí para lo que viene, ahora pensar en el clausura a full.
2: ¿Por qué costó, pensar Francisco?
4: No, yo creo que, a ver, si vieron el partido, tuvimos bastantes opciones de gol, por ahí nos cuesta meter gol, pero estamos trabajando en eso. Un jugador como Maxi ya está encontrándose otra vez con la pelota y anotando, que es para todos es bueno. Y el gol es un error que no puede pasar, es algo que tenemos que corregir y seguro que lo vamos a corregir.
2: A diferencia de otros partidos por ahí, a Nacional hacían un gol y se caía anímicamente. Hoy tuvieron la fortaleza de ir a buscarlo y sobre todo de conseguir el gol de la victoria. ¿Esto es algo muy positivo pensando en lo que viene?
4: Sí, yo creo que lo mostramos en Argentina, porque digamos en una serie que íbamos 3-0, metimos corazón, el primer tiempo la verdad que le pasamos por encima, 5 minutos más y casi que te aseguro que le damos vuelta, no se nos dio, pero desde ese partido, de ahí en adelante tiramos para eso, para que el equipo cuando le meten un gol o cuando pasa algo adverso, no caerse, agradecer a la gente también que empujó muchísimo, que empujó y eso se valora mucho. No, yo no vi que el equipo se cayó en ningún momento, personalmente yo creo que el equipo lo intentó. Errar pases, pues erra en el fútbol, todos los jugadores de fútbol erramos pases, pero el que erra es el que intenta. Por ahí sí, tenemos que mejorar muchísimas cosas, el equipo es consciente, Jorge es consciente y se trabaja toda la semana sobre lo que nosotros fallamos, pero yo sí rescato que el equipo no se cayó anímicamente, yo creo que el equipo lo intentó y al final nos cae el 2-1. Ah, eso, me acabo de dar cuenta ahora, la verdad.
2: Fue la quinta.
4: Bueno, no pasa nada, yo creo que, o sea, sí pasa, pero porque es Maxi, evidentemente, pero bueno, tenemos que confiar en el plantel que tenemos, por ahí tenemos jugadores. Hoy Pavel entra bien, Tiziano entra muy bien y yo creo que también son puntos importantes que nos pueden dar la mano. No, pero a ver, yo no estuve el semestre pasado, pero bueno, sí obviamente he sentido lo que el equipo ha sufrido obviamente por el semestre pasado, pero no podemos quedarnos ahí, tenemos que pasar la página y seguir para adelante. A pesar del partido que fallamos todos aquí contra Tigre, vuelvo y repito, yo no creo que el equipo esté caído anímicamente, yo creo que el equipo ha mostrado una cara diferente, yo creo que, yo se lo dije a ellos, cuando empezás a ganar duelos, y eso ha marcado mucho la diferencia, yo creo que no estamos ganando muchos duelos, estamos perdiendo la pelota, recuperando la

pelota, que al final eso es contagio emocional de todo el equipo. No, yo creo que también, a ver, si vemos el partido, yo creo que Progreso se plantó atrás y es difícil, porque te cierran los espacios, entonces es difícil, filtrar un pase no es tan fácil, también están tan atrás, meter un pase pinchado pues también es difícil, entonces hoy a mí en lo personal y a otros compañeros le entraron mucho filtrado, o sea, y tuvimos y ocupan los espacios y tal, obviamente por momentos pues se entrevera la cosa, pero yo creo que sí encontramos en muchos momentos de partido. Sí, nosotros, a ver, nosotros respetamos a la afición, yo creo que la afición de este club es fenomenal, yo desde que tengo un mes creo acá y me ha impactado muchísimo lo que es esta afición, pero nosotros tenemos que llevar el control del partido dentro de la cancha, al final la energía tiene que venir de adentro hacia afuera, ¿me entiendes? Y luego la gente se va a contagiar con nosotros como se contagia al final celebramos todos el gol, hoy nos vamos para la casa con un 2-1, cerramos el intermedio. No nos vamos contentos porque queríamos jugar la final, evidentemente, pero a partir de ahora pensar en el clausura.

0: la verdad que Calvo es un acierto de Nacional, ¿no?
1: Sí.
0: Un descubrimiento del equipo tricolor, buena visión de Baba, de Guren, para acercarlo en el cierre del negocio. Se lo ve muy comprometido con la causa de Nacional. Bueno, en algún partido estuvo en duda y jugó,
2: hasta
0: en el momento cuando sale de la cancha lesionado, que sale
2: contra Wanderers,
0: saltando.
2: Y a los tres días tenía el partido contigo.
0: Claro, no. Me gusta, creo que aporta.
1: Pero independientemente de eso, o sea, lo que aporta desde lo futbolístico. Es un zaguero que creo que acá no le erraron por parte de Nacional a la hora de compararlo con Millán, porque tiene características muy similares a Millán. El pase entre líneas, la salida con pelotas desde atrás, obviamente la pierna zurda, cierta velocidad para poder generar esa superioridad en el uno contra uno también. Entonces creo que Nacional acertó en la contratación. Y bueno, claro, pasa desapercibido el rendimiento de Calvo por el mal momento que está atravesando Nacional, pero si hay algo que se puede destacar, además de lo de Maxi Gómez, es el rendimiento y la rápida adaptación que tuvo el Tico.
0: Sí, ni hablar, la verdad que es uno de los aciertos de Nacional en este periodo de pases. Bueno, ayer Progreso, ¿cuántas veces atascó? ¿Una, dos?
2: Un tiro al arco, un gol. No hay responsabilidad para mí de Mejía.
0: No, gol, bueno, pero otra vez,
2: pero otra vez
0: le llegan.
2: Te llegan y te convierten.
0: Y es gol, ¿no? Es una vez más un descuido. Esta vez creo que hay un pase largo, bien jugada de contragolpe, una falla en el carril derecho de Nacional, y después la definición de Facundo de León es espléndida, ¿no? Por un equipo que estaba ahogado, que no se veía por ningún lado, que desde los 28 minutos del primer tiempo que estaba mal. Mejía analizó el momento de Nacional, así lo entrevistó Rodrigo en la zona mixta.
3: Hay que rescatar los tres puntos, era lo más importante. Creo que tenemos que agarrar esa racha de ganar más seguido. Ahora nada, hay que seguir, se viene un partido difícil con Boston River y hay que seguir por esta senda de ganar. Sí, por ahí Progreso cerró las líneas de juego para que nosotros podamos encontrar ese juego entre líneas. Por ahí tuvimos mucho la pelota, pero no hicimos mucho daño. Pero nada, como te dije, lo más rescatable eran los tres puntos.
4: No, tranquilo. Tengo contrato hasta diciembre y mientras siga en el club voy a estar tranquilo, trabajando día a día, cuando me toque la oportunidad de jugar. Así que nada, estoy muy tranquilo. Sí, pero me lo tomo con mucha, mucha tranquilidad. Sé que estoy en un cuadro grande, la oportunidad que tenga tengo que aprovecharla. Hoy me tocó jugar, así que nada, seguiré trabajando. Si me toca la posibilidad de seguir jugando, bienvenido sea, y si no, seguir apoyando al grupo.
1: Era un partido más importante por lo anímico, sobre todo porque últimamente a Nacional le convertían un gol y como que se caía, se desplomaba en ese sentido. Hoy le hacen un gol, pero tiene la fortaleza para ir a buscar el segundo y se consigue.
3: Sí, creo que más que todo porque sabíamos que son puntos importantísimos, sabíamos que dejando puntos por ahí se nos iba a complicar más la tabla anual, así que nada, ahora hay que enfocarnos a lo que se viene, que es el clausura. Nos queda otra de tenemos que buscar el campeonato y nada, que nos lleve la posibilidad de estar en la final. Y bueno, hoy era un partido, sabemos la clase de rival que es Progreso, por ahí tuvimos controlado todos los 90 minutos, pero en el fútbol profesional si pestañas te hacen pagar caro, y estamos en una racha que, claro, cada vez que cometemos un error nos lo están haciendo pagar caro, pero bueno, lo importante es que se logró tres puntos importantísimos para seguir en la pelea.

0: Estamos haciendo 100% deporte en la Radio Deportiva del Uruguay. Hay algunas cosas que dejó la fecha, ¿no? Que también sirven para revalorizar la tabla anual. Y bueno, esto que yo decía, que Nacional en algún momento mete algún triunfo y como los chicos pierden siempre entre ellos o dejan puntos, ya iba a estar entreverado. Deportivo perdió en la punta de la tabla anual. Después del Mundial no ha logrado ganar.
1: Sí, ha merecido más puntos de los que cosechó, vale. Pero los puntos son los que...
0: Lo que no pasó.
1: Exacto.
0: O sea, el campeonato de merecimiento...
1: Está bien. No.
0: Pero el otro día sí lo sometió a
1: una... Sosa fue la figura en el segundo tiempo de Juventud.
0: Notable de Sebastián Sosa contra Juventud de las Piedras. Algún día tenía que ganar Racing, decían ustedes en los pronósticos, sí. Y ganó.
1: Y ganó otra vez
0: con la pelota quieta, ¿no?
1: Otra vez.
0: Gol de Álvarez. Y Racing lo alcanza Deportivo Maldonado. Esa zona como que está un poco más congestionada y tienen 6 puntos de ventaja sobre Nacional. Peñarol tiene 8 sobre Nacional en la ventaja. Pero después cae el pelotón de los de 35, ¿no? Que ahí están Wanderers, Torque y Nacional. Entonces ya Nacional ya alcanzó ese pelotón. Por eso yo digo, a la larga cuando la gente se pone alarmista y dice Nacional no está en zona de copa. Esperen, esto aún jugando mal enseguida se arriman los equipos grandes. Se está frenando Albion, que va cayendo, está en 34. Está bien, el otro día tiene un mérito enorme del 0-2, salida al 2-2 con dos lindos goles de Tobias Figueroa, ni hablar el de Pepe Álvarez, frente a Danubio. Después el cierre del partido tuvo...
1: Una para acá.
0: No sé lo que quiso hacer López. Y bueno, la que tuvo un atajadón de Jaume, que fue de Comunal, aunque me decía un gran hincha de Danubio, como Federico Poquintesta, que estaba en posición adelantada cuando accionaba el jugador de Danubio. Dice, menos mal que no fue gol, porque si la calentura hubiera sido triple. Pero bueno, eso tiene la definición y la atajada de Jaume, que la verdad fue una atajada de campeonato, ¿no? O sea, para cuando vas a las mejores atajadas del campeonato.
1: Terminaba el partido, además, ¿no? No había tiempo.
0: Terminó el partido. Y después hay equipos que están ya lejos de todo, sí. ¿No? Es como que está muy partido el campeonato.
1: Sí, ayer a mí me gustaría saber qué fue lo que interpretó Tejera en cancha y el VAR para no sancionar el gol a favor de Liverpool. No veo por ningún lado una falta de Bentancur sobre Villoldo. Se termina anulando un gol que debió subir al marcador y con ese gol Liverpool debía estar ganando el partido. Después quedaba mucho tiempo y uno no sabe lo que podía pasar en el partido. Pero la realidad es que, para mi gusto, ayer el gol de Bentancur debió ser convalidado por parte del árbitro.
0: Ojo con Central, también está perdiendo pie Central.
1: Sí, tiene 33 puntos. Necesita sumar más puntos.
0: Yo digo esto
2: Central
0: porque...
2: Central empezó a perder pie a partir de que cambió el técnico.
0: Claro.
1: Salida de
2: la inexplicable salida de D'Ambrosio.
0: No.
2: Y lo está pagando caro.
0: Ojo con los equipos que vinieron de la segunda división que puedan caerse en el rendimiento. Porque esto pasó con Rentistas, ¿se acuerdan?
1: Claro.
0: Torneo Apertura y después se salvó en la última fecha del descenso.
1: Plaza. Acordate del campeonato Apertura que hizo Plaza el año pasado y termina bajando.
0: Bueno, por eso. Toques de atención, porque mucha gente dice esto está resumido en el descenso entre Wanderers, Danubio, Cerro y Progreso.
1: Hoy sí.
0: Ojo con los equipos que vinieron de la segunda división.
1: Sobre todo Central.
0: Me parece Central.
1: Sí. Sobre todo Central. Tiene 33 puntos, que son 66 puntos reales. ¿Sí? Si terminara hoy el campeonato, evidentemente necesita más puntos. Más o menos, la salvación habitualmente en los 80 puntos.
0: 33 ¿no? Central, 34 Albion, el MM Shot.
1: Sí, pero la diferencia en cuanto al juego y en cuanto a argumentos es distinta.
0: Distintas realidades. Bueno, hago la última pausa, ya venimos.
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1: Bien, seguimos adelante en el último bloque de 100% Deporte. Vamos a reiterar algunas cosas informativas. Por supuesto que el Consejo va a votar si hay alargue o no hay alargue en el partido. Ahí hay que valorar los votos que toma decisiones sobre este pedido que realizan Peñarol y Wanderers, involucrados en la definición que va a las 8 de la noche. Capaz que el partido se define antes, no hay necesidad de alargue. El último antecedente de Peñarol Wanderers en el estadio, lo recuerdan, esa noche el viento, el frío. Sí, una victoria de Wanderers. Partidos que hizo dudar a Aguirre,
2: Roberto,
1: ¿no?
2: Es la noche que Racing para en el medio de la ruta para,
1: seguro, para ser campeón.
2: Para ser campeón, necesitaba ese resultado.
1: Bueno, lo otro, lo que nos contó Ruglio sobre la situación de Jaime, porque todos los sitios de Peñarol dicen, ah, se va ahora a fin de año, porque River tiene una repesca, mirá si no lo va a llevar de nuevo, porque además las páginas partidarias de River, River es una cosa, quinta derrota consecutiva, ¿no? Ayer gol de Otamendi en contra Central, le pasa de todo, entonces no entienden cómo Coudet, y llegan los compactos, ¿no? Porque hoy en redes llega todo y ven a Jaime haciendo maravilla, y dice, ¿cómo este pibe no está acá? Gallardo lo había puesto, Coudet no. Pero lo que señalaba el presidente Peñarol es que si Jaime suma 175 minutos más, la nada misma lo que queda de acá a fin de año, ¿no?
3: Y lo va a sumar.
1: O sea, sí, la nada misma. No puede repescarlo River hasta julio del año que viene. Entonces, esto es una alta...
2: Tremenda.
1: Tremenda, ¿no? Porque cambia toda la visión que teníamos. Más noticias. Marcelo Solomita y Jacobo van a la reunión con Faro Sport buscando definir el tema de la cruz. ¿Cómo viene? Viene bien. También al decir el presidente Peñarol, lento pero seguro. O sea, nosotros tenemos la visión de que va a terminar jugando en Peñarol. Seguramente ahí hay que definir si en definitiva si rescinde con el Flamengo, viene 18 meses a Peñarol, si al final Flamengo cede, dice, bueno, está, llévalo y paga parte del sueldo. Eso es lo que están negociando. Y también la retribución que seguramente va a hacer valer Faro Sport de la Cruz, que es un jugador inmenso, un jugador, su último antecedente, Uruguay-España, en el Mundial, ¿no? Bueno, Rodrigo ya dijo que Nacional va por un extremo, dentro de ese hermetismo que hay en Nacional. Te desmintieron que era argentino.
3: Yo tenía el dato que era

0: en el elenco de Peñarol. Mucha calentura en Liverpool, producto de el gol anulado, el penal no cobrado, la expulsión de Amaro. Accediste a gente que estaba no directamente al árbitro, pero sí a gente que sabe más o menos que,
1: sí, lo que se interpretó fue un desplazamiento del brazo en la espalda de Villoldo. Es de esas jugadas polémicas, grises, porque es muy subjetivo en este caso determinar si el contacto es suficiente o no como para cobrar la falta, pero bueno, en definitiva es lo que termina interpretando Tejera.
0: ¿Qué más tiene,
2: Marcelo? Otra vez temas vinculados a Rampla Juniors. El otro día Rampla perdió con Salus, hubo incidentes.
0: Hablé con Tealdi ayer en punto penal.
2: Sí, bueno, hay un comunicado de los jugadores de Rampla.
0: Sí, bueno, Tealdi me dijo que nos dijo que está valorando esta semana ya retirarse de Rampla, que hay distintos aspectos. Bueno, primero lo laboral. Segundo, que además él ha adoptado, ha ampliado su familia con adopción, con dos chicos, y se va a dedicar a su trabajo, que es lo que le da de comer, y a su familia. Y bueno, yo supongo también que debe ser agotador todo esto, ¿no? Tealdi habló de 7 u 8 hinchas de Rampla que reaccionaron violentamente, verbalmente contra Tealdi, que cuando se fue levantó la mano en el partido que Salus le ganó a Rampla 3-0, ¿no?
2: Sí. Por eso te digo, es un momento otra vez duro para un Rampla Junior que no termina nunca de tener paz, ¿no? Con la situación que se está generando.
0: Y lo otro que me dijo Tealdi es que no es correcto que el partido ya sea suspendido en el minuto 88. Que el partido finalizó con la victoria de Salus 3-0.
2: Bien. Simplemente.
0: Hay un comunicado de los jugadores.
2: Sí, como plantel de Rampla, nos vemos en la obligación de expresar nuestra posición respecto a los incidentes ocurridos ayer en nuestro estadio durante el transcurso del partido. Queremos aclarar que en ningún momento los jugadores del plantel fueron víctimas del robo de sus pertenencias. Esto había circulado también ante versiones en la jornada de ayer. Asimismo, agradecemos el apoyo incondicional que nos brinda nuestra gente, especialmente en este momento que nos toca atravesar. Como plantel, repudiamos todo acto de violencia, cualquiera sea su naturaleza, y reafirmamos nuestro compromiso con el respeto.
0: Bien. Una situación donde asomaba como ser el jereceamiento top. Y bueno, la situación vivida en Estudiantes de La Plata desalentó a Foster Gillett, que hizo esa transferencia a principio de año para que Rampla pudiera iniciar el campeonato. Se fue desdibujando Rampla en el torneo de la C, se fue el técnico Aguiar. Hubo un lapso donde estaba en duda la continuidad de Rampla en la competencia. Otras cosas que me decía Tealdi, que no, que Rampla va a seguir compitiendo en esta temporada. Pero insistimos, en días considera él que va a cerrar su ciclo en Rampla.
2: Bueno, y lo otro, ya en el final, es que Diego Forlán, Santiago Espasandín, el ruso Diego Pérez, que ya estaba dentro del organigrama de la Asociación Uruguaya de Fútbol, comienzan a trabajar en la jornada de hoy con la selección sub-20, preparando en este caso los Juegos del Sur del mes de septiembre.
0: Sí. Y bueno, y después veremos hasta dónde llega Diego, ¿no? Un jugador de una personalidad, de una inteligencia, de una capacidad, que ha dirigido poco, 23 partidos son los que lo han tenido como entrenador, pero que es un magnífico embajador de toda una etapa que Uruguay tiene que recuperar. Tenemos que dejar atrás, ya definitivamente soltar, ni hablar del técnico anterior. Como a la deriva, todos los procesos juveniles durante el periodo que Uruguay tuvo al técnico argentino.
1: Sí, asume Forlán, asume Sion y firmar los contratos, pero esta semana va a asumir ya también Santiago.

0: el partido, porque se da la situación de que Gustavo Bueno es el suegro de Agustín Ocampo, que ayer fue expulsado en Progreso, pero bueno, fue a ver el partido y en este sentido habló sobre la sensación que le produce llegar a la selección uruguaya sub-15.
1: Muy bien, me pregunto un oyente si Tealdi se va de Rampla o de la SAT de Rampla. No, él preside la SAT de Rampla, ¿no? O sea, está contratado para dirigir la SAT, termina su vínculo o está valorando. En realidad lo que él dijo, estoy valorando irme en estos días. Termina su vínculo para quedar a otro al frente de la SAT. Señoras y señores, las 10 de la mañana, estamos cerrando 100% Deporte. Estuvo Germán Sodano en la puesta al aire, Gastón González en la dirección de nuestro streaming, Alejo García en la producción periodística, con mucho

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A las 7 de la tarde se termina la fase de grupos del torneo intermedio en el Estadio Luis Francini. Defensor Sporting enfrenta a Cerro. Arbitraje a cargo de Esteban Ostojich. En el VAR estará Andrés Cunha.

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0: Es, el tema de los balazos que hubo en el Parque Central no tiene nada que ver con el fútbol, por lo que ya se sabe, me parece, ¿no? Es decir, creo que se usa el... A ver, no confundamos. Una cosa es que alguien sea hincha de un cuadro o vaya a ver un partido. O sea, pero todo indica, por lo que se sabe hasta ahora, que pudo haber sido en la puerta de un shopping o en la puerta de un del hipódromo, digamos. O sea, es un ajuste de cuentas aparentemente entre bandas que luchan por otras cosas. Cuando digo no tiene nada que ver con el fútbol, digo no tiene nada que ver con que...
1: Con hechos del partido.
0: Claro, claro, hincha, que... hincha Nacional caliente porque casi nos empata Progreso con 10. O hincha de Progreso que fue... O hincha de Peñarol que están caliente. A ver, sí, sí. Es un tema que usa el escenario de un postpartido donde alguien que estaba en la mira quieren atacar y donde se ponen... Y la verdad, viste, es algo que es imposible, digo, escapa totalmente a los temas del fútbol. Por eso me parece que no somos el programa ideal para tratar de profundidad este tema, ¿no? Porque vamos a pasar mucho, no sé qué opinás.
2: No, perfecto, es así. Ayer incluso, cuando los compañeros terminaban la transmisión y por los partes que íbamos recibiendo y la información que íbamos recibiendo todos, nosotros también con los compañeros en Tribuna Caliente, mencionábamos más o menos lo mismo, que aparentemente no estaba vinculado, hoy creo que hay más información que confirma esto, con lo que fue estrictamente y directamente el partido, no estaba ligado a lo que fue el partido.
0: Exacto. ¿Qué tal? ¿Qué tiene usted?
1: A propósito de este tema, Sergio, hay diferentes teorías, por eso hay que esperar a ver que la policía dé con la causa, por lo menos más certera con respecto a lo que sucedió, ¿no? Porque está la teoría, en primera instancia, de que era gente de Progreso. En segunda instancia, de que era gente de Peñarol. En tercera instancia, que es un lío interno entre la barra de Nacional. Entonces,
0: no, pero todos esos son bolazos que tiraron.
1: No, bueno, son diferentes teorías que no se ha confirmado ninguna.
0: Son diferentes rumores.
1: Pero no se ha confirmado ninguna, por
0: bueno,
1: eso.
0: Bueno, todo indica que es la lucha de dos familias todo que indica se están matando. Bueno. Tenemos que usar el sentido común, porque la teoría... vos salís del estadio, esto debe ser de Progreso que están calientes porque les ganamos la hora. No, son manchas que están dolidos porque somos los decanos. Y el otro dice, no, son hinchas Nacional porque están la barra peleada. Y no, es una, ya se sabe la teoría, lo que pasa es que la policía te mete palabras que no le entendés.
3: Atendeme.
0: Tiene palabras porque tiene que tener la confirmación. Es un hecho concreto. ¿A vos te parece normal que haya un auto con gente parapetada con armas? Y bueno, hincha de Progreso estaba. Son cuatro hinchas, había tres afuera y cuatro dentro. Digo, los otros son bolazos. La teoría única que tiene asidero es esta. Después van a aparecer abogados que van a lograr que no se demuestre nada. Van a aparecer abogados. Pero mucho más difícil es demostrar que son hincha de Peñarol, que son hincha de Progreso o que es un lío interno de la barra Nacional.

0: y decir un mensaje, ¿no?, sobre algo, nos cuesta. Y no lo pasaban al aire. Sansón creo que estaba ahí también, no sé si te acordás, Sansón.
1: Sí.
0: No sé, yo estuve viendo el programa esa hora y media y no lo pasaron, así que un cinchón de oreja para la producción allá.
2: Ah, cuando yo no estoy es un cualquier cosa. No, lo que pasa es... No, mirá que cuando yo estoy... Escuchá, cuando, yo no fui, pero cuando estoy, también me pasa... Mirá que son increíbles la cantidad de mensajes que hay. Y la gente cree que nosotros leemos todos. En realidad leemos la mayor cantidad. En la interna terminamos leyendo todos. Pero para poder leerlos al aire precisaríamos solo un programa para lectura de mensajes. No sé si me explico. Entonces a veces
0: se quedan. Pidieron WhatsApp, pero.
2: Decime qué decía, si querés aprovechar para decirlo acá.
0: Voy a decir ahora, pero escuchá. No, lo que pasa es que Seré se agarra de los pelos con él. Sale más oficiado Seré, ¿no? Porque el Tano tiene más pelo, ¿no? Que Nacional esto, que Nacional lo otro, y que. Seré, dejate de estrechar la cancha. Siempre hablando a favor de Nacional, yo sé que sos una figura de Nacional, Superman, todos te vimos, todos festejamos el campeonato.

0: Exactamente. Que la gente cree que para llegar a ser rabino tenés que saber todo el Pentateuco.
1: No se entiende lo que querés decir.
2: No sé lo que se precisa, pero estoy lejos. Escuchá, igual te quiero decir esto. Sobre todo lo que dijiste. A mí,

estoy tomando antibióticos que me tienen floca, que no te puedes imaginar. No puedo ni caminar ya. No, yo quería hablar un poco, si se puede, un poco de Nacional. Yo estoy mirando los partidos, no concibo que unos jugadores

0: iguales, lo que sí de distintas...
1: Él viene de Japón y yo vengo de China.
2: Yo no le veo nada de malo.
0: Bueno, ¿qué va a hacer? Mirá,
1: gracias.
0: De repente me tengo que alegrar un poco, porque si no, entre esto que estoy encerrada, que no aguanto, todavía ver a Nacional me viene más todavía, me viene la tos después.
1: Tranquilízate, gracias Milka.
0: Ya, un beso grande para todos,
1: un beso.
0: Para todos y la familia de ustedes también.
1: Chao, chao.
2: Gracias, hasta luego. Gracias. Gracias.
1: ¿Qué tenemos?
2: El sentir de Milka es el sentir de muchos hinchas de Nacional, ¿no? El equipo, la verdad, es que involuciona. El otro día, frente a Tigre, en el primer tiempo, había mostrado algún síntoma de mejoría. La verdad que ya en el segundo tiempo del partido por Copa Sudamericana volvió a ser más de lo mismo. Y ayer hay cosas que no se explican, no se entienden, como un equipo que juega una hora y pico con un hombre más no logra sacar una diferencia, le empatan el partido, el técnico pone cuatro volantes en determinado momento del encuentro, y después porque tiene a Maxi Gómez y por una jugada que va arriba y que Pavel Núñez pelea y que el centro delantero convierte, termina ganando el partido.
1: Una pregunta, porque Rodrigo tiene información de Progreso por lo general. ¿Progreso ha mejorado en cuanto a su plantel con respecto al que tenía antes?
3: Sí, tuvo incorporaciones, incorporó a Santino Bruschi de Defensor Sporting, incorporó a Lorenzo Couture de Peñarol, Renzo Bacchia de, en este caso, de Estudiantes Río Cuarto.
1: ¿Se podría Atendeme. Decir que hay una mejoría o todavía eso no
3: Ninguno
1: se
3: ha Uno de estos tres jugadores ha jugado todavía. De los que Nahuel Acosta también, el que estuvo en Peñarol,
1: pero tampoco
3: ha jugado. Pero sí ha tenido.
1: Hay una apuesta a mejorar.
3: Para el clausura, sobre todo, pero en lo que va al intermedio, el otro día le ganó a Deportivo Maldonado. Ayer un tiro al arco, un gol para el equipo de Progreso, lo complicó a Nacional, pero está condenado, ¿no?
2: Yo creo que necesita arriba de 22, 23 puntos en el.

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no conoces. Yo me pregunto si no será un récord mundial lo que comenzamos a vivir a partir de hoy con la familia Forlán Corazo, que son los dos apellidos de Diego Forlán. Con esto no quiero decir que vamos a salir campeón del mundo, tampoco digo que vamos a fracasar, no tengo la más mínima idea de lo que puede pasar. Simplemente quiero reflexionar sobre algo. A finales del año 2018, junto a Tirio Garrido, nos reunimos con Pablo Forlán, Pablito, su hijo, yo le digo Pablito para distinguirlo de Pablo, y Diego, y comenzamos a cranear, a pensar cómo hacer un

marketing en aquel momento en el título para que quedara bien grande y de letras, pusimos solo Forlán, debió haber dicho Forlán Corazo, pero pusimos Forlán, Familia de Campeones, con las fotos y la historia y la biografía de los cuatro integrantes de la familia. Diego Forlán, campeón de la Premier, de varios torneos más, de la Copa Community Shield, de la FA Cup, de la Copa Intertoto de UEFA, todo eso con el Manchester United, de la UEFA League con Atlético de Madrid. Yo lo vi salir campeón ese día, estaba ahí, hizo los dos goles y se ganó el auto. Fue campeón de la Supercopa Europea también con el Atlético de Madrid, campeón de América con Uruguay, campeón gaúcho con el Inter de Porto Alegre. Ganó la apertura con Peñarol, el uruguayo, en el 15-16. Fue campeón de la Copa de Hong Kong, de la Premier League de Hong Kong también. Su hermano

0: la hija de quien lo dirigió en esa Copa América. Una vez Diego Forlán me dijo, no, pero nosotros ganamos 3 Copas América. Le digo, no, 4. Lo que pasa es que la de 67, me dice él, era la misma, la de mi abuelo y mi padre. Le digo, bueno, pero cada uno ganó la suya, ganó su medalla. Él quería bajarme el precio. Se lo subí yo. Campeón de la Copa Lipton con la Celeste, el Boñato. Campeón de la Supercopa de Campeones del Mundo en el año 69 en La Plata. Históricos partidos. Contra el Santo Pelé también. En San Pablo es Gardel, campeón paulista en el 70, 71 y 75. Le cambió la historia de San Pablo. San Pablo era uno más y llegó Pablo Forlán, trajo a su gran amigo Pedro Rocha y lo transformaron en un grande. Campeón de la Liga Mayor con Nacional en el 77 y de la Liguilla Prelibertadores con... Perdón, campeón de la Liga Mayor y de la Liguilla Prelibertadores con Defensor, 79-81. Tuvo un breve pasaje polémico, si se quiere, por Nacional, ¿no? Típico de cuando en tu club de toda la vida no te dan pelota, terminás
1: yendo al otro.
0: Yendo al que te ofrece laburo. Juan Carlos Corazo, gloria Independiente, 2 veces vicecampeón argentino, raspando, en una llegando a la final, en una época en donde el fútbol argentino era el mejor del mundo, en los años 30, casi 40. Y ser capitán de Independiente era mucha cosa, y ser tapa del gráfico, como dije también, y él después dirigiendo fue campeón de América 2 veces, en el 59, que le ganamos la final 5-0 a Argentina, y en el 67, donde jugaba quien luego sería su yerno, y Pedro Rocha hizo el gol en la final contra Argentina. El Boñato además fue mundialista, con la selección uruguaya en el año 66 y en el año 74. Y no fue en el 70 porque en aquella época

0: Pero muy difícil que no continúe. Es una opinión, lo dice mi olfato, de ver cómo también muchas veces la opinión pública termina pesando en ese tipo de decisiones, fruto de lo que ve en la cancha, ¿no? Veremos, no tengo idea cómo le va a ir. Lo que sí sé, cómo le fue. Y cómo le fue a la familia Forlán Corazo. Y realmente, cualquiera de nosotros que somos futboleros sería muy feliz si le hubiese pasado todo esto que le pasó a ellos dentro de la cancha o al costado de la cancha de fútbol. De hecho, todavía hasta ayer, no sé si Diego va a seguir vinculado al Durazno Fútbol Club, supongo, capaz que no sé cómo es eso reglamentariamente. El hermano seguramente sí. Aparte del hermano, creo que Pablito no está
1: No,
0: en el
1: no
0: esquema de la
1: está, no está en el
0: selección.
1: cuerpo
0: Por
1: técnico.
0: eso yo pienso que se va a dedicar a eso, pero desde distintos ámbitos, ¿no? Empresario, técnico, jugador, la verdad, me parece fascinante esta historia. Y no quiero pensar en la mamá de Pablito.

0: Yo no hubiese puesto otro. Eso es otra historia. Es
1: no, decir, no, claro.
0: Estamos hablando de cómo es, de cómo es la realidad.
1: Claro.
0: Y algo de, y, para mí debe saber algo de fútbol.
1: Y después está lo que hará Diego Forlán en la primera convocatoria en septiembre sobre.
0: Ya hay lista de sub-20.
1: De sub-20, seguro.
2: Flash,
1: digo con respecto a la mayor. A ver qué es lo que sucede, por dónde apunta, si hay nombres nuevos que no estuvieron en la Copa del Mundo, si hay una base, si se toca poco.
0: Usted tiene.

0: al tiempo que Tacuarembó venció 1-0 a River. Hoy se completa la fecha con dos partidos. Van a jugar desde las 2 de la tarde en el Palermo Atenas frente a Colón, y a las 7 de la tarde Paysandú va a recibir a Oriental de La Paz. Lidera Plaza Colonia, tiene 31, Cerrito tiene 29, Fénix está con 28, al igual que Oriental, que si gana su partido pendiente llegará también a la punta del campeonato.
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0: se destacan por la lentitud de nuestras defensas y todo, ¿no? Quizás vaya a la Argentina y sea un jugador más entre muchos de ellos.
1: Sí, bueno, no parece. Acá han venido jugadores argentinos que se tuvieron que ir con una mano atrás en adelante porque justamente creyeron que se jugaba con un, como vos decís, y se tuvieron que ir corriendo, ¿no?
2: De
1: D'Alessandro para abajo, el que quiera. Y la verdad que allá se ve que no es uno más, porque le pusieron una cláusula de 100 palos, papá. La verdad que por lo menos primero informate. Y después decí el disparate que dijiste para menospreciar, que ya bastante tenemos con la realidad como para agregarle cosas. Porque alcanza con la realidad para hablar, criticar a nuestro fútbol, como para agregar cosas que no pasan. Ayer vi una estadística, vio que existe un observatorio de fútbol mundial que saca estadísticas a veces. No sé si lo vio en las redes. No. Observatorio que saca, es que saca a veces que Defensor es el que tiene juveniles por todo el mundo, viste, la cantidad de minutos, hay un montón. Sacaron un resumen de cuánto se corre en cada liga. ¿Y podés creer que en la Liga Uruguaya se corre más que en la Argentina, según el informe del observatorio? Lo voy a buscar. Pero casi me desmayo.
3: Sí, casi sorprende.
1: Por eso, bueno, así. Yo le dije, sí, pero les quiero decir. Pero, no sé, viste vos, era una estadística parcial, ¿sabes en qué sentido? De intensidad. Creo que no era cantidad de kilómetros, sino que era como un análisis discriminado de una parte de intensidad. No tanto que toco, sino que después la busco y se la muestro. No era que Uruguay era el mejor, ¿eh? Simplemente que en la estadística estaba Uruguay, ponerle quinto y Argentina aparecía sexto, por decirlo, la liga. Ahora lo voy a buscar y a ver si lo encuentro y se lo paso para que usted me lo explique. Vamos arriba, uno más para atender como Simaco, dale.
4: Está José Jacinto Vera.
1: ¿Cómo anda, José?
5: Hola, ¿cómo te va, Gorsi? Bueno, bien. Saludos para todos los que estén ahí. Mirá, era para decir, para expresarte sobre Aguirre, bueno, que no se duerman los laureles, porque está este Botija Jacín, Jaime creo que, argentino, parece que está jugando bastante bien, Abel parece que

0: Yo,
1: Peñarol ya, el ámbito local lo tenía resuelto en el ámbito internacional. Ya en el primer semestre sabía que no iba a jugar más.
0: Lo ideal es lo que están haciendo ahora los grandes muchas veces, que es, aunque estás a mitad de año, lo haces hasta fin de diciembre. Pero claro, en este caso River...
2: No corre.
1: Ah, claro.
0: Porque en River hay 8 campeonatos por año.
1: Bueno, y Peñarol...
0: La diferencia con Uruguay, que ni River, en Argentina, dije River, en Argentina...
1: Están 72 campeones por año.
0: Claro, entonces vos llegás, saliste campeón. Acá llegás, y si no ganás el uruguayo, no salís campeón de nada.
1: Sí, y por eso Peñarol también está moviéndose para hacerlo de la Cruz, que si lo hacen sesión a préstamo de Flamengo, es por un año, para garantizar, me imagino, el campeonato uruguayo este año, pero sobre todo la primera fase de la Copa Libertadores el año que viene, para que le vaya mejor que lo que le fue este año.
0: Veremos, vamos con uno más para atender.
3: Buen día, Gorsi, ¿cómo andan? Che, escuchate esta, mirá, Aguerre. Espinosa, Herrera, Ferreira, lateral derecho Barbosa, Remedi en el medio Daria, Cangrejo, Arezzo, Abel y Jaime. Me imagino que iremos a jugar a Brasil, ¿no? O a Argentina, porque acá no tiene gracia. Y falta de la Cruz y encima Leito, me parece que vamos a tener que ir a jugar al Brasileirao, acá no, ni pica.

0: En el primer partido lo echaron una vez y en el otro el propio árbitro dijo, la verdad es que me equivoqué, lo tenía que haber echado. Y sí, todo el mundo lo vio.
1: De acuerdo.
0: Entonces digo, un jugador que llega a Nacional y juega tres partidos y en dos hace todos los deberes para ser echado, la verdad que lo tengo en observaciones.
1: Por ahora está en el debe.
0: Totalmente. Eso. Tremendamente en el debe. Vamos con... antes que me digas nada, quiero decir...
1: Pero no me dijiste vos. ¿Vos pensás que con el viento en la camiseta
0: yo
1: se arregla?
0: Yo creo en el viento en la camiseta. Yo creo que existe. Sí, que a veces hay equipos...
1: La racha, bueno, la famosa racha.
0: Pasó hasta en el Mundial. Pasó hasta en el Mundial. Argentina hubo un momento que le salía cualquiera, le pegaba la oreja y le ganaba. Estaba, y era un desastre Argentina. Y le ganaba este, le hablaba otro. Y hasta que lo agarró un cuadro serio y se terminó. Y yo te digo, ahora tenés cuatro campeones del mundo jugando en River argentino y llevan cinco derrotas seguidas. No le ganan a nadie. Eso te demuestra el nivel que tenía.
1: Yo creo en el viento en la camiseta. Ahora tenés
2: no se nota mucho.
1: En eso de que cuando estás en racha positiva, cuando estás en racha positiva, capaz que le pegás con los talones y la metés.
0: Es eso lo
1: ¿Es
0: que
1: cierto? Es. Está bien. Ahora,
0: no, y es un tema de confianza después. A
1: sí,
0: raíz
1: está
0: de
1: bien,
0: eso.
1: Pero
0: cuando
1: digo,
0: te sale todo bien, tenés confianza.
1: Pero también es un tema de juego. Primero es un tema de juego.
0: Ahí llegaron los repuestos y cargadores para autos eléctricos. Se nota que es en carga. ¿Dónde llegaron? En Simaco. ¿Dónde van a llegar? Con 10 sucursales, en Simaco siempre hay uno más para atender de la mano de mis amigos Atilio, Francisco y Carlos. Dale, uno más para atender.
3: Nacional, yo creo que Nacional tiene un problema.
4: Hola, buenos días.

0: tanto en la selección como en el Milan. También abuelo, hijo y nieto. Un saludo,
1: está bien.
0: Boris desde Israel.
1: Es un buen dato y habría que ver los el títulos. Primer Maldini. No, pero yo no iba solo por los títulos. Ajá. Que también los deben tener. Iba solo por la continuidad de años. El primer Maldini, ¿a partir de qué año fue? Ahí, esa este, Corazo, 1923, 1924 o 1925, si querés. Estamos en el 26, 101 años. El primer Maldini. El primero. ¿En qué año? Es un tema cronológico, tampoco tienen la culpa, pero capaz que después duran 200 años. Lo que digo es, si todavía hay Maldini, pero el primero fue en los años 30, no me acuerdo.
0: Cesare Maldini sería, ¿no? El primero.
1: Puede ser, sí. Puede ser, no sé.
0: ¿Cuándo debutó?
1: Sí, o cuando más o menos, por la edad te vas a dar cuenta. Bien, vamos con... Porque mirá que el Corazo nació en 1906. Ya ahí tenés una... Cuando tenés 20 años ya estás jugando.
0: Mira, Cesare Maldini debutó en el Milan en 1954, a los 22 años de edad, tras llegar procedente de Triestina.
1: Después viene Pablo Maldini, que hay ahora otro Maldini más.
0: Claro, el hijo de Pablo.
1: Por eso, pero entendés que empezaron... Está bien, 30 años menos tienen de dinastía. Son tres igual. Pero hay que ver... ¿Sabés cuándo va a ser comparable con esta? Si Diego Forlán ahora agarra la selección, vamos a imaginar, ¿no? Y se retiran los dos, él y Pablo, se retiran de la influencia del fútbol, ya sea porque gerencian un club en el fútbol profesional o en el fútbol amateur uruguayo. Uh-huh. Y termina y dice, bueno, cerramos el ciclo, 110 años, 115 años. Y hay que ver después cuánto llegan los Maldini. Esa es la primera comparación. Después en títulos tienen también un montón.
0: Cesare Maldini nació en el 32.
1: Claro, y Corazón en el 1906. Dale, 11 horas 35 minutos. ¿Qué tengo que hacer? ¿Otro más? ¿Tenemos uno? ¿Pausa o uno más? ¿Pausa? ¿Ya fuimos en taxi? Entonces vamos en taxi, dale.
2: ¿Suede? ¿En qué te vas? Voy en taxi. Descárgalo ahora.

0: Llega. Acá no llega. Bueno, Rubén de El Buceo.
1: De Buceo, sí, de Buceo.
0: ¿Qué tal, Rubén? Arreglen eso, por favor. Rubén, ¿cómo andás? Bueno. Tampoco se escucha, ¿eh? Estamos acá.
2: No se escucha.
0: Ahora sí, Rubén. Ahí estabas. Sí,
2: hola,
0: sí.
2: Hola.
0: Dale, te tiramos un salvaviva porque te escuchamos.
2: Escuchame, ¿qué te iba a decir? Espero que te vaya bien esta noche porque la verdad que, sinceramente, me, como dijiste vos, y ya lo había pensado, me acordé de Son Sol. Qué capo.
0: Capo.
2: Y bueno, ya lo dijiste vos. Una preguntita cortita y chiquitita y al pie.
0: Dale.
2: Peñarol con todo. Leo Fernández cuando empiece a jugar. Arezzo. Abel. El pibe este que debe tener 6 meses, que es un crack. Y escúchame, y todavía posiblemente la Avenida de la Cruz. ¿Cómo va a ser Peñarol? ¿Tiene un cuadrazo?
0: Sí. Para mí tiene demasiados jugadores para el medio local.
2: Sí, yo creo que sí, ¿no?
0: Tendría
2: yo
0: que ser que esto, sí. O tenía que haber sido hace 6 meses.
2: La segunda preguntita es esta. ¿El pibe este Jaime, que es por 6 meses el préstamo?
0: Jaime, por 6 meses con opción a un año, si sí, juega,
3: ¿no? Si juega 360 minutos, hoy lo explicamos en 100% Deporte, que también nos contaba el presidente de Peñarol. Ya lleva 203 minutos, tiene que completar 360. Si completa 360, que los va a completar de acá a fin de año, Peñarol tiene la opción de continuar el préstamo hasta julio del año que viene.
2: Tengo 69 años. ¿Qué frescura tiene el pibe ese para jugar al fútbol, vos? ¿Qué recuerdos me hacen de jugadores que jugaban? Te nombro uno, Julio César Jiménez, yo qué sé, porque soy hincha Peñarol. También una nueva nacional. ¿Qué frescura tiene el pibe ese para jugar?
3: Sí.
2: No sé.
0: Es un jugadorazo, sí, me gustó.
2: Es un chiquilín. Que un chiquilín juegue con esa edad, con la frescura que juega, la verdad que... Bueno, está, no debe decir que Peñarol sea el campeón del mundo, pero está. Bueno, está, esperemos que todo salga bien.
0: Lo dejamos planteado.
2: Y que esta noche te vaya a ver, te voy a mirar.
0: No me pongas nervioso, no me pongas nervioso.
2: Después te voy a hacer otra, que después un día te llamo. Poneme al Petit, lo traía el Petit, hizo una...
0: ¿Qué de la vida de Petit?
2: No sé, hizo una asistencia el otro día, me parece.
0: Pero anda, hizo una asistencia, me dice. Para mí era un jugadorazo cuando apareció, no sé qué
2: era. Sí, era. Abrazo, buen día.
0: Vamos arriba, a ver si funciona, ¿tenemos uno? Uno más para atender, como si Maco, dale.
4: Gorsi Ibarra, acá. ¿Qué le iba a decir? No estoy de acuerdo con lo que está diciendo el oyente, que nadie puede opinar de fútbol, solamente los que hayan jugado. Pero no tienen, no profesionalmente, pero jugué en Villa Española, en Progreso, en Canelones. Y bueno, está. Después algunos pueden seguir y otros no. Yo tenía que laburar y estudiar. Pero creo que todo el mundo puede opinar de fútbol porque este es un país futbolero y creo que hasta Milka se da cuenta, una mujer grande, lo que está bien y lo que está mal.
0: Bien, me encantó la hasta Milka, pobre mi hija, está escuchando. Dale, sí, ¿qué tenés vos? Dale, bueno, lo dejamos planteado.
3: La verdad que lo que sucedió ayer después del partido con el abrazo entre Jonathan Dos Santos y Agustín Dos Santos, padre e hijo, uno futbolista de Progreso, el otro jugador de Nacional, está recorriendo el mundo. Por ejemplo, los diferentes portales, Marca, Olé, muchos comunicadores en las diferentes redes sociales están hablando de lo que significó esa imagen del abrazo entre padre e hijo que ayer coincidieron en el partido, aunque no pudieron en cancha, ¿no? Dentro de la misma, porque Jonathan Dos Santos no tuvo minutos en el conjunto de Progreso.
0: Estuvieron, qué joven, porque 34 años tiene papá.
3: Sí, y bueno, se puede 17, dar.
0: 34 y 17.
3: Claro, se puede llegar a dar en la tercera fecha del campeonato, ¿no? Porque Progreso y Nacional van a enfrentarse en la tercera fecha del campeonato de clausura.
0: Muy bien, vamos con uno más para atender, como si Maco, dale.
5: Buen día, muchachos. No es agarrar viento en la camiseta, Sergio. Un equipo cuando...

0: hincha de Nacional, la verdad que es un desastre el cuadro. Saludos para todos y, por supuesto, una lástima lo que pasó fuera del estadio, dice Carlos, este oyente.
1: No tiene nada que ver con el fútbol, estoy seguro, más allá de que es cierto lo que dice Rodrigo, que hay rumores de otras cosas, pero es lo primero que tira la gente cuando hay... Uno cree que un problema que pasa en el entorno del estadio tiene que ser de fútbol, pero aparentemente las informaciones que van llegando y se van filtrando tienen que ver con otro tema, ¿no? Es tiempo de luz.

0: Ya, ninguna
1: Chau,
0: molestia.
1: chau.
0: 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Con Carrica me voy a la pausa y. ¿Pausa no? ¿O teníamos un mensaje más? ¿Tenemos un mensaje más? Vamos con Carrica, dale, ¿a dónde?
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0: Vamos con mensaje.
3: Buen día, Gorsi, Marcelo. El fin de ganó Tigre a Racing de Argentina. Conclusión, Nacional compite en el fútbol argentino, dice este oyente. 0-9.
0: Se agarran de resultados que a veces se dan y también se dan de los otros, pero ahí nadie no aparece en eso.
3: Buen día. ¿Usted qué opina? ¿Saben a quién me hace acordar Jaime? Al chiquito Julio César Jiménez con su dribbling, su quiebre, sus enganches y ese cambio de ritmo que confunde a los contrarios. Un abrazo. Dice este oyente, hola, ¿cómo están? La publicidad que salió es una casa de apuestas deportivas. Tranquilo nosotros, dice Maxifer desde
0: Caliente. Miami. Punto.
4: Sí. Caliente.

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0: cerca de jugar en Peñarol, falta ajustar detalles, más que nada de la forma de su salida de Flamengo y también algunos números con Peñarol. En este dato Peñarol lo tiene que arreglar con sus empresarios. Hasta ayer de mañana quizás sería incluso más optimista, le hubiese dicho un 80%, hoy lo bajo un 70% porque entiendo que en el correr de las charlas que se dieron la jornada de ayer no fueron tan positivas, hubo algún distanciamiento y algún numerito que creció, pero nada que obviamente aleje el jugador, al contrario, sigue estando cerca de Peñarol y es el gran anhelo para concretar ya antes del día miércoles.
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0: Las 12 del mediodía con un minuto, puro básquetbol al aire. Arrancamos una nueva semana para hablar de lo que ha dejado una nueva fecha de la Liga de Ascenso. Hay novedades de la Liga Uruguaya. Ya estamos en agosto, por lo tanto, se nos viene la ventana FIBA que puede ser decisiva para la clasificatoria del Mundial para Uruguay. Y hoy estamos mano a mano con el amigo Martín Friedman, de 365 días del año, que tiene 53 semanas. 53 semanas.
1: Sí.
0: El señor Jocas y el señor Tamborini decidieron la misma semana para tomarse vacaciones.
1: Hermoso, sí, una maravilla. No, pero que disfruten, ¿no?
0: Y en el mismo lugar.
1: Sí, por suerte les estaba lloviendo, que eso es lo que más me gratifica.
0: Llegó la
1: que
0: lluvia.
1: Que les estaba lloviendo en Bahía, que eso me encanta que les llueva. Ojalá que les llueva toda la semana, que prácticamente no puedan hacer playa y que

Estuvimos ahí en el Vasco, estuvimos haciendo el partido. Creo que para mí se va a estar dando lo... No creo que haya... A ver, yo creo que la batalla va a ser entre el 3, el 5 y el 6. Lo veo

0: Igual, ¿no? Estocolmo tiene que jugar su partido, repito. Si Estocolmo gana, le saca 2 puntos a Tabaré también.
1: Es otro equipo que le abre 2 de diferencia en la tabla de claro. Posiciones. 26 puntos para Joaquín Rodríguez. Dicen que la rompió.
0: Sí, mirá, le hice una nota al final.

0: darle un descanso que no es fácil.
1: 35-50.
0: Sí, y terminó reventado en el final, pero termina él pesando la pintura, ¿no? Adentro, por lo menos. A veces Tabaret tal vez abuse un poco de jugar con él adentro, pero es un jugador que tiene bastante consistencia.
1: Tiene gol, por lo menos, o sea, tiene resolución, tiene capacidad en la pintura. Yo de lo que le he visto creo que viene cumpliendo. El tema está en lo que dice Martín, que no es nuevo, ¿no? Lo de Gayton no es nuevo en los últimos partidos. Y bueno, yo no sé si en realidad no se evalúa algo ahí, ¿no?
0: No lo sé.
1: No lo sé.
0: No lo sé, porque tampoco sé lo que quiere hacer Tabaré. Digo, tienen un jugador que realmente es muy bueno, un jugador de Liga Uruguaya de acá, jugando Malvin, siempre jugó bien. Es verdad que tiene sus partidos, tiene sus viajes dentro del mismo partido, pero no sé si en Tabaré, la verdad, no tengo ni idea si se están, o sea, preguntando qué hacemos con Gayton, sí o no. Digo, el rendimiento del jugador, perdió los últimos partidos Tabaré, perdió con Sayago en la cancha de Tabaré, perdió con Urupán, ahora pierde con Verrojo. No digo que haya preocupación, ni mucho menos, porque es lo mismo que yo digo de Tabaré y de Sayago. En realidad cumplieron el primer objetivo, que era entrar entre los ocho, tiene un equipo para competir y bien,
1: sí,
0: y para estar ahí arriba en una pelea, y para dar un zarpazo.
1: ¿Quiere subir Tabaré?
0: No lo sé. No lo sé, la última vez que subieron no jugaron.
1: Por eso te digo, yo creo que acá podríamos diferenciar

0: de Olimpia. Estaba revisando el número en triples, 11 de 34, 32%, normal, pero bueno, le termina ganando bien a Lagomar. ¿Vemos algún equipo hoy en día que sea capaz de sacar a Olimpia y a Trujillo de esa posible final? Bueno, o del ascenso, en realidad.
1: Sí, porque los partidos obviamente hay que jugarlos, las series obviamente te van llevando por lados que a veces para algunos son inimaginables, ¿no? Uh-huh. Si estamos hablando que los dos equipos tienen el equipo completo, no sé qué va a pasar con Diego García en Trujillo, pero...
0: En un rato habla Diego García.
1: ¿Va a hablar con nosotros? Bueno, sí. Muy bien. Le podemos preguntar a él, sí, claro, directamente. Pero... yo creo que con equipos completos, la verdad, me parece que hay un favoritismo para Olimpia y por Trujillo, porque aparte lo están mostrando en el récord que tienen en cancha, uh-huh, también por los rivales que han tenido muchas dificultades para ganar sus partidos. Uh-huh. Lo que sí, para mí el equipo peligroso es verdirrojo. Por más que pierda la localía, es peligroso una semifinal. Y te voy a decir un equipo que hoy no está en la liguilla y que... yo intentaría no cruzarme en una vez, pero te lo vas a tener que cruzar.
0: Ya sé quién me vas a decir. El rojo del mercado.
1: No, el otro.
0: ¿El otro?
1: El otro. Sí, sí, sí, la Reborges.
0: Bueno, está bien.
1: La Reborges, porque cambia a Ollenar por un extranjero, uh-huh, perimetral que viene a jugar muy bien. Uh-huh. Bueno, ya sumaron a Subic. Si mantienen, obviamente, el nivel de Galeto, que lo ha demostrado, por más que el equipo no ha ganado. Y para mí la Reborges es un equipo peligroso. Para mí la Reborges es un equipo peligroso. Hay que ver el extranjero nuevo, cómo se adapta al equipo, ¿no? De la generación que pueda tener, de los puntos que él pueda tener. Pero yo, la verdad, la Reborges para un primer cruce y una primera instancia...
0: Sería un primer cruce del 1-2, ¿no?
1: Claro.
0: De los de arriba.
1: Claro. Hoy la ventaja del 1 la tiene... A ver, el 1 de los abajo la tiene Montevideo, porque la Reborges está un punto abajo. Uh-huh. Pero bueno, yo... de lo que te digo, yo no me animaría a decir que la Reborges en una serie contra, por más que sea el 1 y el 2, o sea, la va a perder fácilmente. Mm. Yo creo que la Reborges, hay que ver, Will Brown III es el extranjero que viene a jugar por Ollenar, mm-hmm, viene a jugar Cibacopa en México y va a estar, no sé si debutando ya en la jornada de esta semana, pero agrega un jugador que es un 2-3, un 1-96, así que bueno, hay que ver cómo viene el extranjero, si se adapta muy bien, tiene puntos, uh-huh, más Subich adentro, más Galeto, más Nico Pereira, Cristian Pereira, Amaral, uh-huh, viniendo desde el banco, es un equipo peligroso.
0: Porque no, aparte, para el...

0: El otro es Nick Davis, el otro interno que tiene Defensor Sporting, que está confirmado. Sí. Lo que decíamos el viernes, ¿no? Que viene a jugar en Luxemburgo, promediando 21 puntos, ¿no? Una liga que por lo general siempre vienen jugadores al ascenso. De Luxemburgo, Catarrius Wilson vino con 30 puntos, Bimins vino con 20 y pico de puntos. Okanu creo que también había estado, no me acuerdo si en Finlandia 2 o en Luxemburgo cuando vino a Unión Atlética. Bueno, ahora este jugador Nick Davis va a venir a jugar a Defensor Sporting para la próxima temporada.
1: Haciendo un repaso rápido, no sé si no es el único equipo que ya tiene los tres.
0: ¿Defensor ¿Tres Sporting? Extranjeros?
1: Sí.
0: Si confirma...
1: Sí, perdón, sí, bueno, si confirma... está por cerrarse, pero si lo confirma, si creo lo que confirma, es el primero.
0: Sí, sí, sí, lo primero, porque estamos hablando que Maccabi... Yo lo de Maccabi es Canti, ¿no?
1: Sí.
0: ¿Salió oficialmente? Porque el otro día lo mencionamos acá como que era unos extranjeros ya renovados, pero yo no lo vi oficialmente, capaz que sí. No estoy diciendo
1: yo
0: que
1: en
0: no.
1: Este famoso informe...

0: sea.
1: Sí, pero vos sí que va a tener cuatro extranjeros acá, Peñarol. No me sorprende.
0: ¿Te sorprende? Con lo que hicieron en el final de la temporada, Joaquín Rodríguez, ¿te sorprende?
1: No, para nada.
0: Pero claro, ¿cuál es él?
1: No, no.
0: Para mí, o sea, yo. La información era que, a ver, que Ibargüen iba a hacer la recuperación acá. Uh-huh. Iba a hacer la recuperación acá de la rodilla y que en diciembre iba a estar pronto. Y que en diciembre podía estar pronto para la primera ventana de BCL. Y como Ibargüen, aparte, fichó

0: 900
1: por 900 pesos.
0: Y capaz si que te lleva la clasificación si en el bolsillo.
1: Ayton, pero si viene Eric Gordon, si viene Ayton,
0: bueno, ni que hablar.
1: Si viene Buddy Hield por 900 pesos.
0: Igual esta discusión ya la tuvimos y ojalá que no vengan. Me importa tres cuernos el espectáculo. Sí, no me importa el partido. Quiero que Uruguay gane, pero por 900 pesos podés ver dos partidos y llevarte la clasificación en el bolsillo.
1: Pero por eso mismo digo, a mí no me... Sinceramente, no me parece un disparate las entradas.
0: No, a mí tampoco.
1: Dice, si por cancha de metro te cobran 300, nos agrega Matu acá. Y claro, la gente se prendió con el tema de las entradas, ¿no? Un pancho y una coca y bueno, y todo lo que viene atrás de eso, ¿no?
0: Está bien, pero hay que sacar antes del 10 de agosto.
1: ¿Cómo?
0: Hay que sacar antes del 10 de agosto.
1: Está bien, pero ¿cuánto más? Está bien, si no la sacás antes del día de agosto, bueno, pero, bueno. Después no te puedes quejar, eso es lo que yo digo.
0: Exactamente.
1: Está la información, esto donde está Tonga, en la página de la federación, ¿dónde está esto?
0: Sí, en las redes de la federación.
1: En las redes de la federación está esto. Bueno, la gente del básquetbol es obvio que va a estar atrás de esto y va a querer subir y hacerlo.
0: ¿Y sí?
1: ¿Es así?
0: ¿Y sí?
1: No. Si tenés ganas de ir, ¿no? Si tenés ganas de ir, ojalá que la venta sea fuerte. No, acá es lo mismo, si va mucha gente o poca gente. Ojalá que vaya mucha gente porque también obviamente la recaudación es importante para la federación y para todo, uh-huh. Eso es así, y para que tener un buen marco también.
0: Por
1: para
0: supuesto.
1: Tener un buen marco. Después ya sabemos que no va a ser
0: que
1: una
0: cancha. Que se sienta la localía.
1: No, para mí no se siente nunca delante de la arena.
0: No, pero debería
1: hacerse
0: algo.
1: Por las características. ¿Y qué querés hacer?
0: Y no sé, que la gente se encienda. Que la gente es un pedido.
1: Manera?
0: No sé, con el partido, con la chance, con la posibilidad de ir al Mundial.
1: Sí.
0: No sé si que cante, pero... La ola, dice Germán. No, la ola no, pero digo...
1: Claro. ¿Qué dijo?
0: La ola.
1: No, la ola no.
0: La ola no, por favor.
1: No. Si hacen la ola, me voy. Me levanto y me voy. O sea, si hacen la ola, me levanto y me voy. Y tampoco... No, y otra cosa más. Ya lo dije el otro día. Soy hincha de 40 y 80 por un tema de mi viejo. Ya lo contesto. Mi viejo era hincha de Morenada después de 40. Los Silva, no me los pongan a tocar todo el partido abajo. Porque
0: no,
1: escuché el otro día, no, hay que meterle los tambores,
0: no,
1: todo.
0: No,
1: porque te lo hacen como si fuera una llamada por Isla de Flores y te terminás volviendo loco. Entonces...
0: Lo usamos para todo, aparte.
1: Que lo hagan en el entretiempo, que lo hagan en el coso, que entren la cultura y totalmente, la cultura tiene que estar, no me lo pongan todo el partido, con respeto a los Silva que los quiero y mucho.
0: Bueno, ahora sí, media hora pasa de las 12 del mediodía, hacemos la primera pausa.

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a mover, que eso fue hace, no sé, ponerle que 2 semanas o 3, tenía una infiltración más de ácido hialurónico, que eso era infiltración y ir a entrenar. O sea, supuestamente eso no imposibilitaba nada, ya me había arrancado a mover hacía 4 o 5 días más o menos, después de ese mes que les había dicho. Y me venía sintiendo mejor, y después esa infiltración, como que el hecho en sí del pinchazo, que es un pinchazo interarticular que va bien profundo a la articulación, que los de PRP también son iguales, me generó como una irritación en la zona. Entonces, como que eso que supuestamente iba a ser para potenciar y para estar mejor, como ya estaba medio que, no te iba a decir perfecto, pero digo, estaba mejor la realidad, me hizo ir para atrás otro tanto, que bueno, recién ahora, hace 5 días más o menos, me empecé a mover otra vez. Pero nada, la realidad es eso, que no es algo que viste como un desgarro, como un esguince, que vos tenés una línea, digamos, de recuperación bien marcada, con, no sé, un desgarro de 21 días y con una progresión que siempre es una línea medio ascendente. Esto no es así, no es tan lineal, tengo días buenos y otros más o menos y otros malos, entonces, un poco por ahí, pero nada, por eso siempre que me han preguntado, sobre todo este último tiempo, la realidad es esa, que no tengo una fecha de vuelta, porque

0: una situación fácil.
1: Y bueno, no, o sea, no, eso, no te voy a decir que no es difícil, porque nada, sobre todo esto de que les digo que yo cuando vine tenía un panorama en mi cabeza de que pensé que iba a ser de una manera y está siendo de otra, y bueno, un poco tal, lo aceptás, bueno, le metés para adelante, armás un plan de ruta, iba todo bien, sobre todo después de la esta tercera inspiración que le decía, que me fui para atrás, fue como un golpecito duro que volví otra vez con dolores en el día a día, que son los que a veces te golpean más, porque por ahí, yo qué sé, estás jugando y te dolió, es normal, ahora te vas a subir al auto, ¿entendés? Y te molestó, y es como decir, pucha, ¿viste? Como que ahí no te deja soltar a veces, la cabeza no te deja soltar ese dolor, y nada, obviamente, sabiendo que es parte de, sabiendo que no es de un día para otro, me hace, digamos, acordar mucho lo que me pasó con el tema del hombro, que también fue algo medio similar, me dijeron que iba a ser un esguince, al final no fue, una microfractura, viste, como que estuve mucho tiempo con dolor pensando, oh, mirá, no voy a poder volver a jugar, claro. Porque me decían, no puedo ni, viste, cuando te despertabas a agarrar algo de un mueble que está arriba, te le atreves y te duele, por momentos lo siento medio similar, y nada, estoy tratando de eso, estar en el día a día, de no poder

0: es totalmente normal, porque bueno, primero que a veces los equipos te agarran los puntos, segundo que es difícil estar siempre bien, y tercero, creo que el desgaste que ha tenido el equipo por bajas, que no solo la mía, porque tuvimos Pablo Gómez, creo que los primeros partidos, estuvo el primero, creo se perdió dos o tres por ahí, Martín también se perdió con el tema del tobillo, se perdió dos partidos, Facu Morales se perdió alguno, como que siempre ha habido algunas bajas, bueno, ahora Martín estos últimos también, y hay jugadores que han tenido que cargar de muchos minutos todo el torneo, y el desgaste, viste, se va sintiendo, entonces creo que es algo normal. Bueno, también la situación de Andri, y nada, creo que eso, que entramos como en un poquito una meseta de nivel de juego, creo que en resultados de última perdimos, digamos, vamos 12-2, que está bárbaro.
1: Sí, sí, el récord está bien, claro.
0: Pero creo que en el nivel de juego, en las sensaciones del equipo, que eso es lo que más se ve en el día a día, entramos ahí en un bachecito, y también lo otro, que es que habíamos tenido pocos momentos malos en el torneo, entonces como que empezamos a tener esos primeros momentos malos, ¿viste? Entonces ahí el equipo tiene que empezar a construir cómo salir de esos momentos, ¿viste? Entonces yo creo que el partido de Olimpia fue, no sé, nos tomó un poco por sorpresa, porque arrancamos un primer cuarto, primeros 15 minutos que fueron perfectos, y cuando vino el bache, como que fue el primer bache pronunciado, ¿viste? Y nos costó salir de ahí, entonces bueno, para el siguiente partido estábamos ya más preparados para eso. Y bueno, también eso, ¿no? De que el equipo va afrontando situaciones y va saliendo y va aprendiendo cómo hacerlo.
1: Esto lo sabés vos, o sea, claramente ante la situación que vos estás viviendo en este momento con el tema de la lesión, ¿no? Pero más allá de la gente que te ayuda desde lo profesional para poder vos volver, desde lo físico, ¿con quién también te apoyas?

0: donde vos estás bajo estrés, bajo alerta. Después sí la podés resolver, pero el estrés lo tenés igual, ¿me entendés?
1: Claro.
0: Y nada, obviamente también en esa línea, que un poco cuando me fui a Italia era buscar un poco estabilidad económica, cuando en vez de seguir siendo los mercados que estaba yendo, de cualquier manera igual es como que a partir de ahora dije, ya está, o sea, quiero estar acá, quiero estar tranquilo, quiero, o sea, volver y estabilizarme, y bueno, antes capaz que estaba un poquito más negado a quedarme, abierto, pero más negado, estaba más queriendo irme. Hoy en día es, obviamente primero es volver a jugar, pero está bueno estabilizarme acá, viste, o un poco ordenar mi vida otra vez, que siento que nada, que se me ha desordenado un poco y nada, creo que es lo que necesito ahora.
1: ¿Ya has escuchado de una oferta para la liga para lograr esta estabilidad acá, Diego, en Uruguay?
0: Y mirá, hace un tiempo que hay como sondeos o lo que sea, pero pero es como que estaban un poco ahí a la expectativa de mi situación, entonces algunos han pasado, bueno, los equipos se quieren avanzar y está ahí, bueno, no, obviamente no están dispuestos a como a firmar si, bueno, no sabes cómo estás, y es lógico, y nada, es un poco esa situación que está todo el mundo pretende a eso. De cualquier manera, yo hoy en día estoy abocado a volver y estoy empezando a intruir, después veré lo que pase después, pero nada, estoy como más abocado a poder estar bien para Trujillo y nada, después se verá lo otro que bueno, son problemas del mañana.
1: Bien. Diego, pronta recuperación, ojalá puedas volver lo antes posible a las canchas y bueno, nos estaremos viendo. Un abrazo.
0: Dale, un abrazo y bueno, la suerte como siempre.
1: Muy bien, ahí estaba la palabra de Diego García, sí. Jugador de Trujillo. No está claro el panorama.
2: No, claro.
1: De cuándo pueda volver.
2: No. Y ahí va a tener que él ver y evaluar. Y dijo, ¿no? Que es el día a día. Uh-huh. Esto es el día a día para él. Obviamente, el que más sufre la situación es él, obviamente. Yo entiendo que también los dirigentes hacen un esfuerzo económico. Uh-huh. El plantel, vos también te armás. Y decís, bueno, era el base inicial del equipo, ¿no? Porque sí, Nahuel sí. Puede jugar de base, obviamente. Podrían compartir los dos en cancha, pero claramente por la jerarquía y la experiencia de Diego iba a ser el base inicial. Pero claramente el que lo está sufriendo es el jugador más que nadie, ¿no? Y eso que me parece que es donde hay que ponerse un poco en el lugar, ¿no?
1: Las lesiones rebeldes que a veces pasan, que
2: claro,
1: no tienen una
2: fecha.
1: Claro,
2: porque aparte no tenés una fecha, no tenés una definición. Él dijo que, digo, que parecía que estaba todo bien y terminó dando pasos atrás.
1: Sí.
2: Me imagino la cabeza de él levantándose cada día, a ver, hoy voy a entrenar, ver cómo me siento, terminar sin dolor, sin haber hecho oposición, ¿no?
1: Sí, sí.
2: Porque todavía no hizo oposición.
1: Y que su idea es volver antes de los playoffs. Quedan 6 partidos.
2: Claro, quedan 6 partidos, seis le queda partidos. La liguilla y va a ir día a día. Va a ir día a día.
1: Bien, bueno, después de la pausa contamos algo más sobre selección que va a pasar en la jornada de hoy. Uh-huh. Así que quédense y actualizamos también los pronósticos de lo que ha pasado el fin de semana. Pausa y volvemos.
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Últimos minutos de puro básquetbol. Hoy a las 5 y media de la tarde, debuta Uruguay en la America Cup femenina, enfrentando a Paraguay, el America Cup que se juega en Zárate. Uh-huh. Uruguay comparte grupo con Paraguay, Colombia y el local Argentina. Uruguay juega hoy lunes,

0: los diferentes equipos para los playoffs, ¿no? Que uh-huh. es lo que le va a dar al descenso, o el descenso también para los playoffs. Para mí el playoff está totalmente definido. Uh-huh. Para mí el playoff está totalmente definido. Colón, Marne, Albatros, Olivol van a jugar el playoff. Tenés que ganar dos para salvarte de eso, uh-huh. ¿no? Porque me preguntabas hoy temprano por la uh-huh. por la Liga de Ascenso.
1: Bien, ¿cuándo es el sorteo? Capaz que te estoy matando.
0: Sí, obvio, ya te estoy matando. No sé.
1: El sorteo.
0: Del carnaval todavía no está. Del carnaval, por general, en agosto, en septiembre. Pero ahora.
1: ¿El carnaval cuándo empieza?
0: En enero. Van a dar las fechas de lo que son el desfile, las llamadas, el concurso y todo eso el mes que viene.
1: Sí. Retiro la pregunta, mejor ni digo nada. La gente ya tiene en las redes de la federación lo que decíamos anteriormente.
0: Sí. Mucha gente, claro, diciéndome, vos porque entrás con el carnet, entonces no pagás nada caro.
1: Pero vamos a laburar.
0: Por eso dije, laburar. Bueno. Por eso, claro. Sí. Por eso dije que es difícil decir para la gente qué es lo caro y qué es lo barato.
1: Sí, por supuesto.
0: A mí me parece que dos partidos, entiendo que es el nivel 3 arriba, 900 pesos, bueno, no sé, hay gente que me dice, no, pero estamos en el interior, entonces venid, y bueno, sí, entiendo, pero a ver.
1: ¿Cuánto salían las entradas de las finales de la liga?
0: No me acuerdo.
1: Capaz que no tanto, pero andan ahí, que 600 pesos, 700 pesos.
0: Sí, no sé cuánto menos salía.
1: Por eso te digo.
0: Claro, por dos partidos, porque acá tenés que hacerlo Uruguay. Por dos partidos. Y acá, y la verdad, le digo con total respeto, acá no es que era Argentina y Cuba como era otra vez, que sabías que el segundo partido uh-huh. lo ibas a ganar, que no iba a tener ningún tipo, sí, relevancia en la tabla, pero que el partido no tenía ningún tipo de atractivo más que el punto de Uruguay. Uh-huh. Más que el punto de Uruguay. Un partido jugaron muchos chicos, donde ganamos por 30, 40 puntos, sí. Me acuerdo que lo hicieron ustedes. Que no fue ni partido. Esto es otra cosa. Esto es Bahamas, que hay que ver con qué viene. Y después viene Puerto Rico, que va a venir con los NBA. Uh-huh. Y realmente ahora sí, estamos jugando puntos.
1: Es el peso del punto.
0: Totalmente. Sí. El peso del punto contra buenas elecciones.
1: Totalmente.
0: Repito, hay que ver con qué viene Bahamas y después Puerto Rico.
1: Bueno, nos reencontramos mañana.

0: 9. Friedman 54. Tamborini 50. Alberti 37. Jocas 36. Si no aprovecho a descontar ahora que se fueron, no descuento más.
1: Yo creo que considero que cuanto más básquetbol uno ve, peor le va.
0: Y bueno, sí. Capaz que cuanto menos pronosticás, más acertás.
1: Sí, porque meten el local. Va con el local.
0: Está bien. Pero bueno, gracias Germán, gracias Manu.

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que me manejaba información y cómo era la cosa con respecto también a la situación de Flamengo. Y estamos hablando de un contrato realmente imponente. Imponente porque Flamengo hoy en el fútbol del continente es el club que más paga, indudablemente el que tiene los contratos más importantes, el mayor presupuesto que tiene el fútbol sudamericano. Flamengo tiene contratos europeos, europeos, pero fuertes europeos en el fútbol brasileño para conquistar el Brasileirão y para ganar la Copa Libertadores de América. Y bueno, y De la Cruz, merecidamente, tiene un contrato de estas características, pero claro, ya De la Cruz no va a ser tenido en cuenta por parte de Flamengo. El propio Nicolás sabe de que no va a tener mucha continuidad, pero tiene un contrato por 2 años más muy importante. Que no sé si cualquier jugador que tenga un contrato de estas características, con 29 años, siendo muy joven, sería capaz de renunciar, no al contrato, porque lo que tiene que llegar De la Cruz es a un acuerdo para rescindir el mismo. Pero cuando hablamos de rescindir, hablamos de dejar de ganar un montón de plata, un montón de plata. Y la carrera del jugador, claro, no es tan extensa. Pero en este caso, temas personales, decisión familiar, De la Cruz quiere volver al Uruguay, quiere jugar en Peñarol y está dispuesto a hacer ese esfuerzo. Después habrá que ver cuáles son las condiciones y si llega a un acuerdo con Flamengo. Y después el otro detalle es el acuerdo con Peñarol, que no es tal. Todavía no es tal. O sea, hay diferencias. Peñarol está dispuesto a hacer un enorme esfuerzo, pero todavía, de acuerdo a lo que ayer hablaba con Sebastián Taborda, todavía no es lo suficiente para que definitivamente se acuerde el vínculo de De la Cruz con Peñarol. Pero hay negociaciones, el jugador sí quiere estar en Uruguay y quiere venir a Peñarol. Y ese es un detalle importante. En Nacional llegó Rubén Botta, claro, hablar de la Cruz, hablar de los millones, de lo que significa, y después irnos a Rubén Botta, bueno, no es culpa de Botta. Botta llegó ayer tarde, la verdad que tarde, no tarde en el día, tarde en los días. Primero era jueves, después era sábado, después llegó el domingo, mientras Nacional estaba en pleno partido. Pero bueno, el jugador hoy sometiéndose a todo el tema médico, la revisión médica, la firma de su contrato con Nacional. Mañana se va a presentar en los Céspedes y se va a poner a disposición de Jorge Bava en el Club Nacional de Fútbol. Y después veremos si ya puede estar para el próximo fin de semana, cuando el domingo Nacional en el Parque Central reciba a Boston River. Y antes de saludar a Nico y a Rodrigo, simplemente esto, ¿no? Que después lo vamos a profundizar con los compañeros. Peñarol ganó contundentemente, Cerro Largo jugó 20 minutos bien, erró 3 goles increíbles, pero a partir del minuto 33, cuando Abel Hernández pone el 1-0 para Peñarol, y sobre todo,

0: muy grande, bien, entre lo que puede pagar Peñarol y ese 50% que pretende el jugador.
1: Sí, sí.
0: O sea, hay conversaciones, están hablando, pero en este momento las diferencias siguen siendo importantes.
1: Siguen siendo importantes. A ver, insisto en el concepto, en la mañana del domingo Peñarol se veía mucho más cerca, hasta que empezó a tener las reuniones que tuvo el día domingo y se dio cuenta que no estaba tan cerca. Igualmente, yo creo que el jugador para mí tiene grandes chances de terminar llegando.
0: Claro,
1: yo porque ya me afilié al número, un poco el porcentaje
0: del Bambino. El Bambino no te quiere en su equipo.
1: Del 70%.
0: Ayer vi que te...
1: Yo siempre se lo valoré.
0: Sí, sí.
1: Aunque él no lo quiere en su equipo.
0: Pero él quiere estar solo.
1: Yo igualmente quiero ser cauto. Quiero ser cauto porque, a ver, le voy a decir así. Si no estuviésemos hablando de la Cruz, estuviésemos hablando de Pepito, yo hoy venía acá y decía Pepito va a jugar en Peñarol. El tema es que de la Cruz todo puede cambiar de un momento a otro en base a pretensiones justamente económicas que se puedan dar. Y más que nada por un hecho claro, y es que en su momento a Peñarol, por ejemplo, se le fue de las manos de un día para otro, por todo lo que ya sabemos, Muslera, o en algún momento Aguirre daba ya seguro Vallejo y después no vino.
0: Pero, entonces,
1: este tipo de casos... Yo no voy a entrar a decir esta
0: situación. No, contundentemente.
1: Más allá de que yo creo que la tendencia va a ir a favor de Peñarol con el
0: correr de los días. Porque es muy importante, y esto lo he hablado con Sebastián Taborda, la decisión del jugador.

0: Vamos a sacar adelante con la ayuda de ellos también la compra de Matías Arezzo, que ellos fueron importantes. Y mi vínculo con ellos es el mejor, la relación es la mejor y hay mucho respeto. ¿Sí? Ahora nos toca trabajar con el tema de Nico, que en el cual ellos saben, nosotros estamos haciendo un esfuerzo importante y estamos, a ver, estamos bastante, bastante cerca, entiendo yo, de lo que ellos están pidiendo. Quizás no en el total de lo que ellos piden, pero ellos saben el esfuerzo que está haciendo el club, lo cerca que podemos estar, y le hicimos nuestro máximo esfuerzo, ¿sí? Como yo le digo a Taborra, tenés que tener en cuenta que lo que es este mercado, que estamos en Uruguay, y bueno, con los brasileños no competimos, lamentablemente, de lo económico. Nuestra billetera es limitada. Pero ellos saben que estamos haciendo un esfuerzo, hay que ver si ese esfuerzo que nosotros estamos haciendo contempla las expectativas de los agentes, del jugador, y bueno, y ver si es posible.
1: Claro. Ahora, Marcelo, acá es clave, porque si no, no habría ni...

0: o sea, no es la aceptación final, esa propuesta va al Consejo Directivo, el Consejo Directivo la aprobará, pero es la Comisión de Contrataciones la que trabaja el tema. Cuando la Comisión de Contrataciones llega a un posible acuerdo y están las partes de ellos aceptadas con nosotros, ahí nosotros pasamos el tema al Consejo Directivo y el Consejo Directivo respaldará el trabajo de la comisión o no, sí, que eso se vota.
1: Claro. Ahora, Marcelo, ¿cómo es esto? ¿Cómo ha ido variando? Porque al principio era, me acuerdo la semana pasada cuando hablamos contigo y el propio Nacho Ruglio también en una conversación me decía que un poco el ofrecimiento era un año a préstamo sin cargo con una opción, ¿no? Pero después, bueno, lo que ha trascendido mismo desde Brasil es esa idea de Flamengo de buscar una rescisión del contrato. O sea, primero ustedes tienen que llegar a un acuerdo para ver si alcanzan ese 50% que pretende al lado del jugador y después se plantea la negociación con Flamengo, que ustedes ahí ni siquiera tienen que intervenir. ¿Sería cuestión de que lo maneje Taborda y Lalo Sorondo o van por otro camino? ¿En algún momento tienen que contactarse club a club?
0: Bueno, en algún momento existió el contacto club a club. La negociación del jugador con Flamengo la lleva adelante el jugador con sus agentes. Eso es así, Peñarol en eso no se puede meter. Si es nosotros al principio imaginamos un préstamo sin cargo, porque fue la fórmula que empleamos con Leo Fernández en su momento, con Mati Arezzo también, y fueron fórmulas que para nosotros fueron casos de éxito, porque vinieron a un préstamo sin cargo haciéndonos cargo nosotros de parte del salario, y después en ambos dos jugadores terminamos comprando la ficha. Entonces quisimos demostrar al Flamengo que mediante un préstamo el jugador puede sentirse importante acá, puede recobrar su valor, sí, y Flamengo ganar en eso. Quizás después por ahí surgió la posibilidad de rescisión, que es otro escenario más y que hoy parece ser, en caso de que el jugador, que vuelvo a repetir, que es difícil que el jugador siga a Peñarol, pero en caso de venir, parece ser la rescisión el escenario más probable. Bueno, ahí la negociación pasa entre el jugador, los agentes y el club. Y en ese caso llegaría a Peñarol.

0: Marcelo Solomita, dirigente de Peñarol, manejando todo el tema activamente del periodo de pases, sobre todo lo de Nicolás de la Cruz, que por más que es verdad, recién dijo, che, hay que tener cuidado para no ilusionarse, es imposible que el hincha de Peñarol no esté ilusionado, porque realmente Peñarol está haciendo gestiones, está haciendo un gran esfuerzo, el propio jugador claramente ha resuelto y quiere venir a jugar al Uruguay a Peñarol. Y bueno, hay todavía una diferencia que recién me lo manifestaba Sebastián Taborda, también me lo confirmaba Marcelo Solomita. Pausa y ya seguimos aquí en Quiero Fútbol.
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0: cuando pregunté qué posiciones, me dice, pedís mucho. Esto es aparte de Bota.
1: Dos jugadores, lo que pasa es que, claro, puede ser tarde, ¿no? Porque el campeonato para Nacional ya arranca el fin de semana.
0: Ya es tarde. Hay dirigentes que están en Nacional que entienden de que ya lo de Bota es tarde.
1: No, por supuesto que es tarde lo de Bota.
0: Lo de Bota vos lo describías en el arranque del programa. Iba a llegar jueves, no llegó. Iba a llegar viernes, no llegó. Iba a llegar sábado, no llegó. Llegó ayer en plena hora de partido.
1: Y te voy a decir que el fin de semana hubo directivos.

0: llega un número 10, zurdo, argentino, lo van a buscar, se le hace un muy buen contrato. El jugador, idas y vueltas, finalmente llega al Uruguay. Lo necesita ya Nacional.
1: Para ayer lo necesita.
0: Entonces,
1: cuanto antes.
0: Yo creo que si está bien, si el técnico veremos, lo ve más mañana o menos bien, lo manda al banco de suplentes, por lo menos.
1: Veremos mañana. Lo cierto es que me dicen de que dos jugadores más van a llegar a Nacional. Uno es un extremo, el otro desconozco. Y bueno, por ahí se cerraría o se empezaría a cerrar el mercado de pases, que hay que recordar, está abierto hasta el 1 de septiembre, ¿no? Estamos recién arrancando agosto, queda un mes más todavía. Sí.
0: El tema es, ¿qué tipo de jugadores puede traer Nacional? Porque una cosa es,
1: no, por supuesto,
0: a la desesperada traer, porque che, hay que traer porque esto no está funcionando, porque la verdad que no está funcionando Nacional. Pero otra cosa es traer por traer, o sea, rellenos más de lo mismo, bueno, jugátela con lo que tenés, porque si no traes jugadores que realmente te puedan dar un salto de calidad y cambiar la cara, no tiene sentido que siga aumentando el presupuesto en el plantel principal.
1: Coincido.
0: O sea, si vos me decís que traes jugadores, después te puede salir bien o mal, pero algún jugador importante, de nombre, que te genere realmente un cambio, bueno, lo entiendo. Ahora, traer uno, yo qué sé, porque bueno, mirá que juega bien, una apuesta, me parece que no. No le sirve a Nacional traer una apuesta.
1: Yo coincido contigo, y tampoco hay muchos jugadores en la vuelta, porque lo de Obregón no se va a hacer en este mercado.
0: No, claro.
1: Lo de Kiko Olivera, yo recién te decía más o menos por dónde iba la mano. Seguramente Nacional tenga nombres en carpeta. El tema es lo que hablamos siempre, ¿no? Lo que vas a traer a esta altura es mejor de lo que ya tenés.
0: Por eso, Nacional hizo una inversión en el mes de enero y a principio de año en ya traer jugadores, que no le han rendido. Esa es la verdad. Hasta ahora los punteros que tiene Nacional, no hay ninguno que se afiance. Barcia no, Verón Lupi no. Digo en general, ¿no? Verón Lupi levantó una cosita, sí, pero en cuenta gotas, no para la diferencia que necesita Nacional. Rodrigo Martínez ha tenido un montón de posibilidades, no ha funcionado el pibe. Juan Cruz de los Santos, una cosa insólita, ayer lo explicaba cuando en conferencia de prensa, en un ratito lo vamos a escuchar, los estudios no muestran nada, pero el jugador padece de un dolor, no saben lo que tiene, entonces el jugador no juega.
1: Que fue en una de las prácticas posteriores a que se cayó lo de Independiente del Valle. Él se iba a ir a Independiente del Valle y en una práctica posterior a eso empezó con este tema de lesiones. Lo dijo Baba ayer.
0: Claro, pero

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0: la gran victoria frente a Montevideo City Torque para asegurarse el lugar en la final, pero sobre todo puntos para la tabla del descenso, ¿no? Donde siempre hablamos de que Wanderers tenía que hacer puntaje casi que de campeón para, bueno, para pelear esa posibilidad de quedarse en primera división. Y está Agustín Bufa, que es uno de los muy buenos arqueros que tiene el campeonato, arquero del Montevideo Wanderers, para charlar con nosotros. Agustín, ¿cómo te va?
1: Buenas tardes, ¿cómo andan? ¿Todo bien?
0: ¿Cómo andás vos? ¿Todo en orden?
1: Todo bien, todo tranquilo, por suerte.
0: Bueno, qué momento están pasando, ¿no? Impresionante.
1: Sí, la verdad que sí, la verdad que venimos en un momento muy bueno, creo que venimos jugando muy bien y bueno, esperemos seguir por este camino.
0: Bien. Viste que una cosa trae la otra, ¿no? Pero siempre mirando la tabla del descenso, primero que nada, ¿es ahí donde se van a fijar?
1: Sí, sí, obviamente. Creo que bueno, que el objetivo principal este año para nosotros, para el club, para todo, es la permanencia, porque bueno, arrancamos muy complicado y nada, no podemos perder de vista ese objetivo, que es el más grande.
0: ¿Qué podés destacar de, a ver, vos sos el que entrenás, que trabajás con el equipo, las situaciones internas son de ustedes? Otra cosa es lo que vemos los que estamos por afuera, que es un partido de fútbol. Pero ustedes en algún momento, en el apertura, no estaban bien, se les complicaba conseguir los resultados. ¿Cómo encontraron este camino y este puntaje buenísimo que tienen de 21 puntos, 15 ganados? ¿Cómo encontraron esa serenidad y a partir de ahí los resultados?
1: Bueno, creo que trabajando, obviamente, que bueno, recuperamos jugadores lesionados también, que es importante tener a toda la orden. Muy buen plantel, muy buen grupo, creo que nos brindamos día a día y creo que la base es la solidez, como vos decías, creo que encontramos regularidad y nada, a partir de ahí empezar a sumar.
0: Claro, claro. Y la verdad que los resultados se le vienen dando, ¿no? Porque, para ustedes es bárbaro esto de tener continuidad, porque no es que se termina el intermedio y hay dos semanas que se para el campeonato, es un continuado y cuando están en este momento, en racha, y todavía el miércoles tienen la motivación de jugar una final, es como lo ideal, ¿no? Mejor que no se pare nada.
1: Sí, creo que bueno, que cuando habíamos arrancado a ganar se nos paró dos veces el fútbol, creo que bueno, todos pensamos que capaz que nos podía perjudicar, pero por suerte nos sirvió para seguir metiéndole y seguir sumando.
0: Claro. Agustín, ¿y cómo se toma el partido del miércoles? Porque es raro, ¿no? Por un lado no suma puntos en la anual, por otro lado, por ejemplo, si ganan el partido, logran un título, pero además aseguran un objetivo, que después verán cómo les va, pero un objetivo que es al menos estar en Copa Sudamericana, pero también piensan en el fin de semana, ¿no? Que el fin de semana también son tres puntos, no sé si no más importantes, pensando en la tabla del descenso. ¿Cómo lo hablan entre ustedes?
1: Sí, obviamente, sabiendo que es una final, que para lo individual y también para el club

0: era afianzarme en la primera y bueno, y objetivo de salvarnos del descenso, como habíamos arrancado muy complicado, así que bueno, esperemos cumplir ese objetivo y bueno, después que sea lo mejor.
1: Claro, dijiste que sos de Florida, ¿verdad?
0: Sí, de Mendoza, chico.
1: Bien, ¿y ahí dónde jugabas?
0: En 33.
1: En 33. ¿Y llegaste a jugar en selección juvenil o en selección mayor de ahí de Florida o te viniste antes para Montevideo?
0: Hasta la selección sub-15 estuve en todas. Y después sí, ya salimos campeón del interior con Florida y me vine para acá en sub-16.
1: Ah, bien, metiste campeonato del interior entonces, sub-15.
0: Sí, sub-15.
1: Qué buena historia. ¿Te costó la llegada a la capital? Florida está cerca, ¿no? Hay otros muchachos que son de otros lugares que no se podían ir los fines de semana o los fines de semana.

0: Con Nico se conoce porque Nico, cubriendo la B,
1: claro,
0: el año pasado con Oriental, lo tenía ahí. Pero bueno, buen arquero.
1: Por supuesto que sí.
0: Y gran campaña de Wanderers. Lo de Corujo es impresionante. Sí,
1: algo bastante similar a lo que se ha dado con otros arqueros de Nacional, ¿no? Nacional le ha costado sacar arqueros de las formativas y darle confianza en el primer equipo. Le pasó con Israel, que no lo disfrutó, se fue apenas terminó la Copa Libertadores Sub-20. Le pasó con Bufa, le pasó con Tejera en un momento también, Martín Tejera, Diego Torres, le pasó con Leo Burián, ni hablar, se tuvo que ir a préstamo 700 veces.
0: Pero pará, yo te voy a decir una cosa, si vos te pones a

0: pero...
1: Sebastián Viera.
0: No, bueno, Viera, Burián, Munúa. Por ahí. Munúa antes. Munúa, Sebastián Viera y Burián.
1: Pero Burián se tuvo que ir varias veces, Mauro.
0: Claro, claro, pero digo, Burián llegó a dejar.
1: Pero Burián Nacional, o sea, está... Decís, sí. Salió de la cantera, pero no está consustanciado con Nacional.
0: No logró, pero por ejemplo...
1: A Burián en el fútbol uruguayo lo tengo más identificado con Wander que con Nacional.
0: Claro, bueno, no sé, porque él cuando Carrasco dirige a Nacional...
1: Sí, alternaba a los arqueros,
0: no, era un partido Rodrigo sí. Muñoz, un partido Burián.
1: Sí,
0: un
1: bueno,
0: partido
1: con Rodrigo esa Muñoz, particularidad que tenía
0: sí, Juan,
1: incluso en la rotación de capitanato.
0: Lo que te quiero decir es que jugó mucho más que otros.
1: Sí, sí, sí.
0: Pero
1: nunca le dieron la solidez como para decir...
0: Pero arquero, que nos ayuden los oyentes... Arquero de las juveniles de Nacional que se haya afianzado en
1: Alexis
0: primera
1: Viera
0: división.
1: No es de las formativas.
0: No. Alexis Viera lo trajo a Nacional. Sí. Era de Racing.
1: Era de Racing.
0: Y verdad. Había jugado en Peñarol. En juveniles de Peñarol.
1: Sí, Sebastián Viera, Munúa. Pone a Burián si querés. Si,
0: y Burián y después y tenés que irte a Nacho Suárez.
1: Nacho Suárez.
0: Porque después está Mejía, Rochet.
1: Todos viniendo de otro
0: todos
1: lado.
0: De otros equipos.
1: Sí. Sí, sí.
0: O sea, estamos hablando de que el último arquero que sacó Nacional. Que más o menos se afianzó en primera, 2010.
1: Sí, yo me encargo de aclarar una cosa.
0: Sí.
1: Nacho Suárez tuvo posibilidades.
0: Claro,
1: no pero... No las aprovechó, pero los otros arqueros que te digo...
0: Ni siquiera eso. Claro, pero yo lo que te digo es que Nacho Suárez, la posibilidad que tuvo casi siempre es de ser suplente de Mejía.
1: Sí, sí, claro.
0: Le tocó atajar en algunos momentos, pero está, después fíjate que ahora lo descartó.
1: Nunca lo puso nervioso a Mejía.
0: Nunca.
1: Nunca lo puso nervioso a Mejía. Nunca.
0: Bueno, todo esto porque Bufa... Es un ex arquero de Nacional que hizo juveniles y después...
1: Campeón de América.
0: Obviamente se fue. Era
1: campeón de América.
0: De la Libertadores Sub-20.
1: Era el arquero suplente de Franco Israel.
0: Muy bien, flash informativo, ya seguimos.

0: Flash informativo a las 2 de la tarde en la Radio Deportiva del Uruguay. Estamos en vivo, señores. 17 grados la temperatura a esta hora en Montevideo. Está por arrancar en este mismo momento en el Parque Palermo, Atenas frente a Colón. A las 19 horas juegan en Paysandú, el local frente a Oriental de La Paz, cerrando la etapa número 12 del campeonato de la fase regular de la segunda división profesional. Huracán del Paso de la Arena cayó 3-1 ante Uruguay Montevideo. Rentistas le ganó 5-2 a La Luz. Plaza Colonia venció 3-0 a Miramar. Tacuarembó 1, River 0. Cerrito y Fénix empataron 1-1. 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

El día domingo, después, claro, al estadio de Atenas está inundado. Se había pasado para el día lunes, para el día de hoy, en el campus de Maldonado a las 6, pero la intendencia de Maldonado decidió no prestar el campus para que juegue Atenas porque no estaba en condiciones debido a la lluvia. Por lo tanto, terminó a las 2 de la tarde, ahora en el parque.

0: adelante. Entre semana o en algún momento entre semana.
1: Está bien, pero eso a River le iba a llevar también viajar.
0: Sí, pero la cancha capaz que iba a estar en mejores condiciones. ¿En qué iba a cambiar en 24 horas?
1: Claro, o sea, el tema era que la cancha estaba muy
0: ya
1: mal.
0: Ya la cancha está mal, porque está jugando Tacuarembó con el pasto largo. Ir a jugar a Tacuarembó y ganar ahí es misión imposible.
1: ¿Así nomás?
0: Así nomás. Ha ganado, creo que uno o dos equipos, pero no mucho más. El año.
1: Entonces, Nico, claro. Y hoy juega Mourinho, ¿no?
0: ¿Quién es Mourinho?
1: Tu ídolo.
0: No es mi ídolo. No digas esas cosas que después me dan el lío con los entrenadores. Pero, si es con el que yo me identifico más futurísticamente de los que hoy día están en la B. Pero después, sí es verdad que es una rivalidad que hemos inventado nosotros con Santini con Fuentes.
2: Santini Guardiola.
0: Claro, Santini Guardiola y Fuentes y Mourinho, porque para mí son los dos referentes de la B. ¿Te acuerdas cuál era la Liga Española?
1: Hoy juega
0: Guardiola Mourinho, ¿te acuerdas de
2: Santini? ¿Santini está?
0: Santini al River.
2: Ah, bien.
0: Y Fuentes está Paysandú.
1: Paysandú Oriental.
0: Oriental es un partidazo, ¿no? Paysandú que lleva 3 victorias consecutivas. De ganar sale de la zona de descenso.
2: Sí, pero ¿cómo no vas a ver todo?
0: Le preguntás por Oriental de ganar, queda líder.
1: No, pero le preguntás por Mou Fuentes.
0: No, pero te estoy diciendo Oriental. Darío Flores Bistolfi hoy si gana, queda líder del campeonato.

0: Pierre lo pone de puntero izquierdo, un Pierre. Nunca lo puso detrás del 9.
1: Nunca lo puso un Pierre.
0: Y ahora que está este pibe Jaime, no los escucho hablar de Leo Fernández. Se olvidaron de Leo Fernández. ¿Por qué? Porque hay una solución.
1: Pero es de la cantera, de la formativa Peñarol.
0: No, pero ahora estoy mezclando los temas.
1: Ah, bueno, también estoy mezclando los temas.
2: Igual Peñarol ya me parece que va para el 9.
0: Mirá lo que te voy a decir. Si nuestro amigo, hoy colega, pero amigo al fin, y ex compañero nuestro aquí en la radio, el doctor Fernando Korch, que siempre mejoraba con el libro y el tomo mío del tema de las divisiones juveniles y las oportunidades para los pibes. Yo siempre, a ver, llega un momento que no es que vos puedas jugar con juveniles, pero siempre soy hincha de las canteras de los clubes cuando salen a contratar rellenos. Para contratar rellenos, poné a los tuyos, poné tus jugadores que se formaron en tu club. Siempre voy a estar con eso, siempre voy a pregonar eso. Lo que pasa es que los Pirri, los Vázquez están todo el tiempo. Hay que traer jugadores, hay que contratar, hay que pagar sueldos así. Hay que... ¡No! Llega un momento que tenés que jugar con los tuyos. O darle oportunidad a los tuyos.
2: Yo, por ejemplo, si yo Peñarol el tema de Barbosa y Barinaga, y sí, obvio, me quedo con Barbosa.
0: Ahora te quedas con Barbosa.
2: No, yo me quedo con Barbosa.
0: Ahora, si eso,
2: me comparás.
0: Yo te dije desde el principio.
2: No sé, yo decía, esperando,
0: muy
2: Vallejo,
0: y sí, vos, muy pibe. La típica frase, no, los momentos difíciles no son para los pibes. Los momentos son los momentos, porque cuando las cosas fluyen, no vas a poner un pibe ahora porque todo funciona bien. Los momentos son los momentos. Mirá a Barbosa. Vos querías traer a Barinaga. ¡Déjalo a Barbosa! ¡Déjalo a Barbosa! El otro día no jugó bien, pero viene de jugar bien. Le queda pintada la camiseta de Peñarol. ¿Cómo vas a traerle otro jugador? No es necesario, Pirri. No es necesario. Mirá a Vázquez. Que a Nacional le falta un puntero. Que a Nacional le falta un 10. Que a Nacional
1: le falta... No, pero eso lo dice Nacional, no lo dice Vázquez. No mates al mensajero. El mensajero está trasladando lo que dicen de la interna.
0: Yo... Independientemente
1: Nacional de todo, le falta un puntero y dejó ir a Bruno Aradi. A Nacional le falta un puntero y se desprendió así nomás de Renzo Sánchez. Dale una oportunidad al pibe.
0: Bueno, pero pará. Bueno, pero
1: dejó ir a Mereles.
0: A Mereles.
1: Y bueno, pero pará. ¿Qué querés?
0: No, dejó ir al Diente López y a Carneiro.
1: Bueno, pero estamos hablando de los juveniles.
0: Está bien, pero
1: los juveniles dan la posibilidad, por lo menos, que se muestre.
0: Pero, por ejemplo.
1: Que realmente te demuestre que no está capacitado para estar en el primer equipo.
0: Porque ahora, ¿cuál es la frase? En Nacional, que está en un pozo, que no juega nada, es verdad todo esto. ¿Cómo vas a poner pibes? Bueno. No sé, Agustín Dos Santos está jugando.
1: Claro.
0: ¿Por qué no le vas a dar la chance a Benjamín Núñez si la verdad Cándido no está funcionando? No,
1: y lo trajiste a Benjamín Núñez.
0: Claro, Benjamín es una apuesta.
1: Es una incorporación.
0: Ponelo, si ves que no te funciona, bueno.
1: Por algo lo fuiste a buscar.
0: Pero dale la chance.
1: Si no, ¿para qué lo fuiste a buscar?
0: Dale la chance. No sé por qué terminamos en todo esto.
1: No, no tengo ni idea, porque él iba a leer un comunicado y ya le.
0: Ah, un comunicado, mirá.
2: Pero este era por Benjamín Núñez que estábamos hablando de esto.
0: Acá, un abrazo para nuestro amigo. ¿Quién? Fabián Bertolini.
2: ¿Qué dice
0: Bertolini? El chiquito. Está escuchando, el chiquito.
2: ¿Qué dice mi amigo?
0: El chiquito Bertolini, de los míos, ¿eh? Me apoya con el tema de los juveniles.
2: Ah, yo creo que depende. Hay casos y momentos y lugar. Creo que a ver, en Nacional lo de Dos Santos es momento. En Peñarol lo de Barbosa es momento. Hay otros, por ejemplo, hay algunos que están desesperados porque Brandon Álvarez era titular en Peñarol y todavía no estaba. Pero yo creo que va un proceso. Está
0: bueno, pero yo no te digo que sea titular. Pero
2: hay
0: estuvo
2: casos
0: bueno.
2: Y casos.
0: Estuvo bueno el otro día. Claro, el partido ameritó, se lo permitió Aguirre. Pero entró Lace, entró Brandon Álvarez. O sea, entraron jugadores que perfectamente pueden ser utilizados en determinado momento. Yo no te estoy hablando de
2: titulares. A ver, por ejemplo, Olase en Peñarol iba a ser titular en un momento el año pasado, pero se lesionó. Y era un jugador que para Aguirre era importante. Barbas era un jugador que iba a empezar a tener minutos, se lesionó. También hubo mala suerte en algunos casos. Pero depende también un poco la mirada, por ejemplo. Sí.
0: Acá,
2: por ejemplo,
0: mi amigo Edward Piñón, que me lo encuentro en el supermercado.
2: Otro amigo.
0: ¿Cómo está Edward? Edward se ve que está con los bolsillos de payaso, ¿está?
2: Sí.
0: El otro día lo vi con dos carros así en el supermercado comprándose de todo.
2: Aparte,
0: yo iba a comprar unos churrasquitos, para almorzar.
2: Trabajé con los dos y lo
0: dice
2: que
0: Edward que está de acuerdo conmigo también con el tema de juveniles. Un abrazo para Edward también.
2: Trabajé con los dos lo que comen. No hagas asado con ellos porque...
0: ¿Edward también?
2: No te dejan agarrar nada. Ciro.
0: Pero el chiquito, bueno, te la llevo. Pero...
2: Ninguno de los dos. No podés. Ni con él ni con Cross, ¿no?
0: Bueno, de lado Cross.
2: Es otro que... Trabajé con

Era imposible comer ahí. Pero bueno, el tema es así. El tema es así. Yo creo que contratar, por contratar, cuando, por lo menos es lo que siempre pensé. Cuando los clubes se van de shopping y contratan 10, 11, 12 jugadores, es demasiado. Hay cosas que están mal. Vos tenés que tener cierto criterio, un orden. A veces las contrataciones son porque entras en la desesperada, perdés un partido, perdés dos partidos y empezás a contratar y contratás rellenos. Si vos vas a contratar, contrata algo que te marque diferencia, que vos entiendas que te va a dar un diferencial, pero contratar otro como

0: como el que ya tenés. Dale la chance al que tenés en tu casa.
1: Sí. Y muchas veces pasa de que también a la hora de invertir, capaz que es mejor invertir en un juvenil de otro club para después nutrirlo a futuro, como el caso de Benjamín Núñez, como el caso, por ejemplo, de Villalba en su momento, que Nacional.
0: Bueno, ahí está, ahí está.
1: Hay, por

0: y Nacional lo fue a buscar de vuelta. Quiere decir que Nacional ahí corrigió su error, porque después Lozano le dio tremendo resultado. Lo de Benjamín Núñez, en algún punto puede ser parecido. Hizo las juveniles en Nacional, quedó libre de Nacional, anduvo muy bien estos años en Oriental de La Paz y Nacional lo rescata de vuelta.
1: Otro, por ejemplo, que Rodrigo podrá saber más porque nunca tuvo minutos, pero a mí me gustaba mucho Nicolás Ramos, que era saber lo que estuvo en Rentistas su momento, que era de Nacional y que fue campeón con el Cudi, etcétera. Y en Nacional nunca tuvo minutos. Y en Rentistas era uno de los mejores zagueros en su momento cuando estuvo. Nunca
0: Nacional. Acá pone Manuel este tema, gran hincha Defensor, Manuel Bolaña, nuestro compañero, que el año que Defensor se fue a la B, contrató 18 jugadores. Yo me acuerdo de eso. Y Danubio, 17. En la desesperación empezaron a contratar. Bajaron los dos a la B. Hicieron algo que nunca habían hecho, se fueron de shopping.
1: Pero yo recuerdo al Liverpool que bajó en su momento.

0: se pone el...
1: Una acordate que no te viniste una con tres valijas, te viniste con una.
2: Irte de shopping y comprar cosas de calidad, sí. Y otras cosas es... agarrar la tarjeta y pero, empezar a comprar online y traes cualquier
1: pero pará, Nico, lo compraste pará, por Nico. Temu.
0: Los claro. Equipos uruguayos.
2: A veces traes cosas de 10 pesos por internet. Los equipos, y después no es un desastre.
0: Pará, los saca equipos los uruguayos.
2: Este uso me queda amarillo.
0: Los equipos uruguayos tampoco es que tienen la misma tarjeta que tiene Flamengo, Palmeiras, claro. River. Te ¿viste lo que es River en Argentina? Cuatro derrotas.
1: Sí, pero tenés que tener inteligencia a la hora de invertir.
0: Ahí está.
1: Bueno, podés ir y poner 10 pesos por uno, cuando en realidad podés poner esos 10 pesos dividido en tres jugadores que son de mayor calidad. Yo qué sé, ahí tenés que saber invertir la plata.
0: Además, no quiere decir que vos no le erres.
1: No, porque
0: le podés errar, traer, por ejemplo. Pongo un ejemplo. Cuando Nacional trajo a Vargas, y la verdad que era, vos decías, Eduardo Vargas, viene de jugar la final de la Copa Libertadores de América.
1: Yo ratifico lo que dije en su momento, era la mejor incorporación del fútbol uruguayo.
0: Vos decís, Nacional trajo a Eduardo Vargas, no era un jugador retirado, venía de jugar la final de la Libertadores. La final de la Copa Libertadores, Nacional lo trae.
1: Estaba en la selección en ese momento de Chile.
0: No le anduvo, está bien, para mí no es para criticar a la directiva. La directiva es una gran apuesta de un gran nombre. Ahora después, hay nombres que vos traes y vos decís, pero no tenés, no sé, si vas a traer a este, no voy a nombrar a nadie porque nadie tiene, todos tienen el derecho de poder crecer y llegar a un equipo grande. Pero a veces que vos decís, traen este lateral o este volante o este zaguero y vos decís, pero este que vos traes, ¿no tenés uno en inferiores como él o más o menos parecido?
1: Hay cierto temor.
0: Eso es lo que yo a veces me sorprendo.
1: Sí, pero yo veo que hay temor a veces en los equipos grandes, principalmente de apuntar justamente ahí. De decir, bueno, Nico es mejor que Mauro,

0: Después hay jugadores que, bueno, Peñarol, por ejemplo, el miércoles va a enfrentar a Santiago Benítez, que en Colón me parece un gran zaguero, que había rendido en verano, rescindió, se fue, ahora juega en
1: Está, pero
0: Wanderers.
1: yo entiendo.
0: Tienes que ir a buscar capaz de nuevo.
1: Hay cosas que se te pueden escapar,
2: También
1: ¿no?
2: hay que entender algo, ¿no? No
1: Claro.
2: entran todos.
1: No,
2: O sea,
1: claro.
2: vos
1: Y
2: tampoco.
1: además hay jugadores que explotan
2: Y
1: después.
2: claro.
1: Entonces, está lleno de historias de jugadores que se les escapan a los equipos.
2: Thiago Espinoza explotó en Racing, o
1: Explotó en
2: sea.
1: Racing, claro. Pero bueno, también está, che,
2: Y
1: la
2: bueno,
1: visión,
2: sí,
1: por
2: está, pero
1: ejemplo.
2: capaz que en un equipo grande no iba a explotar nunca. Capaz que
1: No,
2: no iba a explotar nunca.
1: no,
2: Y
1: y además
2: termina.
1: tienen menos
2: Por
1: oportunidades. Tienen
2: supuesto.
1: menos
2: Por
1: oportunidades.
2: supuesto. Brasioni se fue de Nacional. Y
1: Claro,
2: terminó explotando
1: ¿entendés?
2: en Racing. Ese zaguero titular de
1: Sí,
2: Racing hoy.
1: sí.
2: O sea, hay jugadores que necesitan dar ese salto para poder terminar de
1: Pero
2: explotar.
1: acordate, por
0: Cairu lo
1: ejemplo.
0: mismo.
2: Claro, por supuesto.
0: Otro, que
2: Por
0: fue de
2: supuesto.
0: Nacional rentista,
1: Pero
0: Por
1: Cairu jugó en
2: supuesto.
1: primera.
2: Poquito,
1: Acordate,
2: ¿eh? 5 minutos,
1: pero
2: ¿eh?
1: no, pero en
0: Pero
1: algún
0: no,
1: momento.
0: no tuvo la gran confianza
1: No,
0: como para
1: no, pero
0: buscar.
1: pará.

0: Pero sí es verdad que yo, por ejemplo, a ver, todavía no es que haya desentonado, recién llegó, pero antes capaz que invertir en Franco Romero como invirtió Peñarol.
1: Aguantaba y tenía alguno de las
0: Bueno,
1: juveniles.
0: y tenías alguno.
1: Sí, claro.
0: Entonces ahí es donde a veces te preguntás, decís, bueno, ¿realmente Franco Romero es un...?
1: Lo que pasa es que hoy en Peñarol está Lemos, Ferreira, Nahuel Herrera, que
0: Sí.
1: obviamente es de la cantera, está Franco Romero.
0: Sí, bueno, está, después tenés al Chico Alves, que es el que ha estado en convocatorias juveniles
1: Sí.
0: de Peñarol, ¿no?
1: Está bien,
0: Y
1: pero
0: liberaste a Benítez, que es el que está en Wanderers
1: claro,
0: hoy.
1: pero fíjate que Peñarol
0: Después, bueno,
1: recién.

0: de este caso, cuando hay una pareja, que hay uno que roba, en el sentido de que sí, uno es más famoso que el otro. Pero eso lo marqué tendencia yo acá cuando se le trasladé a usted, que le dije, para mí es más importante Natalia Oreiro que
1: Ricardo Moyo, no sí, sabe ni cómo se llama.
0: Ahí está, no. Si, te, si tuviese que hacer como hacen los argentinos ahora, el que roba es el
1: dividido. Pero... No, pero bueno, pasa que depende en qué ambiente, en el ambiente del rock and roll.
0: Todo el ambiente del mundo es más conocido en Natalia Oreiro.
1: No, pero en el ambiente de la cantante, bueno, está bien, sí, más o menos. Sí, tampoco voy a decir que no, pero... porque es muy famosa.
0: Yo si me cruzo por la calle al marido de Natalia Oreiro no lo conozco. Ahora, Nati sí, obvio.
1: Pero vos, claro, pero vos porque no tenés idea. Pero la gente, preguntale a Mario Gallinares. Preguntale a Mario Gallinares está, si se cruza con Ricardo Moyo.
0: No, pero eso es diferente. Es como que yo diga, si me cruzo, por ejemplo, a Bufa, que lo tuve en la B, con el 5 de Cerro Largo. Y no, al 5 de Cerro Largo lo veo menos. A Bufa lo veo siempre. Gallinares, pero,
1: ¿estás hablando
0: de Gallinares? Una, ¿no? Escucha más al señor bien, pero, María Natalia
1: Oreiro. Pero Gallinares conoce a Natalia Oreiro.
0: Ah, pero está mucho más cercano porque es su palo, ¿entendés? A lo que voy.
1: Además, Natalia canta también.
2: Hola, cambio Mario. Dolor.
0: Ya, ahí está los
2: por libertad.
0: Estoy conociéndolo ahora en vivo a
1: Ricardo Moyo, y Natalia Oreiro.
2: Y a todo esto. Natalia Oreiro tiene que ver con Rampla. Y en Rampla
0: exactamente.
2: Hay situaciones
0: porque quería ir al comunicado.
1: Claro, todo eso está relacionado.
0: Claro, todo
1: está
0: relacionado. Primero quiero decir que yo nunca entendí. Ahora me vi sorprendido.
1: Gran calentura de chiquito Bertolini contigo.
0: ¿Por qué?
1: Y porque es una barbaridad lo que está diciendo.
0: Natalia Oreiro, Natalia Oreiro. Sí. Es un ejemplo de la actuación.
1: Sí, por supuesto.
0: Tengo foto con Natalia Oreiro.

0: Me dijo que, obviamente, en contra de la conducción de Rampla, que Tealdi había hecho algunas señas, cosa que yo a Gastón lo conozco, tengo la mejor también, y Gastón Tealdi ayer en punto penal lo negó. Dijo que él no hizo ninguna seña de nada.
1: En los hinchas de Rampla con los que hablé, es que entendían esa situación que se había dado a través de un gesto de Gastón. Yo hablé con Gastón y Gastón me dijo, yo incluso bajé a vestuarios antes que terminara el partido, así que era difícil que eso hubiese
0: Ahora
1: acontecido.
0: pregunto si, o sea, yo hasta ahora Tealdi ha manifestado de que él se ha quedado porque siente un compromiso y que esto le ha salido dinero a
2: Sí,
0: él,
2: por
0: de
2: supuesto,
0: su
2: porque puso
0: propio
2: plata,
0: bolsillo,
2: plata de él.
0: de su propio bolsillo. Tealdi, por lo menos ayer dijo esto, pero la verdad, mi interpretación es que se va de Rampla.
1: Sí, yo
0: Se
1: creo
0: va de
1: que sí. Yo
0: Rampla.
1: creo lo mismo.
0: ¿Y qué pasa? ¿Quién queda? ¿Quién se hace
1: Y bueno,
0: cargo? ¿Quién
1: tendría que
0: paga?
1: hacerse cargo.
0: ¿Quién?
2: Tealdi se presentó a la SAD de
1: Se
0: Rampla.
1: tendrá que hacer
0: Claro.
1: cargo con Yungiang como presidente de la Civil. Y de la SAD, bueno, no queda nadie. Foster, si existe.
0: Sí, pero
1: Que es la
0: Foster,
1: gran
0: no,
1: pregunta
0: no,
1: del mundo.
0: no. Cada tanto pone algo de dinero, después desaparece.
1: Es que en realidad, cuando se va, por ejemplo, cuando se van los dos a guiar, en aquel momento la promesa era que se iba a pagar pensando también en hacia adelante, como que iba a llegar la plata de la temporada, y cuando vieron que la plata de lo que quedaba de temporada no llegó, deciden irse, porque veían que la situación no iba a cambiar. Los jugadores hoy en día creo que están porque sabían que no tenían mucha posibilidad de salir a otros lados. Y bueno, nos quedamos acá, jugamos, vemos si aparece en algún momento la plata y listo.
0: Bueno,
1: Es muy complicado el tema.
0: ahí teníamos entonces lo más importante de Rampla, pero miren, miren lo que rescatamos.
1: ¿Qué rescataron?
0: Miren lo que rescatamos. Atento.
1: ¿Qué rescataron?
0: Nico
3: Natalia,
0: Pirri,
3: bienvenida. ¿Cómo estás
0: Natalia
3: por la
0: Oreiro,
3: raya? ¿Quién
0: los
3: es Sergio? ¿Viste
0: grandes
3: la previa del clásico de
0: actores
3: Rampla
0: mano a
3: Sarro? ¿Cómo
0: mano? A
3: estás,
0: ver.
3: Natalia? Hola, ¿qué tal? Muy buenos días. Muy bien, por suerte, muy contenta.
1: Bueno, Natalia, ¿cómo estás viviendo, imagino, este trabajo, lo que va a ser este clásico
0: No
1: entre
0: me
1: Rampla y
0: pegué.
1: Cerro? ¿Cómo lo estás viviendo
0: Estás
1: vos?
0: nervioso,
3: Y
0: ¿eh?
3: la verdad que yo tengo, bueno, como todos saben, un amor muy profundo por Rampla. Eso viene de la cuna. Mi padre, hincha fanático, ya es algo conocido por todo el mundo. Me hizo de muy chiquita fanática. Y creo que soy la única de la familia que siguió sus pasos, ¿no? Porque no sé si ustedes saben, pero mi mamá cuando era chica era hincha de Cerro. Así que en
1: Ah, ¿en
3: casa,
1: serio?
3: sí, igual mi mamá no es futbolera, así que de grande nunca hubo ninguna discusión por ese tema. Pero bueno, personalmente soy ultra picapiedra, pero criada en el Cerro, imagínate que muchos amigos y gente que...

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0: luego del partido, y esto decía el técnico de Nacional.
1: Buenas noches. Sí, costó, pero bueno, creo que lo principal es la victoria hoy, que era impostergable, así que bueno, por ese lado conforme, pero bueno, con cosas para seguir corrigiendo.
2: Te llevó a dos momentos y contame lo que pensaste. La expulsión en progreso para quedar con un hombre de más y cuando cae el empate.
1: Sí, sin duda, son situaciones que marcan los partidos. Ni que hablar, el gol que es lo más importante del fútbol y una expulsión que bueno, por suerte no nos tocó a nosotros esta vez. Así que bueno, marcó bastante, pudimos tener un primer tiempo correcto, controlando la pelota, quizá nos faltó mucha más profundidad en el segundo tiempo también, y bueno, en una situación aislada que sabíamos que el rival no podía complicar de esa manera, fueron eficaces y se pusieron 1-1 a falta de poco, pero bueno, pudimos tener la tranquilidad de ir a buscarlo y no equivocar los caminos, ¿no?
3: A propósito del tema anímico, sobre todo, en otros momentos a Nacional hacían un gol y se caía, se desplomaba desde el punto de vista anímico. Hoy tuvieron la fortaleza para ir a buscarlo y lo consiguieron.
1: Sí, yo creo que la fortaleza, obviamente, pero también la tranquilidad de no entrar en ese desespero que nos había pasado por momentos, ¿no? De equivocar, de empezar a saltear líneas. Creo que el equipo siguió buscando de la misma manera, quizá acelerando un poco más. Y bueno, pudimos llegar al segundo gol que fue importantísimo.
4: Jorge, que al equipo le lleguen poco y le conviertan, ¿es algo de las cosas que más te preocupan?
1: Y sí, porque nosotros llegamos, no convertimos y bueno, estamos en esa situación que bueno, nos llegó relativamente poco. Creo que fue una situación, un contragolpe en el primer tiempo, que tapa Luis y esa. Y bueno, estaban en esos momentos que de repente una jugada aislada, también en virtud de ello, pues fue un... Por más que fue un pase largo, lo controló muy bien, orientado, quedó mano a mano. Pudieron empatar, así que bueno, cosas que tenemos que corregir. Y ganar más situaciones de gol porque no estamos concretando lo que hacemos. Y viceversa, cuando te llegan poco y te conviertes, bueno, trata que no lleguen menos aún.
5: Jorge, te saco el partido. Te confirmaron la llegada de Bota hoy del argentino. ¿Y dos o tres incorporaciones más van a llegar?
1: Sí, Rubén ya está en el país, así que bueno, en estos días ya va a ser lo que es la parte contractual, médica, y esperemos que el martes ya empiece la semana con nosotros. Y bueno, el mercado sigue abierto y seguimos trabajando.
6: Jorge, ¿qué te llevó hoy a colocar a Lucas Rodríguez por encima de Zuculini, que lo tenías a disposición y que entró en el segundo tiempo?
1: No, porque me hizo un gran partido el otro día en Argentina y bueno, creí oportuno darle la oportunidad.
7: ¿Cómo regalo el cumpleaños de triunfo, Jorge?
1: Todo, más allá que no fue ese, más allá de la fecha, creo que era impostergable ganar, así que estamos contentos con eso, lo voy a tomar como un regalo.
8: Jorge, para el arranque de clausura te va a faltar a Maxi Gómez.
1: Sí, bueno, vamos a ver en la semana, obviamente que es un jugador importante, tenemos que ver la planilla y demás, pero para contabilizar el tema de las amarillas, pero creo que sí, pero hay que verlo bien, no estoy seguro. Pero bueno, veremos la manera de suplirlo. Está en un gran momento Maxi, está contento, lo tenemos para rato, pero bueno, hay compañeros que lo pueden suplir.
3: ¿Qué le está pasando a Juan Cruz de los Santos y si lo vas a tener el fin de semana que viene?
1: Juan Cruz tuvo bueno, un tiempo entrenando a la par de su compañero por el tema del préstamo a Independiente del Valle. Uno de esos últimos días tuvo un golpe que se le fue agravando y bueno, cada vez que está queriendo incorporarse le está doliendo y bueno... no arroja un diagnóstico de algo preocupante, pero el jugador sigue con dolor, así que por eso está estando al margen hasta ahora.
2: ¿Qué es lo que más te preocupa hoy? ¿Poder hilvanar tres victorias seguidas? ¿Poder repetir un buen rendimiento como el del primer tiempo el otro día frente a Tigre? ¿Apostar y es lo único que queda de clausura? ¿Qué?
1: No, creo que, a ver, hilvanar victoria nos va a dar esa tranquilidad, esa confianza de poder ir creciendo en el juego, ¿no? Que por momentos lo hemos hecho bien, creo que el primer tiempo el otro día fue muy bueno, hoy por momentos también en el inicio, y bueno, creo que las victorias ayudan para crecer en eso, para ser más contundente, para ser más arriesgado en muchas ocasiones de juego que le pedimos, pero bueno, vamos en ese proceso, pero ni que hablar que las victorias son fundamentales en eso.
5: Jorge, hoy jugaron unos minutos juntos, Lucas y Zuculini, no sé si lo has probado en los céspedes, ¿puede ser que de futuro y de acuerdo al nivel del rival aparezca un doble 5 en la mitad de la cancha Nacional?
1: Y todo puede ser. Bueno, hoy de hecho hubieron no solo con ellos, sino con Agustín Dos Santos, quizá con otra característica, un jugador más asociativo, pero hubieron. Y bueno,
0: Todo puede. Bueno, ahí está.

0: La palabra del técnico de Nacional, Jorge Bava, luego del partido. Hay preocupación, el técnico está preocupado porque el equipo ayer ganó, pero jugó muy mal, y no le encuentra la vuelta al funcionamiento. Y eso es una enorme preocupación. Yo me pregunto a cuánto estuvo ayer Jorge Bava con la seguridad de que iba a permanecer en su cargo. Es un gran signo de interrogación.
1: A un Maxi Gómez.
0: Y sí, Maxi Gómez fue el salvador de Nacional ayer, claramente, sí. Claramente. Pero bueno, antes de venir con el pase, sí. Algo de City Torque.
1: No, a ver, los grandes van a jugar el fin de semana a las 6:30 de la tarde. Peñarol va a visitar a Torque en el Charrúa el sábado. Nacional va a recibir a Boston River en el Gran Parque Central el domingo. Con respecto al equipo ciudadano, que la semana que viene va a tener Copa. Ya la semana que viene juega Torque con Tigre el partido de ida por la Copa Sudamericana. Va a incorporar a Brian Gutiérrez de River de Argentina, cedido a préstamo. Y además está próximo a poder incorporar al futbolista Santiago Sampieri de Boca. También a préstamo el equipo ciudadano, sesión a préstamo los dos casos por 12 meses con opción de compra en ambas situaciones. Dos jugadores que llegan de la República Argentina en una situación similar, según lo que me dicen, a lo que pasó con Lionel Jaime en Peñarol.
0: Muy bien, bueno, vamos a hacer la pausa, ya venimos con el pase.
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0: buenos días.
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2: Bueno, ya estamos con el pase, señor Franco Fernández.
3: ¿Cómo le va?
2: ¿Cómo estamos?
3: Qué placer, muy bien.
2: ¿Todo
3: muy
2: en
3: bien.
2: Orden?
3: Sí, muy bien.
2: Guille López.
4: Espectacular. ¿Cómo le va, Mauro? ¿Todo bien?
2: Muy bien. Estar ¿vos tomas mate todo el día?
4: Todo el día.
2: ¿En serio?
4: Sí, sí, de verdad. Incluso ahora estoy tomando menos.
2: ¿Por qué? Por...
4: No, porque era demasiado. Yo tomaba, ponele, de verdad, 3 termos, ponele por día.
2: Pero es bueno tomar agua, no, agua 2 litros de agua.
4: No, agua es una cosa, eso ah. Yo también la quise llevar para ahí cuando me dijeron, no, pues yo tomo poca agua.
2: Y ah, dije, sí, no, a mí me pasa lo mismo. ¿Viste? Y yo me tomo un termo de mate todos los días y dije, con eso estoy bien.
4: Yo tenía el mismo razonamiento, si es agua, me dicen, no, tiene que ser...
2: Agua opa, pura.
4: Tiene que ser agua pura, no puede ser mate. Pero
2: ¿y
4: yo
2: por qué eso no?
4: Con el mate. No sé, los médicos...
2: Pero no, y si no. Es agua con, no sé.
4: Estaría espectacular, porque ahí, ¿sabes qué? Ya tomé agua como sí, para 10 vidas.
5: Vos sabés que a mí yo traía el mate, vos me veías acá, pero me estaba últimamente cambiando el humor. Y de ahí ¿eh? Más sí, no sé si era yerba,
4: no
5: sé
4: mate,
5: si era claro, que no, si no que no
4: mate,
5: estaba almorzando.
4: Olvídate.
5: Y no estaba estable.
2: ¿Cómo te va a cambiar?
4: ¿Lo qué?
2: Tomar no, mate.
4: A mí sí, me duele sí. La cabeza si no tomo mate.
3: A mí me pasa.
2: No, bueno, yo si no tomo de mañana...
3: te condiciona.
2: Sí.
4: Pero te duele la cabeza. A mí me duele la cabeza.
2: No, en algún momento duele, me pasó. O sea, pero, por ejemplo, el mate que necesito es el de la mañana.
4: Pero por eso sí. Estoy
2: bajando. Por ejemplo, de tarde, cuando a mí me pasa, por ejemplo, cuando voy a comentar partidos, siempre estoy tomando mate.
4: Sí, es verdad.
2: Tomando partidos, siempre estoy tomando mate.

0: Pero si no tengo partido, el mate de la tarde no lo tengo por qué tomar. No es obligatorio para mí.
1: ¿Pero por el tema sueño?
0: No me afecta en nada. A mí, por ejemplo, viste eso que te dicen, che, no tomes café de noche porque...
2: Bueno, no dormís.
0: O no tomes...
3: Para yo, por ejemplo, nada. Yo por ejemplo, ayer tomé mate a las 11 de la noche y me dormí a la hora que me tenía que dormir. A la hora que me duermo, en realidad.
0: ¿A las 11 de la noche? ¿Por qué tomaste mate a las 11 de la noche?
3: Porque siempre los domingos me pongo una película y
0: entro a tomar mate.
3: Porque aparte me hace bien después, como después de haber
0: pero por ejemplo,
3: todo el fin de semana.
0: Domingo te pones una película. Una película.
2: Sí. Sí. Tapate una cerveza.
0: No preferís,
2: pirri,
0: anda, no preferís unos panicitos. No,
3: eso es el sábado.
2: Tapate una birra,
3: claro, eso es el sábado. Sábado. Normalmente es sábado.
2: Ayer me destapé una muy buena
3: sábado si está
0: una birra.
2: Tres latitos.
0: Escúchame, una birra, una buena copita, un buen vinito tinto.
3: Sábado.
0: Un whiskycito si te
3: sábado,
0: gusta.
3: Sábado, si estoy en casa y miro películas solo, ponele.
0: Sí.
3: Ahí sí, algo
0: ¿y
3: para
0: si
3: comer.
0: ¿Mirás una película acompañado?
3: No, eso depende.
0: ¿Depende de qué?
3: De la persona con la que estés mirando la película.
0: Y
3: claro, depende del gusto.
0: Si es una chica.
3: Y depende que. Por ejemplo, en mi momento... Cuando
0: si le gusta el salamín...
3: Yo cuando estaba noviado, por ejemplo...
0: ¿Pero por qué te ríes?
3: Yo, por ejemplo, cuando estaba noviado...
0: Una picada, para...
3: Cuando estaba...
1: Mauro, vos sos vivo, no vos sos pillo.
3: Yo quiero seguir de largo.
1: Vos tirá,
3: quiero seguir de largo porque esto es mal pensado, son bravos.
0: No pueden tener la mente tan podrida.
2: Dale,
0: la
2: tienen, La tienen podrida, la tienen
0: verdad. Una picadita... Un salamín.
1: Me encanta,
0: queso,
1: sí. La picadita lo van a negar.
2: Más rico.
0: Y bueno,
2: rico. Y probaste, dije, mirá, voy a confesar.

0: Mezclamos todo, mate. El salamín de Pirri. El salamín de...
1: No el otro.
0: No. Ojo. Porque estaba contando que miró una película ayer y se hizo un mate.
2: Claro, porque los domingos tomo mate por un tema de... De la garganta, los partidos congelados. Yo soy una tradición. Sí. Yo no sé si funciona para algo o no, pero yo lo hago de toda la vida.
0: Franco le dijo, pero olvídate una birra.
2: Y los sábados de noche, si estoy en casa, no sé, yo la cerveza la dejé por un tema de que te hincha.
3: La dejaste.
2: Yo entonces estoy.
4: No sea malo,
2: estoy. Tengo tres opciones de tragos que voy alternando. Vino puede ser uno, vinito.
0: Vinito tinto.
2: Claro. Otra opción es que acá ya van mis tradiciones italianas. O un Campari o un Aperol.
0: A la pelotita.
2: Son las cosas que...
0: ¿Cómo es cómo va el Aperol? ¿Cómo se hace el Aperol?
2: Bueno, el Aperol es, obviamente...
0: Muy finoli, sí. Muy finoli, ¿no?
4: Muy DJ.
0: Que, muy DJ. DJ te toma un Aperol con sushi.
2: Mauro
3: vino igual, cortado. No.
2: Si querés
3: yo, un Aperol. En el barrio vino con...
0: Miti.
2: Un Aperol.
0: Un sochori así.
2: Un Aperol.
1: Y vas pasando.
0: Eso de que están medio blancos. Que están medio a hacer.
2: Claro. El Aperol a los jocas, sí. Que sería como el. Bueno,
0: pero ¿cómo se hace el Aperol?
2: Bueno, es como eso. Se debe tomar a los jocas, ¿no? Tradición. Sí.
0: Pero está bien, está bien.
2: Es, obviamente, el Aperol mismo, o sea,
0: la botella roja,
2: ahí está.
0: El Aperol.
2: Espumante.
0: Champagne,
2: Nico. Sí, pero en espumante queda.
0: ¿Qué espumante? Te va a llamar joca y te va a desesperar. Es champagne. Champagne.
2: Un espumante.
0: Aperol. Un poco de tónica.
2: Un poquito de naranja. Y la naranja también enganchada en la copita.
0: Sí, claro, eso. Sí, eso.
1: Te va agarrando eso, gusto.
0: Lo que no sé.
2: El Campari es el mismo estilo, pero es más amargo, eso. Más dulce.
3: Y sin tónica.
0: Pero eso es muy fácil. Bueno,
2: pero eso
0: es muy fácil. Ahí está el Aperol.
2: Igual para mí.
0: Pero muy finito.
2: Sí, igual la naranja.
0: Nico, pará. Vos que estás en esa.
3: ¿Qué? La naranja en
0: cuando,
3: el vaso.
0: Vení,
3: no así.
0: Cuando metas a Aperol, tiene que tener un partido de Champions League. Tiene que ser algo. Sí, algo top.
2: Depende.
1: Tope de gama.
0: Si vas a jugar.
3: Pero hay que adaptarse. Pero hay que adaptarse a por la raya y al mundial.
5: Ojo, hay gente escuchando.
0: No. Hay ligas.
5: No, pero puede decir.
0: Hay ligas.
5: Conmigo no tomó de la, pero.
0: ¡Ah! Claro.
3: A mí me diste agua sin gas.
1: Puede pasar.
2: Yo siempre soy muy de.
1: A mí me dijiste que era tope de gama. A mí me dijiste que era tope de gama y no me serviste.
2: Yo soy muy de.
0: Mira, Nico, mira.
2: Soy muy de preguntar.
0: Sí, pero.
2: Y la otra persona elige y se arma.
0: ¿Pero qué? ¿Te han dado variedades de bebidas?
2: Y de cerveza artesanal. He tenido.
0: ¿Cerveza artesanal? Claro. A mí me pasa que no soy fan de la cerveza artesanal.
5: Me hice fan.
2: Y he tenido, ¿sí? Mauro, de las otras,
1: la
2: vino con Sprite.
0: Está bien, eso.
3: Sí.
2: ¿Qué pasa? Eso, yo no tengo problema.
1: 70-30, ¿no?
0: Claro. Eso es un partido...
3: O 50-50.
1: Sí, bueno.
0: ¡Qué vergüenza! En todas las canchas.
2: Sí, yo no lo importa. Lo importante es el corazón.
0: Está bien, está bien. Aquí, pero viste que vos tenés...
2: Ya casi
0: determinado... ¿Qué?
2: Claro,
0: pero está bien,

Tenés un partido de Campeonato del Mundo, no sé, tenés un partido de Champions League, tenés un partido de Libertadores, de Sudamericana, tenés un partido del torneo Apertura, del Intermedio, de la B, de la C, de la D.

0: adaptarme a ese otro país.
1: Claro, las condiciones climáticas.
0: Por ejemplo,
1: la altura, Bulgaria, si vas a,
2: no conozco.
1: Si vas a la altura.
2: Pero tenés que tener cuidado en la altura.
1: En Bolivia es bravo.
2: No, pero yo estaba.
1: No, pero. Bueno, el dice, calor.
2: Si pero dicen que en Bolivia no. La podés quedar si sí, tenés
1: claro. Actividad. No, no, si pasa el fútbol.
2: Y si tenés actividad. Si conocés una novia, por ejemplo, Nico. Si conoce a alguien en La Paz. Necesita 20 días de adaptación. Bolivia, no si conozco, no vas a fallar.
3: O sea, conozco, pero no pude.
4: ¿Mauro de Vida Cabecera, Mauro más?
2: No, a mí.
4: ¿Fanático de qué es?
2: No,
4: usted,
2: a ver. El buen vino. Pero buen vino, ¿eh?
4: Buen vino, estamos hablando de un vino chileno.
2: Chileno, argentino, hay vinos uruguayos muy buenos.
4: Bueno, también, sí.
2: Pero. Sí, sí. Por ejemplo, una buena carne con
4: un buen vino.
2: Un buen vino.
1: ¿Palo dos para arriba?
2: ¿Cómo?
1: ¿Palo dos para arriba o qué tipo de
2: vino? No, depende. O sea, vos.
4: Hay vino de todos los valores.
2: No, eso, no. No.
4: Un vino.
2: Hay muy buenos vinos. Sí,
1: tenés no. 200 pesos.
2: No. Sí, claro. Esto es un criterio mío. Si vos querés tomar. Tenés una reunión con amigos o con gente. Y con los cuales vas a compartir. Tampoco son muy fanáticos del vino, pero a vos te gusta el vino. Vos con una botella de 500, 600 pesos, dependiendo del vino, es un correcto vino.
1: Sí, estás ahí, mitad de tabla.
2: Hay buenos vinos por ese precio. Ahora, si un día te querés dar un gusto y te gastás un palo, esa botella de 500, 600 pesos, vos vas a un restaurante y te vale el doble. Sí, esa claro. misma botella. Sí, sí. Pero después hay gente que se gasta, yo qué sé, si vos un día... no el que puede, ¿no?
1: Sí,
2: se compra una botella de 1.500 pesos, hay más caras
1: sí,
2: todavía.
1: Hay mucho más cara.
2: Y bueno, es un vinazo, tiene que ser una ocasión especial. Una ocasión especial. Pero
1: ¿no viste, cómo se llama este jugador de España, el que fue suplente en la final? Llorente, que dijo que se compró un vino de 22.000 euros.
2: Bueno, está, pero lo puede hacer.
4: Puede
2: lo puede hacer.
1: ¿Cómo hay un vino de 22.000 euros?
2: Lo puede hacer.
1: Cabernet, Malbec.
2: Me gusta, Malbec me encanta. Depende de la bodega. Pero yo no soy experto, simplemente
1: no,
2: me gusta.
1: Pero bueno.
2: Simplemente me gusta el buen vino. Ahora me adapto a todo, voy a un lugar, claro. hay cerveza. No soy muy whiskero, pero estamos conversando y hay un whiskycito y no hay que laburar, ningún problema. Javier Pérez en el Mundial, cuando terminábamos de laburar, un día dijo, che, un whiskycito y es fanático del whisky.
1: ¿Cuántas rocas? Whiskycito.
2: Ah, yo qué sé, a mí me gusta con hielo, sí. Porque no soy muy...
1: Pero no se gente, corta, no hay me gente, cortes un whisky.
2: No, pero hay gente
0: un
2: que es...
0: Colano.
1: No.
2: Bueno, digo...
1: Bien, no, si no, yo te... No, si bien, si yo te bueno, no voy a decir marca, pero uno bueno, de repente vos le pones Coca Light y digo, no, ta, andate.
2: Pero por ejemplo, yo bueno, lo que te digo es, el tomador de whisky...
1: No, porque
2: el,
1: no va, no se corta, whisky, no se corta el whisky.
2: No, claro, por eso, a mí me decís whiskola, y yo pero, te tomo un whiskola, pero el tomador de whisky te dice, no, no me lo... Y claro, y tiene razón.
4: El tema que sobre gusto, viste, yo qué sé, yo soy muy básico, o Fernet con...
2: Está bien, pero yo lo que te digo, por ejemplo, a mí que me gusta el buen vino, si yo veo que vos abrís una botella de buen vino, un buen vino tinto, y le vas a poner spray, te mato.
4: Sí.
2: Porque bueno. Eso es un atentado, un atentado, no, como los... Perdón, como los... No,
3: igual, o sea, los dos vienen...
2: En Argentina, algunos le encajan soda, y vos decís, pero pará, no seas... No podés hacer eso.
1: Claro.
0: Bueno, cada uno va con su tradición.
2: No, pero hay cosas que vos tenés que respetar.
0: Tradiciones.
2: Hay límites. El buen tomador de vino, no me lo cortes. Digo, salvo que, en una buena, si vas a tomar un vino que, viste, que no lo tomas con nada y que estás, sos joven y estás de pachanga con tus amigos, hacé lo que quieras. Pero una buena botella de vino, un buen vino, ni loco. Hay que disfrutarlo.
0: Lo único que no tolero mucho de las culturas de otros países es algún tipo de trago. Por ejemplo, en México un tequila o en Colombia con el aguardiente. Yo no entiendo cómo hacen.
2: Y bueno, son
0: hay gente que he visto en Colombia que se toma toda la botella de aguardiente.
2: Pero ahí hay que estar...
1: Como México con el picante.
4: Van haciendo zigzag.
1: Sacando el alcohol.
2: Eso es tremendo, el picante.
1: Sí.
2: Ahora en el Mundial, con el tema del picante, viste, le tenías que decir. A Mavo le decís, ¿es picante? No, te dicen, no. Y todo.
1: Y eso, ¿viste? Que en las zonas turísticas es mucho más
2: bajo. Donde estábamos, la verdad que bien. Pero había alguna cosa que era picante. Ahí en Playa del Carmen, alguna cosa picante y tenías que.
4: No queda otra.
2: No. Yo lo picante ni loco.
4: No, yo lo he visto tampoco.
2: Ni loco. Pero le ponen picante.
1: Sí, pasa que se van. es demasiado el picante.
2: Coco, vos no tomás alcohol, ¿no?

0: No tomo alcohol.
1: ¿Ni una gota?
0: No, no, no.
1: ¿No disfrutás de un champancito a fin de año?
0: Ya condicionás con el disfrutar. ¿Qué? O sea, yo disfruto no tomando. O sea, no, no, no, no me genera nada.
1: Pero por ejemplo, por ejemplo, Coco, cuando te recibas, un champancito acá con los compañeros para festejar.
0: Sí, no, no.
1: ¿Eh?
0: Yo que sé, no tomo alcohol, el Mauro. Podemos tomar otra cosa.
2: Pero no sabes, Franco no te deja no tomar si estás al lado de él.
0: Bueno,
2: sí, bueno. es verdad.
3: A mí me gusta, yo voy a ser sincero, a mí me gusta cuando voy a una juntada o algo, sentarme a tomar algo yo y que esté al lado mío, que se siente acto conmigo a tomar algo.
2: ¿Viste?
1: Bien.
3: No, me gusta, y si no, y bueno, ¿viste? ¿Para qué venís? No venga.
2: Claro.
3: Sí, la verdad. Me gusta, disfruto.
1: Pero Coco, vos a fin de año, ¿con qué brindás? ¿Con refresco?
0: Sí. Pero, a ver, Mauro, pero...
1: Pero te pregunto, no te estoy insultando, te estoy preguntando.
0: Pero no, pero vos lo llevás para el lado, no disfrutás. No. Existe gente que no toma alcohol. O sea,
1: no, ya lo sé, bueno, ya lo sé.
0: Hace rato tomaba alcohol.
1: Pero tomabas.
0: ¿Y tú alguna experiencia negativa en el pasado?
1: ¡Ah! Mira, viene por ahí. O sea, apareciste en alguna cuneta ahí, medio. Alguna noche larga.
0: No, pasa como todo. Cuando no estás acostumbrado a tomar y algún día tomás, o sea, nada, te cae peor de aquel que está acostumbrado. Claro. O sea,
2: se me dio vuelta
1: el mundo. Pero todos de jóvenes tuvimos ese primer.
0: Y bueno, sí,
1: la primera vez que.
0: En algún momento, sí.
1: Que te diste vuelta que decís al otro día no tomo nunca más en mi vida nada. Que tenés que tener cuidado.
0: Lo único que tenés que tener la fortaleza mental para decir no me tomo nunca más y
1: pero
0: no
1: te quedó una mala experiencia y chao.
0: Tengo una mala experiencia, sí, he pasado y bueno, está nada. Pero a ver, nada, a ver, que no se
1: no, puede no, hablar pero
0: de,
1: yo...
0: de sentirme mal por haber. Mirá, uno de los viajes que hice a Brasil, te estoy hablando hace tiempo, ¿no? Que tomé caipirinha, que no es nada.
1: Sí, no, igual, ojo, sí, bueno, que tomás dos, tres vasos y ya como queda, ¿no?
0: No sé, o sea, y la verdad, arruiné el viaje a mi familia, porque a partir de ahí me sentí mal.
1: No, pasa que pará, pero acá
2: Brasil es muy fuerte la caipirinha.
1: Pero perdón,
2: no es como
1: no, pero tiene razón el Coco, la caipirinha, si está bien hecha y es muy dulce, es traicionera.
2: Claro.
1: Porque lo tomás como si fuera un jugo, bueno, y cuando quisiste acordar...
2: Te levantás
0: y... Yo que no estaba acostumbrado, pensé que estaba tomando...
1: No, eso está salado. Es verdad, razón. Después pero Coco, le podés dar otra oportunidad.
0: Bueno, sí.
1: Te podés tomar un vasito y nada más.
0: Pero la verdad, no. Se puede vivir sin el alcohol.
1: No, no obvio que sí. Obvio que sí, pero por ejemplo, a mí me pasa, yo no tomo en toda la semana, pero por ejemplo, si hay una reunión y por ejemplo, no sé, estamos comiendo algo rico y pedimos una cerveza. Por ejemplo, ahora en el Mundial, ¿no? Terminábamos los días de los partidos.
0: Ahí está con Pérez, estaba con Sansón.
1: No. Terminábamos de laburar.
2: Algo hay.
1: Todo el día, viste, que vos vas de un lado, calor insoportable, tremendo. De noche, tarde, íbamos a comer algo y te tomabas una cerveza bien helada, pero era una satisfacción y ya está.
4: Igual,
1: y te ibas a dormir.
4: El mejor día fue el día que estuvimos en Argentina con Sanso y Mauro comentando.
1: No, eso
4: mientras
1: fue.
4: Mientras que disfrutábamos de lo que estamos hablando ahora y Mauro comentando.
1: Y todo morfando y tomando.
4: Y Mauro y
1: no, yo cuando laburo nada. Ni. Solo mate. Bueno, muy bien.
2: ¿Le hicieron una fama a Sanso?
0: Pirri toma café ayer, estaba tomando café en el Parque Maracaná.
1: Sí, café sí.
4: Le agradezco que
1: Nico, a las 11 de la noche va a ver una película, no. ¿Escucharon la nota de Pirri con Natalia Oreiro?
0: Sí. Escuché.
1: Muy bien, Nico. No,
2: pero no me creía. De colega.
4: De colega. Igual en ese momento todavía no éramos colegas, no me había recibido todavía.
2: Pero si hoy le haces una nota, le decís, sos colega. Y
4: ahora soy colega.
0: Se juntaron dos actores.
1: ¿Actuarías con ella?
4: Sin duda.
2: ¿Quién?
1: ¿Qué papel harías vos?
4: ¿Yo?
1: Con Natalia Oreiro.
4: No sé.
2: Romeo.
4: Depende.
1: Romeo.
4: Depende de la historia. Lo que pasa es que Romeo termina muriendo. Tampoco es muy linda que digamos.
2: Pero ¿cómo pasamos?
0: Bueno, pero es una historia de amor.
4: Pero termina mal, Romeo.
2: Pero muere en la ficción.
1: Qué muerte esa.
4: Igual yo actué en Romeo y Julieta en una muestra. Pero
1: haciendo ese,
4: de París.
1: De París, el primo.
4: El primo.
1: El traidor.
4: Sí. Está enamorado de Julieta y lo mata a Romeo.
0: No vuelva más traidor.
1: Bueno, muy bien. 3 de la tarde con 12 minutos.
4: ¿Algo más?
1: Último al arco, ¿no? Con esto me alcanzó.
0: Bueno,
1: vaya a la reunión. Que pasen bien.
0: Suerte, chao. Éxito.
5: Un abrazo muy grande y a divertirse y a pasarlo bien en familia.
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0: Qué placer poderlos saludar. Estamos iniciando por la Deportiva del Uruguay, último al arco. Los vamos a acompañar durante 2 horas. Hay mucha información para contarles en una fecha número 7 que todavía no terminó y ya ha traído repercusiones, las cuales vamos a contar a partir de este momento. Hoy Consejo de Liga para quitar el alargue y para después sortear la localía, además de fijar precios para el encuentro que va a ir el próximo miércoles. A las 20 en el Centenario, Peñarol va a estar enfrentando a Wander. Será Wander Peñarol o Peñarol Wander, dependiendo del sorteo que se va a realizar, insisto, en esta jornada que fijará a efectos administrativos la localidad para el partido del próximo miércoles. Algún dato que pude recoger antes de arrancar el programa. Hay mucho optimismo por el lado de Peñarol con que hoy se va a conseguir los votos para que el Consejo de Liga efectivamente termine quitando el alargue. Es más, desde Peñarol me dijeron, seguramente no vayan todos los equipos, se necesita una mayoría simple de los presentes, es decir, la mitad más uno de los presentes, pero además Peñarol entiende que los votos ya estarían para que efectivamente lo que pase el próximo miércoles sea un partido de 90 minutos y en caso de igualdad se vaya directo a los penales. Después, Progreso emitió un comunicado en las últimas horas sobre la situación vinculada a Silva. Progreso se ha llamado a silencio. Hablan poco los dirigentes de Progreso, esto también hay que decirlo, ¿no?
1: Yo tuve contactos con el jefe de prensa de
0: Progreso. ¿Cómo anda, Pirri?
1: ¿Anda bien?
0: ¿Anda bien?
1: Bueno, fue consultado, obviamente, sí, por el presidente para ver si quería hablar y dijo que no.
0: Bien, bueno, Progreso emitió un comunicado que dice, ante las consultas recibidas con relación al encuentro disputado ante Nacional y eventual aplicación de la normativa reglamentaria, estamos también observando el comunicado a través de YouTube, dice, el asunto se encuentra actualmente en análisis de la parte de asesoría jurídica de la institución, con el correspondiente informe jurídico como base. La comisión directiva ha sido convocada para mañana martes 4 de agosto al mediodía, con el objetivo de evaluar la situación y adoptar la resolución institucional que corresponda. Una vez finalizada dicha instancia, se va a comunicar oficialmente la decisión adoptada a través de los canales institucionales. Hasta este momento la institución no realiza declaraciones adicionales sobre este asunto. Esto tiene que ver con lo que estalló anoche después de la inclusión de Silva, en donde se habló de que Progreso podría llevar este tema concretamente a la Asociación Uruguaya de Fútbol, a la órbita del Tribunal de Contiendas, para reclamar los puntos por la inclusión de Silva. Dos cosas al respecto que pude recoger en las últimas horas. Primero, yo me mantengo con lo que dije el día viernes. Ustedes recuerdan el día viernes, yo dije, hay equipos que no van a utilizar los jugadores para no tomar riesgo, caso concreto Peñarol, ya se sabía con el tema Espinosa. Hay otros que van a asumir ese riesgo, que para mí es ínfimo. Para mí, esto el reclamo de punto no corre por ningún lado. O sea, reglamentariamente no tendría el tema ni que tratarse, porque en ese sentido me parece que no es vidrioso el reglamento, sino es, por el contrario, bastante claro. Y ningún equipo infringió la norma que podría ameritarle la quita de puntos. Pero hay un elemento más. La situación de Silva no se parece a la de Espinosa, sino que se parece a la de Jonathan Rodríguez. Según me dijeron, el jugador de Nacional está habilitado desde el día 20 a 21. Entonces, dudo mucho que Progreso, mañana cuando reciba este informe, dudo mucho que mañana, después de la comisión directiva que se debe Progreso al mediodía, Progreso igual decida reclamar los puntos. Porque si con la anterior situación, en el tema Espinosa, para mí no había vuelta, y si Espinosa jugaba, Cerro Largo no iba a reclamar los puntos, y si lo reclamaba, no los iba a ganar, mucho menos con la situación de Jonathan Rodríguez, que insisto, es la misma en la que se encuentra Silva. Por eso digo, no creo que haga ningún movimiento el Gaucho del Pantanoso en la jornada de mañana y esto se aborte antes de que haya por lo menos algún indicio de poder ir a reclamar los puntos. Que ayer estaba el rumor, lo cierto es que lo confirma el propio Progreso que está tratando este tema, pero me parece que esto va a estar abordado mañana al mediodía, cuando se dé la reunión de Comisión Directiva de Progreso. Progreso va a decidir no presentar absolutamente nada. Y si presenta, va a parar. Está con nosotros Franco Fernández. Franco, ¿cómo te va? Bienvenido.
2: Qué placer, Andrés. Abrazo grande para todos. Un gusto poder reencontrarnos y arrancar la semana. Ganó Nacional en la jornada de ayer y hay un leve respiro para el equipo tricolor. Por supuesto que hay mucha preocupación. Por supuesto que el gol en el minuto 31 del segundo tiempo del equipo El Gaucho El Pantanoso generó una incertidumbre grande en la recta final del partido, que vamos a estar detallando a continuación nada más. Pero hoy se dio una directiva muy importante con respecto a Nacional. sabido es que el pasado lunes no había habido directiva, por obvias razones. Nacional jugaba su partido en Buenos Aires y eso llevó a suspenderla. Y hoy sí, después de algunos días, volver a tener directiva el equipo de Nacional. Se está evaluando seguir incorporando. Dos incorporaciones, uno puntualmente un extremo por el sector izquierdo. Todavía no se sabe qué es lo que va a pasar con Quique Olivera. Realmente está bastante frío todo, está bastante complicado. Y lo otro que me decían, van por un lateral por derecha. Algo que a mí me sorprendía, más allá de que tengo el dato de que la parte representativa de Emiliano Ancheta, como había dicho el viernes, está buscando una posible salida del futbolista. Por ahí Nacional terminaría el tema contrataciones y bueno, y ya encararía todo lo que tiene que ver. Ayer, en horario del partido, llegó Rubén Botta, el argentino que después de muchas idas y vueltas, de que llegaba el viernes, de que llegaba el sábado, de que llegaba el domingo de mañana, terminó llegando de tarde y ya seguramente a la orden del equipo de Nacional para encarar todo lo que se viene. Hay grandes posibilidades de que vaya al banco de suplentes para el partido ante Boston River del próximo fin de semana, ya arrancando el campeonato clausura. Sabe Nacional de que no va a tener a su máxima figura, que es Maximiliano Gómez, que por quinta amarilla termina quedando suspendido para el arranque del clausura.
0: Baja y pico en Nacional, pensando en el fútbol que se viene el fin de semana. Nicolás Ángel Pirri con nosotros. Nico, bienvenido.
1: ¿Cómo andan? ¿Anda bien? Un saludo para todos. Bueno, De La Cruz, muy cerca de Peñarol. Si tuviese que dar un porcentaje,
0: a ver.
1: Recién ahora llevo el porcentaje de Bambino yo. Estoy capacitado a decir un
0: 70%. 70% igual que Bambino. Sí. Bambino no habrá aumentado, vamos a esperar a ver qué dice a las 4 de la tarde.
1: La pregunta me la hacías el domingo por la mañana, sí. Te decía 80.
0: 80.
1: El problema es que el domingo no... ¿Viste que hay días que podés charlar y no te pasa en la vida?
0: Sí.
1: Hay días que podés charlar con alguien y hay días que cuando vos charlas te das cuenta que no avanzás para ningún lado.
0: Exacto.
1: Retrocedés. Siento que ayer Peñarol, en algún aspecto, las charlas que tuvo, en vez de avanzar, retrocedió. Más que nada en ponerse de acuerdo con el tema salarial.
0: Bien, a mí me pareció entender lo mismo, leer lo mismo después de escuchar a Solomita hace un rato hablando
1: con
0: Mauro.
1: Por eso, si yo de mañana tenía 80 ayer, por eso bajó otra vez a 70. Yo igualmente creo que está cerca. Para mí De La Cruz, si no estuviésemos hablando de De La Cruz, estuviésemos hablando de Franco Fernández. Hoy sí. Te decía Franco Fernández, el nuevo jugador de Peñarol, y ya le decía a Manuel que ponga el Zócalo. Pero el tema es que es De La Cruz, y ese mismo caso que con Muslera, prefiero en este caso ir despacio, y cuando realmente esté 100% cerrado, mencionar está cerrado, no me voy a anticipar a algo que después no suceda, sí puedo decir que está muy cerca y que yo creo que la tendencia es para que el jugador llegue a Peñarol, rescindiendo con Flamengo y firmando con un contrato en Peñarol de 18 meses, con la posibilidad de que sea un salario que ronde el 50% de lo que ganaba en Flamengo.
0: Bien, el licenciado López está con nosotros. Guillermo, ¿cómo te va? Bienvenido.
3: ¿Cómo te va, Coco? Hay una alta importante en el equipo de Albion. Iker Sufiaurre, que es un futbolista de Boca, juvenil, delantero. El Vasco Arrabarrena no lo iba a tener en cuenta. Y va a llegar al Decano, llega a Albion por un año sin opción de compra, pero con opción de repesca, así que es una buena alta que tiene el equipo de Albion.
0: Sí, ojo que con subestimar de repente algún nombre que llega a Argentina, porque fíjense lo que está pasando con Jaime, ¿no? Que hoy no tiene lugar en el fútbol de primera división en la vecina orilla, y acá en pocos partidos ya la figura de campeonato
1: uruguayo. Igual.
0: No, yo
1: igual,
0: no te digo igual. Que son todos los casos iguales.
1: Es una vez.
0: Pero
1: porque ahora esto pasa como Peñarol trajo a Martinucho. No, pero el día que Peñarol trajo a Martinucho, ¿qué hizo Tamiani y en aquel momento los gerentes deportivos que habían en el momento? Traían al primer argentino del fútbol de ascenso que veían que tenía condiciones.
0: Este chico,
1: me acuerdo de uno que llamaba López, que era un desastre, no rindió
0: por
1: para nada.
0: ¿Por usted?
1: No, era López el apellido, no me acuerdo que tuvo dos minutos.
3: Franco.
1: No me acuerdo. Después vino Ramírez, no sé si se acuerdan de Ramírez. Que la verdad, Ramírez, en algún momento acá se cuestionaba el físico de Juan Ignacio Moreira, lo de Ramírez pegaba en el palo.
3: Nicolás Franco fue uno,
1: claro, y después estaba Toto Ramírez.
3: Toto Fernández.
1: El Toto Fernández ya era diferente, pero era en aquel momento cuando...
3: Pero igual, siempre que trae un...
1: Siempre que trae un argentino, era una cosa que también... Entonces, solo porque vino Martinucho, ahora es lo mismo con Jaime. Porque haya venido Jaime, no es que ahora van a venir 25 Jaime atrás.
0: Jaime no juega en River Argentino, juega en el fútbol argentino y acá vino y en pocos partidos ya es la figura de
1: fútbol uruguayo.
0: ¿Cómo está Jaime?
1: ¿Cómo está Jaime? Ahora, de 10, 1.
0: Bien.
1: No empecemos más, porque Albion, porque hoy Rodri y Barba lo dieron noticia de dos de Torque. Viene López acá y se sienta y viene, ¿cómo se llama?
3: Sufiaurre.
1: Sofico, eso.
3: Y que se llama.
1: Ahí está. Entonces, no porque vengan de Boca de River, ahora todos son Jaime, porque estamos empezando a dar la noticia, si todos los que viniesen fuesen Leonel Jaime.
3: No, no, yo entiendo lo que estás diciendo, lo comparto, porque incluso Peñarol quiso repetir el mismo molde mucho tiempo y no le terminó saliendo lo de Martinucho.
1: Ya me está agarrando dolor de cabeza tirando mi araña.
3: Para un equipo en desarrollo del fútbol uruguayo, traer a un delantero que no va a tener... Cerró
1: largo, de jugadores que venían de... Tampoco vamos a pensar ahora que lo que está haciendo Albion y Torque es el descubrimiento de América. Ernesto, ¿cuántos trajo que venían de Boca?
3: Pero hay que ver también a quién trae.
1: Cerrito trajo a Simón Mesa y era jugador que vino a préstamo de Boca también. Y...
3: Está, pero hay que ver también qué tipo de jugador es. Si es el último de la reserva
1: no
3: o si es
1: un jugador que salen a veces. Porque no después sale. De esta manera también se le quita el precio. Y yo acá quiero elogiar a Marcelo Rodríguez, que tanto se lo ha cuestionado. Esta es toda de él, trajo a Jaime. Pero es como ya.
0: Pero vos le estás quitando precio.
1: No, ustedes están bajando el diciendo todo jugador que viene de Boca River la van a romper. No, el mérito de Marcelo Rodríguez que trajo al que había que traer, que era Jaime.
0: Nadie dijo eso.
1: Ahora, porque vengan de Boca River como plantean ustedes, cuando da la noticia, porque se sienten acá y se emocionan, porque todos los jugadores que van a venir de Boca River son.
0: ¿Pero quién se emociona?
1: Jaime.
3: Pero es como los jugadores que vuelven de Europa, que vuelven en su último tiempo. Y dicen, bueno, va a rendir porque por lo que fue. Bueno, algunos rinden,
1: hacen
3: que son muy pocos y otros no.
1: Yo
0: entiendo que acá en el fútbol uruguayo la velocidad es un valor agregado tan importante, tan trascendente, que hasta un jugador que de repente no teniendo grandes condiciones, siendo veloz, acá te puede llegar a marcar la diferencia. Si a su vez es veloz, pero además tiene bueno uno contra uno y demás, te digo que el combo es ideal para marcar algo distinto acá en el fútbol uruguayo. Está jugando Atenas, Nico, en este momento.
3: Bueno, estás mirando,
1: sí,
3: Nico.
1: Está ganando Atenas de San Carlos 2-1, un partido que tuvo 15 minutos en el primer tiempo con ráfaga de goles, comenzaba ganando Atenas, se empató Colón con Espinosa y Agustín Darrocha anotó el segundo para el equipo carolino. La verdad, es valorable el momento de Atenas. Si no se contara el torneo de competencia, solo se contara la primera ronda de la fase regular, Atenas iría primero, sería el líder de la tabla anual. El problema es que hizo un pésimo competencia.
3: Pero pasa que también lo había entrenado.
1: Le entregaron los jugadores a Carrasco 2 semanas antes de arrancar el campeonato. Sería imposible. Y a pesar de todos los problemas económicos que hay, a pesar que Atenas le cambiaron el estadio 2 veces en 48 horas, en 3 veces en 72 horas, se extiende un poco más. Le está ganando con Colón 2-1.
0: Bueno, hoy también juega Paysandú sobre las 19 enfrentando a Oriental en el Estadio Artigas.
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0: 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Y por Sport 890 con el relato de Franco Fernández, que lo tengo acá a mi izquierda. Y el comentario de Martín Friedman. Va a estar Defensor Sporting Cerro. Un muy lindo partido en el Francini para cerrar la séptima fecha. Dos equipos necesitados, ¿no? Cerro abajo en la tabla del descenso y Defensor Sporting necesita sumar en este momento porque en su grupo, por ejemplo, está último.
2: Sí, sí, no ganó todavía en el intermedio, ¿no? No ganó un partido.
0: La campaña de Defensor Sporting en este torneo intermedio, lejos de ser la ideal, es muy pobre y por supuesto que necesita un triunfo en su casa el día de hoy. Esteban Ostojich, el árbitro, el partido va sobre las 19 horas.

0: ¿Qué gusto dejó el triunfo de Nacional ayer?
1: Bueno, yo creo que un sabor tropical, te lo puedo decir. ¿Vio cuando compra esas pastillas que vienen con frutilla, naranja, sí, con melón, de diferentes gustos? Pasó por todos los gustos, sí, la victoria de Nacional ayer. Yo creo que era una catástrofe si empataba de la forma que llega el gol de Progreso en el Gran Parque Central. Tuvo la genialidad de tener al mejor jugador del fútbol uruguayo, que es Maximiliano Gómez. Nacional en el final, con un pelotazo que mete en el área, notablemente Zuculini, para ir a buscar la heroica, la baja Pavel Núñez y después le queda servida a Maxi Gómez para definirlo. Pero si ese gol no llegaba, hoy estábamos hablando de otra cosa, ¿eh? Hoy estábamos hablando de otra cosa en Nacional, porque el momento y la circunstancia del partido, jugando con 11 Nacional, con 10 desde el minuto 28 el primer tiempo, el equipo de Progreso iba a traer un sacudón muy importante en Nacional, más de lo que ya venía acarreando, ¿no?, el equipo tricolor. Logra el resultado, logra sumar, es cierto, porque es una victoria difícil de analizar la de Argentina, pero gana 2 partidos consecutivos en menos de una semana. Entonces creo que también es importante para agarrar confianza, para encarar todo lo que se va a venir en el campeonato clausura, que sabe Nacional que no tiene margen de error, no tiene que ir a por el torneo clausura y poder ganarlo para por lo menos estar en la definición del campeonato. Creo que son 3 puntos muy importantes en un momento donde Nacional volvió a mostrar enormes errores defensivos, adelante en generación, en disputar la pelota, en buscar diferentes situaciones. Creo que lo gana y punto. Hay muchísimo para mejorar,
0: sí,
1: en Nacional.
0: Y dentro de esta victoria pírrica, ¿no? Porque acá, claro, como a usted le gusta, y no por Nicolás Pirri, ¿no?, sino porque es un triunfo que deja un gusto muy amargo, que tiene que ver con la sanción a Gómez. Hoy Nacional volvió a mostrar, por si había alguna duda, lo Gómez dependiente que es. Creo que hay un acierto de Baba en darle brazalete, en potenciarlo desde otro lugar. Gómez es cada vez más jugador, Nacional cada vez necesita más de él porque no genera, porque además vos te das cuenta cómo él se tira atrás a buscar la pelota cuando no le llega, o a las bandas para tratar de buscar algo de fútbol cuando el balón no le está llegando, y efectivamente hoy por hoy Nacional depende mucho de él. Y otra vez se dio un partido en donde el conjunto tricolor mostró lo dependiente que es de su principal figura, que dicho sea paso, y este es el elemento central, pensando en el fútbol del fin de semana. Acá no me vengan con que es Boston River. Acá a Nacional le viene costando cualquier equipo.
1: Sí.
0: Progreso va último en el campeonato.
1: Progreso le costó ayer.
0: Progreso va último en el campeonato y le jugó con 10 gran parte del partido, le terminó costando. Pensando en el fútbol del fin de semana, la baja de Gómez es muy sensible.
2: Sí, a ver, el problema de Nacional es que depende solamente de Maxi Gómez. No tiene otra estrategia Nacional que no sea depender de Maxi Gómez. Ese creo que es el principal pecado que tiene. Después, Nacional, cada partido desde que ha venido Baba ha jugado peor. No literalmente, pero sí, yo creo que antes del parate Nacional jugaba mal y ahora juega pésimo. Más allá de que ahora le ganó a Progreso en un partido que debería haber solucionado mucho antes, porque Progreso termina quedando con 10, le costó un montón.

0: ni tampoco iban a llegar a la parte ofensiva triangulando, ni tocando, ni mucho menos. Y lo único que hizo Nacional fue tocar de un lado al otro en los defensas. Después, Nacional, cuando llega a tres cuartas canchas, se termina siempre desdibujando, siempre cae. Y bueno, termina haciendo que Maxi Gómez arregle, que Maxi Gómez haga lo que pueda. Y es un jugador brutal, por eso mismo le termina dando rédito. El problema es si un día no tiene Maxi Gómez, como va a ser el partido que viene, o como puede pasar, porque los jugadores se pueden lesionar, o mañana se va Maxi Gómez, o lo que sea, no hay nada. Nacional no te deja nada, no te deja nada.
1: Yo quiero decir solamente una cosa con respecto al gol de Maxi Gómez, el primero que llega con un centro de Verón Lupi. Yo creo que el centro, si bien hace bien la banda para levantarlo, está mal tirado, ¿no? El centro, ¿no? El centro va a donde está el arquero. Acá es puro y exclusivamente un error, horror del arquero,
0: El arquero en
1: que
0: ese
1: no sale
0: gol
1: en ningún
0: encima,
1: momento, le
0: no.
1: cabecean en la línea. En
0: Porque
1: la línea cabecea Maxi Gómez. Entonces,
0: aparte amaga salir y se queda. Que él...
1: por eso te digo, capaz que en otro momento la descolgaba. Cualquier arquero, si quería salir del arco, descolgaba ese centro. Fue un centro normalito, ¿eh? Un centro normalito, ¿no? Qué virtud de Tomás Verón Lupi de meter una pelota ahí a la olla. No, fue un centro que lo atajaba cualquier arquero. Tuvo la fatalidad el de Progreso que no salió, se quedó sin nada, se quedó clavado en el arco y apareció en la línea Gómez. Si no, capaz que estábamos hablando de otra cosa. Más allá de que Nacional tuvo, generó en el primer tiempo, hay dos pelotas en los palos. Entonces, yo qué sé, digo, también hay muchos jugadores que tienen que crecer una enormidad en este equipo y levantar, ¿no? Por
0: Pero
1: supuesto,
0: más
1: para
0: allá de que
1: encarar todo lo
0: digan
1: que se
0: de
1: venga.
0: que se pueda manifestar que muchos hinchas lo dicen, a Nacional le faltan jugadores, le faltan jugadores. Yo creo que le falta juego más que jugadores, a
1: Sí.
0: pesar de que le puedan faltar jugadores. Tiene un plantel por ahí muy. A ver, en plantel, si haces uno y uno, es mucho más que el de Progreso, mucho más que el de varios, que los que Nacional ha perdido. Pero bueno, no tiene funcionamiento, no tiene juego, no te deja nada, es pelotazo Maxi Gómez, que por eso también se termina yendo a Lasarte, porque decían, no, estamos jugando pelotazo Maxi Gómez, se va a Peirano porque decían que era pelotazo Maxi Gómez, Chadson Viera cuando vino terminó jugando pelotazo Maxi Gómez, viene Baba y termina jugando pelotazo Maxi Gómez, la verdad es la misma estrategia que utilizan todos los técnicos, por eso yo no creo tampoco que haya que cambiar el técnico, porque yo creo que es tentador para los jugadores también saber que en la cancha, en esos milisegundos que tenés que decir qué hacer, y por ahí estás medio baja el run-run de la tribuna, ya sabés que el partido viene complicado, y termina siendo capaz que una salida, tirar un
1: Vos
0: pelotazo para
1: decís tener a
0: adelante.
1: Gómez en cancha te condiciona a buscarlo
0: No
1: permanentemente.
0: debería, pero yo creo que es lo que le termina pasando a los jugadores, porque hace 2 años que Nacional juega lo mismo.
1: Bien. ¿Lo cerró más fácil de lo que pensaba Peñarol el partido, de lo que pensamos antes del juego?
2: Bueno, yo creo que en realidad lo que se termina dando un poco es que Perón encuentra los goles y cerró largo. Las que tuvo en los primeros 20 minutos cuando estaba jugando bien, la desaprovechó. Y ahí me parece que se termina dando el diferencial, la eficacia de Peñarol. Y yo siento que Peñarol está empezando a crecer tanto que hoy es, en un momento, cuando Peñarol a veces en otros tiempos hacía un gol, no te aseguraba que Peñarol iba a bancar el resultado.

0: todo de parate, pero bueno, Remedy es una alternativa. Hoy el técnico lo tiene dentro del plantel. Entonces digo, no sé, me parece que Peñarol fue encontrando en diferentes sectores de la cancha una tranquilidad que antes no tenía y una continuidad que me parece que hace de que hoy se muestre como el equipo más fuerte del campeonato, ¿no? Sí, el equipo a vencer.
1: Sí, un equipo que ha mostrado un crecimiento muy importante, lejos de ser sólido igualmente, pero sí que ha mostrado un crecimiento de lo futbolístico. Yo creo que el otro día, con respecto a lo que fue el partido, el gol de Abel Hernández termina destrabando un poco la situación y Peñarol jugó mucho más suelto. A mí me da la sensación también, creo que todos vamos a compartir con lo que voy a decir, ¿no? Me parece que la llegada de Jaime y cómo en diferentes momentos encuentra alguna pincelada, algún chispazo, hace que el equipo también levante, ¿no? Porque anímicamente el pibe es desfachatado, es querendón, es picante, le gusta hacer diagonales, le gusta tener la pelota. Entonces, digo, hay momentos donde gracias a que Jaime tiene esa genialidad en momentos claves del partido, el equipo también levanta, ¿no? Sin anímicamente. Vuelve a repetir con Lucas Hernández por el sector izquierdo, porque bueno, obviamente con todo este tema contractual que había, el tema de posibles reclamos de puntos o no.
0: Pero ahí, viste, fíjate, ahí
1: no
0: está,
1: pone a Espinosa y funcionó también.
0: Ahí está, yo mencionaba Remedy, hasta por Espinosa Peñarol tiene no sé, expectativas de seguir creciendo, ¿no? A mí me da la sensación de que en ese sentido, creo que el conjunto carbonero goza de buena salud. Sí. Tenemos que hacer la pausa, después vamos a hablar de Wander, nos vamos a meter en el capítulo Wander. Wander también está en un buen momento, ¿no? Sí. De un equipo que en algún momento generaba alguna duda en el final del torneo de apertura, mete una racha impresionante de partidos sin perder, un gran torneo intermedio, logrando salir rápidamente de una zona muy compleja en la que estaba en el descenso, y hoy instalado en la final del torneo intermedio. Lo escuché a Mauro recién, no sé si lo indujo a Bufa a decirlo, pero de alguna manera ya con la pregunta lo condicionaba. Creo que Pirri venía por el mismo camino. Como que el partido del miércoles para Wanderers es menos importante que el del fin de semana. O sea, ellos decían, capaz que el del fin de semana es más importante que el del miércoles. El del miércoles es muy importante para Wanderers. No solo por ganar un título en este momento, en esta coyuntura. Para mí es lograr,
2: lo anímico.
0: No, pero ya, lograr la clasificación, yo sé que después la clasificación la tenés que ratificar manteniendo la categoría. Ahora, vos, para el torneo clausura, ¿sí? Para poder zafar del descenso, y con 20 puntos me parece que estás bien, ¿sí? Capaz que esos 20 puntos no te alcanza para meterte en Sudamericana, pero independientemente de que te alcancen o no, vos ya lo asegurás ganando el miércoles. Sí. Ya asegurás el objetivo y después te va a quedar jugar ese mano a mano con Cerro, con Danubio, que sobre todo por la realidad de Danubio, hay que ver qué pasa con Cerro, ¿no? Cerro da la sensación que viene en alza,
1: igual,
0: ¿no?
1: Qué mal que está Danubio, ¿no?
0: Por eso, pero Danubio viene mal. Hasta podés hacer menos puntos en el torneo de clausura. Y el fin de semana es un partido más de los 15 que vas a jugar en el torneo de clausura. Es
2: no,
0: uno
2: pero
0: más.
2: Son 15 finales literalmente lo de Wander.
3: Sí, para Wander es más importante.
0: Es por galería lo de final.
3: Mira, esta misma pregunta.
0: Las finales las del miércoles.
3: Esta misma pregunta se la hizo Canciller en este mismo programa con Plaza Colonia definiendo la Copa Uruguay. No, que qué importante es para Plaza ganar la Copa. Si ganaba por Plaza la Copa no iba a jugar nada porque bajó. ¿Por qué? Porque el partido prioritario de Plaza Colonia era el torneo
0: fin de
3: local.
0: Semana.
3: Plaza se distrajo con la copa.
0: El
3: chao,
0: fin de semana. El fin de semana.
3: Wander debe pensar en el fin de semana.
0: El fin de semana Wander se come 7 y todavía tiene la chance de mantenerse en primera división.
3: Digo más, yo la copa capaz que hasta pongo suplente.
0: No es una final, es por la galería, es por la frase la que le gusta al licenciado López, que le encanta titular. Él tiene una formación de diario. Entonces,
3: yo soy hincha de Wander.
0: Es una final la
3: soy
0: del fin de semana.
3: De Wander. Si bajé, voy y le entrego a la AUF la copa con las palabras de Castellana, ¿no?
0: Sí.
3: Le entrego la copa Nacho Wander, Alonso, tomá. Te doy la copa del intermedio.
2: Déjame decir una cosa.
0: Wander debería priorizar la final del miércoles.
1: Mirá cómo se te suena las espaldas.
0: Priorizar
1: para
0: la final del miércoles.
1: No, déjame decir una cosa. Por la cabeza, mirá, a ver.
2: Yo estoy seguro que agarrás un hincha de Wander y le decís, te cambio la copa por los 3 puntos de el domingo.
0: ¿Sabés qué? ¿Sabés por qué? Porque no analiza esto que estoy analizando. O sea, es asegurarte
2: la
0: Sudamericana.
2: La cabeza de Wander está en el descenso. Después si viene Sudamericana, si viene Libertadores.
0: Guillermo, después vos entendés que podés zafar con bastante menos puntos que lo que necesitas para clasificar a la Sudamericana.
3: En la Copa Sudamericana vos estás pensando en el helado y no estás pensando en que

0: vas a comer hoy?
1: Yo estoy pensando
0: en el postre antes que en el
2: estoy labor. Pensando qué hacer con el 5 de oro y sacarlo.
1: No, claro, estoy pensando
0: en qué hacer
1: en
0: si
1: una
0: vas
1: final,
0: a Madrid y sacaste los pasajes.
1: En una final, en dar la vuelta en un momento complicado del club, en ya asegurarte la Sudamericana y después te queda todo un clausura, 15 fechas, 45 puntos
0: sin habértela pedido.
1: En donde no necesitas sumar 45, es más, no necesitas hacer un campeonato clausura de campeón con, te diría, hasta con 15, 16, vas a zafar el descenso y vas a tener
0: está
1: Sudamericana.
0: Estás pensando qué hacer el domingo si ni siquiera sabes si te bueno, toca trabajar.
2: Está muy parejo con Cerro y Danubio.
1: Yo, sí, fíjate lo que Danubio...
2: Bueno, pero pero no está descendido. No
3: Danubio se cae a pedazos.
2: No está descendido.
3: Es el, mirá, pero yo para... te digo, entre Progreso...
2: Hoy sí.
3: Entre Progreso, Cerro, Wanderers y...
2: Y Danubio.
3: Danubio es el peor.
2: Sí, pero hoy...
3: Danubio es el peor.
2: 3 de agosto.
3: Bueno, hoy Danubio es el peor.
2: Bueno, sabés si se pinchan, si empieza a ganar el otro.
1: Bueno. Te lo voy a definir el partido así, de Wanderers es el miércoles.
0: Te lo voy a definir sí. así. Estás pensando en hacer la nota sin hacer la pausa.
1: Pausa.
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0: casa. 5 de la tarde, 15 horas con 45 minutos, estamos en vivo por la Deportiva del Uruguay. Hasta las 5 de la tarde estamos haciendo el Sport 890, último el arco. A las 5 va a venir Sport and Show. Les quiero decir que hoy vamos a estar sobre las a las 15 con Sport Noticias y a las 17 con Sport and Show, ¿verdad? No,
1: a las 18.
0: 18 con Sport and Show.
1: A las 5 con Sport Noticias.
0: Usted 18:45 está arrancando el antes. Sí. Me quería referir al partidazo que tenemos hoy en el Francini. Defensor Sporting va a estar jugando en el marco del torneo intermedio. Antes.

0: Cerro, el encuentro en el Francini, Esteban Ostojich va a ser el árbitro principal, Franco Fernández va a estar relatándolo en Sport 890.
1: La Riera Capucho como el clásico del avión.
2: Tiene razón.
0: La Riera Capucho, tiene razón. Se vuelven a enfrentar. Además, hoy Paysandú enfrenta a Oriental a las 19. Este partido se va a poder escuchar en Sport 890 más.
1: Y como el de Copa Sudamericana, vamos a quedar bien con todo.
0: Y como el de Copa Sudamericana, claro, exacto. En la Copa Sudamericana, en donde Peñarol termina eliminando, exacto, Nacional. Ahí está. Bueno, está Santiago Benítez con nosotros. Veníamos hablando en la pausa cuando lo vimos a Santiago en la Copa de la Liga.
1: La Copa de la Liga.
0: Ahí está. Creo que fue un partido ante Racing, me parece, en el Parque Viera. Yo recuerdo
1: que termina con uno menos Peñarol y le termina siendo, sí, un buen partido
0: de
1: Racing.
0: Recuerdo tener un contacto con Federico Terrini, hablábamos de los jugadores de Peñarol en aquel momento que iban a estar jugando ese partido, los juveniles de Peñarol, y bueno, yo destacaba a Benítez, que lo había visto. Hay uno de los partidos que está

0: En Colón y ya lo venían atacando. Y el otro día hizo un partidazo para Wander. Viene jugando muy bien, además convirtiendo un gol, el gol que destraba el partido frente a Montevideo City Torque. Un Wander que está instalado en la final del torneo intermedio. Y está Santiago con nosotros para charlar un poco de fútbol. Santiago, ¿cómo te va? Bienvenido.
1: Hola, buenas tardes para todos ahí. Y bueno, muchas gracias por la invitación.
0: Un placer enorme charlar contigo. Bueno, ¿cómo se define este momento de Wander, Santi?
1: Y la verdad que increíble. Es un momento muy muy lindo el que estamos viviendo, siempre con los pies en la tierra, obviamente, pensando en el objetivo final que tenemos, pero disfrutando y motivado.
0: Sí, además da la sensación, conforme fueron pasando los partidos, que el equipo no consigue los resultados de casualidad, ¿no? Se muestra trabajo. El otro día enfrentaban un muy buen equipo, como Montevideo City Torque, que viene haciendo una gran campaña a nivel internacional, y me dio la sensación de que lo superaron, que ustedes... más allá de la diferencia de dos goles, ya habían marcado, más allá de que siempre el gol es algo que en los partidos de fútbol termina siendo clave, fundamental, termina siendo el cambio táctico por excelencia, ustedes ya habían marcado su prioridad en el partido, ¿no?
1: Sí, yo creo que también va mucho en el trabajo del grupo, del cuerpo técnico en la semana. Nosotros todas las semanas las trabajamos, depende del rival que nos toque enfrentar. Y bueno, creo que el partido lo empezamos ganando... primero que nada, aplicados tácticamente, uh-huh. siendo muy aplicados, haciendo cada uno su función y bueno, haciendo lo que pidió el cuerpo técnico, que la verdad que se nos viene dando que todo lo que trabajamos, después vas a la cancha y pasa eso, ¿viste? Entonces se te hace mucho más fácil y más fácil en el sentido de la comprensión del partido, claro. Pero después también aprovechando las chances que tenemos.
0: Pues sabes que yo siempre digo esto que vos recién esbozabas, ¿no? Si un jugador le termina creyendo al cuerpo técnico, si en el buen sentido le termina comprando el discurso, hay gran parte del trabajo hecho, ¿no? Y da la sensación de que ustedes como jugadores le compraron el discurso al técnico, que por supuesto esto tiene que ver capaz que con esto que vos manejabas, ¿no? Él se lo ganó, de repente diciéndole va a pasar esto en los partidos y de esta manera vamos a doblegar al rival, pero el fútbol tiene mucho de eso, ¿no? De creerle al entrenador y después llevarlo a la práctica.
1: Sí, obvio. Tuvimos unos partidos, lo primero que obviamente nos costó un poco, tuvimos bajas en el plantel, pero bueno, después con el pasar de los partidos yo creo que fue pasando un poco esto, siempre creímos en la idea del cuerpo técnico, confiamos mucho, al igual que ellos confían en nosotros y nos transmiten esa confianza, por eso también yo creo que el grupo se hizo fuerte y nosotros les estamos respondiendo y nos estamos entregando en base a la confianza que ellos también nos otorgan a nosotros.
2: Y yendo por este camino, porque obviamente, Santiago, primero que nada, felicitaciones por el momento, por el gol y por el también cómo está Wanderers.
1: Muchas gracias.
2: Pero aparte, desde el principio de año, obviamente, mirando la tabla del descenso, Wanderers estaba muy comprometido y hoy está haciendo un campeonato espectacular. Y obviamente el partido a partido de ir viendo que en la tabla del descenso está complicado, que falta mucho todavía, aparte Corujo desde el principio de año dijo, sabemos que vamos a estar en octubre y vamos a estar mirando la tabla del descenso, en agosto vamos a estar mirando la tabla del descenso, y que era un tema también mental. Más allá de lo que dijo recién Andrés, que te manifestó, que obviamente es importante que el jugador le termine creyendo al técnico, pero apostaron mucho también a lo mental, les habla mucho del tema del descenso, de no caerse, de seguir. ¿Cómo es esa relación en ese sentido?
1: Sí, mirá, nosotros desde el principio de año, eso también es otra cosa que el cuerpo técnico nos dejó muy clara y el grupo lo tiene como prioridad, que el objetivo es dejar a Wander en la A. Y bueno, y en base a eso también nosotros nos pusimos... el objetivo ese, y creo que el grupo también fue lo suficientemente maduro y está siendo lo suficientemente maduro para darse cuenta de la situación que estamos y bueno, y sabemos que vamos a tener momentos que capaz que no salen tan bien las cosas como momentos que salen bien y bueno, hemos pasado turbulencias también, el grupo siempre estuvo fuerte, eso fue una fortaleza de nosotros y bueno, por suerte ahora venimos en una rachita linda que tenemos que seguir manteniendo, pero sobre todo cuidando al grupo que desde lo mental y todo siempre se puede hablar entre compañeros para aconsejarnos, para fortalecernos. Y bueno, y no es fácil la situación, pero por suerte tenemos un grupo que está muy fuerte desde ese sentido, de ese lado, y bueno, y el cuerpo técnico también que siempre entiende la situación y el momento que estamos pasando. Y bueno, y también nos da ese espacio para hacer charlas internas y bueno, y más o menos mantenernos todos ahí en esa fortaleza grupal que tenemos.
2: Y te permitís también disfrutar un poco del momento que estás teniendo, porque para vos era complicado, porque salís de

0: Peñarol, siendo un juvenil, te ibas a un cuadro que estaba complicado en el tema del descenso, y si salía mal, bueno, era bravo, y hoy en día estás teniendo un muy buen rendimiento, Wander, está muy bien, ¿te permitís también disfrutar?
1: Sí, o sea, ahora de a poquito vas cayendo un poco con este tema de la final y todo, pero la verdad que después de cada partido es muy estresante, porque vos bajás... es como que conseguís algo, un partido, y ya tenés que pensar en el otro, o al otro día juegan los que están ahí, que son rivales directos, y ya los tenés que estar viendo, a ver qué onda, arrimás la cabeza un poco, pero de repente capaz que gana uno y se empareja todo de vuelta. Entonces, como he dicho ya, ¿no? Nosotros tenemos la virtud en ese sentido de llegar al miércoles con que nosotros todas las semanas tenemos finales, y bueno, y es así, es paso a paso, partido a partido, y todos los partidos tienen su secuela.
2: Santiago, felicitaciones por lo que fue el partido el otro día. Vos sabés que estaba mirando un poco las estadísticas con respecto a los partidos que venían sin perder, más allá de que estuvo para trabajar todo el equipo unido, junto, durante la Copa del Mundo. Desde el 2 de mayo que el equipo no pierde, ¿no? En aquella penúltima fecha, en realidad, ante Juventud en el campeonato Apertura, ¿no? Es un momento recontra positivo. Es más, yendo a los números, son el único equipo que en el torneo intermedio no perdieron de los 16 equipos que hay. Entonces, es un momento súper dulce, ¿no? Más allá de que, a ver, en todos los momentos buenos, y esto creo que lo hemos hablado con diferentes deportistas siempre, hay que tener los pies sobre la tierra, saber lo que se está jugando, porque también hay cosas negativas, que es esto de tratar de salvar del descenso, ¿no? Pero lo bueno que están haciendo hasta ahora, si lo siguen manteniendo, y es parte también de las dificultades del fútbol uruguayo por momento, es lo que les va a permitir salir, ¿no? Es un momento espectacular el que están atravesando.
1: Sí, no, la verdad que sí, como vos decís. Y bueno, primero, muchas gracias por lo del principio que me dijiste. Y bueno, sí, es un momento complicado, todos sabemos. La verdad que este momento también el grupo se lo merecía por el trabajo. Y bueno, yo creo que también ahora tenemos un premio al sacrificio y a la constancia, que va a ser el miércoles. Y bueno, también vamos a dejar la vida, porque nosotros es así. De acá hasta fin de año sabemos que no vamos a tener descanso, ya lo tenemos claro. Y bueno, de a poco, por suerte, el grupo se fue afianzando. Estamos trabajando bien, somos un grupo de hombres que quieren salir adelante, y bueno, también en parte es por dejar al club donde tiene que estar.
2: Bien, Santi, sos muy joven, por supuesto, recién haciendo más allá de algún pasaje en la segunda división profesional, en primera, también en equipos de la A, teniendo buena presencia. ¿Cómo te estás sintiendo vos en este Montevideo Wanderers?
1: Sí, yo la verdad que no tengo palabra para agradecerle al club, ¿no? En ese sentido me recibieron muy bien, me hicieron sentirme parte del día uno, sabiendo que soy joven también me dieron la confianza. Y bueno, la verdad que aprendo todos los días, tengo muy buenos referentes al lado mío, compañeros con mucha calidad, y bueno, y el cuerpo técnico que también me ha dado mucho en el correr del año y me sigue potenciando. Que me sirva a mí y también obviamente le sirve al plantel y al club, pero muy contento de la decisión que tomamos y bueno, peleándola, motivado también para que salga todo bien.
2: ¿Sentís que el partido el próximo miércoles, más allá de la coyuntura, de jugar una final, de lo importante que es, tiene mucho peso también para vos, o es un partido de esos que te encanta estar por lo que significa también tu pasado en Peñarol? ¿Es un partido especial para vos?
1: Sí, es un partido con sentimientos encontrados, pero bueno, yo creo que bueno, a mí me toca defender a Wander y obviamente tengo que defender lo mío, es mi carrera también, mi futuro, y bueno, son esos partidos que te marcan contra un grande, el ambiente va a estar hermoso, y yo la verdad, a mí me encanta jugar esa clase de partido, para eso también la peleamos, ¿no? Y bueno, yo creo que me toca jugar una final de joven, y bueno, yo la estoy disfrutando desde ya pensando en el miércoles, porque sé que va a terminar el miércoles, y ¿cómo es? Y ya voy a tener que estar pensando en el domingo, entonces a partir de ahora ya la estoy tratando de disfrutar, Y bueno, y la verdad que contento, no te puedo decir otra cosa porque es algo que todo jugador quiere jugar, ¿no?
3: Bien, te quiero llevar a alguna jugada.

0: puntuales del partido del otro día. Da la sensación que se toque hacia atrás en el córner, porque Montevideo City Torque esperaba un centro, estoy hablando del primer gol, ¿no? El gol tuyo. Lo esperaba el centro desde un sector de la cancha, y ese toque hacia atrás lo desacomoda. Igualmente da la sensación de que vos ya habías ganado la posición, a tal punto que ingresás con mucha solvencia sobre el segundo palo, a cabecear solo, más allá de que Pisiquilo lo tenés atrás, pero él ya estaba con otra referencia, creo que estaba con Ceballos atrás, ¿no? Vos te habías liberado de tu marcador. ¿Es algo que estaba ensayado esto de modificar el lugar donde levantan los centros para de alguna manera también despistar al rival?
1: Bueno, eso sí, obviamente, es todo trabajado. Y bueno, y el día anterior lo habíamos hecho, también había tenido la chance de hacer un gol. Y bueno, por cosas de la vida me cayó ahí y salió todo perfecto. Por eso te digo que somos un grupo que laburamos, nos entregamos mucho al trabajo, confiamos mucho. Y bueno, y gracias a Dios está dando su fruto. Y esta vez me tocó a mí, pero el partido que viene o cualquier partido le puede tocar a cualquier compañero y vamos a estar igual de contentos.
0: Bien, siguiendo con el partido de Torque, ¿qué fue lo primero que se pasó por la cabeza cuando el árbitro señaló penal muy poco después de que ustedes se ponían en ventaja?
1: Yo justo ahí le estaba haciendo la cobertura a Tito, estaba pasando por al lado, y yo en el momento me di cuenta que no fue penal, pero bueno, cuando vi que lo cobró tan rápido... A lo primero, medio que obviamente te da la chance y te sale salir a protestar, pero por lo que uno vio. Pero bueno, después con la tranquilidad del VAR, sabés que tenés otra chance, ¿viste? De que por lo menos lo puedan mirar, claro, lo puedan revisar. Y bueno, yo estaba convencido, la verdad, de que no era penal porque lo vi al lado y vi que el Tito puso la cabeza. Entonces, por ese lado estaba muy tranquilo. El tema que, obviamente, el nerviosismo que se manejaba en el partido, por lo que se estaba jugando, te lleva mucho a dudar un poco también, ¿no?, en esa situación.
0: Sin duda. Bueno, y después lo otro, ¿no? Creo que mostraron

0: ahora están entrando, que es importante. Y bueno, y también es como te digo, tenemos un plantel grande, tenemos mucha calidad, muchos jugadores de jerarquía, que bueno, se nutren unos a los otros, y bueno, y estamos encontrando la claridad ahí arriba para poder terminar, que es lo que nos está llevando por este camino, ¿no? Y por suerte se nos viene dando todo bien, hay que seguir trabajando nomás.
1: Bien, yo sé que lo importante de ustedes está la permanencia, incluso hasta escuchando al hincha de Wanderers el otro día sobre el final del partido, permanentemente hacen referencia a su afán de quedarse en primera. Ahora es un título el que se juega el miércoles. Te pregunto, desde la parte anímica, ¿qué puede llegar a ser lo más importante el miércoles? ¿Ganarlo un grande? ¿Obtener la clasificación en un torneo internacional, más allá de que esto después se tenga que confirmar manteniendo la categoría? ¿O efectivamente, por el momento de Wander, por la situación compleja en la que está en la tabla de posiciones, por el sinsabor que significa estar peleando en descenso, levantar el título de campeón? ¿Por dónde pasa la alegría el miércoles si se concreta? ¿Qué es lo que pesa más?
0: Y yo creo que obviamente es un campeonato, salís campeón, es oficial, un torneo oficial, y bueno, yo creo que lo que más pesa para mí es que es un premio para nosotros mismos, uh-huh. por lo que te dije, el tema del trabajo. Va a ser una alegría enorme para la gente, para el cuerpo técnico, para todo lo que rodea a Wander. Va a ser algo, una alegría enorme, y bueno, y nosotros tenemos que saber que estamos jugando por nosotros, por nuestra familia, por otra gente, ¿me entendés? Que son ilusiones, y bueno, y la verdad que jugar con eso, con ese peso, digamos, que no es peso, es hermoso, y tener esa responsabilidad linda. Yo creo que si llegamos a concretarlo y sale todo bien, va a ser una alegría en varias facetas, ¿no? De todo ámbito.
1: Bien. Bueno, te adelantaste a mi última pregunta porque iba a estar referida a la gente. Iba a estar referida a qué sentiste cuando vas a gritar el gol al hinchado o cuando termina el partido y comienza ese revoleo de camisetas en un día que de repente no estaba tan bueno para ir, pero la gente de Wanderers volvió a campañar. No eran locales, tuvieron que ir al Charrúa y se trasladó igual a ese escenario. ¿Qué sentiste cuando termina el partido y ves a mucha gente en las tribunas emocionadas por un triunfo más?
0: Y bueno, yo la verdad que mucha emoción, porque viendo la situación en la que estábamos, cómo arrancamos a principio de año, la gente siempre apoyó, siempre supo que el equipo iba a ponerle el pecho a las balas y estuvo ahí. Entonces, en momentos difíciles, yo creo que es una alegría para ellos, para nosotros, por estar apoyándonos siempre. Y bueno, y sabemos que falta un montón todavía, pero yo creo que se está transmitiendo la energía de adentro de la cancha hacia la tribuna y de la tribuna hacia nosotros. Entonces esa química está buena porque no, es lo que nos va a ayudar a salir adelante.
1: Gracias, Santiago, por estos minutos. Fuerte abrazo, lo mejor para lo que viene, ¿eh?
0: Vamos arriba, le mando un saludo a todos y bueno, espero que pasen bien ahí y gracias por la invitación.
1: Gracias a vos, un abrazo. Ahí estaba Santiago Benítez, jugador de Wanderers, el otro día fundamental, hizo un gol que quebró el partido. Wanderers terminó ganando a Montevideo City Torque 2-0 y se metió en esta final del torneo intermedio que va a jugar ante Peñarol el próximo miércoles a las 8 de la noche, en partido que se va a confirmar seguramente en cuestión de horas, de que no tenga largue como estaba previsto en primera instancia, y que una vez que culmine el partido, si hay empate, se vaya directo a la tanda de penales. Para Wanderers clasificar, esto es lo mismo para Peñarol. Para Peñarol sería asegurar un torneo internacional, no tiene mayor mérito deportivo para el conjunto carbonero, más allá de un título importante, sí, a mitad de año, o quitarle lo importante, un título a mitad de año para Peñarol. Creo que lo relevante es para Wander, ¿no? Me parece que, yo le preguntaba recién qué pesaba más, yo creo que pesan todas las cosas, ¿no? Sí, o sea, claro. Y capaz que ahí hay que buscarle el orden, que es lo más complejo, ¿no? Es el envío anímico de ganarle a un grande, que eso también suma, seguir en esta racha positiva. Es clasificar a la Sudamericana, es entregarle una alegría a la gente que la verdad viene sufriendo un montón este año. El hincha de Wander viene sufriendo, mira la tabla de posiciones y sufre. Bueno, encuentra en la mitad del campeonato esta alegría y esta posibilidad de gritar campeón. Y después, como recién hablábamos con Nico y con Guillermo, después va a tener que defenderlo, ¿no? Va a tener que defender la posición en un descenso que en este momento tiene, y conforme a lo que fueron los resultados de este fin de semana, a Progreso, yo les diría, no descendido, pero muy complicado, con 55. Vale la pena mencionar que está con 66 Wanderers, 65 Danubio y 64 Cerro. Más allá de que este orden es diferente, porque, por ejemplo, Cerro todavía no jugó, ¿no? Y esto hace que en cuanto a los promedios, Cerro, por ejemplo, aparezca por encima.

0: encima de Danubio, más allá de que en esta tabla del descenso y dando puntaje utilizando números completos, enteros, Cerro aparezca abajo, ¿no? Wander tiene 66, Danubio 65, Cerro 64, Cerro está por encima de Danubio por esto que recién manejábamos. Tiene 58 partidos jugados contra 59 de Danubio, y en el promedio está algo mejor el conjunto albiceleste, que hoy puede quedar abajo de Danubio en la medida que pierda frente a Defensor Sporting en el partido que va en el Francini, como también Cerro puede superar a los dos, ¿no? O sea, una victoria de Cerro hace superar la línea de Danubio y superar la línea de Montevideo Wanderers, conforme a cómo está la tabla que recién les contábamos. Tenemos que hacer la pausa, reiteramos. A las 5 de la tarde venimos con Sport Noticias. A las 6, Sport and Show. Y a las 6:45 arranca Franco Fernández con todo el equipo de fútbol de Sport 890, con Martín Friedman, para contarles el choque entre Defensor Sporting y el conjunto de Cerro, cerrando la séptima etapa del torneo intermedio. Ya venimos.
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0: Señores, Bocinha, arquero que fue figura de Cabo Verde en la Copa del Mundo, se declaró muy feliz de haber llegado a Santiago de Chile para concretar su vinculación al Club Colo-Colo. Luego de varios días de espera, estoy muy feliz de haber llegado aquí y agradezco a los hinchas por la paciencia que han tenido para esperarme, declaró el guardameta de 40 años, quien firma contrato con el club más importante de Chile. El futbolista arribó desde Madrid al aeropuerto Arturo Merino Benítez en Santiago, donde fue recibido por un animado grupo de cientos de hinchas del Club Albo. Una bandera de Cabo Verde fue alzada mientras el jugador pasaba entre los fanáticos. Luego de someterse a los exámenes médicos de rigor, firmó un contrato por 6 meses con la posibilidad de renovación por 12 meses más hasta diciembre del año 2027.
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0: Señores, estamos en vivo por la Deportiva del Uruguay. Son exactamente las 4 de la tarde con 11 minutos. Está Nelson Echegoyen y ya vamos a saludar a Lautaro Navarro, que está con nosotros, para hablar un poco de la selección juvenil y para hablar de su presente y para hablar de lo que va a suceder mañana, ¿no? Lautaro va a tener la chance de ser dirigido por Forlán. ¿Cómo anda,
1: Bambino? Un placer. ¿Cómo andan ustedes? ¿Usted
0: cómo
1: anda?
0: Todo bien. ¿Está muy abrigado hace
1: frío? No, es porque recién llegué. No
0: hace tanto frío.
1: Bueno. No, está fresco ahora.
0: Está fresco.
1: Hay que cuidarse. Al mediodía había solcito y...
0: Ahí la llevabas.
1: Ahora... Está fresco, abrigate, ponete una campera.
2: Pasó por toda la,
1: pasé por todas las etapas. Sí.
0: Lautaro Navarro con nosotros. Lautaro, ¿cómo te va? Bienvenido.
3: Hola, buenas tardes, ¿cómo andan?
0: Un placer enorme charlar contigo. Bueno, contame, primero, cuando te llegó la citación, ¿qué fue lo primero que dijiste?
3: Bueno, la verdad que sentí una emoción tremenda porque no venía siendo citado en la selección hace bastante. Uh-huh. Y fue una emoción y una ilusión tremenda de poder volver al Complejo Celeste.
0: Claro, bueno, me imagino que esto tiene que ver con también recuerdos del pasado reciente, ¿no? Hasta hace muy poco te tocaba defender asiduamente la selección y vos recién mencionabas, ¿no? Había un tiempo de parate, hubo un tiempo en donde no era citado.
3: Sí, hubo un tiempo ahí que no estuve citado, la verdad, y la verdad que representar al país es algo que todo niño quiere, todo adolescente quiere, toda persona quiere. Y la verdad que cuando llegué a la situación, la verdad que me puse muy contento.
0: Bueno, y además está el plus ahora de que esté Forlán al frente de la selección, que me imagino también para todo futbolero uruguayo significa ya un nombre muy importante, ¿no?
3: No, la verdad que sí, una leyenda de la selección uruguaya como Diego va a ser algo muy lindo, que nos enseñe a base de su experiencia y sus conocimientos, y nosotros lo que tenemos que hacer es abrir bien los oídos y aprender lo máximo posible de él.
0: Claro, además tenía la virtud, Lautaro, Diego, que vos seguramente lo viste en la etapa final de su carrera, de pegarle con ambos pies y no se sabía si era derecho o zurdo, ¿no? Era tal la capacidad para entrarle al balón, que me imagino que mucho de eso también va a volcar en las prácticas, ¿no?
3: No, sí, como le pega a Diego, una locura. Yo la verdad no lo llegué a ver mucho, como dijiste vos, lo vi en lo último de su carrera, pero es como si yo le pegaba con la derecha y con la zurda igualmente. Ojalá que nos enseñe a ver cómo hacía.
0: Bien, bueno. Lautaro, ¿mañana comenzás a trabajar con la Sub-20?
3: Sí, mañana arrancamos, ya que los chicos defensores hoy tenemos partido y arrancamos recién mañana en el complejo.
0: Bien, bueno, me imagino que esto también debe haber motivado, no sé, charlas con Torterolo, por ejemplo, que también fue citado a la selección y que lo vas a tener ahí muy cerca.
3: Sí, con el Pipa siempre charlamos y venimos compartiendo este proceso de selección desde Sub-15 y los dos, la verdad que estaba muy contento de volver ahí a la selección.
0: Bueno, estamos mirando alguna foto tuya mientras hablamos contigo a través de YouTube. Por ejemplo, vemos una foto en donde llegaste a portar el brazalete de capitán defendiendo Uruguay. Me imagino que eso también debe estar en tu recuerdo, ¿no?
3: No, sí, eso la verdad que fue un año muy lindo, fueron dos años ahí que pude ser capitán y fue una experiencia hermosa porque si ya el representar a tu país, a ponerte la camiseta de algo precioso, ya tener la cinta de capitán fue algo muy lindo, la verdad.
1: Hay algo, Lautaro, que además es muy importante, que es cuando está el apoyo

0: el club. ¿A qué me refiero? Cuando no pone impedimentos en que de repente puedas ir a integrar, porque también Defensor va a comenzar el campeonato, también los necesita ustedes, sin embargo, bueno, hubo posibilidades para poder hacer las dos cosas, ¿no? Que estén con la selección un par de días o tres, no sé cómo va a ser el microciclo, y después que puedan compartir para los fines de semana preparando el equipo.
1: No, la verdad que sí, muy bien la organización entre la AUF y los clubes que puedan prestar a los jugadores para poder estar a los dos lados, ¿no? Que todo jugador quiere estar en el club y estar en la selección.
0: Claro, claro.
2: Claro. Lautaro, ¿cómo se explica este momento de Defensor Sporting? Porque recién hablamos con los compañeros, ¿no? Acerca de lo que era la expectativa de tratar de levantar en el torneo intermedio, de buscar acercarse a posiciones de Copa. Y bueno, lamentablemente la situación en el equipo en cuanto a resultados, por lo menos no mejora. ¿Qué hablan entre ustedes acerca de la realidad hoy de Defensor?
1: Bueno, la realidad, como decís vos, es complicada, sí, pero nosotros la estamos intentando sacar adelante. Venimos trabajando muy bien en la semana, vinieron nuevas incorporaciones y creo que a partir de ahora vamos a poder llevar mejor a Defensor, a lo que siempre fue Defensor, que fue el tercer más grande.
2: Claro, y además está lo otro, ¿no? Que siempre cuando arranca un torneo arrancan nuevas ilusiones, y más allá de que a ustedes les toca jugar hoy el último partido del torneo intermedio, ya el fin de semana, arrancar el clausura, que arranquen todos de cero, me imagino que también debe ser una motivación extra, o por lo menos renovar ilusiones para lo que se viene, ¿no?
1: No, totalmente, totalmente. Con este nuevo arranque de torneo estamos con la ilusión intacta y queremos ir por lo más alto, que es salir campeón de clausura.
2: Bueno, Lautaro, ¿qué te dice el chino? ¿Cuánto se mete el chino a la hora de, no sé, de aconsejarte, de decirte? Porque además, no solo juegan en la misma posición, esto seguramente ya te lo han dicho varias veces, hasta son ustedes muy parecidos, o sea, yo te veo a vos y veo a tu padre, que lo conozco también de hace muchos años, en las juveniles de Defensor Sporting. ¿Qué te dice él? ¿Cuánto te aconseja acerca de lo que debes hacer en cancha?
1: No, la verdad que siempre después de cada partido siempre me aconseja o me dice una cosa que hice bien, alguna cosa que hice mal, y yo de él siempre los oídos bien abiertos y aprendiendo todo, ¿no? Porque como decís vos, él juega en mi posición, jugó toda una carrera, somos muy parecidos también, mucha gente lo dice, y siempre tratando de aprender e intentar incorporarlo en el siguiente partido.
2: Claro, bueno, ahí estamos observando una imagen tuya, la de tu padre. Yo siempre digo, cuando yo te veo, veo al chino, porque yo tuve la suerte, el triste privilegio de los años, ¿no? De haber relatado al chino en juveniles.
0: Claro,
2: en juveniles, claro. Y bueno, y la verdad, verlo a Lautaro es verlo al chino, porque son el calco, la verdad, son iguales. Hasta Lautaro, hasta te lo deben haber dicho, son muy similares hasta en el estilo de juego, ¿no? Los dos, nueve grandes, pero además muy técnicos, ¿no?
1: No, sí, todo el mundo me dice lo mismo, me dicen que corro igual a papá, que tengo claro. La pegada, tengo los mismos movimientos, los mismos cabezazos, un calco, como decís vos.
2: Claro, no, pero además la ventaja en este caso, Lautaro, que al chino vos sí lo pudiste ver, o sea, por lo menos en la etapa final de su carrera sí lo pudiste ver.
1: No, ahí sí, lo vi casi toda la carrera, lo vi más que nada, como yo me acuerdo sus últimos años, pero sí, lo pude ver toda la carrera y somos bastante, bastante parecidos.
0: A la hora de tu viejo, bueno, además, porque una cosa es cuando terminás la jugada, porque una cosa es goleador, pero cuando sos buen definidor, para mí el chino era buen definidor también, más allá de ser goleador, a la hora de prepararte como delantero, como hombre que quiere estar con el gol, ¿te preparas aparte en los entrenamientos? ¿Hay entrenamientos como para tener una buena definición?
1: Sí, o sea, aparte de lo que trabajamos en entrenamiento central de grupo, yo a veces intento quedar pateándome algún penal, algún tiro libre, le pido a algún compañero, claro, a Tortuguero, lo que metí en algún centro, ¿viste? Para ir practicando eso, que es importante y
0: es muy importante
1: en el partido.
0: Exacto.
2: Totalmente. Ah. Además, a nivel mundial, esto que dice Bambino es muy interesante, porque hay una tendencia, ¿no? Lautaro, de cada vez entrenamientos más específicos, ¿no? Y que los volantes entrenen ciertas cosas que no lo hacen los delanteros y viceversa, ¿no?
1: Sí, totalmente. Mismo en las prácticas trabajamos mucho por sectores, la zona defensiva, los mediocampistas, los delanteros, pero también intentamos incorporar que los mediocampistas lleguen a rematar, que lleguen al área, que los extremos cierren por el segundo palo. Y todas esas cosas, viste, para poder llegar más fácil al gol.
3: Bien, recién hablabas, Lautaro, de algún consejo que te daba tu viejo, de que estaba pendiente, obviamente. ¿Cómo fue ser dirigido por él también? ¿Cómo, en ese rol, ¿no? Padre-hijo, padre-técnico, en Defensor Sporting.

0: vos que te tocó también entrar cuando él era técnico en algún momento, en algún partido.
1: Y la verdad que fue algo muy lindo, pero difícil a la vez.
0: Claro.
1: Fue algo muy lindo que pueda dirigir mi padre, estar el día a día con él, entrenamiento, ir junto a entrenar. Pero también la verdad, en la cancha es difícil, ¿viste? Porque a veces no me ponía y después íbamos juntos para casa y
0: ¿Cómo era
1: era.
0: eso, esa charla en el auto yendo a tu casa?
1: No, generalmente o yo estaba enojado y hablábamos poco, o
0: Claro.
1: directamente no hablábamos hasta allá a la casa y ahí mi mamá hacía un poco de intermedio entre los dos para poder llevarla de vuelta.
0: Claro. Totalmente. Bueno, Lautaro, disfrutamos mucho de la charla, ¿eh? Un abrazo y por supuesto lo mejor para mañana, para el arranque de los entrenamientos, tu vuelta a la selección uruguaya. Abrazo grande, ¿eh?
1: Bueno, muchas gracias por la invitación.
0: Dale,
1: Abrazo
0: que pase
1: grande.
0: muy bien. Ahí está Lautaro Navarro. Dejá esa imagen un ratito. Estamos viendo a través de YouTube una imagen de cuando el chino
2: Claro,
0: Navarro era juvenil, ¿no? Y
2: igualito.
0: ahora, y ahora, ahora ven lo que yo les decía, ¿no? El parecido
2: Es tremendo.
0: Es igual, ¿eh?
3: Es igual.
0: Es idéntico, es idéntico.
2: Pero hablando de eso, yo soy, y me gano grandes críticas,
0: Sí.
2: yo creo que en el fútbol uruguayo se define muy mal.
0: Se define mal.
2: Lo vemos, hemos visto como el fin de semana anterior, cuando hay equipos que juegan entre los grandes, tienen la posibilidad y definen horrible, definen muy mal y después termina pagando caro, porque vos le perdonaste la vida al grande y el grande te vacuna, el grande te clava y
0: Pero,
2: olvidate, gana el
0: ¿por
2: partido.
0: dónde?
2: Pero este es un
0: Sí.
2: fútbol donde lo vemos permanentemente en los campeonatos locales, se define muy mal. Hay tres o cuatro jugadores que vos decís, pa, la verdad, y se destacan. ¿Cómo define este tipo? Porque la verdad
0: Pero
2: que
0: vos,
2: saber definir es un arte.
0: ahí está, pero ¿por dónde vas la explicación? ¿Por dónde está la explicación de
2: El
0: que se define mal?
2: trabajo. Yo
0: ¿Trabajo?
2: creo que es el
0: Para vos es un
2: trabajo.
0: tema de
2: Yo creo que es
0: trabajo.
2: el trabajo y me llama la atención los grandes definidores que hoy por hoy, no, por una cuestión biológica, están en su casa y no están enseñando cómo definir en los clubes.
0: Vos
2: La
0: decís
2: verdad.
0: de que hay ausencia de jugadores
2: Sí.
0: que supieron
2: No tenga ninguna
0: definir muy
2: duda.
0: bien, que estarían tendrían que estar
2: No, no, no
0: entrenando
2: tenga ninguna duda.
0: en
2: Sí,
0: el
2: sí.
0: rubro específicamente de
2: Sí,
0: definición.
2: el rubro de definición. Lo vemos a diario. Muchachos, los goles que erró el otro día frente a Peñarol,
0: Cerro Largo.
2: Cerro Largo. Los goles que erró Progreso, muchachos, es para hacer el gol. Y la verdad que se define muy mal. Yo sé que hay muchos que se enojan con esto que yo estoy diciendo, pero es lo que veo fin de semana tras fin de
0: Bien.
2: semana, la mal definición que tienen muchos jugadores. Repito, hay tres o cuatro que voy a decir, fa, y se destacan por eso. Qué bien que define el tipo.
0: Sergio
2: Ah.
0: Ramírez nos dice a través
2: Sí.
0: de YouTube si no íbamos a hablar de lo que pasó en el partido de Liverpool.
2: Y sí.
0: Él dice, no
2: Sí.
0: van a hablar, utiliza un término que a mí no me gusta, pero
2: No,
0: dice, no van a
2: sí.
0: hablar
3: Del robo.
0: del robo, dice.
3: Yo hice el partido,
0: ¿Cómo la viste esa jugada?
3: Me
0: Mirá
3: pareció,
0: que
3: mirá,
0: Ramiro te está mirando con atención a ver qué
3: son
0: haces.
3: dos jugadas. Una es la expulsión de Kevin Amaro
2: No, no, yo
3: y
2: estoy.
3: la otra es la jugada del gol de Martínez en
2: Sí.
3: una situación de que va a
2: Le cobran
3: disputar la
2: full a
3: pelota
2: Bentancur.
3: Bentancur con el defensor del equipo
2: Villoldo.
3: de Central Villoldo. Ahí está,
0: Bien.
3: es con Villoldo. Hay un movimiento del brazo que.
2: No seas malo. Hace fuerza para caerse, Villoldo.
3: Sí, bueno,
2: Hace
3: pero por
2: fuerza
3: eso te
2: para
3: digo,
2: caerse. No seas
3: quiero
2: malo.
3: contar la cancellara,
2: Ah.
3: la interpretación que
0: Yo
3: seguramente vio el árbitro.
0: no vi, yo estaba haciendo, yo estaba con mi amigo
3: Exactamente.
0: Nico Pirri
3: En la B.
0: en el parque de Maracaná, con el partido Cerrito ante Fénix. Y entonces
2: Está bien.
0: no lo pude ver, la
3: Si
0: verdad.
3: el VAR entiende de que hay un movimiento de Bentancur en busca de la disputa de la pelota, que es muy similar al intento de un codazo hacia Villoldo, que
2: Lejos
3: eso
2: de eso.
3: lleva a provocar la caída de Alejandro
2: Lejos de
3: Villoldo.
2: eso.
3: Muy polémico, a instancias del VAR,
2: Sí.
3: va Gustavo Tejera, era Daniel Rodríguez quien estaba en la cabina del
2: Sí.
3: VAR, lo llama, va Tejera al VAR, ve la
0: Justo Tejera
3: imagen,
0: es el árbitro, ¿no? Que
3: sí,
0: viene el Mundial,
3: va,
0: sí.
3: en primera instancia dio gol Tejera, ¿no? Lo llaman del VAR después para esta situación. Yo creo que es muy polémico. Para mí el movimiento que hace Bentancur en ningún momento le provoca la caída a
2: Claro.
3: Villoldo. Para mí está mal anulado el gol. Y después lo otro va al reglamento y yo esa parte no la tengo muy pulida. Hay una, creo que es una agresión que entiende Gustavo Tejera que hay por parte de Kevin Amaro que le tira la pelota a César Núñez, el lateral izquierdo que
0: Ah,
3: tenía el equipo palermitano.
0: yo vi la
3: ¿Para
0: incidencia.
3: vos está bien la
0: Para mí es
3: roja?
2: roja. Para
0: Sí,
2: mí es
0: para vos
2: roja
0: también es
2: también.
0: roja.
2: Para mí es roja. Y suponiendo que el jugador tira el pelotazo y le erra al futbolista, era tarjeta amarilla porque evidentemente
3: Sí. El
2: no,
3: tema
2: hace
3: que le
2: algo
3: da,
2: que no
3: ¿no?
2: puede.
3: Tira el
2: El tema
3: pelotazo.
2: que...

0: El pelotazo impacta desde al lado, sí, en el jugador, es una agresión. Para mí viene expulsado. Tira, sí, el pelotazo, la verdad,
1: para mí también.
0: Ahí comprometiendo el club.
2: Se, ahí está, se, sí, regaló, ah, se regaló.
3: Pero
2: ahí,
3: con respecto a la otra, para mí perjudicado. Ah. Para mí, sí, perjudicado,
0: sí,
3: Oliver.
0: Sí, para mí el gol debió ser
2: ¿Cómo estará el flaco? ¿Cómo estará el flaco? Y con estas cosas se indigna. Bueno, tenemos que hacer la pausa y ya venimos con otro hecho polémico que arrojó este fin de semana. Ya venimos.
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3: Continuamos con Último Larco.

0: 4 de la tarde con 28 minutos. Hoy reiteramos en un rato Franco Fernández. Sport Noticias arranca a las 5. A las 6 vamos a estar con un mini Sport and Show. Y sobre las 18.45 vamos a estar con el fútbol entre Defensor Sporting ante Cerro en el marco de la séptima
1: lindo
0: etapa
1: partido.
0: Del torneo intermedio. Es un Sport 890. Pero en nuestra gemela, Sport 890 más, va a estar Pirri con el partido de Paysandú.
2: Vamos a estar con el partido de Paysandú frente a Oriental. Atenas ganó 4-1. Lo hizo frente a Colón. Lo hizo muy bien, por lo que pude apreciar. Y de poquito, da flashes prácticamente de acá, pero lo hizo de manera contundente. Terminó asegurándose el resultado. Pudo hacer incluso algún gol más, que pudo hacer incluso más amplia la diferencia.
0: Está parejo el campeonato de la B,
2: pero Pirri, el torneo está parejo. Atenas viene siendo de los mejores equipos en esta fase regular. El líder del campeonato es Plaza Colón y el mismo cantidad de puntos en caso de que hoy gane Oriental, ¿no? Si no gana Oriental, quedará Plaza líder en exclusivo. ¿Son 28 los puntos?
0: ¿Cómo está la tabla de posiciones?
2: Ahora creo que es 28, pero 26.
0: Pero no tiene memoria, 25, tiene memoria, ya lo busco.
2: Pero si estoy de memoria, soy el 1.
0: Ya lo busco.
2: Si no me equivoco, es 28.
0: ¿Qué
2: crees
0: que te tome la lesión?
2: Sí. Si no me equivoco, de memoria es Plaza 28, Cerrito 26.
0: Ya estás tirando cualquiera.

0: Dale, ¿cuánto tiene Plaza ahora?
1: Pará que estoy buscando.
0: Ah, no, pero no me tires que estoy tirando cualquiera.
1: No, pero estás tirando cualquiera. Ya te veo cuando pensás así porque estás tirando cualquiera.
0: Te apuesto lo que sea.
1: Bueno, no apueste nada porque vas a perder. Primero, cuénteme.
0: No encontré la tabla todavía.
1: Ya estoy. Le quiero preguntar cómo lo trataron en el Parque Maracaná porque sé que a usted no le gusta mucho.
2: ¿Hay que preguntar todos los fines de semana eso?
1: No, que lo que pasa es que.
0: Quiere inventar una rivalidad que no Pirri. Al contrario.
1: Muy molesta a la gente de Cerrito porque usted llevó. Llevó un cronómetro violeta.
0: No, era azul.
1: Era violeta y estaba buscando el blanco. El blanco para.
0: Era azul.
1: Y yo, la verdad, los trataba de calmar porque tienen razón la gente de Cerrito. Azul, usted siempre busca el cuadro rival de Cerrito, era siempre azul, trae un.
0: La pasé muy bien.
1: Bueno, muy bien.
0: Fui a la cantina.
1: ¿Fue a la cantina? Disfruté. Bueno, usted antes criticaba la cantina. ¿Qué le parece jamás. Ahora?
2: No. Casi no, ya la tengo.
1: Pero criticó. Que,
2: te está matando.
1: No, lo estoy matando.
0: Muy rico.
1: Bueno,
0: una hamburguesa
1: muy bien.
0: Y una bebida refrescante.
1: Muy bien. Bueno, muy bien. Plaza Colonia, ¿usted cuánto dijo que tiene?
0: 28.
1: No, tiene 31, o sea, ya se quedó la fecha anterior.
0: Bueno, vale. Entonces es así, 31 para Plaza, sí. Pues yo tenía la duda si yo se
1: por
0: lo
1: eso, está.
0: 31 Plaza Colonia, sí. Con el empate el equipo de Cerrito quedó con 29.
1: 29 para Cerrito.
0: 28 tiene Oriental.
1: 28 tiene Fénix y 28 tiene Oriental.
0: Bueno, pero Oriental ese que está primero porque si Oriental
1: Oriental
0: tiene un partido menos.
1: No, pero no diga
0: yo,
1: cosas que no son.
0: Yo ordeno por partido diputado.
1: No es por partido diputado. Discúlpeme, pero.
0: Después que juega Oriental, vuelvo a bajar de nuevo.
1: El ítem que
0: Oriental
1: se toma.
0: Tiene 28
1: si hay, y después. Si hay tiene... puntaje empatado. El ítem que se toma son los goles a favor. Y el gol en favor está mejor Fénix que Oriental. Pero usted quiere cambiar la regla de juego.
0: Oriental de la paso y juega si gana es líder.
1: Bueno, Oriental si gana llega a 31 y va a ser escolta de Plaza Colonia que también tiene 31, pero por diferencia de goles Oriental va a quedar abajo, salvo que Oriental haga una goleada histórica, ¿no? Porque tiene más 6 contra más 11 de Plaza.
0: Me deja
1: decir la tabla como va. Plaza 31, Cerrito 29, son los que en este momento están ascendiendo. Después, en zona de playoff por el tercer ascenso, Fénix con 28, Oriental con 28, Rentistas con 27 y Atenas, vale la pena mencionar que llegó a...
0: No, yo te dije Rentistas.
1: Ahí está, a 26 con el triunfo y quedó en la sexta colocación del campeonato. Después, cerca está Colón con 24. Así está la tabla de posiciones del campeonato uruguayo en la segunda división profesional. Reiteramos, todos los partidos con 18 puntos a excepción de Oriental y Paysandú, que van a estar jugando en un ratito nomás en partido que va por Sport 890 más. Por Sport 890 vamos a estar con Defensor Sporting ante Cerro. Nos acompaña el doctor Gastón Tealdi, el presidente de la SAT de Rampla. Es otro de los temas que sucedió este fin de semana. Vamos a preguntarle concretamente a Gastón qué pasó, porque hubo varias versiones con relación a lo sucedido en el último partido del conjunto Pica Piedra. Gastón, ¿cómo te va? Bienvenido, un gusto.
3: ¿Qué tal, Andrés? Un saludo para vos, para todo el equipo y para la audiencia. Espero que estén bien.
1: Muy bien. A ver, Gastón, para describirlo bien rápido, en forma resumida, contame qué termina pasando el otro día y qué de todo lo que se dijo es verdad y qué lo que se dijo también es una buena oportunidad para decir esto no pasó, en qué se agrandó la cosa.
3: La realidad es una situación que vivimos todos los partidos, ¿no? No es el partido del sábado. Lamentablemente hay un grupo que es producto de la situación política que tiene Rampla, situación política que va es en contra de la SAD, en contra del presidente de la AUF, en contra del presidente actual Gabriel Coyunjian y su directiva, que se dedican todo el partido, desde que empieza hasta que termina, a insultar, y insultos groseros contra Nacho Alonso, contra Gabriel, contra mí. La verdad es triste. La gente, por ejemplo, el fin de semana anterior en Colonia nos venía a decir si no teníamos algo para hacer porque hay familias, hay niños pequeños y están todo el partido gritando. Es una cosa, la verdad, lamentable. Es gente que la verdad la tenemos que erradicar del fútbol. Lamentablemente no solamente están en Rampla, están en muchos equipos. Pero bueno, tenemos que lamentablemente convivir con eso todos los fines de semana, y además que también hasta la propia situación política son gente que hace tanto daño desde el punto de vista institucional, por eso yo digo que no son hinchas del club, que hasta están esperando cualquier traspié como para poder reaccionar, ¿no? Eso es lo que están buscando. Y bueno, lo que pasó el otro día fue cuando yo bajo justamente de la parte donde estaba, que son las cabinas, hasta la parte del vestuario. Ellos están siempre atrás del arco, porque después la tribuna donde va la gente de Rampla, la verdad es una tribuna muy tranquila, la gente muy bien, es gente de familia. donde están los directores.

0: donde están los dirigentes, donde está la familia en general de Rampla. Bueno, esta gente desde atrás del arco, que son 7 u 8, no son más que eso, además me pasaron el video y más o menos son ese número. Yo entro al vestuario, levanto la mano nada más, y bueno, parece que ellos insultan todo el día y parece que les molestó que les levanté la mano, nada más. Entonces vinieron, rompieron la puerta, entraron al vestuario. Debo rectificar, porque cuando se van después del vestuario no pasó después absolutamente nada más. El partido no se suspendió, el partido se concluyó normalmente, para aclarar bien, porque también un colega de ustedes había dado esa información, y esa información es falsa, lamentablemente hay colegas de ustedes también que operan permanentemente. Y después que se fueron, bueno, había faltado algún efecto, por eso yo dije ayer en un programa que habían faltado cosas, pero bueno, no sé si fue por esta gente, si fue producto de otra situación, pero la verdad eso no lo puedo comprobar. Pero eso fue lo que sucedió, nos pudimos retirar tranquilamente del estadio, no es la primera vez que sucede, incluso en algún momento hubo situaciones de violencia más complicadas, digo, con este mismo grupo, incluso alguno más, cara a cara, que me insultaron en la cara, y que bueno, también yo en algún momento reaccioné, pero bueno, el sábado pasó eso solo y después no hubo ningún tipo de inconveniente más.
1: Bien, Gastón, vos decís, lo que hacés es levantar la mano, no hiciste ningún gesto agresivo hacia los hinchas.
0: Jamás. Vos me conocés, Andrés.
1: Sí, no, lo tengo claro, pero te lo tengo que preguntar.
0: Ni siquiera soy de gritar a los árbitros cuando los dirigentes lo hacen permanentemente, y además la gente en general, y yo soy de los que piensa que los dirigentes somos ejemplo, entonces tenemos que cuidar ese tipo de cosas. Lo que sí, obviamente, la verdad es molesto que yo no puedo venir con mis hijos al estadio, porque realmente lo que uno vive es que permanentemente lo viven insultando, no importa desde dónde estén y de cómo sea, pero desde que empieza hasta que termina, incluso fíjate que nosotros arrancamos el campeonato este año ganando todos los partidos prácticamente al hilo, quedamos segundos en la tabla general, igual en esa situación, igual los insultos son permanentes, pues más producto de una situación política que otra cosa, pero bueno, esa situación por suerte se dio de esa forma. Y bueno, y veremos qué es lo que sucede aquí en más.
1: Bien, ¿a qué atribuís el comunicado? Porque vos ya dijiste, yo de repente cometí un error porque en realidad nos faltaban pertenencias, pero digo, no sé, ¿daba para un comunicado de los jugadores de Rampla? ¿O hay otras cosas?
0: La verdad, hoy justo vamos a tener una reunión con el técnico. No creo que... Mirá, las cosas que pueden haber por atrás es algo que yo entiendo y que es algo razonable. Y es la situación, te digo, por lo que yo hoy estoy evaluando si continúo o no continúo, es que hay un par de meses de atraso en el pago de salarios, no solo de los jugadores, sino también del cuerpo técnico y de los funcionarios. Y la verdad es una situación que a mí me excede totalmente, porque yo hasta ahora he sostenido con recursos míos propios, que no tengo por qué, ya lo hemos hablado varias veces contigo, con Nico. Y la verdad... yo puedo pelear, porque me pueden insultar, me pueden decir lo que quieran. Realmente nosotros tomamos el control este año, ya a mitad del año pasado, pero este año armamos nosotros plantel, hicimos un plantel competitivo. Pero cuando vos ves que la cosa se te desmorona porque hay falta de motivación, que me parece que es producto también, el comunicado viene por ese lado. También, quienes vos representás no te dan las herramientas necesarias como para vos podés pelear y poder, porque lo vengo diciendo permanentemente, se lo digo a Fontecine, que es el inversor, a Guillermo Tofoni, que es el representante del inversor acá en Uruguay, al propio Nacho Alonso, que es el que habla con Fontecine, escúcheme, nos tienen que dar herramientas como para que nosotros nos podamos pelear. Hicimos un presupuesto muy bajo, realmente nada en comparación a la quinta parte de lo que fue el año pasado, un plantel competitivo, comprometido, nada que decir de los jugadores, nada que decir del cuerpo técnico anterior y de este que está trabajando ahora. Pero bueno, vos cuando no tenés las herramientas como para poder sacar las cosas adelante, a veces lo mejor que podés hacer es dar un paso al contado, sabiendo que no hay ningún sustento abajo, por eso no lo he hecho hasta ahora. Pero bueno, las cosas han llegado a un límite tal que bueno, hoy te vuelvo a repetir, lo dije ayer en un programa, estoy evaluando si continúo o no, si no llegan recursos. Yo creo que esta semana estoy dejando el cargo.
2: Bien, Gastón, y con respecto a los recursos, ¿qué información hay? ¿Hay alguna respuesta desde el otro lado? ¿Está realmente en estado crítico, en situación crítica, Rampla, más allá de todo lo que ya sabemos?

0: No, la realidad es que hasta ahora, fíjate que para lo que es nuestro fútbol, que no es una justificación, ¿no? Lamentablemente es una realidad que vive no solo Rampla, sino muchos equipos. Se debe solamente 2 meses, pero vos sabés que es un empuje permanente, porque yo de mi parte tengo que pagar la otra semana toda la logística para Colonia, desde el transporte, desde todo lo que es necesario, la comida, las bebidas isotónicas, las bebidas en general, la fruta, todo eso que es de todos los días, después canchas de entrenamiento, canchas de césped sintético que hay que alquilar. Y la verdad que es algo permanente, y si bien la situación yo creo que se puede remediar, obviamente necesitamos recursos que no son sustantivos, pero el tema es que el inversor siempre viene diciendo hace mucho tiempo que él va a estar, que él va incluso a reembolsar los gastos que hemos tenido, que él quiere seguir en el proyecto, pero bueno, vos ves que pasan las semanas, siempre es una situación o es otra, y bueno, por suerte, vos fijate que la situación a veces es tan desesperante que el día que había que pagar las deudas de salario del año pasado, que eran $450,000, nosotros recibimos los fondos el día del vencimiento. Fíjate cómo estuvimos hasta ese día, que no sabíamos si podíamos competir o no, y además que $450,000 no es una cifra que vos puedas salir a buscar o a vender toda frita o empanada y la recolectás. No es algo sencillo, y la verdad vivís con el corazón en la boca, y no está bueno para ningún tipo de proyecto, porque ya te digo, el año pasado si nosotros hubiéramos sabido lo que se iba a invertir en todo el año, si nos hubieran dicho, bueno, mire, nosotros tenemos lo que se gastó en todo los primeros 6 meses, es la plata que tenés para todo el año, bueno, vos invertís en función a eso y armás el proyecto en función a eso, pero no gastar un desbunde de dinero con esta gerencia argentina que vino y que después a mitad de año ya no hubieran más recursos, ¿me entendés? Entonces, así el proyecto no es sustentable, no hay forma de poder sacarlo adelante. Y ya te vuelvo a repetir, independientemente de esta gente que actúa de manera política, yo creo que si los recursos no vienen pronto es muy difícil poder continuar.
1: Claro. Gastón, ahora, si la decisión tuya definitiva es dar el paso al costado con todo esto que está sucediendo, que ya venís acarreando, ¿en qué situación queda Rampla? ¿Quién se hace cargo de la Sociedad Anónima Deportiva? ¿Quién va a ser el representante? ¿Pasa todo a la sociedad civil?
0: La realidad es que el contrato no se cae porque en definitiva el presidente es simplemente una figura que es administrativa, no es el responsable. Acá hay un inversor que es el responsable principal, hay un representante del inversor en Uruguay, que es Guillermo Tofoni, que ya se lo he comunicado hoy el tema, que bueno, que hasta ahora nuestros contactos han sido directamente con el inversor, pero lo cierto es que también él ha sido uno de los factotum de este proyecto, y bueno, me pareció que había que comunicárselo a él. Y bueno, y después verá quién puede de alguna forma hacer frente a estar a cargo de este proyecto, que la verdad la veo muy difícil, y no lo he hecho hasta ahora, porque la verdad creo que todavía hay posibilidades de sacarlo adelante, y sé que es muy difícil que alguien pueda dedicar su tiempo, sacarle tiempo a la familia, sin cobrar un peso, poniendo dinero de su bolsillo y todavía ligándose todo el mal humor, digámoslo de esa forma, para decirlo elegantemente, de parte de la hinchada, parte minúscula, pero que uno puede entender que a veces cuando los resultados no se dan, más allá de que tuvimos un buen desempeño en la primera parte del año, que la gente pueda estar descontenta. Pero otra cosa son las situaciones de violencia, son las agresiones, son los insultos, veremos a ver. Pero contestando a tu pregunta, es Guillermo Tofoni, que es el apoderado de Foster Gilles aquí en Uruguay, tanto en Argentina como en Uruguay. Y bueno, será él quien tenga que designar quién es la persona, si va a ser él directamente, no creo, incluso está en Estados Unidos ahora, para poder continuar con esto. Y la verdad no lo he hecho hasta ahora, sobre todo para sostener al presidente del club, que es un amigo personal, que la verdad es la cosa más linda que me ha pasado en esta gestión de Rampla, a su directiva, a un grupo de gente que la verdad es espectacular, que me da mucha pena, como el mismo presidente me dice, la verdad, no nos dejes tirados, pero bueno, también mi situación personal no creo que ha llegado a un límite que bueno, cuando vos ya no tenés herramientas como para poder salir adelante, a veces lo mejor es tomar este tipo de decisiones, sí, lamentablemente.
1: Sí. No, te quería hacer dos en una. Si ya rápidamente le comunicaste a Tofoni la posible decisión en caso de que no estaban bien las cosas. Y lo otro, ¿llevas apuntado cuánto dinero le has puesto a Rampla de tu bolsillo?
0: Sí, bueno, obviamente no lo voy a decir públicamente, pero sí, obviamente tengo un registro, incluso yo doy cuenta de todo lo que se gasta, además que es tan transparente todo que todo sale a través de la AUF es la que hace los pagos, nosotros ni siquiera tocamos el dinero. Y después con lo primero, sí, yo le mandé un mensaje hoy, justo él me dijo que estaba en Estados Unidos, que vamos a hablar dentro de un rato, pero sí, ya le comuniqué la posibilidad de esta decisión, si en esta semana no llegan los recursos.
2: Muy bien. Gastón, gracias por tu tiempo, fuerte abrazo y como siempre, lo de siempre, ¿no? Gracias por dar la cara, un abrazo grande.
0: Un abrazo grande para vos también, estamos a las órdenes siempre.
2: Que pase muy bien, ahí está el doctor Gastón Tealdi, por ahora, por ahora, ¿no? Presidente de la SAT de Rampla.
3: Porque yo la verdad que
2: me parece que la mano viene muy complicada.
3: No, decidí no participar porque me parece estar haciendo una nota que hicimos hace un mes, dos meses, tres meses.
2: Vos decís porque la situación no cambia en Rampla.
3: Claro, la verdad, es una, situación que no cambia y la verdad.
2: Me parece que lo diferente ahora es que Teali. Hoy, escuchándolo, me parece que está más cerca de irse que de quedarse.
3: Sí. Bueno, está bien, sí. A ver, el año pasado una asamblea te declaró persona no grata y pidió disolver la sociedad con Foster Gillett. O sea,
2: igual, después lo otro.
3: Yo lo que digo, está bien, yo lo entiendo. Mirá que yo entiendo la posición de Gastón, que está en el medio y que tiene que poner dinero. Bueno, de eso se trata un gerenciamiento, poner el dinero.
1: Sí, pero no sí, tiene pero, que ser
3: bueno, Teali. Pero perdóname. Bueno, está pero bien. Perdoname. Vos sos el representante de la SAD en Uruguay.
1: Lo que está pésimo es que este muchacho, Foster, o ya sea quien mande pero, el dinero a Uruguay.
3: Pero antes de firmar el contrato,
1: que
3: muchacho.
1: No lo mande. Ahí bueno, está el problema.
3: Pero lo dije antes de firmar
1: el contrato.
3: Por eso yo, por más de que me digan lo que digan, yo lo canté antes de que se firmara y que fuera aquella muchachos, ojo los socios de Rampla, son 30 años, este muchacho no viene con buenos antecedentes, no solamente por lo que pasó en Argentina, sino porque estuvo en el Liverpool como propietario y tuvo un año y medio porque lo tuvieron que echar. Por favor, o sea, no venía con buenos antecedentes este Foster Gillett. Digo, y después que es un fantasma, no estoy insultando, digo, es un fantasma que no está. No está, es como una entidad, no está.
1: ¿Entendés lo que te digo? Manda mensaje y manda la plata.
3: Claro, nomás. No, y no quién sé si manda la plata, porque si mandara la plata, no hubiera deuda con Teati porque la recuperaría la plata que manda Foster Gillett.
2: Algo de plata mandó, ¿no?
3: Muchacho.
2: Algo de plata mandó.
3: Bueno, no sé, yo no sé si.
2: Después, a mí, no me termina de cerrar. Esto es el comunicado para la gente, recién lo poníamos a través de YouTube. Entre otras cosas, el plantel de Ramplas, siempre se hacen dos casos, repudio los actos de violencia, pero dice, queremos aclarar que en ningún momento los jugadores del plantel fueron víctimas de robo de sus pertenencias ante las versiones que han circulado. A ver, las versiones que han circulado fueron declaraciones de Tealdi ayer, por la mañana, creo que fue un punto penal, en donde habló de un robo. Él explicó acá que de repente ese robo no se dio ahora. Digo, no sé, con todo lo que hay en Rampla, los jugadores necesitaban sacar un comunicado para decir que no.
3: Y capaz que fueron.
2: No nos faltó nada.
3: Capaz que la menchada le dijo, no, muchacho.
4: Sí, lo que pasa es que yo creo que acá de los jugadores hay un agradecimiento hacia la gente. Porque bueno, la gente es la que armó las canastas. La gente ha bancado las situaciones negativas que obviamente afrontó Rampla en todo este periodo, que la verdad está jugando más por la camiseta que por otra cosa. Entonces,
2: más de uno también de los jugadores.
4: Tirarle a la gente.
2: Está bien, pero más de uno de los jugadores. No está bien, pero más uno de los jugadores.
4: Y entiendo el comunicado de los jugadores.
2: Más uno de los jugadores cobró por Teali, también decirle.
3: Sí, bueno.
4: ¿Qué tiene que ver?
3: Pero bueno, que cobrar. Pero bueno, eso le echemos en cara a los jugadores. Muchachos, si sos gerenciador, tenés que poner la plata.
4: Alguien se tiene que hacer responsable.
3: Pero por favor, lo único que falta.
4: Si Teali
3: que tenga que tener una eterna de agradecimiento, por favor.
4: Si Teali no estaba de acuerdo con el tema, Teali con el aprecio que tengo, lo que debe hacer es dar el paso de costado. Si Tialdi es el presidente, y bueno, alguien se tiene que hacer cargo. No es la beneficencia lo que hay que resaltar. El error es de como presidente, de Tialdi, de si Alonso participó.
3: Y de los socios que votaron.
1: Y Alonso, por supuesto, participó, si fue quien acercó al inversor.
3: Porque los socios también, en su momento, entregaron el club por 90 años.
4: Alguien tiene que pagar la plata, porque a los jugadores lo contrataron.

0: Está bien.
1: No lo sé. Acá
0: la culpa es compartida. Porque la culpa es compartida, no es de uno solo, es compartida. No, los jugadores no, porque los jugadores los contratan para venir
1: porque
0: a jugar.
1: Después muchas veces le han llegado jugadores a decir, no, porque vos sabías en el cuadro que arreglabas. ¿Y qué tiene que ver? Porque esto siempre se le echaba la culpa al tanque Sile que se daba, pero vos sabías que en el tanque Sile arreglabas y te cobrabas a final. No,
0: como lo dijo Jauregui Berri.
1: La culpa del tanque.
0: Como lo dijo Cerro en su momento también.
1: Ahora, ¿qué tiene que ver?
2: También que arreglarme. Yo un día le hice una nota al presidente del tanque en aquel momento, a Varela, y él decía que él competía con otros equipos y que a veces le ganaba jugadores a otros equipos porque el jugador que venía al tanque sabía que de repente no iba a cobrar mes a mes, pero sabía que al final, antes de que arrancara el otro campeonato,
3: una caja de ahorros.
2: Ahí está, esa es la palabra que utilizó él, caja de ahorros, ¿no? Y al final, cuando arrancaba el otro campeonato, sabía que iba a cobrar todo junto, iba a ser más de lo que... Entonces, aquel jugador que él podía, que tenía alguna reserva, de repente terminaba optando por el tanque por esa situación.
3: Una competencia desleal porque aquel club que de repente tenía menos recursos no podía hacerse de jugador.
2: Pero hay un hecho más grave, Bambino, porque un día la burbuja explotó y hubo alguno que quedó sin cobrar.
3: Sí, ese todavía está en el juicio.
2: Pero por eso. Por eso, hay algunos que todavía no cobraron. Igual entiendo que pueda, no sé, que vos sos responsable. Creo que me parece que hay un límite, o sea, vos sos responsable también, no sé, al poner plata de tu bolsillo, y esto que le preguntó Franco, vos llevas un registro, o sea, creo que te da a esta altura, porque además, tipo grande, muy inteligente, sabe que...
0: Debe llevar todo.
2: Pero sabe que esa plata no la recupera más, o sea, esa plata va a ser muy difícil la poder
0: Seguramente,
2: recuperar.
0: Sí.
2: O sea, es toda plata que puso su bolsillo.
3: Pero ¿cómo podemos decir ligeramente, Andrés, lo que yo quiero decir, ¿cómo podemos decir ligeramente, sabe que esa plata no la va a recuperar nunca más? Muchachos, pero entonces, pero ¿qué es esto?
2: Pero, ¿vos pensás que esa plata que puso Tealdi en algún momento la recupera?
3: La tendría que recuperar.
2: La tendría. Hay tantas cosas que
3: estás ante un delito.
2: No, pero yo te digo.
3: De alguien que se compró.
0: Bueno, él dijo algo.
3: A gerenciar una institución como Foster Gere y nunca hizo absolutamente nada.
0: Él dijo algo que es, da cuenta a la UF con respecto a todos los gastos que hace.
3: Sí, no sé.
0: No sé cuando llega la plata y es la UF quien administra absolutamente todos los gastos del equipo de Rampla. No hay un reembolso en ese sentido, porque también lo deslizó al pasar Tealdi y dijo. ¿Hay alguna intención de volver a recuperar el dinero con todos estos reembolsos de los que se venían haciendo?
3: Mirá que llevo puesto medio palo. ¿Hasta cuándo tengo que seguir
2: poniendo
3: plata? Después
1: hay un problema y creo que hay un error acá, y es que Rampla, Tealdi, Alonso, Coyugiani, que sea, en algún momento debió decir basta. Basta en el sentido de no pongo más plata.
3: ¿Y este año?
1: Basta en el sentido
3: de... ¿No tendría que haber arrancado este año?
1: En el sentido de, mirá, seamos sinceros, no puedo jugar más, ya está.
3: Claro.
1: Prefiero deber 5 cada deber 150.
2: Muy bien. Es bravo ese paso. Entiendo.
3: Pero peor.
2: Mandaste
3: al equipo a la C. ¿Qué peor cosa podés hacer?
2: Entiendo de que nadie quiere quedar en la historia como el equipo, como el dirigente que terminó firmando el acta de función de tu equipo, el equipo que
3: estamos. No sé.
2: Pero a veces es un paso que tenés que dar. Lamentablemente es un paso que tenés que dar. Esto lo he hablado también.
3: Y tenemos ejemplos. Acá han habido campeones uruguayos que les ha tocado ir a la C.
2: Sí.
3: Y que han estado varios años sin poder participar.
1: Y aparte estás
3: y
1: en la
3: un día
1: C.
3: Volvieron.
1: Y estás en la C. Deja de pagar y después en 2 años volvés a la C. Jugás y van arrancando de la C.
3: Mira el tanque.
1: No es que vaya a jugar.
3: Mira el tanque.
1: Mira Bellavista, mira Le pasó la Campuseo. Dejan de pagar y sigue
3: jugando. El tanque está jugando.
2: Bueno, tenemos que hacer la pausa. Son las 4 de la tarde con 53 minutos. Ya venimos con el básquetbol.
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Vamos a actualizar el básquetbol. En la jornada de hoy no hay básquetbol. Es así, no hay liga de ascenso. Sí, mañana. Sí. Bueno, así pasa. ¿Qué pasa? Había actividad en la jornada de hoy. Se han suspendido algunos partidos. Y por supuesto que no a la recoordinación terminó afectando el tema de los descansos. ¿Cómo vuelve la actividad mañana? Con dos partidos. Estocolmo ante Urupán. Larre Borges ante Voleibol Mundial. El miércoles un solo juego.

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3: Cuatro de la tarde con 57 minutos. Reiteramos, hoy en la AUF, Consejo de Liga, donde se evalúa quitar el alargue para el final del torneo intermedio. Yo no estoy de acuerdo que
4: Reforme en el mismo torneo.
3: Que se reforme en el mismo torneo. O sea, si lo hacías, si hoy votabas quitar el alargue para el torneo intermedio 2027, sí, levantaba las dos manos. Para este torneo no. Pero bueno, reiteramos lo que manejamos en el arranque. Por ejemplo,

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2: 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Continuamos con Último Larco.

Estamos en el final, se viene por noticias de la Deportiva del Uruguay. Les quiero reiterar que Defensor Sporting Cerro van a jugar en el Francini en esta jornada. Yo no voy al Francini, pero va al Francini Franco Fernández, que va a relatar el partido. Va Martín Friedman, que lo va a comentar en Sport 890. Arranca 18:45 antes, a las 19 estamos con el fútbol. Y recuerden ustedes que hoy también vamos a...

0: 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En la puesta al aire, Manuel Bolaña. 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Ha sido un placer. Chau, chau, gracias.
1: Eso es lo más importante, que sea con alegría, que sea con armonía, que sea en paz.

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0: Fútbol en la B, hoy con dos partidos se cierra la duodécima etapa, la fase regular correspondiente al campeonato uruguayo de la segunda división profesional. A partir de las 19 se va a poder escuchar en Sport 890 más, Paysandú Oriental en Estadio Artigas, mientras que Atenas, Genola y en el Maracaná, Cerrito Fénix empataron 1-1. Liga de Ascenso, mañana dos partidos, 20-15, van a jugar Estocolmo ante Urpan y Larre Borges se enfrentará a Olibol Mundial, es la actividad que tenemos en la jornada mañana en el marco de la Liga de Ascenso. Vale la pena mencionar que mañana estamos a partir de las 19:30 con el juego Estocolmo Urpan, con el relato de Franco Fernández y el comentario de Martín Friedman.
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Comenzamos con el desarrollo informativo cuando son las 5 de la tarde con 6 minutos, estando en vivo en la Deportiva Uruguay, en Sport 890. Estamos haciendo Sport Noticias y los vamos a acompañar hasta las 6 de la tarde. Decíamos que en esta jornada, con un único partido, se cierra la séptima fecha del torneo intermedio. Defensor Sporting va a recibir a Cerro en el Estadio Luis Francini, con Esteban Ostojic como árbitro principal. 7 de la tarde el cotejo que va a tener a Andrés Cuña en el VAR. Esto va a ser en esta jornada, todo esto en el marco del torneo intermedio. Torneo intermedio que llega a su final con este partido, pero que ya tiene decretado a los ganadores de cada serie. La Serie A fue para el Club Atlético Peñarol. Más allá de que resta este partido, el conjunto carbonero llegó a 16 y se quedó con la misma. 11 para Cerro Largo, que terminó como escolta. 10 para Racing, 9 para Liverpool, 9 para Central,

Colo-Colo luego de varios días de espera. Estoy muy feliz de haber llegado aquí y agradezco a los hinchas por la paciencia que han tenido para esperarme, declaró el guardameta de 40 años, quien va a firmar contrato, el más importante que va a tener en su carrera en el fútbol trasandino. El futbolista arribó desde Madrid al aeropuerto Arturo Merino Benítez en Santiago, donde fue recibido por un animado grupo de cientos de hinchas del Club Albo. Una bandera de Cabo Verde fue alzada mientras

5 de la tarde con 11 minutos, Marcelo Díaz nos pone al aire, estamos en vivo por la Deportiva Uruguay en Sport 890, estamos haciendo Sport Noticias. Inter Miami empató 2-2 ante el Columbus Crew por la fecha 18 de la Major League Soccer como local, donde Luis Suárez tuvo una gran actuación al aportar un gol y una asistencia. El atacante uruguayo, que fue titular y jugó todo el partido, capturó la pelota aproximadamente a los 40 metros del arco rival tras la recuperación de un compañero y aprovechó que el golero estaba adelantado y definió de primera por encima de este para abrir.

precisamente en esta directiva de mañana, en donde se va a resolver si Progreso va a reclamar los puntos o no ante Nacional por la inclusión del jugador Santiago Silva. Ya les contamos más temprano que para que Progreso gane los puntos, la situación viene muy compleja. Les contamos que lo de Silva se asemeja no a lo de Espinosa, que no terminó jugando en Peñarol, sino a lo de Jonathan Rodríguez, futbolista del conjunto carbonero que sí estaba habilitado para este fin de semana, debido a que la habilitación de Silva fue muy cercana a la habilitación de Rodríguez. Por tanto, es muy difícil de que Progreso gane los puntos. Es más, a esta altura, como les decíamos en el arranque de Último al Arco, es muy difícil de que Progreso siquiera termine reclamando los puntos por esta situación recién contada. El presidente francés Emmanuel Macron intervino para hacer descarrilar el proyecto de privatización de una parte de las competiciones de la FIFA, liderado por el máximo dirigente de esta institución, Gianni Infantino, y que ya quedó descartado. Según publica hoy el diario L'Équipe, el presidente de Francia hizo diversas llamadas para buscar respaldo contra un proyecto que considera que puede ir en contra de los valores de la solidaridad del fútbol. El entorno de Macron confirmó al equipo que su oposición a ese proyecto es similar a la que en año 2021 mostró contra la Superliga que propusieron algunos de los clubes más poderosos de Europa con el Real Madrid a la cabeza. Queremos preservar la unidad del fútbol mundial y evitar toda fractura entre continentes y confederaciones en su papel diplomático, indicaron fuentes de la presidencia que justificaron así su injerencia en este asunto deportivo. El presidente francés mostró su respaldo total al presidente de la UEFA, que encabezó el rechazo del proyecto de Infantino de abrir a capital privado un 20% de las actividades deportivas organizadas por la FIFA, con el objetivo de generar unos 3.600 millones de dólares. Cinco de la tarde con 18 minutos, dos partidos.

por la raya. A partir de las 19 horas, Paysandú va a estar enfrentando a Oriental en el Estadio Artigas, en una fecha que ya tuvo la victoria de Atenas 4-1 ante Colón en el marco del cierre, la duodécima fecha, la fase regular con correspondiente campeonato uruguayo, la B. Les decíamos en títulos que ayer Tacuarembó derrotó a River 1-0 en el Goyenola y que en el Parque Maracaná Cerrito y Fénix igualaron 1-1. Todo esto en la fecha de la segunda división.

0: Pero ellos saben el esfuerzo que está haciendo el club, lo cerca que podemos estar, y le hicimos nuestro máximo esfuerzo, ¿sí? Como yo le digo a Taborda, tenés que tener en cuenta que lo que es este mercado, que estamos en Uruguay, y bueno, con los brasileños no competimos, lamentablemente, de lo económico. Nuestra billetera es limitada. Pero ellos saben que estamos haciendo un esfuerzo. Hay que ver si ese esfuerzo que nosotros estamos haciendo contempla las expectativas de los agentes, del jugador, y bueno, y ver si es posible. El deseo de él es muy importante, eso es claro. Pero Mauro, acá en estos temas no pasa solo por un deseo. Pasa también por un tema contractual. Todos sabemos que la carrera del futbolista es corta. Él tiene un gran contrato en un gran club, en un club que hizo una inversión importante por él. Entonces, más allá de los deseos, hay otros temas contractuales que a veces corren por caminos separados a los deseos y termina atando bastante en lo que es una negociación. Entonces, nosotros estamos intentando generar un equilibrio también entre el deseo, entre lo contractual, y trabajando para lograr ese equilibrio, que es lo que haría que el jugador pueda recaer en Peñarol. Nosotros estamos negociando, ¿sí? Yo, en la medida que hablo con Seba Taborda, voy informando a la comisión de pases, y cuando paso una propuesta, que no la paso yo, pero en realidad la pasa Peñarol, la propuesta, porque yo soy el que la traslada, porque soy el que está en contacto con ellos, cuando la paso, obviamente que consensuada con el presidente. No paso una propuesta porque a mí me parece, sin consultar a nadie, porque obviamente en este tema tenés que consultar, porque por el club deciden muchas personas, y hay un consejo directivo. En caso que haya aceptación, ahí sí, o sea, no es la aceptación final, esa propuesta va al consejo directivo, el consejo directivo la aprobará, pero es la comisión de contrataciones la que trabaja el tema. Cuando la comisión de contrataciones llega a un posible acuerdo y están las partes de ellos aceptadas con nosotros, ahí nosotros pasamos el tema al consejo directivo, y el consejo directivo respaldará el trabajo de la comisión o no, sí, que eso se vota.
1: En instantes, continuamos con Sport Noticias.
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0: 5:34, estamos en vivo por la Deportiva Uruguay, en Sport 890, estamos haciendo Sport Noticias, les contábamos en títulos que en minutos en la Asociación Uruguaya de Fútbol comienza un Consejo de Liga que va a evaluar quitar el alargue para la final del torneo intermedio, luego se va a sortear la localía y fijar los precios del encuentro del próximo miércoles. Es sabido que el encuentro va a comenzar a las 20 horas el miércoles y se va a jugar en el Estadio Centenario. Peñarol, ganador de la Serie A ante Wander, vencedor de la Serie B, van a estar enfrentándose. Agustín Bufa, una de las figuras que tiene el conjunto bohemio, que tras su victoria ante Montevideo City Torque, por lo menos salió momentáneamente de posición de descenso directo, habló y en Sport 890 se refirió a la victoria frente al conjunto ciudadano, el campeonato de Wanderers y por supuesto hizo referencia a lo que va a pasar el miércoles, la final ante Peñarol. Acá está Bufa, charlando en Quiero Fútbol.
1: Sí, obviamente. Creo que el objetivo principal este año para nosotros, para el club, para todos, es la permanencia, porque bueno, arrancamos muy complicado y no podemos perder de vista ese objetivo, que es el más grande. Bueno, creo que trabajando, obviamente, que recuperamos jugadores lesionados también, que es importante tener a toda la orden. Tenemos muy buen plantel, muy buen grupo, creo que nos brindamos día a día y creo que la base es la solidez, como vos decías, creo que encontramos regularidad y nada, a partir de ahí empezar a sumar. Sí, obviamente, sabiendo que es una final que para lo individual y también para el club es importante, pero bueno, como te decía hoy, el objetivo es el salvarnos del descenso y creo que también de la misma forma encaramos el partido con Torque, sabíamos que era importante para la tabla de abajo que para llegar a la final y bueno, el miércoles obviamente vamos a ir a ganar como todos los partidos, como final que es y nada, después ya pensar en el domingo que, como decía, capaz que es hasta más importante. Sí, obviamente. Creo que arrancamos bien en el intermedio, pero no consiguiendo los resultados que queríamos y por suerte lo terminamos mejor que creo que con funcionamiento y con sumándole los resultados también, ¿no? Sí, la verdad que exige bastante salir jugando. Obviamente que a veces ponemos la balanza al riesgo y el salir jugando y bueno, terminás arriesgando un poco menos, pero nada, me siento muy cómodo, creo que

0: él me tiene confianza, yo me tengo confianza, mis compañeros también, entonces se hace más fácil.
1: ¿Sí?
0: Después pasé a Nacional de Florida, y después de Nacional de Florida, en sub-16 ya me vine para acá, para Nacional de Montevideo. Hice de sub-16 a tercera, y después de tercera me fui a Juventud, donde estuve 4 años, después Cerrito, 2 años, Oriental, y bueno, sí, creo que bueno.

Leo Coelho fue anunciado oficialmente como nuevo futbolista de Juventus de San Pablo, equipo brasileño que juega en el Campeonato Paulista en la Serie A2, la segunda división de dicho estado. El ex jugador de Nacional y Peñarol, campeón uruguayo con ambos clubes, se encontraba libre desde julio tras su polémica salida de Amazonas, que anunció precisamente la salida del club mediante un posteo con videos de sus fallos que terminaron en goles recibidos. Por su parte, Coelho, quien previamente demandó al club por algo más de 8 millones de reales, lo que supera el millón y medio de dólares, catalogó la publicación de desafortunada y aseguró que esta tuvo como objetivo desviar la atención del impago de salarios honorarios por derechos de imagen.

0: en conferencia de prensa cuando fue consultado sobre la posible llegada del crack del Flamengo. Así se refirió Aguirre a De la Cruz.
1: Sí, sin palabras. Es un jugador de tremenda calidad, es un jugador excelente.

0: hoy, bueno, tenemos el placer de tenerlo con nosotros.
1: Sí, a ver, obviamente la recuperación del plantel, tener por hoy la posibilidad de contar con todos es muy importante y eso le da mucho variante al equipo. Las contrataciones también son importantes porque, como te digo, la llegada de Jaime nos vino de una manera espectacular, porque hoy por hoy, como digo, es el jugador que más se destaca en lo que es el funcionamiento del equipo y, por suerte, por hoy las cosas salen. Un poco de todo, un poco de confianza, un poco de que obviamente el equipo está funcionando mejor y bueno, gracias a eso los resultados van a cambiar. Sí, lo teníamos planificado así, yo quedaba más con las decisiones y a ver más referenciando así.
2: Bueno, Fénix avisa concretamente en su cuenta de X, aviso importante, dice, para socios, para participar de la Asamblea General Ordinaria de mañana, martes 4 de agosto, tiene que contar con el carnet y la cuota social al día, al 30 de junio, aquellos que tengan, concretamente, que estén al día con la cuota social al 30 de junio, van a poder participar de esta Asamblea General Ordinaria que se va a realizar en la jornada de mañana en el conjunto de Capurro. Son las 5 de la tarde con 41 minutos, más repercusiones de este fin de semana. Acá está Jorge Baba, que habló ayer luego del triunfo de Nacional frente a Progreso, esto dijo.
3: Jorge, ¿qué análisis se puede hacer de lo que ha sido una victoria muy importante para Nacional?

0: Y esperemos que el martes ya empiece la semana con nosotros. Y bueno, el mercado sigue abierto y seguimos trabajando.
1: Jorge, ¿qué te llevó hoy a colocar a Lucas Rodríguez por encima de Zuculini, que lo tenías a disposición y que entró en el segundo tiempo?
0: No, porque me hizo un gran partido el otro día en Argentina y bueno, creí oportuno darle la oportunidad.
2: ¿Cómo regalaste
0: el triunfo, Jorge? Todo, más allá que no fue ese. Más allá de la fecha, creo que era impostergable ganar, así que estamos contentos con eso, lo voy a tomar como un regalo.
3: Jorge, para el arranque de clausura te va a faltar a Maxi Gómez.
0: Sí, bueno, vamos a ver en la semana, obviamente que es un jugador importante, tenemos que ver la planilla y demás, pero para contabilizar el tema de las amarillas, pero creo que sí, pero hay que verlo bien, no estoy seguro, pero bueno.

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No, no, no, de verdad que no. Nosotros vinimos a jugar este partido y no pensamos en nada más que en este partido. Y ahora vamos a prepararnos para el miércoles, para jugar esa final, que va a ser muy linda contra un equipo que está muy bien, que un equipo que ha sido la sorpresa, y que todos lo daban por descendido y hoy está siendo protagonista, así que.

0: agosto. Jueves 13 a las 19, Santos Macará. Vasco da Gama, Olimpia. Jueves 13 a las 19 horas también. Y Cienciano Botafogo. Jueves 13 de agosto, 21 horas con 30 minutos. La actividad que se viene la próxima semana, entre el martes 11, miércoles 12 y jueves 13 de agosto, se va a jugar la actividad correspondiente a los octavos de final, encuentros de ida en el marco de la Conmebol Sudamericana. Reiterar, nuestro Montevideo City Torque enfrenta a Tigre el miércoles 12 de agosto. La revancha va 7 días después, a partir de las 21:30 en el Estadio Centenario, cuando el conjunto ciudadano, el miércoles 19 de agosto, esté recibiendo a Tigre Argentina. Acá está Lucas Ferreira, zaguero de Peñarol. También hizo referencia al triunfo del conjunto carbonero ante Cerro Largo y a la final que se viene por el torneo intermedio.
1: Un poco en ese sentido, tuvimos muchas lesiones, así que nada, recuperar jugadores fue fundamental para nosotros. Como te digo, tenemos mucho recambio, mucha jerarquía y eso nos da una tranquilidad para, bueno, para pelear ahora en el intermedio y después encarar la segunda parte del año. Sí, obvio, sabemos que todavía hay algún jugador con alguna molestia, pero se van recuperando y bueno, como te digo, tenemos mucho recambio, eso es bueno, recuperamos muchos jugadores, así que nada, estamos tranquilos para afrontar la segunda parte del año. Sí, no, lo vi tranquilo, bueno, Noel es un jugador de mucha jerarquía, él sabe lo que puede dar, lo que da al equipo y nada, lo vi muy tranquilo en ese sentido. Sí, es verdad que el volver a jugar capaz te da esa ansiedad, bueno, de volver de una lesión, él estuvo mucho tiempo sin jugar. Y,

0: Son las 5 de la tarde con 58 minutos. Más de Diego Aguirre habló sobre la recuperación de los jugadores. Esto dijo el DT del conjunto carbonero.
1: Muy bien, muy bien. Como se dio el partido y tuvimos cierta tranquilidad, nos permitió hacer los cambios más relajados. No era un partido, sobre todo en el segundo tiempo, estoy hablando, que me parece que ahí se rompió el partido con el segundo gol nuestro. Y ahí nos permitió sacar a Nahuel, poner a Jonathan y también a Brandon. También a Olase, que había tenido Tommy Olase había tenido dos rupturas del ligamento cruzado y hoy vuelve después de mucho tiempo. Entonces fueron cosas muy lindas para el grupo también, el poder, esos jugadores que se han esforzado, que se han recuperado, hoy puedan estar aportando al equipo. Así que bueno, hay que seguir por este camino.

¿Cómo les va? Qué placer poderlos saludar. Buenas tardes para todos. Estamos comenzando Sport & Show, la radio deportiva del Uruguay. ¿Cómo extrañé este programa el fin de semana? Y ya estamos junto a Bambino para desarrollar, para contarles, para actualizar todo lo que ha pasado con una fecha del torneo intermedio que se cierra la jornada de hoy. Hoy, en un ratito nada más, en el Estadio Luis Francini, van a estar jugando Defensor Sporting ante Cerro y ahí vamos a estar junto al analista Martín Friedman para relatarles y comentarles el partido para dar cierre definitivamente al torneo intermedio. La fecha 7, en realidad, que va a tener el cierre a las 20 horas el día miércoles en el Estadio Centenario cuando jueguen la final del intermedio el conjunto de Peñarol y el Montevideo Wanderers, que ha tenido un crecimiento importante. Los dos equipos han crecido en este torneo corto del intermedio, posterior a la Copa del Mundo. En realidad, la fecha 4 que se inició después del Mundo

de zafar de esa difícil posición que siempre es el descenso. El equipo viene en ascenso, futbolísticamente hablando, haciendo un buen partido frente a Nacional, haciendo un buen partido también este fin de semana para colarse y ser el finalista, uno de los finalistas. Y por otro lado,

0: Y evidentemente mucho, ¿no?
1: No hace nada más que profundizar esta crisis futbolística que parecía que podía haber levantado cuando se pone 1-0 y todo el mundo lo que preveía decía, bueno, ahora Nacional sigue de largo. Repito, tomando en cuenta de que Progreso necesitaba ganar, se ponía en desventaja y bueno, se complicaba. Después le suman que es expulsado un futbolista. Bueno, ahora sí, lo gana el equipo. Sin embargo, no fue así. Se las ingenió el equipo de Progreso para defender muy bien, para salir rápidamente y convertir un gol que le daba el empate, que parecía que así se terminaba el partido. Y sin embargo, bueno, lo termina ganando sí, en los últimos 43, minutos, ¿no? 44, el equipo de Nacional con ese gol de Maxi Gómez, que está en un momento realmente explosivo.
0: Sí, está en un muy buen momento y ahora sabe Nacional de que se la va a tener que ingeniar por lo menos para el primer partido de Clausura. No va a estar Maximiliano Gómez. Está suspendido por 5 tarjetas amarillas y creo que ahí está el principal tema de Nacional, ver cómo

0: Es habitual, ¿no? Cuando pasa este tipo de características, pero hacía un tiempo largo que yo no veía una imagen que trascienda tanto en el fútbol uruguayo, ¿no? Y mirá que han pasado cosas, ¿no? Y ayer, sin ir más lejos, algo que el Ministerio del Interior entendió de que, o por lo menos con las averiguaciones, las investigaciones que llevó adelante el ministro Negro y toda la cúpula del Ministerio, por supuesto que marcan en un documento de que lo que pasó ayer a las salidas del Gran Parque Central es extra futbolístico, ¿no? Es extra del partido que tenía que ver, asemejándose un poquito más quizás a un ajuste de cuenta. Todo lo que estamos hablando, hechos lamentables, ¿no? No deja de ser un hecho lamentable de que pase un auto, una moto, lo que sea, y arroje a libre albedrío una cantidad de disparos, ¿no? Entonces, es un momento donde, más allá de que no, capaz que no, es cierto, capaz que no tiene nada que ver con el
1: Y no,
0: partido.
1: pero claro.

0: uno de los goles,
1: sí.
0: Convirtió dos. Y bueno, la verdad que está en un buen momento algunos nombres que van teniendo cada día más rodaje, y Peñarol es un serio aspirante a poder ser campeón uruguayo en esta temporada.
1: Hablando de esto que vos recién haces mención con respecto a los centros, voy a decir algo que capaz que algunos hinchas de Nacional se enojan, ¿no? Yo creo que no tiró el centro bien Tomás Verón Lupi para el gol de Maxi Gómez.
0: Uh-huh.
1: El centro va al arco, bien por el sector derecho, se va abriendo y termina en el arco totalmente. Hay una falla, un error, horror diría yo, del arquero de Progreso.
0: Por favor, era todo de él.

0: El diplomático, indicaron fuentes del Eliseo, que justificaron así su injerencia en este asunto deportivo.
1: Sí, es un tema, y bueno, obviamente bajó el perfil totalmente, ¿no? Gianni Infantino con respecto a esto de los.

0: quiero hacer una consulta. Forlán, ¿entra con el cuadro armado? O sea, le impusieron, porque él todavía no eligió a nadie.
1: No, bueno, sí. No sé si habrá participado. ¿Te puedo decir la lista 27?
0: En la lista de los, sí, de los que están convocados. Porque Forlán arranca hoy. Por lo que lo estaba escuchando ustedes, arranca hoy.
1: Sí.
0: Y eso, los muchachos ya están convocados.
1: Sí, la lista pasada ya estaba convocada. Yo creo que esta lista es de 3, del día de hoy al 5. Son 3 días de trabajos. Se va a hacer otra lista y se va a seguir trabajando todo por semana, creo yo, que van a ir cambiando los futbolistas para que el propio entrenador evalúe, ¿no? Creo que pasa, claro, por ahí. Capaz que no incidió 100% en esta lista, pero sí va a empezar a incidir en las restantes.
0: Bien, pero estos son los botijas que van a ir al...
1: No, es una lista de convocados a trabajar 3 días.
0: Ah, es una lista de convocados para evaluar el tenis. Ah, genial, genial. Había entendido cualquier cosa.
1: Ahí está.
0: Muy bien.
1: ¿Cómo lo ves a Forlán?
0: Bueno, con los ojos. A Forlán, tremendo futuro, si lleva Loco Abreu.
1: Con el Loco tiene que ser.
0: Con el Loco. Con el Loco. La verdad que Forlán no lo dejaron trabajar cuando estuvo de técnico. Pues dirigió muy pocos partidos.

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El equipo de Rampla Juniors, la AFA sostiene que las maniobras bajo análisis podrían haber afectado sus intereses económicos y evalúa incorporarse a la causa como querellante. La presentación fue realizada en el Juzgado Nacional de lo Penal Económico por el abogado Alejandro Giga, apoderado de Tapia, quien pidió...

0: La verdad que tremendo. Bueno, sigo con algunos mensajes que llegan a través del 091-890-890. ¿Cómo llueve? ¡Qué disparate! No los voy a poder escuchar porque hoy me mojo. Aguante, Peñarol. Mauricio nos manda ese saludo. Abreu y la dice, hola gente, el técnico 2030 debe ser Broly. Así es, bicampeón del mundo. No se olviden de Poyet y Almada. Dice este oyente que no está de acuerdo con la incorporación de Abreu y la generación 2010, que todavía tiene tiempo para crecer. Bueno, veremos qué es lo que define la Asociación Uruguaya de Fútbol. Buena gente de la Sport, abrazo para ustedes. Soy Miriam de Piedras Blancas, te mandamos un beso. Hola Franco, hola Bambino, quiero depositar fe en Bota como volante creativo, aunque ya hubiera querido Asís, el talentoso volante de Cerro Largo. Se verá. Y como siempre nos saluda Fiorella a través de lo que son los mensajes que llegan a través del 091-890-890. 22890 es el teléfono. Vos me decís, Chelo, si hay algún llamado. Mientras tanto, vamos con algunos resultados que se van dando en la jornada de hoy. Recordemos que en minuto nada más vamos a tener el partido entre Defensor Sporting y Cerro. Con Franco Fernández, que ya seguramente ya ha llegado allí al Francini para estar relatando ese partido entre Defensor Sporting y el equipo de Cerro. Además, se están jugando Liga Profesional Argentina. Sarmiento le ganó, Sarmiento de Junín le está ganando prácticamente cuando se está terminando el partido a Independiente Rivadavia 2-1. A las 19 arranca Platense con Talleres de Córdoba, Vélez Sarsfield con Independiente y a las 21:15 van a estar jugando Central Córdoba frente a San Lorenzo, Huracán frente al equipo de Atlético Tucumán, eso por la Liga Argentina. Copa do Brasil también, hoy juega Atlético Paranaense frente al equipo de Vitória, Liga de Paraguay. Va a estar jugando Deportivo Recoleta frente a Nacional de Asunción. Están jugando, van los primeros 5 minutos de juego, están 0-0. Y también fue final por el torneo paraguayo. Sportivo Trinidense le ganó a Sportivo San Lorenzo 3-0. Eso en el fútbol de Paraguay. Pero también hay fútbol en Colombia. Pero tarde, a las 22 horas de nuestro país, Atlético Bucaramanga se enfrenta al Cúcuta Deportivo. También hay fútbol en Venezuela. El Caracas Fútbol Club se enfrenta a Estudiantes de Mérida. También hay fútbol en Ecuador, donde Liga de Quito será local ante el equipo de Delfín. Algunos de los partidos que tendremos justamente en la jornada de hoy, cuando está sonando el 2-2-8-90. Hola, ¿con quién estoy? Buenas noches.
1: Hola, buenas noches. Martín de La Mamá.
0: ¿Qué hace, Martín? ¿Cómo va?
1: Bien. Voy a opinar de Forlán.
0: Dale.
1: El cuerpo técnico. Yo creo que el que va a trabajar y el que tiene experiencia es Fasandín. Y después, si va bien, el mérito se lo va a llevar Forlán, pero el que tiene más experiencia es Fasandín. Forlán nunca dirigió juveniles. Uh-huh. Y después, si bien la selección es diferente a un equipo de fútbol, Forlán le puede dar categoría por quién fue, pero no le veo los méritos para que sea el técnico de la mayor. Uh-huh. Esa es la verdad, pero no hay mucho para elegir tampoco en Uruguay.
0: Sí, hay que esperar de todas maneras cómo sale la cosa. Yo creo que el contacto con los juveniles va a ser de Santiago Pasandín, que se va a apoyar mucho justamente Forlán en él para la elección y para dirigir ese grupo, mientras él prepara lo que son justamente partidos de la selección mayor. Pero creo que Pasandín va a ser el que va a estar justamente en contacto permanente con los juveniles, que es, como vos decías, el que está acostumbrado justamente y además con un ciclo más que exitoso en el equipo de Nacional.
1: Y que Russo Pérez también.
0: Claro, Russo Pérez va a ser un ayudante. Eso, va a ser un ayudante de Diego Forlán, exactamente.
1: Igual prefiero que sea uruguayo antes que extranjero el técnico.
0: Ah, no, yo también.
1: Eso es un mamarracho de traer
0: técnico. No. Hay técnicos muy capaces en nuestro país como para poder dirigir la selección nacional, no hay ninguna duda.
1: Saludos, gracias.
0: Dale, te mando un abrazo. Nosotros nos vamos a la segunda pausa, Chelo, ¿te parece? Y ya volvemos con el tramo final porque se viene el partido que vamos a tener aquí en la Radio Deportiva del Uruguay desde las 19 horas, pero el antes del fútbol, en unos minutitos nada más entre Defensor Sporting y el equipo de Cerro con Franco Fernández en el relato y Martín Friedman, justamente los comentarios justamente de este partido, cerrando el campeonato intermedio que en definitiva se cerrará el próximo día miércoles cuando se juegue la final de dicho torneo. Ya venimos.
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Seguimos adelante ya, minuto final de Sport and Show aquí por la Radio Deportiva del Uruguay. Leo el último mensaje que va llegando. Dice, ese Bota vino a Nacional por las inundaciones que se anuncian. Claro, es Chan, faltó el Chan. Desde el 665 manda ese mensaje este oyente.

de la mesa. Hoy pude hablar con quien de alguna manera está en la parte deportiva del equipo de Flamengo, Boto, portugués él, y me dice, es el director deportivo, y me dijo, bueno, que está negociando.

de Peñarol. Dígame. A ver. Espera un poquito. Atención, se acaba de votar la final del torneo intermedio entre Peñarol y Wanderers del día miércoles a las 20 horas en el Centenario. No tendrá alargue, esto lo coloca nuestro compañero Rodri Vázquez. Si hay empate en los 90 minutos, se va directamente a los penales y a los efectos administrativos, Peñarol será local. Esto te lo contamos y seguramente los compañeros lo van a reiterar. Repito, se acaba de votar la final del torneo intermedio en el Consejo de Liga de la AUF entre Peñarol y Wanderers el día miércoles a las 20 horas en el Centenario. No tendrá alargue, así que si el partido se termina empatado en los 90 minutos, van directamente a los penales. Y nosotros nos vamos directamente, desembocamos en lo que va a ser este partido, que a partir de unos minutos nada más, Franco Fernández en los relatos y Martín Friedman en los comentarios te van a traer Defensor Sporting con el equipo de Cerro. Cerro tratando de zafar de la difícil ubicación en el descenso. Defensor por tratar de cambiar una historia que le ha sido esquiva en cuanto a los resultados en la primera parte del campeonato, tanto en la apertura como en el campeonato intermedio. Así que los dejo a ustedes en compañía de nuestros compañeros. Mañana nos reencontramos nuevamente a partir de las 18 horas con el Sport and Joe. Chelo Díaz nos puso al aire. Quédate en la Deportiva del Uruguay, que arranca el fútbol.

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está Cuello, sí a la cancha, ya hace varios partidos, Mauricio Larriera, y que hoy cambia en algunos nombres en el partido para tratar de acomodar. Por ejemplo, llegó hace algunos días Pepe Neris y a la cancha va a ser titular en la jornada de hoy. Un equipo de Cerro que viene de un gran presente, de ganar, de hacer las cosas bien y de buscar esos tres puntos que le permitan seguir con aire. Claro, sabe Cerro, sabe Defensor que falta mucho todavía. Son 15 fechas por delante en el campeonato clausura, con la posibilidad clara, uno, de zafar del

0: Camiseta Brasil. Número 2 en el arco, Kevin Dobson.
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0: 4 hombres en el fondo, el número 11 para Lucas Agassi, la 3 para el capitán Guillermo de los Santos, 24 para Lucas Paul de los Santos, y la número 15 para Axel Frugone. Mitad de terreno en la zona de contención para el número 5, Germán Barrios. La número 55 para Martín Rabunial por derecha. La 8 para Nicolás Gunch. Y la número 7 para Nicolás Medina. Y van en la delantera el paraguayo, el 26, Brian Montenegro. Y la número 9, José Pepe Neris. Queda presentado Defensor Sporting. Es el equipo Mauricio Larriera.
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0: Cambiamos de música, vamos a presentar al conjunto de Cerro.
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Camiseta número 12 para Jonathan El Moro Urrazabal. Número 22 para el Zorro Damián Suárez. La 16 para Juan Guasone. 21 Nahuel Arena. Y la número 6, Francisco Brigante. Tres hombres en la mitad de terreno. Número 5 para Argentino, Alejo Masili. La 8 para Agustín Miranda. Y la 31 para Jairo Amaro. Ataca por derecha el número 27, Cristian Barro. Va por el sector izquierdo, Alejandro Severo, el 7. Y la número 10 para Brian Alemán. Queda presentado, señoras y señores, ese cerro. Es el equipo de la villa. Es el equipo del señor Alejandro Capucci.

0: Un equipo de Defensor Sporting que viene de caer dos tantos contra uno ante el equipo de Liverpool. Cerro viene de ganarle un tanto contra cero en el Monumental Luis Trócoli al conjunto de Racing, con una racha muy positiva, pensando en la parte del descenso, pensando en seguir sumando, pensando en tratar de zafar para encarar un campeonato clausura que sea positivo para el conjunto Alejandro Capullo. Todo lo contrario para Defensor Sporting, que está realmente complicado en la tabla anual, un equipo que todavía no ha ganado en el torneo y que busca puntos importantes en la jornada de hoy. Está en la posición, uno va a la tabla anual y lo encuentra Defensor en la posición número 11, en la tabla de posiciones, donde claramente está a 9 del octavo, que es Central Español y que tiene 33 puntos. Ya los protagonistas rumbo al campo de juego. Voy a presentar al analista, a Martín Friedman, quien me va a acompañar en el comentario en la jornada de hoy. ¿Cómo le va, señor Friedman? Bienvenido.
1: Pero ¿cómo está, Franco? Un saludo para vos y para toda la audiencia. Un partido importante. Cerro, que está obviamente muy pendiente de lo que es la tabla del descenso. Wanderers, que viene subiendo. Ayer perdió Progreso, pero el equipo está en una situación complicada. Creo que ha tenido una levantada sin ningún tipo de dudas con Capucho. Vimos un equipo muy intenso jugando contra Racing. Lo ponen a Nabrián Alemán suelto, prácticamente de 9, pero sin fijar a los centrales. El chico Barro, la verdad que tiene una velocidad bárbara para jugar en este equipo. En la mitad de la cancha, Maceli, para mí de los mejores mediocentros que tiene, sin ningún tipo de dudas, el campeonato uruguayo, con Amaro de buena levantada, Miranda lo mismo. La mitad de la cancha ha crecido y mucho en Cerro. Y veremos en un nuevo partido para el entrenador

0: de Defensor Sporting para la Riera, que le puede haber puesto, ¿no?, de su método, de su juego, de aquel fútbol tan atractivo que tuvo Peñarol cuando lo dirigió, cómo puede trasladarlo a este Defensor Sporting.
1: Bueno, y ya los protagonistas que se van saludando en el sector central, un defensor que cambia piezas, hace cambio con respecto al último partido, se mete Nicolás Medina como titular en la jornada de hoy, va José Neris también como titular recién llegado en el equipo, mantiene la solidez en el fondo de Frugone, de Agassi, de Lucas Paul de los Santos y de su capitán Guillermo de los Santos, bajo los tres palos, por supuesto, es un hombre que siempre está en el arco del conjunto de Mauricio Larriera, que es Kevin Dabson, en una jornada algo inhóspita de lo climático, que pasó por todos los climas, ¿no? Lluvia por la mañana al mediodía, salió el sol entrando en la tarde y ahora ha refrescado notoriamente. La gente de Cerro, que en este momento se está ubicando allí en la tribuna visitante, a las espaldas de la Facultad de Ingeniería, va en el sector local. La parcialidad de Defensor Sporting, un buen marco, ¿no? Más allá del clima, más allá de este momento en esta noche donde no llueve, pero que puede venirse en cualquier momento. La gente está acompañando y disfrutando de este partido en el cierre de la fecha 7 del torneo intermedio. Momento del sorteo, señor Friedman.
0: Hablábamos hoy cuando vinimos una hora antes, ¿no?, a preparar el partido, como siempre hacemos, lo de Paul de los Santos jugando de central. Y vos me decías que ya algunos partidos ya lo había tenido en esa posición. Un jugador que físicamente es bueno, que se impone. Veremos cómo se puede complementar con Guillermo de los Santos, precisamente ahí en el fondo, ¿no? Frugoni, que ha tenido un buen rendimiento para mí en esta temporada en Defensor Sporting. Y una mitad de cancha con Barrios y Rabuñal, que vuelve a Defensor. Un mediocentro que tiene buen pie, que tiene buen fútbol y claramente es ideal para lo que plantea la Riera.
1: Bueno, está pronto Esteban Ostojite, puede hacer el sorteo en el partido. Eligió pelota Guillermo de los Santos, va a mover Defensor Sporting, va a arrancar el fútbol en la zona del Parque Rodó, en el estadio Luis Francini. Va a mover Nicolás Gunch, que está en el sector central, va a arrancar el último partido de la séptima fecha del torneo intermedio, que ya tiene como finalista a Peñarol y al Montevideo Wander, que van a estar jugando el próximo miércoles a las 8 de la noche, partido que va a estar en Sport 890 para Uruguay y el mundo en el Estadio Centenario. A través de nuestro canal de YouTube nos escribís arroba Sport 890 acá, desde donde nos está siguiendo a esta hora de la tarde en el fútbol que se nos viene en este momento, señoras y señores. Pita Esteban Ostojich y ya tenemos fútbol, ya están jugando en el estadio. Ahí está en el Francini moviendo el conjunto Defensor. La pelota que viene por el sector izquierdo, dominando la pelota rápido Frugones, soltando para Barrios. Barrios abriendo juego atrás. Ya la tiene Lucas Paul de los Santos, dominando de los Santos, entregando para Guillermo de los Santos. Va el capitán del conjunto violeta, soltando rápido para Barrios. Devolución para Guillermo de los Santos. Va saliendo Defensor Sporting.
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1: Amaro trancó, se la llevó, viene Jairo, tiró el pelotazo largo, venía corriendo Severo, va barriendo y tirando Frugone, la pelota fuera, lateral para Cerro.
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pegar Alemana. Hay córner para Cerro. Ya lo están haciendo. Viene el primer palo. La pelota bollando. La termina sacando con el puntín Neri. Buscando el balón Gunch. Aguantando la pelota el número 8. Intenta presionar Alemán. Va restando del fondo el conjunto Defensor Sporting. Venía

0: Terminando Barrio, la bajaba Montenegro, terminaba perdiendo foul, abre el tiro libre para defensor.
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0: Frugones para Barrio, viene Germán Barrio con la pelota, apertura por el sector derecho para Lucas Paul de los Santos. Intentaba presionar rápidamente, ahora Severo, el balón venía en largo, aguantaba Gassi, venía tocando en corto la pelota para Medina, termina robando la pelota Jairo Amaro, allá trancó notable. Venía Amaro, Amaro termina perdiendo, la va recuperando Neri, se viene Barrio, la apertura para gol, va a meter el centro, viene el centro, ¡oh! Y la termina sacando como a Puidarina, se va fuera la pelota, rebotaba el Montenegro, a ver si es córner o saque de arco, tiene alguna duda el propio Esteban Ostojic. Creo que es saque de arco, ¿eh? Hay saque de puerta para Cerro.
2: Bueno, fue muy buena esta para Defensor Sporting. Neri que salió a pivotear, lo hizo bien, abriendo a la izquierda Frugoni, que siempre sube, está trepado. La verdad pensé que había sido córner, pero fue una chance clara para Defensor.
0: Reventó la pelota el Moni, Razábal venía dominando la mitad del terreno. Severo va a trancar ante la marca de Frugoni, va recuperando ahora rápidamente Alemán, entregando en corto para Miranda y allá el que pica Barro. Controla el número 27, va aguantando Barro. Lo sale a presionar a Gassi, tocó filtrado, se cae Alemán en el área y queda muy sentido, esto va a ser de revisión seguramente. La pelota la va controlando Defensor, a recuperando por el sector derecho, la tira fuera Miranda y pide todo Cerro que vayan a ver esa jugada, ¿eh? Quedó algo sentido Brian Alemán.
2: Bueno, y ahora hay que ver si Ostojic en realidad lo llaman del VAR o no. Fue una jugada rápida, un partido que empezó con mucha dinámica, ¿eh? Con mucho ritmo, los dos equipos intentando proponer, con velocidad, pero creo que va a seguir, ¿eh?
0: Bueno, las miradas son del entrenador Mauricio Larriera.
2: ¿Cómo estarán los indicadores, verdad?
0: Sí. Deben estar dando mal, ¿no? Los indicadores porque no...
2: Él siempre habrá que decir que le daban bien, ¿te acordás? En aquel momento y se derrumbaba.
0: En su llegada, Defensor Sporting, el equipo todavía no ganó.
2: No.
0: Y eso creo que es lo que hace más ruido. Obviamente, pero... él llega recién a la fecha 4 del torneo intermedio, post-mundial, ¿no?
2: Sí, claro. Pero yo creo que estos entrenadores hay que darle trabajo. Sí. Yo me quedo con aquella imagen de Peñarol. Yo, a ver... todos vimos el quinquenio, no me quiero ir lejos, pero el Peñarol de él, el dominio que tuvo contra Nacional, yo pocas veces lo había visto. El dominio de ese Peñarol contra Nacional en cancha, desde lo futbolístico y lo psicológico, nunca lo había visto. Independientemente, me van a decir del quinquenio, que lo daba vuelta a partidos, pero era desde otro lugar. Sí. Desde lo futbolístico yo nunca había visto un Peñarol tan superior a Nacional como el de Larriera.
0: Y hoy se vuelve a enfrentar ante... Capucho, ¿no? En aquel clásico de la Sudamericana y aquel clásico tan recordado del avión, ¿no?
2: Claro.
0: ¿Te acordás, no?
2: Sí, sí.
0: Todo lo que sucedió y todo lo que se habló en aquella semana. El balón lo va dominando Cerro, la salida. Viene para Nahuel Arena, levantó la vista, reventó la pelota, la va jugando a campo violeta. La duerme con el pecho Frugoni, va soltando para Guillermo de los Santos, que va levantando la vista, va esperando compañía, toca para su compañero Izaga. En 5 minutos del primer tiempo va saliendo Defensor. Ahí está con la pelota, 0-0 el partido. Agassi para Lucas Paul, jugando para el Guille de los Santos. Intenta presionar a Amaro. Allá la tiene de los Santos tocando por bajo para la salida Frugoni. Sale por el sector izquierdo. Venía retrocediendo Gunch para poder recibir este Barrios. Acá la tiene Germán Barrios. Todo esto en campo violeta todavía no logra profundizar. El balón lo va dominando Lucas Paul. Abriendo por derecha para Agassi. Agassi tiró el pelotazo largo, va corriendo Medina. Aparece Bregante para poner el cuerpo, para pisar la pelota, para intentar rechazar. No puede ahora. La tiene Bregante, la va sacando hacia adelante, a recuperando la pelota Agassi. Agassi manda a Guillermo de los Santos a correr. Está en 3/4 de cancha. Venía Montenegro, jugaba de primera. Y la devolución para Barrio no era buena. Venía recuperando Maceli. Tranca Severo, pelota afuera. Hacer lateral para Cerro en la salida.
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0: Estamos en vivo a través de nuestro canal de YouTube, @sport890. Acá ingresá y contanos a esta hora de la tarde de dónde nos está siguiendo. Jornada de lunes, sí, pero acá estamos en vivo en la Deportiva del Uruguay. Venía Severo buscando, va el Zorro Suárez tirando la pelota violentamente hacia adelante. Intentaba correr Alemán. Ya le va quedando al arquero Kevin Dabson, aguantando el balón el número 12, va al meta. Ahí sale con la pelota a borde del área, jugando para Guillermo de los Santos. La tiene el Guille, 6 minutos y medio del primer tiempo. 0-0 en el Parque Rodón, el Estadio Luis Francini. 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Acá es ahí donde nos tienen que inscribir en el chat.
2: Tengo una pregunta.
0: diga.
2: Lo vas a leer a todos.
0: A todos.

0: Los leemos a continuación y ya van llegando una cantidad de mensajes. Va de los Santos, entregando por bajo. Balón que va controlando rápidamente. Allí Rabunial y la apertura por derecha para Gassi. Se manda Gassi, viene para Medina. Tranca la pelota Maselli, el argentino. Qué bien fue Maselli, a barro lo terminaron bajando. Faul. Abre el tiro libre para hacerlo.
1: Bueno, la propuesta de la pelota la tiene Defensor Sporting en la mitad de la cancha con Barrios y con Barrios precisamente y con Rabunial. Lo deja Medina abierto contra la derecha, lo pone a Wunsch contra la izquierda y el doble punta, ¿no? Con Montenegro, que está jugando bien de delantero, fijando a los centrales, y con Neris, que es el que sale un poco a pivotear. Cerro lo deja media cancha, bloque medio, de ahí contragolpear, lo deja a Alemán bien suelto, Barros por izquierda, Severo por derecha.
0: Bueno, terminaba trancando la pelota Maselli. El balón se iba perdiendo afuera. Acá ya es pelota rápidamente para el conjunto de Defensor Sporting. El balón lo va controlando Frugone, abriendo para Gun. Tiraron el pelotazo largo, venía corriendo Neri, sacando como pude Arena tocando para Bregante para el Mono. Y Razábal con el pelotazo largo, viene profundo, la duerme con el pecho a la mitad del terreno Frugone, va soltando para Barrio. Y acá se viene Defensor, atacando Gunch, entregando en corto para Frugone. Frugone por bajo, va para Rabunial. Toque corto para Frugone. Otra pelota que va llegando a Guillermo de los Santos. Viene para Lucas Poy. Avanzando el número 24. De izquierda a derecha ya la tiene Agassi. Tiraron el pelotazo largo. Devuelve con golpe de cabeza Bregante. A controlando Maselli. Maselli toca. Va el argentino. Juegan para Alemán. Alemán levantó la vista. Lo manda a correr a Severo. Se viene Cerro. La tiene Severo. Enganchó Severo. Insiste Severo. Va a tirar al arco. Se terminó
1: increíble
0: tropezando. Y después hace la falta sobre Barrios. Abre tiro libre para Defensor.
1: Se tropezó solo. Le pegó al piso increíble con la pierna izquierda y se tropezó, pero lo que está esperando Cerro, contragolpear y salir rápido.
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0: Un fuerte abrazo para Natalia desde Sayago, que está con nosotros en Sport 890 a través de nuestro canal de YouTube, que nos escribe por ahí. Para Ricardo, que está viajando en Asunción para mañana. Viajando a Asunción para mañana viajar con la 890 rumbo a Uruguay. Arriba, fuerte abrazo. Venía buscando la pelota Neris, va saliendo Irrazábal. Se queda con la pelota el Mono. Abrazo grande para Damián. Abrazo grande para Edgar. Gracias a todos por estar. Richard Prieto, buenas tardes, buen relato. Roberto nos dice, hola Franco, ¿cómo va? Mirando el partido con un buen mate y escuchando a ustedes, por supuesto. Roberto el taxista, gracias a todos. Los leemos a todos a través de nuestro canal de YouTube, @sport890k. Este es Jairo Amaro. A mirando la pelota el número 31. Va retrocediendo, soltando para Arena. Arena para el Mono. El Mono va a tener que reventar. Prefiere salir tocando en corto. Y va el balón para el número 5, el argentino Maselli. Ya controló y lanzó. Va para Barro. Barro para Alemán. Va picando rápidamente. Ahora Bregante. Bregante se mandó hacia el ataque. Devolución. Se barre como puede Agassi. Agassi tira la pelota afuera. Abre el lateral que le va a corresponder otra vez a Cerro.
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0: Buscaba la pelota, dominando rápidamente, acá la tiene Barro. Barro tocaba para el Zorro Suárez, quedó prendido por el sector izquierdo, viene Suárez, va para Severo, venía al centro, la termina sacando rápidamente el equipo. Acá está con el balón rápidamente Defensor. Buscaba la pelota Severo. Va trancando rápidamente Cerro. Y acá la tiene Severo. Severo para Maro.

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1: Pero perdón, búscalo, pero perdón, se agarra la cabeza alemán. Porque no, no sé, una protesta a alguien, pero me parece que es con el mismo, ¿no? Porque tiró un, la verdad, un tiro que era súper peligroso al borde del área para su pierna izquierda. Se le fue muy arriba.
0: 12 minutos tenemos del primer tiempo. 0 a 0 está el partido en el estadio Luis Francini. Viene el toque corto del futbolista Guillermo de los Santos entregando para Lucas Poll. Acaba de los Santos. De los Santos con el esférico entregando por el sector izquierdo para Germán Barros. Allá va Barrio. Barrio con el balón. Viene jugando rápidamente ahora la pelota para Frugone. Frugone más atrás viene para Guillermo. De los Santos con el balón va saliendo defensor en su zona de confort. La tiene rápidamente ahora Neri. Neri tocando hacia adelante. Iba buscando Medina, Medina con la pelota, suelta para Lucas Poll de los Santos, prefiere retroceder, toca muy en el fondo el conjunto de Defensor Sporting. 12 minutos y algo más, ya tenemos de este primer tiempo 0 a 0 el partido, venía buscando la pelota rápidamente Frugone, Frugone termina perdiendo ante Severo, que lo va a marcar, pelota afuera, va a haber lateral para Defensor.
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0: Raboneal jugando atrás, la tiene Lucas Poll de los Santos, viene para Guillermo. Guillermo y apertura para Gunch. Acá la tiene Gunch, engancha Gunch. Se viene Defensor, apertura para el paraguayo. Venía Montenegro, quiso pisar la pelota, se la llevó, pisó tanto la pelota que terminó cometiendo infracción ante Jairo Amaro. Abre tiro libre para Cerro.
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0: Fregante para Maceli, combinaron notable, venía para Barros que corría. Se barría Lucas Poll de los Santos y la pelota la va arrojando afuera. El lateral le va a corresponder otra vez a Cerro.
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0: Buscaba la pelota Miranda. Miranda tocó por bajo. Venía para Alemán. Engancha Alemán. La pide Maceli. Se termina yendo la pelota. No, siga, siga. Viene el centro. Atrapa Dapson. Va a devolver para el Violeta.
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0: Va con el balón dominando el Zorro Suárez. Recuperó un tres cuartos de terreno. Otra vez Cerro presionando arriba. Siempre presionando. El otro día lo había hecho de muy buena manera ante Racing. Así llegó el primer gol en los tres minutos. Y después sostuvo el partido en esa victoria de Cerro un tanto contra cero. Iba perdiendo la pelota Miranda. La va recuperando en la mitad del campo Barrio. Pisó el esférico. Va picando Neri haciendo su estreno hoy con la camiseta violeta. La cambiaron toda. Va para Gunch. Insiste el número 8. Va a tirar al arco. Enganchó. Jugó para Neri. La devolución y sale el mono. Sale Irrazábal. Atrapa y va a devolver en 14.
1: Sí, cambió un poco la posesión del partido. Ahora Cerro, como decía Franco, presiona un poco más alto en el arranque del juego, en un bloque medio. Y Defensor Sporting claramente necesita de Bunch, de este jugador que es el distinto, el que puede darle algo de fantasía al conjunto de la Riera.
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0: Sale con la pelota Defensor, la tiene Gunch. Jugaba rápido para Neris. En el control termina perdiendo.

0: Rápido para Gassi, a Gassi para Medina. Viene Medina, enganchó Medina. Desde atrás lo terminan comiendo y sacando. Y la pelota venía para Alemán, tiró hacia el medio. Va para Maro, tranca Barrio. El balón le va llegando al Zorro Suárez. Y ya tiró profundo, atención que va Severo. Allá pica Severo. Llegó a raya final, lo va corriendo Frugone. Insiste Severo, se va frenando. Frugone llega a puntearla. La tira afuera. Lateral para Cerro.
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0: Escribinos a través de nuestro canal de YouTube. Está la encuesta. ¿Quién gana el partido? ¿Lo gana Defensor? ¿Lo gana Cerro? Hay empate. Escribinos. Arroba Sport890K. Viene el envío. Va al centro. La saca como puede Rabunial. Jugaron al medio, la tira Mano, tira al arco, el rebote, pelea el Zorro Suárez. Falta y algo más, falta y algo más. Y atención que esto puede ser tarjeta amarilla rápido. Ya le saca la amarilla, pero fue bastante potente. Este puede ser el Ibutrón del partido.
2: Ya la noto, muy temprano Franco, pero la noto.
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2: Bueno, le bloquean el tiro y ahí está Suárez que le deja la plancha prácticamente en el tobillo, ¿no? Frontal en el tobillo. Yo creo que con la amarilla está bien. No sé si es realmente para expulsión. Le bloquearon los dos tiros que tuvo Cerro, que intenta jugar con velocidad, intenta jugar por los extremos. La verdad que la propuesta de Cerro en los últimos partidos es atractiva. Y te digo la verdad, Franco, de los equipos que están peleando el descenso, la actualidad de Cerro, la actualidad, ni que hablar de Wonders, es mejor que la de Progreso, que la de Danubio, ni que hablar. Y Boston River, que tiene una ventaja de 11 puntos igual, que parece

0: En cualquier parte del mundo, escribinos también a través de nuestro canal de YouTube. En cualquier rinconcito del Uruguay, también escribinos. Abrazo grande para Roberto, para Pablo, que está con nosotros, para Leo, también para Luis Gutiérrez, que nos manda un fuerte abrazo también para todos los oyentes que están con nosotros. El balón lo va dominando en la mitad de terreno. Masili no pudo controlar, balón afuera. Muy cortado el arranque del partido, ¿eh?
1: Sí, empezó con mucha dinámica, con mucha velocidad. Creo que Defensor Sporting empezó a jugar demasiado largo, ¿no? Algo que hablamos de Liverpool ayer. Intentan tener la pelota, la posesión, pero creo que después pierden algo de paciencia e intentan jugar largo.
0: Abrazo grande para Mario desde Murcia, desde España. Buena transmisión, nos decía.
1: ¿Qué hora es?
0: Y bueno, 5 más.
1: Sí, sí.
0: Calcúlele 5 más, las 12 de la noche.
1: 12 de la noche, 12
0: de la noche. Las 12 de la noche. Venía buscando la pelota Medina. Soltaban para Lucas Agassi. Agassi va con el balón, lo viene presionando Agustín Miranda. Entregando más atrás para Lucas Paul de los Santos. Apertura hacia el sector central. La tiene Rabunial. A jugando para Frugones. Rebota en Severo. Otra pelota afuera. Y aprovecho para mandarle un fuerte abrazo a Adriana, que está desde Argentina. Adrián, perdón. Que está desde Argentina, un villero. Gracias a todos por estar. Cerro, cerro. Y el grito gemelo, dice acá un oyente que está con nosotros en la Deportiva.
1: Este se fue de Uruguay, ¿eh? No, no va como la canción.
0: Y bueno,
1: se fue. Sí. Pero bueno,
0: sí.
1: Pero está bien.
0: Sí.
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0: Sí, nueva aplicación que la podés descargar en iOS o Android, donde usted dice, el balón lo va controlando la mitad de terreno Montenegro, va perdiendo ante

Arena levantó la vista y pum para arriba. Allá va rechazando. Rápidamente venía sobre campo violeta. Devuelve Lucas Paul de los Santos. Va a trancar Rabuñal. El balón le queda a Gassi. Y otra, alguien que la baje, muchachos. A buscando la pelota. La durmió con el pecho. Pero ya estaba afuera. No, siga, dice en línea. Va dominando la pelota Gunch. Soltando para Germán Barrios.

0: Jugó para Alemán, la apertura para Barra, engancha notable, va de la punta al medio, posición adelantada, hace montoncito Barros, qué pito, posición adelantada, a ver, tiro libre, Violeta.
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0: Va buscando Guillermo de los Santos, ¿usted me quería decir algo, Friedman?
2: No, estaba diciendo nada más que hoy va a estar Leo Silverte con nosotros, o sea, con su voz, va a irrumpir en la noche de la Deportiva de Uruguay, hablándonos un poco de Suero, el nuevo extranjero que va a tener Ebraica Maccabi para la próxima temporada del dominicano, que viene con un muy buen currículum. Eso lo vamos a tener en Código de Naranja y también la confirmación, la primera alta de Atenas confirmada en sus redes, que es la de Mateo Pozo.
0: ¿A qué hora va Código Naranja?
2: Terminado el

0: Navarro para meterla al medio y el propio Amaro enganchó, definió contra el palo para poner el primero. Cerro 1, Defensor Sporting 0, 30 minutos del primer tiempo lo hace Jairo Amaro.
1: Bueno, y un error no forzado de Dobson, que es verdad que capaz se la tiraron un poco larga, pero igual llegó bien y después muy bien en la finta, el Amago definió abajo fuerte cuando Dobson quiso salir. Repito, un error no forzado de Defensor cuando no pasaba nada en el partido. Abre la cuenta.
2: ¡Golazo de Cololó!
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0: Pasa a ganar Cerro. Cerro 1, Defensor Sporting 0.
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0: Frugone con la pelota, viene el centro. Termina recuperando Maselli, va saliendo en el fondo. El balón va rápidamente. Ahora para Amaro. Atranca, Frugone se queda con la pelota. Va buscando Barrio. Foul. Abre tiro libre para Defensor.
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0: Saca del fondo Bregante, la pelota la va dominando Cerro. Allá la tiene Maselli, Maselli jugando para Bregante. Bregante tira hacia adelante y va corriendo la pelota alemán. Va trancando Rabunial, se la queda Gunch y acaba el número 8. Va Gunch, pasó de largo Medina, qué pelota le metieron. Está el empate.

0: Domina Nico Gunge, lo va a presionar Severo, 1-1 está el partido. Aparecieron emociones, lo más importante en el fútbol en este momento, 1-1 el partido. Cerrando el torneo intermedio, va para Gassi. A Gassi para Lucas Paul de los Santos. Soltando para el Guille de los Santos. Va corriendo desde atrás Alemán, que intenta presionar, intenta hacer el desgaste. Dominaba Barrios, Barrios y la apertura por el sector derecho, allá va Paul de los Santos. Otra pelota para Gassi, a Gassi recorta, la deja media, la va a recuperar Alemán, Alemán tocó para Macedo. Maceli para el argentino, Maceli para Barro, arranca el número 27, la va pidiendo Miranda, se frena Cristian Barro, Barro toca atrás para Maceli, Maceli levantó la vista, lo vio solito a Pais, y ahí juega para Pais, viene para Alemán, va tirando profundo para Barro, corre Barro, la deja pasar, la deja escapar afuera Dapson, abre saque de arco violeta.
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0: Abrazo grande para todos los que nos están escribiendo a través de nuestro canal de YouTube, @sport890K, para Gustavo, para Adrián, para todos los que están con nosotros en la Radio Deportiva del Uruguay. Escribinos a través de nuestro canal de YouTube y contanos de dónde nos está siguiendo. Venía buscando la pelota Neris, hay falta. Ahí falta el delantero violeta. 36 del primer tiempo. Abre tiro libre para Cerro.
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0: Se la llevaba Neri. Neri está bastante ofuscado, ¿no? Está trancando permanentemente cuerpo a cuerpo. Está protestando demasiado. Le están dando poco la pelota, le están haciendo poco juego y otra tarjeta amarilla en este momento,
2: Sí, pero ¿a quién le sacan la tarjeta? No lo entienden. A Maceli no es.
0: No.
2: Porque Ostojic le habla a Maceli. Realmente no la vi, Sinceramente no me estoy dando cuenta a quién le sacó la tarjeta amarilla.
0: Va con la pelota Cerro, controlando Barros. Barros con el balón, enganchó, venía Barros. Barros tocó para Miranda. Miranda engancha, levantó la vista, la cambió de lado. Va buscando Severo, la llega a peinar Frugoni. A ver si llega, si no va a ser córner. Llegó con lo justo Frugoni. Se cae Frugoni, igualmente sale con la pelota. Soltando para Barrios. Allá va Barrios, Barrios con el balón. Pone velocidad, lo agarran de la camiseta. Siga, siga, dice Esteban Ostojic. La va controlando Barros. Barros va para Cerro, fue a Medina, el Nico Medina, la tarjeta amarilla recientemente sacada, el balón lo va dominando el número 7, viene Medina, enganchó, se la llevó, va Medina, lo tocaron cerquita ahí para robarle la pelota, el puntín fue de Maceli, soltando para Barros. Barros toca ahora para Brian Alemán. Alemán juega la pelota para Barros. Barros otra vez para Maceli, lo va a presionar Neri, insiste el argentino, prefiere tocar atrás, va para Guasone, Guasone enganchó, se lo saca de arriba Neri, insiste Guasone, 1-1 está el partido. 38 del primer tiempo, pelota larga, no corre, Severo atrapa a Dapson y va a devolver.
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0: Un fuerte abrazo para Ricardo Juárez desde Carmelo. Vamos, la 8-90. La recupera Cerro. La tiene Alemán. Tranca ante la marca de Lucas Paul de los Santos. Y después se barre en el piso Barrio. Hay falta el de Alemán. Al revés, la termina cobrando ahora Esteban Ostojic.

0: De intención, le pega en la paralítica un poco más como arriba y al costado, ¿no? Sin ningún tipo de intención, repito. Pero bueno, esperemos que por el bien del fútbol alemán se recupere y siga jugando.
1: Sí, la verdad que viene haciendo un campeonato bárbaro.
0: Muy bien, muy bien.
1: Haciendo lo que tiene que hacer, ¿no?
0: Y la posición esa que le encontró Capucho, ¿no? Porque en ese 4-3-3 que tira Cerro, él juega de 9, entre miles de comillas, ¿no? Pero ese juego más adelantado, en una posición que la verdad que un tanto impensada para él. Pero la verdad que lo está haciendo bárbaro.
2: Acá la tiene Agassi. Agassi juega atrás. La pelota va para Lucas Paul de los Santos. Soltando para Guillermo. Vuelve a reanudarse el fútbol. Y el balón lo tiene Defensor Sporting. Tiró el pelotazo largo. Frugone va corriendo. Montenegro aguanta el paraguas. Allá va Montenegro mano a mano con Arena. Lo vino a presionar Frugone. También mira de cerca la jugada. Ahora Pai. A presionando la pelota Montenegro. Tocó para gol. Saca el córner. O es lateral. Es lateral, dice Ostojic. Abre el lateral que le va a corresponder a Defensor. 42 minutos tenemos ya de este primer tiempo. 1-1 está el partido. Goles de Amaro y de Rabunial. 1-1 el juego entre Defensor y Cerro, buscando puntos importantes. Uno por el descenso, el otro por trepar en la tabla anual. Algo que todavía no ha hecho en el intermedio, que es ganar, por reencontrarse con ese triunfo. A caer la pelota sobre el punto penal, se defiende todo Cerro. El lateral lo hace Agassi, viene el envío, se caía Neri. La va controlando Alemán, va jugando atrás. País termina rechazando, a tocando rápido para Barros. Engancha Barros desde atrás, se lo come rápido Barrio. Se la queda Barrio, se viene Defensor. Atención que está buena, pisa la pelota. Insiste Barrios desde atrás. Aparece Barros para quitarle la pelota en Cerro. Tranca Rabunial, se la lleva. Viene filtrando la pelota. Saca como puede Arena. De complementa ahora otra pelota más de Amaro. Que tiran sobre el sector central y no hay nadie de Cerro en este momento. El balón ya lo va atrapando Barrio. Barrio juega para Frugone. Frugone va con el balón. La apertura para Gun. Intentará meter el centro. Prefiere tocar en corto para Barrio. Viene Barrio, se enganchó, lo presiona Maselli. Pelota filtrada, va para Frugone. Frugone levanta el centro. Segundo palo. El cabezazo afuera. El cabezazo de Medina se escapa afuera. Lo tuvo Defensor. El centro a la cabeza. Le dio de lleno con todo. Medina se va por arriba horizontal.
0: Bueno, fue muy buena esta. El centro de Furgoni, que está haciendo una muy buena temporada. Cabeció solo, ¿eh? Solo, la verdad que tuvo la chance. Nunca lo ajustaron, nunca lo chequearon, nunca lo vieron venir. Una chance clara para Defensor.
2: Y va a salir con el balón Cerro. Otra pelota en largo. Va corriendo Amaro. Amaro con el esférico, va perdiendo otra vez ante la marca Lucas Paul de los Santos. Domina la posesión del fútbol ahora Defensor. Apertura para Medina. Va Medina mano a mano con Bregante. Lo tiene Medina, pasó de largo a Gassi. No se la dan, venía para Montenegro. Se barre Arena para sacar el peligro. Otra pelota que cae en la mitad del campo. Este es Barrio. 44 minutos, está tendido Alemane. Está que no da más Alemane. El balón lo va a contra.

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2: Uno a uno, estamos en el Francini. En un partido bastante dinámico, interesante. Es verdad que sin tantas chances de gol, que en algún momento se trabó bastante en la mitad de la cancha, donde tal vez no tuvo tanta fluidez, que tal vez Defensor Sporting abusó un tanto de jugar directo, pero no sé, me pareció dinámico el partido, por lo menos por la propuesta de los dos equipos. Defensor que salió con la tenencia del balón, mucho entre los centrales, prácticamente sin ofender a Cerro. Cerro que lo defendió en un bloque medio, no intentó ir a presionar alto, salvo en algunas situaciones de juego, pero después el equipo, por lo general, intentó presionar en medio campo, como lo habíamos visto contra Racing en el partido anterior donde Cerro pudo ganar. Defensor que jugó con dos mediocentros, con Rabuñal y con Barrios, de diferentes características. Barrios es un jugador mucho más físico, que se impone. Rabuñal, que es el distinto, el que tiene la pelota, que puede filtrar pases. Pero muy lejos, Defensor, de filtrar esos pases, de poder jugar asociativamente de la mitad para adelante, jugó demasiado en largo, me pareció. Lo puso a Bunch fijándolo contra el lado izquierdo, una posición que no sé si es tan natural para él, y del otro lado lo puso a Nico Medina bien abierto contra la derecha. Y después metió dos puntas, un doble nueve, como Neris y Montenegro, que intentaron fijar a los centrales sin salir tanto. Neris en algún momento salió a pivotear para quedar de cara con Rabuñal o con Barrios y ahí generar alguna apertura de los dos mediocentros, pero poco más. Jugó muy directo Defensor, que intentó emplear la velocidad, como decíamos, de Medina por la derecha, o buscar al doble nueve, ir a la segunda pelota, y era como que perdía paciencia. Pero no sé si perdía paciencia o claramente era un diseño de tener el balón, de tocar, de generar ventajas y después de 3-4 pases intentar sorprender, ir directo para ver si podían ganar la segunda pelota o si con el doble 9 generar alguna ventaja. Pero creo que me parece que abusaron demasiado de eso Defensor. Yo sé que

Es tentador, le pasó ayer también a Liverpool. Cuando jugaba con Machado y jugaba con Bentancur, intentaban también jugar directo, ir a la segunda y pelear a través de ahí. Lo ponen a Bulch muy abierto contra la izquierda y claramente no sé si es la mejor posición para él. Cerro, como decíamos, jugando en media cancha, intentando contragolpear, con una mitad de cancha que lo hemos visto tener muy buen funcionamiento. Con Maselli como medio centro de 5, Amaro a su derecha, a su izquierda Miranda, Severo por derecha bien abierto prácticamente de punta con Barro y ahí dejándolo a Brian Alemán en esa posición de 9 que tiene o el más adelantado que tiene Cerro. Y a través de ahí empezar a jugar de contraataque, buscarlo a Severo abierto por derecha, Barros por izquierda, intentar dar la dinámica. Y lo bueno que tiene Cerro, que es verdad que no pudo contragolpear tanto, pero lo hacen muy bien cómo sube el equipo en bloque, porque van a presionar, de repente salen largo, tal vez cuando pierden el balón, ahí es cuando quedan mejor presionando, porque la media cancha de Cerro la verdad que le ha funcionado y mucho en los partidos anteriores, y a través de ahí es donde el equipo propone.

a jugar de lateral derecho. Bregante prácticamente no pasó la mitad de la cancha y intentó igual Cerro ser un equipo dinámico con mucha verticalidad y que claramente la idea de Capucho entró en el equipo, porque ha habido una mejorada sin ningún tipo de dudas de Cerro en los últimos partidos. Hablábamos, ¿no?, hoy también en la producción, cuando nos juntábamos a hablar un poco del partido, es el tercer entrenador que tiene Cerro y yo creo que esta es la idea que más prendió. Realmente, porque uno lo ve, cómo corre Cerro, cómo meten, cómo juegan, la levantada de Amaro sin ningún tipo de dudas en este equipo cerrense, y después cómo el equipo va a presionar en determinados tipos de sectores y momentos, y es como que lo eligen bien. A veces, tal vez, le pueda faltar algún conector, algún desnivel del uno contra uno, algo también de fantasía le puede faltar a Cerro, pero el equipo es intenso, es dinámico, intentan con los extremos llegar profundo, y con esa mitad de cancha, como decíamos, que es donde el equipo más propone y más puede jugar y también presionar. Los 30 minutos, o sea, habían sido un partido súper parejo, donde Defensor, como decíamos, tenía un poco más la pelota y Cerro intentaba jugar de contraataque en ese bloque medio, tampoco metiéndose atrás, generando algunas ventajas, sí, Defensor con el balón, alguna acción corta, intentando jugar contra el izquierdo con Wunsch, ahí aprovechando a Neris para que pueda centrear, y Frugone, sí, el lateral izquierdo, Defensor pasando mucho el ataque. Tuvo algunas instancias Frugone de jugar alto, de intentar combinarse con Wunsch. Creo que a veces los dos número 9 que ha puesto hoy Defensor de la Riera han quedado muy escondidos entre los centrales y no pudieron salir a pivotear y a jugar, entonces terminaron mucho más chocando que jugando, esa es la realidad. Y como decíamos, dejándolo a Medina abierto contra la derecha. Un partido que, repito, para el que está al otro lado, que lo está escuchando, lo ve por la televisión, dice, bueno, me están hablando de un

0: Entrenador del año, el equipo presiona en medio campo, intentan salir rápido, tiene jugadores interesantes como Barros por izquierda, Severo por derecha, lo que hablábamos de Brian Alemán jugando ahí suelto en una posición de falso 9 para combinarse, conectarse con los extremos, con la línea de volantes y ahí empezar a jugar en un partido muy táctico, repito, de mucha dinámica y que es súper interesante para nosotros lo que lo estamos viendo. Vende Búcalo y ya se viene el relato del segundo tiempo de Franco Fernández.
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2: ¡Muchas!

0: Entregando más atrás para Lucas Paul. Un minuto y medio de arranque del segundo tiempo en el estadio Luis Francini. Acá estamos en Sport 890 para Uruguay y el mundo. Lucas Paul tocando para Montenegro. Va corriendo a Gassi. Se va con pelota y todo afuera. Hacer balón para Cerro.
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0: Va a salir con el balón en lateral, le va a corresponder a Bregante. Lo va a hacer Bregante por el sector izquierdo. Ya la va jugando hacia adelante, venía corriendo Morales. La va devolviendo como pude Maselli. El balón en la mitad del campo, va luchando Guillermo Los Santos. Tiró el pelotazo largo, intentaba correr ahora Neri. El balón lo va controlando rápidamente Barrios. Le queda gol, metió el centro. La saca con golpe de cabeza rápidamente Guasuna y sale el mono. Sale Irrazábal para jugar la pelota en largo. Viene para Argüello. Arranca en velocidad. Argüello para Pay. La deja, saca para afuera. A ver, lateral que le va a corresponder al defensor.
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0: Dominaba la pelota Lucas Paul, allá va De Los Santos con el esférico. Aparece en acción Guillermo. De Los Santos va con el balón, apertura, viene.

0: La pelota, el balón lo va controlando Rabuñal, soltando más atrás, viene para Guillermo de los Santos. De los Santos levanta la vista, lo tiene cortito ahí Agassi y ya juega para Lucas Agassi. Agassi retrocediendo, va para Lucas Paul, 5 minutos del segundo tiempo. 1-1 está el partido con goles de Jairo Amaro y de Martín Rabuñal. Empatan en esta noche fresca en la zona del Parque Rodón, el estadio Le Francini. El balón lo va dominando Guillermo de los Santos, la apertura va para Frugone. Frugone levanta la vista, entrega rápido para Guns, buscaba conectar con Barrio, a trancar Amaro. Amaro se llevó la pelota, ya estaba fuera. A ver, lateral que le va a corresponder al Violeta.
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0: Jugaban pelotazo largo, atención que va Medina, pisa el área, está el segundo, viene el centro y la saca Guasone. Se barre el 16, se barre Guasone. A ver, córner, tiro de esquina para Cerro.
2: Bueno, y esta sí fue buena, a la espalda, no pudo Bregante, ganó muy bien Medina. Un error del central y después notable, notable cómo el jugador de Cerro termina quitando y tirándole al córner.
0: Bueno, córner para el equipo Violeta. Va Defensor Sporting que busca por arriba. El otro día llegó al gol Guillermo de los Santos. Viene el centro, la pifiaba Cerro, igualmente termina sacando después de peinarla por parte de Rabuñal. El balón lo corresponde otra vez a Defensor. Acá la tiene otra vez el Violeta, dominando Gunch. Insiste Gunch, engancha Gunch. Venía filtrando, tocó mal la pelota y falta. Y hay tarjeta amarilla para Gunch. El toque hacia adelante fue muy tardío por parte del 8, llegó tarde igual a marcar, dejó el piecito y tarjeta amarilla para Gunch.
2: Sí, pero la anterior, la que tuvo Medina la chance, fue distinta porque no fue un pelotazo de los centrales directo frontal al doble 9, sino que fue a la espalda de Bregante. Es verdad que hay un error del lateral izquierdo de Cerro porque se deja ganar la espalda y no pudo rechazar, pero fue distinta. Fue una muy buena bocha cruzada para sacar la ventaja.
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0: Iba buscando la pelota Barros, otro balón
2: afuera. Tengo un amigo, preguntale a Franco, increíble, un amigo mío me escribe y me dice, preguntale a Franco, no me pregunta a mí, claramente. A no me tiene ningún tipo de confianza, pero es porque vos estás todo el día atrás del fútbol, claramente. ¿Qué pasa con Nico de la Cruz? Muy mal ya, mi amigo, obviamente.
0: Bueno, hasta ayer venía todo bien, ayer se enfrió un poco el tema, pero hay una enorme posibilidad de que llegue a la institución, ¿no?, de Peñarol. Hay que ver qué es lo que termina sucediendo con Flamengo, si hay una rescisión de contrato definitivamente o si acepta de que venga sin cargo, en una especie de préstamo a Peñarol sin cargo.

0: Martínez. Venía el esférico rápido, allá la tiene Amaro. Amaro recupera, juega profundo, va perdiendo la pelota y el balón ya lo va controlando otra vez el equipo violeta. Qué bien salió Frugone, la tiene Barrios. Barrios venía buscando, va a ver lateral. Lateral que le va a corresponder a Cerro.
1: Claro, pero Defensor Sporting es hasta ahí. Hasta ahí donde puede generar, porque es lo que le permite Cerro. Y después defienden tan bien en la mitad de la cancha que lo obliga a saltear línea, ¿no? Yo decía, como plano método, por cómo defiende Cerro.
0: Pelotazo largo para Pais. Venía buscando Pais. Levanta la bandera en línea. Hay falta. Y va a ser pelota con el tiro libre que le va a corresponder a Defensor Sporting. 12 minutos. Ya tenemos de este segundo tiempo. 1-1 el partido. Está sentido. Ahora Guillermo de los Santos.
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0: Ya repone Defensor Sporting. La pelota le va quedando a Lucas Paul de los Santos. Levanta la vista, va soltando atrás. Ya la tiene Guillermo. Ha saliendo el equipo de Defensor Sporting. 1-1 está el partido. El balón entregando en corto para Barrios. Viene Barrios, levantó la vista y va tirando cruzado. El balón ya lo va bajando a Gassi. Pica, se escapa afuera. Abre el lateral que le corresponde a Cerro.
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3: Venía buscando a Amaro. Hay que decir algo, Friedman, más allá de que van y vienen, es malo el segundo tiempo.
1: Sí, no hay chance de gol. Yo me quedé con lo atractivo y dinámico del primer tiempo, yo lo analizaba, digo que igual fue muy trabado, muy trancado, y el segundo tiempo ha bajado el nivel. Las propuestas son las mismas, Serra presionando media cancha, le deja la pelota y los centrales a Defensor, y mira, otra vez, largo, y perdían la pelota.
0: Ahí corre con la pelota Amaro, venía trancando el pase hacia atrás para Arguello. Vuelve a perder la pelota Cerro.
1: No cambia el juego.
0: Y va a ser lateral para Defensor. Le dio calor a Capucho.
1: Sí, sacó la campera, hace un frío bárbaro igual.
0: Sí. Sacó la campera a Capucho, debe ser.
1: El escribano.
0: Debe ser por el hecho de que Cerro le está costando, ¿no? Y también tuvo un par de cambios por lesiones. Zorro sí. Suárez. Y también Brian Alemán. La apertura viene por derecha. Este es Agassi. Engancha Agassi. Lo venía presionando Barros. Tira la pelota fuera lateral para el violeta.
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0: zapatazo que sacó Agassi, reventó el horizontal Friedman.
1: Bueno, se salió un poco del libreto Agassi, quedó más centralizado, le dio un taponazo espectacular, no llegaba Irrazábal, pero qué tiro Agassi, de 30 metros, Franco.
0: Tremendo,
1: 30 metros.
0: Tremendo el zapatazo. Brutal, que terminó sacando Lucas Agassi, reventó el horizontal en 18 minutos del segundo tiempo. 1-1 sigue el partido. Ah, con la pelota Gunch, atacando el número 8. Se va a venir un cambio por bando. Uno en cerro, uno en defensor. Acá viene Gunch, tiró cruzado, buscaba a Neris y la va recuperando otra vez el conjunto de Cerro. Viene Pais. Pais con el balón, dominando. Ahí está Pais, se va frenando, esperando compañía. Va para Maselli. Maselli con el esférico, entregando rápido para Miranda.

0: el cisne negro.
1: ¿Por qué?
0: No sé, no tengo ni idea. El cisne negro. Es el Toto, ¿no? Tomás el Toto Pozo. O sea, el Toto, claro, que le iba a decir, che, cisne negro, vení, pasala. El Toto Pozo.
2: Muy bien. Acá la pelota le corresponde a quien, a defensor. Ahí lateral para el Violeta.
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2: Va recuperando la pelota Cerro, venía corriendo Medero, Medero termina perdiendo, barra Buñal, tranca Guillermo de los Santos, lucha Pozo, el balón lo va controlando Bregante, este es Barra, colocó el pelotazo largo, va corriendo Pai, llegó Frugone, pone el cuerpo, la deja escapar y saque de arco.
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1: Mire usted, un tiempo largo, ¿no?

0: La situación de Rabunial, el balón lo va controlando rápidamente ahora Amaro. Amaro toca, venía para Arguello. Arguello jugó para el jugador Medero. Viene Medero, se ataca Cerro. 1-1 está el partido, 27 minutos del segundo tiempo. Dominaba Maselli, va para Morales. A Morales, Morales pierde ante la marca de Lucas Poli. Este es Pozo. Pozo juega para Rabunial. Allá va Martín Rabunial. Tiró el pelotazo largo, va corriendo Castro. Intentaba luchar con la pelota Neri. Se termina cayendo. Foul. Y tarjeta amarilla para Guasone. Falta de Guasone. Hay tarjeta amarilla. No sé si era Castro. Creo que era Castro, ¿no? A quien termina bajando. Foul. A ver, tiro libre para Defensor.
1: Bueno, ahí con la velocidad Defensor intentó generar una ventaja. Ahí está la amarilla para uno de los centrales que tiene el conjunto de Cerro. Nuevamente, la pelota al espacio. Parecía que no llegaban y lo termina tocando la pasada innecesariamente.

0: va a devolver.
1: Bueno, y Cerro ahora depende exclusivamente de un contraataque, de una salida rápida. El partido mantiene las mismas características. Defensor con la pelota, intentando proponer, sin tanta claridad, y Cerro a la contra.
0: Buscaba la pelota Rabunial, trancó y se la llevó. Viene Castro. Castro para Pozo. Allá arranca Pozo, lo tiene cerquita. Gunch engancha Pozo. La tira Guasone. La tira Guasone afuera. Corner. Corner, tiro de esquina violeta.
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0: Le va a pegar esa pelota Gun, señoras y señores. Amable audiencia de Sport 890. Puede caer el segundo defensor. Busca darlo vuelta. Allá va el centro. Viene el centro. El cabezazo. Pegó en el palo. El rebote busca Lucas Paul. No puede darle. Se salva Cerro. ¿En qué momento reventó el vertical defensor Sporting? Insiste el peligro. La tiene Pozo. Viene para Goncho. Otro centro a la boya. La saca Guasone. Le va a quedar a gas y tiró cruzado afuera. Afuera se salva Cerro que respira. ¡Qué cabezazo, ¡Qué frentazo! Que terminó encontrando el Guille de los Santos. Reventó el vertical.
1: Bueno, el cabezazo no llegaba a Razal, había quedado parado. Ganó en el juego aéreo. Ahí está Guille de los Santos, que tuvo la chance. Ha sido un poco más defensor en este segundo tiempo. Ha tenido alguna proximidad y esta chance totalmente clara. Como decíamos, ¿no? Cerro perdió algo de consistencia defensiva. No puede contragolpear. Le está costando muchísimo el partido.
0: Bueno, va a devolver Irrazábal.
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1: Me contaban algo de Amaro, que tiene mucha chance de ir a jugar a la MLS.
3: Sí, sí, sí, hay unas ofertas que han llegado. Está evaluando Cerro en este momento. Jugador de Nacional, ¿no?
1: Sí, sí.
3: Por supuesto.
1: No. Amaro el de Defensor.
3: Ah, vos decís sí, Mauricio, sí.
1: Mauricio Amaro.
3: Ah, pensé que...
1: No, perdón,
3: Mauricio Amaro. También tiene chances de irse de Cerro, por eso sí, decía. Sí.
0: Acá se viene Agassi, engancha Agassi, está en el borde del área, va a meter el centro, rebota en Pais, el balón lo controla Rabunial, engancha Rabunial, el ex Cerro, a controlando la pelota, viene para Pozo, Pozo con el balón, apertura para Frogone, 33 minutos del segundo tiempo que bien le hicieron, se viene por el sector izquierdo, allá va Frogone, entró al área, se cae Frogone. En las narices del árbitro Esteban Ostojic, que se levante, dice el árbitro. El balón lo va controlando Medero. Medero jugó, va para Maselli. Maselli quedó muy sentido, Frugone. Allá lo terminan barriendo. Foul. A ver, tiro libre para Cerro.
1: Y también lo que me decían, que está en viaje Amaro, que ahora tiene que ver la revisión médica.
3: Sí,
1: me confirman el equipo, pero bueno, pero tiene grandes chances de jugar la MLS.
3: Sí.
1: Y lo que me decían de Ibeca Isaacú, que todavía no está a la orden, que él ya está recuperado.

pista Navarro. La apertura viene siendo para Barrios. Barrios y la trepada la va esperando a Frugone. Frugone tiró el pelotazo buscando a Torterolo, que se vino para jugar por la banda. Este es Castro. Castro para Torterolo. Engancha a Torterolo. Termina perdiendo. Va recuperando la mitad de terreno Maselli. Allá engancha Maselli. Juega atrás. Revienta. Revienta que revienta.

0: marca Barro, se barrió Barro, el balón le queda a Castro, quiso tirar un túnel y ahí estaba Pais para recuperar, túnel de Pais para salir jugando. Hay falta de Pozo, tiro libre para Cerro, hasta los 50 vamos.
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0: Bueno, atención, acá va con el tiro libre.

0: sí, señores, no va más, dice el árbitro Esteban Ostojic. Pita el final del fútbol. Lo ha ganado Defensor Sporting. Que se abrazan los protagonistas en el campo de juego para cerrar este torneo intermedio con una victoria, para cambiar lo negativo por positivo, para sumar tres puntos importantes, para volver a creer con goles de Rabunial y de Lautaro Navarro. En el minuto 40 lo gana Defensor Sporting en el Francini, en su casa, con su gente. Defensor Sporting 2, Cerro 1, lo gana el equipo de la Riera.
1: Y la verdad que lo ganó bien, propuso más en el segundo tiempo, el equipo se soltó, los cambios al míster le funcionaron totalmente, entró bien Pozo en el partido, Bull se había cansado, lo tenía que sacar, y terminó jugando mejor Defensor. Cuando rompió el doble 9, el equipo tuvo mucha más dinámica, tuvo mucha más generación, Agassi trepó mucho más en el segundo tiempo, que en el primer tiempo no había pasado en la mitad de la cancha. Defensor lo gana bien, llega a 27 puntos y se mete en la pelea por las copas.
0: Señoras y señores, yo cierro mi relato, se va a quedar el analista Martín Friedman para desarrollar todo lo que ha sido este gran partido. Pablo Búcalo, el hombre de Cerro Chato en la locución comercial, y el capitán Seba Musio la puesta al aire. Ha sido un placer, buen cierre de jornada para todos. Gracias por estar en la sintonía de la Deportiva del Uruguay. Buenas noches, chau chau.

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